0: Bienvenidos al Cartel de la Mega. Buenas noches, Colombia. Buenas noches, universo, planeta, tierra, extraterrestres, brujas, duendes, vampiros. La gente de la estación espacial que también reportan sintonía con el Cartel de la Mega. Que muchos dicen que todo eso es una mentira, están metidos por allá en un estudio. Soy el Tripa, Dani Tres Palacios. Gracias por cumplir esta cita que tenemos de domingo a jueves desde las 7 de la noche con el Cartel de la Mega. Paul Urrego, Andy Sarmiento en la formación titular. Toca hablar así porque ya se viene el fútbol. Ya el mundial está encima. Ya la gente cambiando laminitas, monitas. ¿Cómo le dicen en su ciudad eso, por favor, amigos de TikTok? ¿Cómo le dicen a su ciudad las monitas del álbum? ¿Le dicen monitas? ¿Les dicen laminitas?
1: ¿Cómo es que le dicen pegatinas?
0: ¿Cómo les dicen en su ciudad? ¿Están armando el álbum de Panini? Sí, mucha gente por ahí cambiando monitas. No, es caro, es un hobby, es un gusto caro. Pero igual la pasión hace que no se sienta tan caro porque la gente es feliz llenando el álbum del mundial, pegando las laminitas, abriendo sobres. Dice Roberto Fuentes, laminitas. No sé por qué no tengo, dice John Fox, Johncito en Cali. ¿Qué pasa, mi hermano? Laminitas, laminitas. Las monitas. Las monitas, ¿será que es algo muy cachaco en mi, o de la época? Yo chiquito le decía monitas. ¿Que por qué le decían monitas? No tengo ni idea. Hola, Tripa, salud desde Francia. Aquí son las 2 de la mañana. Hey, gracias, chuguacasas. Gracias, mejor. Fichas, dice Haider. Monitas, dice Erika. Caramelos, dice Jorge. Desde Cúcuta, Luífer, gracias. Ahí estamos, saluditos. Pero sí, creo que el álbum está tomando mucha fuerza y la llenadita de las monitas. En la calle, los revendedores de monitas le cambian a usted 3 por 1.
1: O sea, ¿sí?
0: Si usted necesita una monita, ellos le dicen listo, pero deme 3.
2: Yo quiero una peli negra, Daniel, también, con las buenas noches.
0: Pero ¿por qué tiene que tirarse siempre los comentarios? ¿Por
1: muchas
0: qué
1: gracias,
0: la pendejada?
1: Él es así, él
3: es. Ay,
1: él
3: sí, deme una peli negra.
2: Es que llegué tarde, ¿de qué está hablando?
1: Él es el nene.
2: Ay, pero
1: es
2: que usted todavía me tiene ahí de fondo.
0: En mi barrio le decían caramelos, dice Michael.
1: Sí, caramelos, yo también he escuchado que le decían.
0: Caramelitos. Yo lo tengo digital. Oiga, ¿sabía usted que se está llenando
1: digital?
0: Sí. En cada sobre viene una laminita, sí, digital.
1: Este tiene una opción y es digámoslo, es que digital. Gratis, pero tiene cierto tiempo para reclamar las laminitas. O sea,
0: este fin de semana estuve llenando laminitas monitas con mi papá.
1: Sí.
0: ¿Sabe qué extrañé?
1: ¿Qué?
0: Que uno las repetía, las tenía, era una hojita y uno iba rayando.
1: Sí, señor.
0: Y se iba viendo cada vez más coloreada la hojita. Y uno, sí, decía, uy, no, ahora es una aplicación digital. Mi papá no, dijo, yo tengo la aplicación donde pongo cuál tengo.
1: Y le esteñó a usted,
0: y yo,
1: Daniel.
0: Ay,
1: ¿cuántos,
0: no,
1: años tiene su papá, Daniel?
0: 78.
1: Imagínese, Daniel. Mucho mayor que usted.
2: Y le está dando cátedra de tecnología.
1: Más adelantado que usted, Daniel, anda metido en
0: extraño
1: el...
0: es la hojita. Yo le decía, yo hubiera hecho hojita. Una hojita con los números y yo voy tachando. A mí me gusta más la hojita y uno va rayando la hojita. Y entonces, es que la alegría de uno chiquito era ir viendo, uh-huh, la hojita como si iba coloreando toda.
1: Uh-huh.
0: Pero hoy en día en la aplicación, no, mi papá, no está chimbolo la aplicación. Hojita y rayando. Pero bueno, cada uno a su gusto, mucho llenando. ¿Lo llenó todo? No, a mi papá le faltan como... Le regalé una caja.
1: Ajá.
0: Oye, yo pensé que por comprar la caja había descuento.
1: No,
0: Andrés. Que es la misma joda, o sea, da, sí, lo, señor, mismo comprar 100 sobres que la caja, le vale lo mismo.
2: Es como por facilidad de usted saber que ya ahí tiene sus 100 sobres y se va para la casa. Pero, y ahí la ilusión de destapar.
0: Pero deberían regalar.

0: Y las laminitas. No claro. vi. Yo compré la caja en el Éxito.
1: Sí.
0: Y me costó los 500.
1: ¿540, 500, algo así?
0: No, no.
1: ¿520?
0: No. 504.000,
2: 220 suele costar en la mayoría de sitios.
0: Eso me costó. Eso pagué para el regalo y papá. Y con la caja, ya le había comprado otras laminitas, le hace falta unas 200 y pico, pero eso sí, repetidas tiene un huevo. Entonces ya pero con las repetidas ya empieza a llenar.
1: Claro.
0: Exactamente. Bueno. Las laminitas, las monitas, está caro. Pero la pasión hace que usted meta la mano al bolsillo.
1: ¿Será?
0: Y llene el álbum. Sé de personas que lo están vendiendo lleno. Ajá. En 1.200.000.
1: Ok.
0: Lleno.
1: Ok. Pero, Dani, que yo escuché una noticia. Eso fue del señor este Galvito, el de la FIFA.
0: El
2: Infantino.
0: El presidente de la FIFA.
1: Presidente de la FIFA.
0: Que sale ahí en la primera página del álbum, ¿no?
1: Que dijo que ya Panini no iba a tener el álbum del próximo mundial.
0: Ya no, ya llega otra nueva empresa.
1: Sí,
0: y tuvieron que pagar un dineral.
1: Sí.
0: Sí, no, ya Panini se despide en esta.
1: ¿Ah, sí?
2: Sí, señor.
0: Sí, será
2: sí,
0: el chino.
2: Uy, pues qué triste para todos los que crecimos, porque no fueron una ni dos generaciones.
1: Pero es que
2: es un huevo de gente que ha crecido Panini.
1: Yo he estado viendo ahorita, por lo que ahorita mi hija tiene mucha afición por el tema de los manga.
0: ¿De los manes mangas?
1: No, de los cuentos manga, de las caricaturas manga.
2: De la manga de la chaqueta, Daniel.
0: Ah, ok.
1: Entonces, hay álbumes absolutamente de todo y los tiene Panini.
0: Claro, es que no le digo una vez, yo entré al local de Panini en Gran Estación.
1: Sí.
0: Y uno decía, Panini es fútbol, ¿cuál? Está el álbum de Stranger Things.
1: De todo.
0: Está el de Harry Potter, no sé, de todo.
1: De Dragon Ball. Yo vi el de Dragon Ball.
2: De lo que se le ocurra.
1: Así le meto. De Deadpool, hay unos de Deadpool buenísimos.
0: Yo una vez vi uno para adultos.
1: ¿Cuál?
0: Y no era de Panini.
1: Entonces.
0: De Pagini.
2: Es que la portada era Esperanzini. Ay, el pulpo critica, pero ayer echaba los peores chistes del mundo. Hoy que tiene al jefe al frente no es capaz, ¿no?
0: Oiga, pero oiga,
2: hoy sí no le dice que está excitado.
0: Pero venga,
2: no
0: existirá álbum para adultos de las estrellas del cine para adultos.
1: Yo no sé.
0: ¿Un álbum de laminitas?
1: No sé.
0: Yo creo que tiene que haber existido.
2: Daniel, si no, pues emprendamos.
1: Pues
2: no,
1: estaba, pero no tanto adultos,
0: pero no. ¿Playboy nunca habrá tenido un álbum? ¿Y uno cambiar laminitas?
1: Ya buscamos.
0: Porque esa gente tuvo de todo.
1: Playboy adulto.
0: Álbum de laminitas.
1: Playboy adulto magazine, no, solamente.
0: No, nunca.
1: Magazine, no.
2: No.
1: Y está en la colección de.
2: Yo puse, hay calcomanías como con el conejito pero y toda la vuelta.
0: Pero nada, álbum
2: pero
0: de laminitas.
2: Pero como tal, un álbum no hay.
1: No creo.
0: Ahora uno con quien cambia monitas y todas pegachentas.
1: Sí.
0: Dice que otras, no son autoadhesivas.
2: Y no le han quitado el papel de atrás.
1: Que
2: no,
0: no son autoadhesivas. Dice, encárguese usted mismo de pegarla.
1: Peguélos con saliva, échenle babitas.
0: Bueno, muy bien.
2: Y tampoco tienen resina. Eso que usted está cogiendo no es resina.
0: Bueno, muy bien. Bienvenidos al cartel de la Mega. Por ejemplo, en TikTok, Carito pregunta: ¿cuándo empiezan las historias de miedo? A las 9 de la noche. Aunque la primera parte también tiene historias de miedo real. ¿A qué me refiero con historias de miedo reales? En la primera parte se caracteriza porque usted averigua si su pareja le pone cachos. Entonces eso da mucho miedo porque uno oye historias de locos.
1: Sí.
0: Pero tiene su toque paranormal. ¿Por qué? Porque hay un brujito invitado, hoy es Javier Piñeros, quien le dice a usted si su pareja es infiel. Él con sus menjurjes, sus cartas, sus cristales, sus psicoanálisis, con sus dones espirituales, sobrenaturales, le dice a usted si su pareja le pone cachos. Ahora, si le sale infiel, usted podrá averiguar más cosas haciendo tres preguntas desde que cante nuestro himno de la alegría.
1: Correcto, Canapé.
0: El cual es el payasín, ¿no? El payasín. Si usted no se lo sabe todavía, pues hombre, déjeme decirle que mal oyente. Oiga, ¿dónde está el payasín ópera? Hace rato no lo pongo.
1: El ópera no, el ópera
2: se y el payasín tampoco.
0: ¿Cómo es que dónde está el ópera?
1: Ese se reemplazó, Daniel.
0: No jodas, ¿no lo quitó?
1: Daniel, sí, Daniel, se reemplazó.
2: Daniel, lo que pasa es que usted...
1: Por el erótico, Daniel.
2: Daniel, desde que usted está en la casa, el pulpo ha hecho unas fechorías.
1: No,
2: en
1: señor,
2: la
1: he actualizado la producción, que es muy diferente.
2: Actualizado,
1: señor.
2: No, ha hecho fechorías.
0: ¿Sabes, señor? Los lunes suelo hacer pruebas de la casa porque llevo aquí desde las 8 de la mañana hasta las 6 de la
2: nosotros
0: noche.
2: Nosotros también, pero bueno.
0: Pero hoy sí estoy acá. ¿Y qué es esta vaina payasín erótico?
1: Daniel, el payasín.
0: ¿Cuándo
1: erótico
0: cantan?
3: Payasín.
1: ¿Cómo es que esa toma?
0: ¿Quién fue el que hizo así, ja?
1: Yo, Danielito, ¿usted qué cree?
0: ¿Eso es suyo?
1: Claro, yo lo hice, lo pasé.
2: Con razón, ya está asqueroso.
1: Daniel, lo pasé. Lo pasé, Daniel, lo procesé y quedó así.
2: Con razón, está asqueroso.
0: ¿Pero la voz de la mujer es usted también?
1: No, la voz es otra, la voz es otra.
2: Es que no, sí la grabó usted, pero se la pasó por Suno, ¿no?
0: El caso es que tienen que cantar el payasín.
2: Por Melodyne.
0: Payasín, payasín, yo soy un payasín.

cuidado con los payasos porque soy un payasín. Claro. Bienvenidos al Cartel de la Mega. A todos buenas noches, ya estamos en TikTok, estamos en YouTube. Escuchen esto.

0: Así es, así de fácil es el payasín, ¿listo? Muy bien, bienvenidos al Cartel de la Mega. Bueno, vamos a hacer Casi Infieles. Oiga, don Xavier Piñeros,
1: ¿cómo está hoy? ¿Tú sabes? ¿Ya se recuperó de la resaca que tenía el fin de semana?
2: ¿Cómo estaba resacado, Xavier?
1: Papi.
0: Oiga, Xavier, Pulpo dijo usted que estuvo hartando hasta el lunes festivo y por esa razón ayer no nos pudo atender. Buenas noches, Xavier.
3: Primero con las buenas noches, ¿no?
1: ¿Cómo te va?
3: Para todos.
1: ¿Cómo estás de bello?
3: Bien, gracias.
1: Súper arreglado. No,
3: ¿cuál te saca?
1: Hasta acá te llega.
0: Déjelo hablar, Pulpo.
1: El olor a...
0: Pero van a dejarlo hablar.
3: Un momento. No era ninguna resaca, una cuestión médica de urgencia. Incluso estuve acá organizando los medicamentos.
0: Uy, pero ¿qué le mandaron, mijo? Se le cayó.
3: No, sí, una cantidad.
2: ¿Por qué todas las pastillas son azules, Abby?
3: ¿Por qué qué?
2: ¿Por qué las pastillas son azules?
3: Ah, a ver. No. Sí presenté algo, obviamente, médico. Efectivamente, pues mil disculpas. No era como Daniel decía ayer y como de todo me esperé de Paul porque él nos estaba escuchando independiente y que...
0: Ah, se le cortó. Venga, estamos teniendo fallas técnicas en este momento para Radio para Todo, don Xavier.
3: El que medio puede...
1: Sí, se está cortando.
3: Esa es lo... Y que casi no dijo, ¿no? Recién permite.
0: No, muy bien, Xavier.
2: Es como si estuviera pasando
1: explicación, sí.
2: Se escucha como si Xavier estuviera pasando por el túnel de la línea ahorita.
0: Sí, sí. Pero bueno, ahí igual, Xavier, buenas noches.
3: Imposible que lo hayan escuchado lo que les dije.
2: No, la verdad no.
0: Bueno, Xavier.
3: Ah, bueno.
0: ¿Listo para hacer Casi Infieles, don Xavier?
3: Sí, señor. Así es.
0: Pero no ponga voz de enfermo.
1: Ay, ponte feliz.
3: No, está cambiando la cosa.
1: Anímate, ay. Ponte feliz, ponte contento. Estás con nosotros, te animamos cada noche.
2: Eso es lo que le saca al mal genio, Paul, que está con nosotros.
0: Bueno, muy bien.
1: ¿Te parece si lo hicieras mejor solito? Pues si quieres, lo haces solito.
0: El que quiera participar en los Casi Infieles puede ya mismo en TikTok pedir la palabra fácil. Nos dice, yo necesito un Casi Infiel y le ayudamos. Necesitamos fechas de nacimiento. Necesitamos la historia y necesitamos que obviamente usted pues nos cuente todo con pelos y señales, como dicen por ahí. ¿Listo?
1: Hágale.
0: Los Casi Infieles se activan a partir de este momento. Mientras sale el primer invitado.
4: Ahora vamos con unos chistecitos.
1: Ay, ya, no los traigan.
4: Ahora vamos con unos chistecitos.
1: No, Daniel, pues. No. Acuerde que ellos están ahí como entre la pila
4: ahora
1: y el agua bendita, Daniel.
4: Ahora por vamos favor, con unos chistecitos.
1: No tengo miedo, Daniel.
0: Ay, no.
2: Tengo ¿te miedo, parece Daniel? Como un sampler de DJ?
1: Sí, sí, sí.
4: Ahora vamos con unos chistecitos.
1: Oiga,
4: momento de chistecitos.
1: ¿Sabe qué?
4: Prepárate porque esta noche lo vamos a hacer a los Chavos del Ocho.
1: Uy, qué.
4: Uy, amor, ¿y cómo es eso? Hasta que te deje el chapulín colorado.
2: Ah, bueno.
4: ¿Usted sabe mijo cuál es el taco más favorito de tripas?
0: ¿El taco?
4: ¿No sabe? El que está colgado.
0: No.
4: Amiga, ¿te leíste Las 50 sombras de Grey? Sí, los tres libros espectaculares. Amiga, y el índice. Ah, no, ese sí está más bien cansadito.
0: Ay, no. Bueno, muy bien, vamos a hacer Casi Infieles. Quiero un Casi Infiel, please. Estoy con mi esposo al lado.
1: ¡Upa! Pues ya mismo, Daniel, que ponga cámara.
0: Pero Aleja, por favor, tiene que tener su cuenta pública o mandar solicitud porque la tiene privada y así no le puedo ayudar.
2: Claro, ¿y la cuenta también?
1: Al lado, obviamente la tiene privada.
0: Ah, listo. Ya mandó solicitud, ya la mando. Listo.
1: Muy bien.
0: Vamos a enganchar a la señorita. Okay. Aleja, buenas noches.
1: Que ponga cámara para ver la reacción, Daniel.
5: ¿Aló?
0: Alejandra, pero, ¿cómo está usted?
5: No la cámara allá.
1: Ay, sí, la va a poner.
5: Va a poner cámara.
0: Sí, una. Va a poner cámara. Listo, mírenla en la cámara, señorita. Muy bien.
1: Ay, claro, para ver la reacción, Daniel.
2: Igual, Aleja.
1: Espectacular, Daniel.
0: Espere un momento. ¿Usted en qué lugar del mundo está? Que está como de
2: está
0: día.
2: Está como de día, sí.
5: Estados Unidos.
0: Estados Unidos, ya entrando el verano. ¿Y en qué parte está?
5: En Orlando.
0: Ah, allá donde Mickey Mouse. Muy bien, en Orlando. Bueno, señorita. Oiga, ¿y usted es colombiana?
5: Sí.
0: Y su marido.
5: De hecho, ya habíamos hecho un Casi Infiel con Xavi.
0: ¿Qué?
5: Lo hicimos hace un año.
0: Uy. ¿Y cómo le salió?
5: Me salió mentira, Xavi. Me salió mentira.
0: ¿Cómo así le salió mentira?
5: ¿Por qué? No entiendo. Porque yo llamé, esa vez fue que yo hice como una reservación por Gmail para ver si mi prometido me había sido infiel.
2: Ah, eso fue Paul.
5: Y Xavi me dijo que nos iba a ir bien y yo terminé con él.
0: ¡Ay! O sea...
1: Pero eso es destino,
0: espere un momento, o sea, usted hace un año estaba comprometida con alguien y Xavier le dijo que era fiel o que era infiel.
5: Que era fiel, y sí, él era fiel, pero Xavi me dijo que íbamos a tener, como hicimos como un para saber si la relación iba a ir bien.
0: Un volver al futuro.
5: Sí, y Xavi dijo que sí, y que veía como una niña. Y yo me separé de él.
0: No,
2: lo que pasa es que Xavier le dijo que se veía bien, no que se veía eterno.
0: Xavier, ¿qué pudo haber pasado?
3: Primero para recordar, porque por lo general es extraño que yo diga que yo una niña me es extraño. De pronto no sé cómo fue la situación, no entiendo. Sí,
5: pregunté como que yo, nosotros queríamos, o sea, yo estaba pensando si iba a tener hijos y tú dijiste que sí.
3: Ok. Con la persona
5: pero de... Pero nos separamos, o sea, y no terminamos por infidelidad, pero sí fue una separación fuerte.
3: Okay.
0: Bueno, muy bien.
3: La separación, pues bueno, no sé.
5: No, pero a mí me encanta el programa, yo por eso yo ya había intentado.
0: Pero venga, le hago una pregunta.
2: Participa por los jajas.
0: Pero venga, le hago una pregunta, Alejandra. Si usted dice Xavier, como que no, la información que me dio Xavier no me resultó, ¿por qué vuelve a insistir en participar con Xavier?
5: No, porque. Primero, porque me encanta el programa y lo escucho todo el tiempo. Y yo confío en Xavier. De pronto en ese momento, tal vez se miraba bien con alguien, pero no con esa persona, no sé. Pero lo que fue, no fue lo que era fiel, sí era completamente fiel, porque sé que la persona no era infiel.
0: Ok, ¿y por qué terminó al final entonces, si se puede saber?
5: Porque mi mamá tuvo un accidente de tránsito acá en el país y estuvo en coma. Y esa persona fue cero empática, fue como de, bueno, sí, ¿cuándo se va a recuperar y por qué nos tenemos que ir a vivir juntos? Y usted que
0: mamá
5: se recupere ya, y ella estaba a punto de morirse.
0: Ay,
2: no, pero madre. Ante esa indolencia.
0: Bueno, ¿qué? ¿Cuánto duró esa relación?
5: 2 años y medio.
0: Bueno, ¿y cuánto tiempo duró solita después de eso?
5: 4 meses.
0: 4 meses y le duró harto. Y le llegó el nuevo, que es con el que está.
2: Mucho perro ese Paul.
0: ¿Cuánto lleva con este hombre?
5: 8 meses.
0: ¿Y ya se casó?
2: Sí, como 18 horas, ¿por qué?
0: No, espere, 8 meses, pero ¿ya se casó?
5: Sí, lo que pasa es que nos conocimos y a los 3-4 meses me propuso matrimonio porque iba a entrar a...
2: Venga, ¿él de dónde es? Mapa, ¿él es colombiano?
0: Ese mapa por papeles. Uy, no, tiene cara de gringo.
5: Él no habla español, por eso estoy aquí tranquilita.
1: Ah, all right. Tranquila, que nosotros sí hablamos inglés, tranquilo.
2: No problem. We can do this case in field in English, just for him.
1: Tranquila, que aquí la podemos hacer en inglés, no se preocupe.
0: Bueno, oiga, pero venga, pero este...
2: How do you met her?
0: Pero este gringo en 4 meses ya le propuso matrimonio, ¿y eso por qué tan rápido?
5: Porque soy increíble.
0: Oiga, no, pero ¿sabe qué? Creo que la cultura americana sí es de casarse muy jóvenes y tener hijos muy rápido.
1: Sí.
5: Completamente. O sea, yo me casé con él, la mamá vino porque la mamá vive en otro estado y fue como de, y los hijos, y yo les dije, llevo un mes casada. Y me dijeron, no, si ustedes se pudieron casar en 3 meses, pueden tener un hijo ya.
1: Sí, por lo menos sí, hacerle las orejitas.
2: Y hasta sin casarse pueden tener el hijo,
1: no se preocupe.
0: En Estados Unidos eso es rapidito, que sí, se señora. Casan y tienen hijos. Bueno, mujer, o sea, el hombre no tiene, ¿a usted para qué está llamando?
5: Él sabe más o menos, porque yo le cuento del programa que yo escucho, pero él sí no cree en nada de eso.
0: Ok, bueno, oiga, pero venga, ¿pero le ha ido bien en esta relación?
5: Sí, lo que pasa es que tuvimos al principio un problema con la exnovia, y ellos se vieron, y ahí es donde tengo la duda, porque...
0: Pero venga, ¿y usted cómo se enteró? ¿Cuál era la exnovia? ¿O la empezó a buscar o qué pasó?
2: Y se vieron bien atrás.
5: Porque él vivía con ella antes de mudarse para este estado. Ellos vivían en otro estado.
0: Sí.
5: Entonces no terminaron muy bien y él se mudó para Tampa. Ahí lo conocí. Y después de que él lo conocí en Tampa, él se mudó acá, a Orlando. Pero él tenía unas cosas con ella. O sea, tenía como ella vivía, él vivía con él allá en Georgia. Entonces él tenía que ir por sus cosas. Y ahí tuvo que haber pasado
0: algo. Ah, o sea, él dijo, tengo que ir donde mi exnovia, Georgia, por recoger cositas, pero tranquila que yo no hago nada.
5: Exactamente.
0: ¿Y cuánto tiempo duró recogiendo las cositas?
5: No, eso fue un día.
0: Ah,
5: él
0: un
5: se
0: día.
5: Fue como, él se fue como a las 7 de la mañana y regresó a las 10, 11 de la noche.
0: ¿Y usted por qué cree que en esa ida de ese día tuvo algo con ella?
5: Porque es que ella me escribió.
0: ¿Ella le escribió? ¿Y cómo la ubicó usted? ¿Por WhatsApp, por un Instagram, por Facebook? Facebook. Ay, y, venga, lo que usted está contando, ¿lo sabía su novio o su marido?
5: Él está traduciendo aquí todo lo que estoy diciendo.
0: Ah, pero por eso, ¿pero él sabía esta historia o usted hasta ahorita él se está enterando que
5: no,
0: usted habló?
5: No, no, no, sabe todo eso, porque tuvimos como unos días bien difíciles de eso
0: después. Ok, la exnovia le escribió a usted después de que él fue a recoger las cositas, ¿y qué le dijo esa mujer?
5: Me escribió así como súper de frente, él y yo cogimos.
0: O sea, tuvimos...
1: ¡Ay, hicimos cositas!
0: Le pegamos coitus, al peluche.
1: Al frutifantástico.
2: Como venga, papa en tenedor.
1: Usted hubo roce genital.
0: Usted en ese
2: volarbeo.
0: Pero llama a nadie, hijo.
2: ¡Ay, se le licó el jefecito!
0: Calle. Señorita, pero venga, pregunta. Usted obviamente le dijo a él ahí mismo eso. Le dijo, venga, usted tuvo cosas con ella, ya me escribió, usted lo enfrentó.
5: Sí, sí, porque él estaba...
0: ¿Y el man se bajó? Ahí se bajó.
5: Sí, porque fue por la comida.
0: Ahí se emberracó.
5: No, no, pero bueno, fue la COVID.
0: Bueno, ¿y él qué le dijo?
5: Él me dijo que no, que ella está loca, que ella es demasiado tóxica, que por eso terminaron, que ella sabía que ella me iba a escribir, porque ella le había dicho que me iba a escribir diciéndome que habían tenido sexo, porque yo no podía estar, él no podía estar con nadie, bla, bla, bla.
0: Ok, listo. Ahora, ¿eso hace cuánto tiempo fue?
5: Eso fue como... eso fue como para finales de noviembre.
0: Imagínese, ya unos 8 meses, 6 meses. Oiga, y usted...
5: Sí, eso fue muy reciente.
0: Venga, 6, 7 meses. ¿Y no le cree a él? O sea, ¿usted le quedó la duda y usted cree que pasó algo? ¿O ella le mandó una prueba más contundente?
5: Ella me envió pantallazos de la cámara Ring.
1: ¡Ay! ¿Cómo?
0: De la, ¿Cuál es esa? ¿Cuál es la cámara Ring?
5: La como la que uno tiene en la casa para... La primera es la que uno toma el timbre la y puerta. Que se ve la foto afuera.
0: Ah, okay.
5: Eso, pero ya la tenía adentro. Entonces,
2: ¿y la cámara? O sea, eso ya lo sabíamos, pero ¿y la cámara?
0: Por favor, respete. O sea, ella tenía una cámara en la casa de ella. ¿Y qué pasó? ¿Y qué se veía en la cámara? Lo que le mandó.
5: Ella sola me mandaba pantallazos. Y hubo como un pantallazo donde yo miré como que él la estaba alejando. Y le dije, ¿me puedes enviar, por favor, ese video? Y ella me dijo, no, porque en ese video se ve como yo me quito la camisa y se miran mis boobies.
0: Ah.
5: Y yo le dije, no pasa nada, yo también tengo boobies, no pasa nada. Y me dijo, no, yo no quiero que tú veas mi cuerpo. Y yo como, ¿ok?
0: Pero ahí cayó como en la mentira, porque otra le manda hasta el pantallazo, claro, en bola y le dice...
2: Vea como que las tengo más chimba que usted y todo.
0: Es más, si la vea ahora, quiero fregar, le manda el pantallazo donde están ellos en bola y ella se borra la cabeza con cualquier aplicación.
5: Claro, él dice, era la cámara, pero primero él decía que no era una cámara que estaba ahí normalmente, que era una cámara de afuera que ya puso adentro como para ese momento. Y aparte, como que después de eso, ella empezó como a decirme, o sea, yo me llené como de muchos nervios, nunca me había pasado eso. Y yo le dije, bueno, espero que hayan disfrutado o algo así. Y ella fue como de, yo no sabía que tú estabas de acuerdo con que él tuviera sexo, pero sí, él me dijo que yo era la mejor, like the best pussy de todo el mundo.
1: ¡Usted!
5: Y como que fue supremamente odiosa, o sea, fue muy, muy, muy humillante. Y ella fue demasiado pesada. Entonces, ya después le dije, como yo no me voy a poner en este jueguito, no quiero nada más de esto, o sea, ya, con ella. O sea, la bloqueé, le dije no más.
0: Bueno, por eso, pero no hubo ninguna prueba contundente, ya le sacó fue las excusas, porque yo le digo otra cosa, donde alguien de verdad quisiera dañar una relación y tiene videos y fotos, se las manda y lo que le digo, ella se edita la cara y ya.
1: Chao.
0: Y le dice, mira, ahí está el videito.
2: Correcto.
0: Ahora, ella le dijo, ay, no, es que se me ve mi cuerpo y todo, puras tontadas.
1: Sí.
0: Entonces, ¿por qué seguir creyéndole a ella cuando ella ni siquiera se lo puede mostrar?
5: O sea, no es que no le crea a ella, sino solamente como que eso me generó dudas porque hubo un lapso de tiempo donde él no me contestaba y era como de que yo sentía como de, ¿qué está pasando?
0: Bueno, ahora, supongamos, ¿usted lleva con su novio cuánto? ¿8 meses?
1: 8 meses. Con su esposo.
0: ¿Esposo? ¿Cuánto es que llevan?
5: ¿Por qué? No, él tiene 29 años. Porque él iba a entrar como... a la policía no, a los militares de acá, y eran mejores, tenía como más beneficios, y yo ya estaba casada con él antes de que él entrara. Entonces fue como de, okay, él me dijo como, yo ya sé que me va a casar contigo en cualquier momento, hagámoslo ya. Entro a esta situación y ya tenemos los beneficios ahí.
0: Ahora, si él le sale infiel y no es con esta mujer, sino es infiel en otro momento, qué sé yo, ¿qué pasaría?
5: Creo que si fuera antes de que me caso, tal vez no me importaría. Ahorita sería diferente. No sé qué pasaría.
0: O sea, como quien dice, después del matrimonio, lo que
5: después
0: pasó
5: de
0: antes.
5: Meses, sí.
0: ¿En serio usted sería capaz de perdonar si le fue infiel antes de casarse?
5: Sí.
0: ¿Y es que usted lo hizo?
5: No.
0: ¿Y entonces por qué lo perdonarías? Igual ya eran novios y todo.
1: No, usted tiene un guardado, Vanessa.
5: No. Yo nunca.
0: Pero venga, usted hace 4 meses está casada.
5: Sí.
0: Pero si se entera que hace 5 se acostó con otra mujer.
5: Es que hace 5 sería lo de ella.
0: Por eso, y si se entera que se acostó con esa mujer, ¿qué pasa? ¿Lo perdona entonces porque después fue que se casó?
5: Es que esa es la cuestión, que siento que sería como que, yo tenía razón, pero no haría nada al respecto.
0: ¿En serio? O sea, si él fue a recoger las cosas donde la ex se acuestó con ella, ¿usted igual lo perdona porque después fue que fue el matrimonio?
5: Es que eso todavía me da duro. O sea, como que cuando yo me acuerdo de eso, yo hablo con él, como que le digo, es que tú lo hiciste. Y él me dice, es que yo nunca lo he hecho. Pero como que me da duro, pero a la vez diría como...
0: Yo creo que usted ahorita lo dice y es fácil decirlo, pero usted entera que este hombre se acostó con otra mujer antes de casarse, yo creo que esta relación no sigue igual.
5: No siguió igual después de esas fotos que ya envió, porque aunque nunca fuera como algo certero, algo se quebró, algo dentro de mí se rompió, porque él es un hombre increíble en todos los sentidos, y siento que los hombres americanos son muy diferentes de los latinos, y por eso estoy con él. Pero, eso, algo se rompió, o sea, como que no sé cómo explicarlo, algo se rompió, y aunque yo dije, bueno, como que borrón y cuenta nueva, sigamos adelante, él ha sido súper abierto, su familia, él, su celular, no hay problema con nada, pero dentro de mí como que algo se partió un poquito.
0: Okay, bueno, muy bien. ¿Qué historia de este casi fiel desde Orlando?
2: Así ¿Qué le parece si jugamos? Con 84, Daniel, esta mujer se va a quedar ahí.
1: ¿Qué le parece si jugamos ese clásico juego de alguien de aquí?
0: Ay, vaya juego. No, qué ver. Xavier Piñeros, que tiene cara de aburrido, ahora sí.
5: Pero es que Xavi no tiene las fechas, ya se las doy.
0: Fecha, por favor, señorita.
5: La mía es el 22 de agosto de 1996.
0: Sí, 22 de agosto del 96. ¿La de él?
5: La de él es el 7 de mayo del 97.
1: 8 meses.
0: Ok. ¿No? Oiga, venga, yo le hago una pregunta. ¿Usted hace cuánto está en Estados Unidos?
5: Yo llevo 4 años.
0: ¿Y usted tiene papeles legales y todo o desde que se casó con él?
5: Yo estoy en proceso, pero, o sea, yo tengo como el permiso de estar acá. Tengo mi social, tengo mis permisos de trabajo, yo estoy aquí tranquila, pero estando con él tendría como la ciudadanía.
0: Pero, ¿y eso en cuánto le sale? ¿Cuánto tiempo? ¿Se sabe?
5: Primero vale como de 10,000 a 15,000 dólares. Mm. Y cuando salga son en unos 2 o 3 años.
0: Usted, mucha gente dice ahí en los chats que usted está con él por papeles.
5: Sí, yo ya los leí.
0: ¿Y usted qué respondería ante eso?
5: Ni siquiera ha empezado el proceso.
1: Pero le digo una vaina, Dani.
0: Ah, no está ni en el proyecto. No está por los papeles, está por el corazoncito.
5: No, porque Parebola. Si fuera por los papeles, yo me hubiera casado con el que ya lo tenía listo, que me había propuesto matrimonio en otro estado y fue terrible y increíble. Y me hubiera aguantado lo de mi mamá si hubiera sido por papeles. Me hubiera casado de una.
0: Oiga.
5: Porque a él faltaba un mes para casarme.
0: Y si se divorcia con este hombre, no pierde lo que tiene usted ahorita en esos papeles ni nada. Ok.
5: No pierdo nada.
1: Pero si le demuestran, si ella demuestra, Dani, que hubo infidelidad y lo demuestra ante una corte, le dan la ciudadanía sin problema.
0: ¿En serio?
1: Sí, señor.
2: Ver, entonces, de pronto, lo que estás buscando demostrar.
0: Uy, señorita, guarde sus pantallas.
1: ¿Alguien de aquí?
0: Vea, pues. Bueno, don Xavier Piñeros, vamos a ver esta mujer desde Orlando, allá donde está Mickey Mouse. Quiere saber si este hombre es fiel o es infiel. Xavier Piñeros, ¿fiel o infiel, el griego?
6: En los 8 meses registró fiel.
1: ¡Oh! Le salió juicioso. No. Y usted, no, acá nunca hemos dudado de él.
0: No.
1: Nunca lo hemos hecho.
0: ¡Que viva el amor a lo gringo! Señorita, pues el hombre es fiel, no le hizo repasis a la mujer ni nada.
1: Si se da cuenta, no hubo repasis, no hubo ahí introducción de él, absolutamente excelente. Nada, el hombre
5: ya,
1: es juicioso.
5: Ya estaba preparada para cantar el payasito en inglés. Ya dije, ya me tengo que cantar esa vaina, lo voy a cantar en inglés.
1: No, dése cuenta.
0: Pero bueno, lo bueno es que el futuro sí se ve mal.
5: Oye, sí, Xavier, ¿cómo se mira el futuro? Porque
1: tiene que confiar, señora, porque si no confía,
2: no hay confianza, claro que sí.
6: Hay que tener en cuenta algo y a lo que ella indicaba. Digamos, a la primera vez que ella llamó con su
1: pareja. Si te van a meter el tubo.
0: Perdón, ¿qué?
6: Mire, coma mierda.
1: ¡Ay! Javier,
2: no que falta de respeto.
1: Pero bajita de sal porque sufrimos de la tensión, Javier, ya la edad.
6: Solamente como decía ella.
5: Quiero escuchar.
6: Una cosa respectivamente de lo del año y obviamente que le fue bien y que en la anterior pareja. Imagínense una situación que si yo necesito el apoyo viendo la situación de mi mamá y que yo tenga a mi pareja, cualquiera lo
0: despacha. ¿Dijo pollo?
6: A cualquiera le pasaría a ellos. Ahora, tengamos en cuenta, vamos a seguir en serio.
0: No, es que usted dijo pollo y...
1: Porque
0: es que
1: como levanta la mano el pollito.
6: Como ayer con Rojo, sí, todo el mundo calladito, en serio. Ahora.
0: Ay, no, no, no, no,
5: no, no,
0: Javier, no, no, no, no, no,
6: se limó el show, no, marica, es que verdad, me cuente payaso, lo bien.
1: No, no, no, no, no, acá.
0: ¿Dijo payaso? ¡Hola! ¡Ay!
1: Aplaudiendo, silbando.
0: Ay, no, Javiercito,
6: no, no, entonces, lo que ellos digan, efectivamente, dejarme faltar respeto. Ay, como no me parece.
0: Ay,
6: es que
0: Javier,
6: sea grosero.
0: Javier, es que la sonrisa es pintada.
6: Y
0: escuchar,
6: ninguno
0: nos
6: estoy anotando, cuando pidan casi bien, no lo hagan.
0: Ay,
6: Javier.
0: Javier.
6: No, en serio, no, en serio. Ahora.
0: Bueno, está bien, perdón, Javier. Adelante con la información. Javier, ¿el futuro de esta mujer se ve bien o se ve mal?
6: Bien, para poder relacionar el futuro, estamos hablando de las compatibilidades. Sí se ejerce la compatibilidad, pero hay una situación muy importante que tiene que ver con los dos. Es decir, tú hablabas algo sobre el tema lo de militar o algo así, la función de profesión del señor. Pero es que aquí hay una situación en donde los dos rige no abrir sus caminos, en pocas palabras, sino los dos o debe cambiar, no sé si de país o algo relacionado a ello que va tras la búsqueda, puede ser un crecimiento para los dos. Te lo aconsejo.
0: No entendí
6: si
0: nada.
6: Si queremos efectivamente montar.
2: Usted dígale que sí.
6: Es que ella hablaba sobre una profesión que él tiene que ejercer o algo así, entendí. No sé si va bajo la misma. Pero hay un cambio muy positivo en el área terrenal, que va para el tema, digamos, de las finanzas o la economía, es excelente, me parece un crecimiento. O sea, personas como tu pareja y como vos son excelentes para el tema de lo financiero, como hay relaciones que los separan, pero si son compatibles, se ejerce un punto de equilibrio, incluso con el pasar del tiempo.
0: Ahorita ya más 6 meses y se ya terminé.
1: Uy, no, eso ya sería no...
6: Ah, no, ya que le pasen cosas externas, no,
1: que ya decida, sí, no, que ya decida sus cosas.
2: No, es cierto. Para ella va a ser fructífero económicamente porque ahora sí va a hacer los papeles.
1: Pero si ella verá si decide, eso ya es problema de ella.
0: Señorita, que son compatibles, le manda a decir Javier Piñero si el gringo es fiel.
5: Sí, gracias.
0: Dice, suerte de piros.
1: Sí, le está diciendo, de nada, la suya por si acaso.
0: Señorita, que me le vaya muy bien.
2: Dígale que chimba los calvos.
0: Chao, Alejandra, que esté muy bien, Alejandra.
2: ¡Vamos los calvos!
0: Bueno, ahí está, muy bien. ¡Qué porquerías! Pero Javier no se molesta.
2: Javier se enojó un poquito.
0: No, sí,
2: yo
0: bravo.
2: Creo que Javier se enojó un poquito.
1: Eso no es de Dios.
0: Está bravo, Javier.
2: Que por el pollo, que porque usted no le puso suficiente
0: Javier,
2: pollo.
0: Aquí, Daniel. Solo amor.
5: Gracias, mi amor. Gracias, amores, los amo.
0: Veo que nos ama, Javier. Si ella lo dice, es la realidad.
6: Claro, te amo más a ti.
1: Ay, de hijo, dáselo Florian.
0: Tan lindo.
6: Es que sí, con ustedes no se puede tratar nada serio.
1: Nada serio, sí, es un programa muy serio, Javier.
0: Bueno, Javier Piñero, el cupido de la radio en Colombia. Vamos a hacer otro casa infiel, Javier, ¿le parece?
6: Dale, perfecto.
0: ¿Quién necesita un casa infiel? Participe ya y si quiere prender su cámara puede hacerlo.
2: Mujeres, ¿qué tal que la señorita ahorita fuera la infiel y por eso estuviera como con cargo de conciencia y dijera, uy, venga, será que el calvo también?
0: ¿Qué tal? Ay. Vamos a ver, se conectó Sara.
2: Ella se llama Sara.
0: Sara, ¿cómo está usted?
7: Hola, bien, gracias, ¿y ustedes?
0: Bien, muchas gracias. ¿En qué lugar del planeta se encuentra?
2: Como con frío, pero no es culpa suya.
7: En Colombia.
0: ¿En qué ciudad? En Colombia, muy bien. Bueno.
2: Daniel, usted llegó muy chistosito.
0: No, es que pregunté la ciudad, vieron que en Colombia.
1: Yo no sé, llegó.
2: ¿Quién sabe qué hizo por allá en el Warzone hoy?
1: Después del Warzone. No sé, esos 25 segundos son fructíferos, síganlo practicando.
0: Sara, venga, ¿en qué ciudad está?
7: En Armenia.
0: Ah,
7: en
0: Armenia.
2: La ciudad de los parques,
1: claro que sí, obvio. Estaba olvidando la de los parques.
0: Sara, ¿qué estaba haciendo usted en enero del 99?
2: Naciendo.
7: Sí, naciendo prácticamente.
2: Ay, le pegué al perro.
0: ¿Cuándo nació usted?
7: Tenía un año, en 98.
0: Ah, bueno. No, es que en enero del 99. ¿Qué pasó en enero del 99 en Armenia, Sara?
1: En enero del...
0: Ella va a responder. El terremoto.
2: Ah, como Daddy Yankee, terremoto. Terremoto, terremoto, terremoto, terremoto.
0: El terremoto, muy bien. Bueno, Sara, fecha de nacimiento, por favor.
7: 9 de mayo del 98.
0: Perfecto. ¿Su pareja?
7: El 27 de octubre del 93.
0: ¿Cuánto llevan?
7: Un año y medio.
0: Bueno, Sara.
7: Más o menos.
0: Bueno, muy bien. Bienvenida a Los Casa Infieles desde Armenia. ¿Usted a qué se dedica en Armenia?
7: Yo hace poquito me gradué de docente en preescolar. Estaba buscando trabajo, me gradué en diciembre.
0: Ah, yo tengo un chiquito para que... Ya, ¿sí? Mire, mire la risa.
2: ¿Y se lo ha cuidado?
0: No, es que a ella le gustan los chiquitos. No, a ella le gustan los chiquitos. No,
2: a usted le gusta cuidar. O sea, usted cuida al chiquito.
0: Uno la puede contratar, claro, para que cuide el chiquito.
2: O para que le eduque el chiquito. Para
1: yo, chiquito. Yo tengo uno chiquito y gordito, ¿se le mide?
7: Sí, ya tengo experiencia.
0: Ah, vio,
7: sí,
0: muy bien.
7: Sí, sí.
1: ¿Se le mide al chiquito y gordito?
2: O sea, ¿y cómo le fue en las prácticas ahí con el chiquito?
7: Bien, me gustó.
1: Ah, bueno, eso es lo importante, que le haya gustado.
2: ¿Y las de la carrera?
0: Ya, orden. Oiga, ¿y su marido a qué se dedica, su novio?
6: Disculpen.
7: Él es como un guardaespaldas de eso de valores, de carro de valores.
0: Ah, okay.
2: Ya no le hago chistecito.
0: Perdón que...
7: Mira, a veces hacen drags también, Uber.
0: Perdón que Xavier quiere hablar.
8: ¿Sufres de ano sudado?
0: Ya, Xavier.
6: Ella, a ver, 27 de octubre del 93, la pareja de ella. 9 sí. de mayo del 98. Corroboro, ¿es año y medio?
0: Sí.
7: Sí.
6: Gracias.
0: De nada.
6: Una semana del trabajo. Muy gentil. Gracias.
1: Te queremos.
0: Muy bien, don Xavier.
6: Yo también los quiero.
0: Bueno, señorita, entonces, ¿usted a qué se dedica? No entendimos.
7: Profesora de preescolar, mejor dicho.
1: Okay. Le gusta enseñar al chiquito.
0: Bueno, muy bien. ¿Y su, ¿y su pareja a qué se dedica?
7: Es como guardaespaldas de esos de carros de valores. Ah. Y hacen drive también a veces, sube.
0: ¿De esos que se bajan como con una guacharaca así enorme mientras sacan la plata?
2: Usted vio que hace como...
1: O los que van en moto.
2: No, usted sabe que hace como 8 días un man trató de hurtar un carro de valores y le metieron su guamazo a un man de esos.
0: ¿En serio?
2: Sí, y estaba desvío, no me acuerdo si fue en Bogotá o en Medellín, pero sí salió la noticia y a dos, el man le metió su guamazo a dos.
0: Yo me acuerdo una vez también había un hombre, compadre, que iba a robar un carro de valores.
1: ¿Qué pasó, compadre?
0: Compadre,
1: ¿Daniel?
0: Yo vi cuando ellos se bajaron con esas armas.
1: ¡Ay, compadre! ¿Y usted qué hizo, compadre?
0: Yo les tiré una cobija encima.
1: ¿Y por qué la cobija?
0: Les dije, la plata, los levanto.
1: Bueno, yo más imbécil que le sigo la cuerda.
2: Usted lo que no es conservando el trabajo para después de las vacaciones.
1: ¡No! Papi, a lo mejor ni vuelvo.
2: Pero por decisión de Daniel.
0: Bueno, señorita, entonces casi infiel de la profe con el señor de los valores. Oiga, venga, un chismecito.
1: Cuéntelo.
0: ¿Él le ha dicho a usted, Sara, cuánta plata puede llegar a cargar en ese camión?
7: No, él dice que carga mucha plata ahí, pero no sé exactamente, no.
1: Pero si será que le dicen a ellos cuánta plata.
2: Pues para mí mucha plata son como 5,000 pesos.
0: Claro, porque ellos en las bolsas que les entregan la empresa, eso va a ser, pero yo creo que ha marcado el billete.
2: Sí, eso tiene en la bolsa, le echan
0: yo
2: hasta cierto monto, cosas que lo puedan contar es por bultos.
0: Mucha no por plata. Ah, okay. Oiga, bueno, muy bien, señorita. Entonces vamos a ver qué sale del hombre de la bolsa de los valores y usted como profesora. Pero cuéntenos, ¿por qué cree que el hombre es infiel?
2: Porque ya no tiene valores.
7: Uy, no. No, pues él ha estado como raro, como últimamente, hace como 2 meses, pues ha estado como muy indiferente, cumplí años y no me dio nada.
0: ¿Qué?
1: ¿Pero espere, nada de nada? ¿Cómo espere, así?
0: O sea, ¿cumplí años no le llegó ni con un detallito?
7: No, solo me mandó un mensaje y pues subió como una foto, como un collage, pero yo tengo, mi mamá lo tiene agregado a él, y yo miré desde el WhatsApp de mi mamá y no le aparecía a ella el estado.
2: Entonces... No, pero mucha ficha, mi perro. O sea, es que, ay, de casualidad me acaba de subir a Close Friends a mí.
0: O sea, subí una foto, pero solo para que la viera usted.
7: Sí, porque no aparecía ni a mi mamá, ni a mi hermana.
0: Pero venga, Sara, una preguntita. Pero venga, el día que cumplió años usted, ¿no se vieron ni siquiera?
7: Sí, nos vimos un rato y ya, solo me
0: hicieron, y ya, ¿qué, no? ¿Qué hicieron en ese rato?
2: Basta con describir que le besó hasta la sombra.
0: Ya.
7: No, solo estuvo en mi casa un ratico y ya, que pero tenía, venga, que hacer otras cosas y ya.
0: Pero venga, el hombre llegó en su cumpleaños, sabía que cumpleaños, y llegó sin nada a su casa.
7: Sí, sin nada. Pues yo pensé que me iba a dar algún detalle, así fuera pues algo barato, pero no nada.
0: ¿Y usted le dijo algo o se quedó calladita?
7: No, yo me quedé callada. Pues sí, no.
0: No. Oiga, pero...
2: No, pero mi pero perro muy como descarado, miserable, ¿no?
0: Muy descarado.
2: Y miserable, Dani. O sea...
0: Así tenga moza, le da un regalo.
2: Al menos llévele un supercoco al menos, pero ni eso.
1: Y eso hace... le digo una cosa, señora, no caiga usted por amores. Debe de levantarse.
0: No.
7: Sí.
2: Y le manda a decir, no, ¿por qué antes... cuente con un servidor si lo que quiere es vengarse?
0: venga, mujer. ¿Cuándo es que cumple años usted?
7: El 9 de mayo.
0: El 9 de mayo, la o sea, de acaba sí. de cumplir.
7: Sí, acabé de cumplir.
0: Y nada, no ha aparecido con ningún regalo. ¿Será que le tiene no. todo un plan incluido al mundial y se lo va a dar ahorita?
2: Daniel no le dio un pues supercoco ni siquiera para que vaya entrenando ahí con la lengua.
7: No, y él antes
2: para que vaya practicando.
1: Quitándose las calzas con el supercoco.
2: No le dio un supercoco, Daniel le va a dar ahorita. No.
7: El antes era más amplio, últimamente no. Y pues también con una vecina.
2: Es que ahora
7: me di cuenta que pues un día él se perdió, como casi todo el día, y luego nosotros nos vimos y le llegó a él un mensaje de esa vecina que yo pues ya como que sospechaba algo raro con ella, y como que él le ayudó a trastearla, pues a trastearse de casa, claro. Y ella le mandó como que gracias, que yo no sé qué, y fue justo ese día que se perdió y él no me dijo nada, o sea, como que estuvo todo el día.
0: Pero venga, yo hago una pregunta a las barras bras de TikTok y de YouTube a ustedes. Si a uno la pareja con la que ya es la novia, el novio oficial y ya un buen tiempo,
2: claro,
0: el día del cumpleaños lo visita uno y le llega sin nada, porque frente a que estuviera lejos la persona, que hasta lejos le manda algo a domicilio, alguna cosita. Pero la pregunta es, si su pareja no le da nada en su cumpleaños, nada, ni un cono, ni un almuerzo, ni una cartica, nada, no le dio nada, ¿usted termina la relación? Yo le pregunto a la gente que está conectada. Nada, o sea, es que no le llegó ni con un combo de una hamburguesa para almorzar. No le llegó ni con una pulserita de 2,000 pesos de la papelería a la esquina. ¿Ustedes terminan la relación? Dicen sí, claro. Es que más que uno ponerse bravo es muy triste, ¿no?
2: Yo creo, Dani,
0: que llegue la novia a su casa, Andy, ay, amor, feliz cumpleaños. Y usted dice, además que uno se ilusiona todo el día, porque uno dice, uy, me va a tener una sorpresa. No me ha dado nada y llegó a mi casa y uno esperando a que le diga, mi amor, vamos a tal sitio, me acompañé, o sea, ya está mi comida. Y no, nada, se acabó el día y se fue el hombre y nunca le dio nada.
1: A mí me pasó una vez que durante todo el día de mi cumpleaños, yo cumplí un viernes, recuerdo, hace muchos años, y a mí ningún amigo me nada, cero. Y yo en esa época yo trabajaba acá y yo me levanté súper temprano.
2: Eso explica muchas cosas.
1: Yo me levantaba súper temprano.
2: Creo que
1: y
2: ya
1: con
2: entendió.
1: Mi pareja en esa época no, ni siquiera me despedía porque estaba súper foqueada. Yo tenía que llegar aquí a las 4 de la mañana y yo llegaba y todo el día y nada, ni me llamaba a nadie.
0: Nada.
1: Y por la noche fue una sorpresa muy bonita que
0: cuando
1: llegué a
0: mi casa. Cuando se dio cuenta y cumpliera el otro día.
2: Cuando se levantó y no tenía piernas. No, pues es que
1: me levanté y era
2: mejor. No, pero el hecho del detalle.
0: Pero la historia de Paul es distinta. Pero si usted, digamos, se acaba el día y nadie, o claro, sea, su pareja no le hizo nada.
2: Es que más allá del detalle físico, pues, de un dulce, un helado, del regalo, de la camisa, de las botas, lo que sea, no tuvo el detalle de llevarla a comer helado,
0: nada,
2: de ir a cenar, de venga, sí, compartamos. Sí, sí. De pronto no tengo un peso, pero venga y compartimos, me quedo todo el día con usted y le hago
1: una vaina, especial. Sí, le hago el frutifantástico todo el día.
2: Así sea, yo mismo le preparo el molipollo por si es el caso.
1: Sí, exacto.
2: Pero es el detalle.
1: Forma de pulpitos, alguna vaina.
2: Yo creo que es la intención, Dani, y este man le demostró a la señorita que no le interesa. Porque, vea, el man no le dio nada. Subió una foto a los estados que solo se puede ver desde el celular de ella. Qué casualidad.
1: No, es que usted puede poner, obviamente, que...
0: ¿Quién la ve? Solo ella.
2: Por eso solo la puede ver
0: la
2: ella.
0: La vio ella.
2: Es decir, él la subió por cumplirle a ella, no a para que ella. La gente viera.
1: No, paila.
0: No,
1: paila,
0: señorita. Venga,
2: eso ya es una red flag muy zapapera.
0: ¿Y usted por qué sigue con él? ¿Y usted por qué siguió con él?
7: No, pues no sé por qué tanto tiempo y pues yo estoy muy enamorada, pero pues sí, últimamente pues yo quería llamar porque pues por eso y él está como con el celular.
0: Pero venga, supongamos que es fiel, pero igual cero detallista con usted. O sea, ¿usted quiere un hombre así en su vida?
7: No.
0: Por eso, porque puede que no tenga ninguna otra mujer, pero en su cumpleaños que va hasta su casa y no es capaz de llegarle ni con un dulcecito.
7: Sí.
0: O sea, porque dijera, no, mi amor, no tengo plata, pero te compré estas florecitas en la tienda de la esquina.
1: Un detalle, cualquier
0: que
1: cosa.
0: Que le cuestan 5,000 pesos, 10,000 pesos.
1: Así sea un bombombú para que se lo chupe.
0: Pero...
2: Oiga.
1: El bombombú, no, sí. Pero usted de verdad...
7: No, y él antes era súper detallista, antes era pues bien, era súper amplio.
2: Mi amor, el man se aburrió, no, tiene otra, eso, una de dos.
0: Por eso, que, ¿por qué sigue usted?
7: Y con el celular también, está pues súper prevenido.
0: Por eso, ¿para qué? Si, a ver, listo, usted puede decir que llevamos mucho tiempo y está enamorada, pero le pregunto, ¿usted quiere seguir con un hombre así?
7: Sí, no, es algo que me cuestiono.
0: ¿Cuestiono?
7: Sino que quería como ya darme...
0: Ya has de tomar la decisión, es que aquí no importa si es infiel
2: de
0: o no.
2: De acuerdo con Dani.
0: Así le salga fiel. ¿Usted cree que este hombre es el que usted se merece para su vida?
7: No, sino que quería como corroborar esas dudas que tengo.
0: Pero es que aquí no hay que comprobar si es infiel, aquí usted ya comprobó que el hombre es, le vale a usted 5.
7: Sí.
0: O sea, hubiera tenido un accidente, alguna cosa, pero fue hasta su casa, sabía que era su cumpleaños.
1: No, si eso
0: y no llega nada, ni con unas flores.
7: Sí.
0: No, mamita, usted sí es que estaba mendigando amor. O sea, ¿usted cree que no es capaz, usted no se siente capaz de conseguir otro novio?
7: No, pues yo estaba esperando de pronto, pues si no le habían pagado, como que le pagaran, me saliera con algo, pero no.
2: Amor, pero bueno, así, uno esté vaciado, es el detalle,
0: uno,
2: ¿sabes?
0: Uno, mire, uno ahí le pide, para esa fecha uno le pide a un amigo, hace un avance en el cajero. Alguna vaina uno se inventa. Uno se inventa y dice, miércoles, tal cosa.
7: Esa. Bueno, es que igual si sale fiel, pues más fácil, de pronto yo hablo con él las cosas y eso, porque pues si sale fiel, pues bueno.
2: Pero si sale fiel, ¿usted se va a aguantar un man que ya no tiene detalles con usted, que está demostrando que usted no le importa, es que la esconde de la demás gente,
0: exacto,
2: como si sintiera vergüenza de usted? No digo que sea así, pero
0: porque
2: parece.
0: Solo terminarle si es infiel? No entiendo.
7: Sí, no sé, pues de pronto uno habla las cosas. Ay. Y como él antes era así, entonces pues uno piensa que puede volver a...
0: Ay, mamita, no, usted sí... Se siente muy poca cosa, déjeme decir.
1: Sí.
0: Quiérase un poquito más en la vida. Quiérase un poquito más en la vida. Y por ahí hay muchos hombres buenos que de pronto están buscando hacer feliz a una mujer. Y usted toda entregada frente a uno que no le da ni un dulcecito en el cumpleaños, mija.
2: Baila.
0: Qué triste. Y a la vecina sí le ayudó a trastearse y a hacer mil cosas.
2: Y hasta la vuelta la habrá
0: no,
2: hecho.
1: Obviamente.
0: No. Xavier Piñeros.
7: Sí.
0: El hombre de esta mujer. Año y medio de relación. ¿Es fiel o es infiel, don Xavi?
6: Infiel, Daniel.
1: ¡Pagaré!
0: Se sabía. ¡Ay, hombre, señorita! Tenemos audio de él con la mujer en el día del trasteo. Ya no. Óigalo, ahí está el trasteo. Ahí están ellos dos y ella le canta payasín
1: al oído. Eso fue al oído.
2: Cuente con
0: ay,
2: olvido,
0: mujer.
2: Si lo que quieres, venga.
0: ¿Quiere hacer 3 preguntas, señorita Sara?
7: Sí, me ya, gustaría.
0: ¿Ya sabe qué tiene que hacer?
7: Cantar.
0: Vamos a cantar el payasín triste, porque es muy triste lo que usted está viviendo. Vamos a cantar el payasín así en versión velada. A la 1, a las 2 y a las 3. Hágale.

0: Haga como que llora, haga como que llora.
1: Pero dejó ir pulpo. Otra vez le tocó empezar porque el pulpo habló. No se vale. Otra vez por culpa del pulpo. Échele la madre al pulpo. Por culpa de él, vuelve a empezar.
0: Pero haga como que llora y verá.
2: Todo es culpa del pulpo.
3: Sí, es que soy triste, perdón.
0: Sí, métale sentimiento, métale.
1: Tiene que llorar, gritar.
0: Mucho.
1: Como la llorona. Métale. De saber si atore con esa agüita. Sí. Espere que todavía no ha empezado. A la una, a las dos, a las tres. Vamos. Vamos.
0: Olé.
1: Sara. No, pero pausó el live.
0: No,
1: pero. 5 segundos o si no, colgaremos la llamada. A la una. A las dos, Sara volvió. A las dos. A las tres. A las cuatro.
2: Ya perdió.
1: Y a las cinco.
0: Es una verdadera lástima.
1: Que me le vaya muy bien, doña Sara. Se quedó sin hacer 3 preguntas, pero se enteró que su pareja es infiel.
2: La vida es tan dura, Daniel.
1: No, pero si verdad la pareja que uno tiene el día del cumpleaños, a uno no le llega ni con un dulcecito.
2: Es que, Dani, es un tema de voluntad.
1: Así sea con un papelito plata, diciendo, amor, ya te tengo un detalle, pero lo entregan en 3 días, ya uno dice sí, el papelito.
2: No, lo que le digo, no, al menos vaya amor. Y hágale las salchichas en forma de pulpito y un caso de molipollo, no se le van 10,000 pesos haciendo eso.
0: No, dígale, amor, estoy cortico, pero tranquila, en la quincena vamos.
1: No, a mí también un molipollo se lo pongo en la cabeza.
2: Pero si no tiene más plata, Daniel, sí. Y es el detalle, y está yendo a su
1: pues
2: casa.
1: Pues se lo pongo en la cabeza con un billete de 100,000 y la mando para la casa.
2: Pues yo feliz, Daniel, yo llevo el molipollo, sí. Mañana almorzamos en su casa, yo llevo el molipollo. Que me hace falta 100,000 para pagar.
0: Se lo tira en la jeta para que afine y usted, está bien, maltrátame más.
2: Que me hacen falta 100,000 para un recibo, Paul.
1: ¿Sabieron, usted ha comido molipollo?
4: Sí, claro. ¿Molipollo?
1: ¿Sí?
0: Sí, molipollo.
4: Sí.
2: El molipollo es una chimba, yo soy embajador del molipollo. Sí, pues. Es más molipollo, paute aquí.
1: Sí. ¿Y pollo, Xavier, sin el moli, ha comido?
4: También pollo. Se ha comido.
1: ¡Uy! Todo lo rico.
4: Pues, todo lo rico.
1: Mero colágeno.
2: ¿Y gallina, si no, o qué?
4: También me encanta la gallina. Pues bien asadita.
0: Pero es que la gallina es dura. ¿Rónico?
4: Sí, pero depende cómo la preparen, es rica.
0: Casi no le saca uno juguito.
4: Pero es rica, me encanta.
1: No, yo sí, no, yo soy más amigo del gallo.
2: ya le digo a Pacho Cardo.
1: Qué la gallina. Y qué chiste tan bobo y tan interno. Bueno, muy bien, ya vamos con más Casa Infieles en TikTok. Conéctese al TikTok de La Mega para que, por favor, participen los Casa Infieles. Ahí en el chat escribe, yo ahorita un Casa Infiel y con mucho gusto le vamos a ayudar. ¿Qué está tomando, Xavier? ¿Eso es agüita de qué?
2: De manzanilla.
4: Ah.
0: No sirve para nada, pero bueno, ayuda.
1: ¿Qué está tomando ahí en ese vasito?
0: ¿Eso es tecito de qué?
4: Bien. Tiene manzana, tiene fresa, albahaca y hierbabuena. Si lo doy la vuelta, lo quiero.
2: El pocillo parece como un caldero de esos de las caricaturas de los brujos.
0: Pues de brujos, sí.
4: Se ve grande, pero no es pequeñito. Más que sí. Hecho para...
0: Está como garoso, Xavier. Dice que eso es pequeño.
1: Bueno, muy bien.
4: No, eso fue una galleta de soda. Mientras.
1: Muy bien. ¿Quién quiere participar en un Casa Infiel? Escríbame ya en el chat de TikTok de La Mega y le vamos a ayudar a hacer este Casa Infiel ya mismo. Gracias por todos los que dan like en la transmisión de TikTok, de YouTube. Comparta la transmisión y ya venimos con más. Más Casa

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0: Aquí estamos en el cartel de la Mega. Buenas noches para todos ustedes. Una hora más que arranca en este momento. Soy Dani Tres Palacios del Tripas. Gracias, gracias, gracias a todos ustedes. Esta fanaticada que acompaña siempre al cartel de la Mega. Al cartel de la Mega, muchas gracias siempre. Muy bien, buenas noches para todos los que se unen al cartel. Gracias por su sintonía. Aquí estamos, Andy el Pulpo y yo, Dani Tres Palacios. Si alguien necesita un casa infiel, puede hacerlo. Estamos en la sección de casa infieles, donde un brujito, Xavier Piñeros, que ustedes lo ven ahí en nuestra transmisión de YouTube, de TikTok, él le dice a usted si su pareja es infiel. Una señorita desde Estados Unidos llamó con su esposo al lado, le salió fiel. El gringo le salió fiel. Pero bueno, vamos a seguir haciendo casa infieles. Usted tiene que tener buena señal, estar en un lugar donde la podemos escuchar bien, saberse las fechas de nacimiento, obviamente la de su pareja y la suya, y Xavier le va a decir a usted si hay infiel o no. Si le sale infiel, puede hacer tres preguntas, desde que cante el himno de la alegría del payasín. A las 9 historias de miedo en el cartel paranormal de la Mega, no se lo pierdan. Bueno, vamos a ver quién, por acá dice Lauren, yo quiero, varias personas dicen yo quiero, ahí se le está mandando solicitud a varias, vamos a ver quién acepta. Por aquí está Lauren, buenas noches, bienvenida.
1: Hola, buenas noches.
0: ¿Cómo se encuentra usted, señorita?
1: Bien, bien, gracias. Nerviosa.
2: ¿Por sí qué? Se le nota, mi amor hermosa.
0: ¿Por qué nerviosa? ¿Porque lleva muchos años de casada? ¿Por qué los
2: Porque
0: nervios?
2: El pulpo es muy lindo. Gracias, tan bella.
1: No, llevo 9 años de casada y me da miedo que me digan que sí es infiel.
3: No, es que le va a salir infiel. Pero pues
0: calle, pulpo, no espere.
2: Rajón.
0: 9 años de casada o en total con la persona?
1: Sí, 9 años y 3 niños.
0: 3 niños, 9 años en total. ¿Usted a qué se dedica, Lauren?
1: Yo soy enfermera.
0: Mm-hmm. Muy bien. ¿Y su pareja a qué se dedica?
2: A ser enfermera.
1: Es conductor de Uber.
0: Trabaja con las aplicaciones, un Jack Sparrow. Bueno, muy
2: legales.
0: Bien. ¿Usted en qué fecha nació, Lauren?
1: 19 de febrero del 92.
0: ¿Y su pareja?
1: Él nació el 6 de junio del 83.
0: Perfecto. Mientras Xavier Piñero resuelve ahí este caso infiel, Restre y los deportes.
3: ¡Llegaron los deportes!
4: ¡Buenas noches!
5: Seguí, buenas noches.
3: ¿Qué más? Muchas gracias, qué tan querida tú. Comenzamos hablándoles de Copa Libertadores de América. Ayer el Coquimbo le metió 3 al Tolima, le dieron por las tapas a los pijaos ayer.
6: Cascano, mechoneada, sí.
3: No es de preocuparse, pero sí tiene que estar atento el Tolima en la última fecha. Ganar o por lo menos empatar para poder clasificarse, al menos de segundo, pues, que no lo vayan a sacar. Y Santa Fe le ganó 2-1 a Platense de Argentina ayer en el Campine. Con esta victoria, Santa Fe llega a 5 puntos y está ahí a 2 puntos del segundo lugar para por lo menos poderse clasificar. Si no, pues iría a Copa Sudamericana. Que no se vaya a dormir Santa Fe, todavía tiene opción de clasificar.
7: Están muy dormidas, están muy quedadas. Espabile pues, mija, espabile.
3: En otros partidos ganó el equipo de mi abuela 4-0 a Universidad Central de Venezuela.
8: ¿Qué dijo?
3: Sí, Rosario Central, ese es el equipo de mi abuela. Es que mi abuela se llamaba Rosario. Un saludo para mi abuela.
9: Pequeño perro negro, ven aquí y dale un abrazo a tu abuela.
3: Y Boca y Cruzeiro empataron a 1 ayer en la Bombonera. A Boca le metió

0: contra Tigre de Argentina, la hinchada salió muy berraca.
1: En el último minuto le iba a regalar. No, que nos respeten.
0: Pues con el empate, América tiene los mismos puntos del líder y depende de sí mismo. Tiene la última fecha, eso sí, que ganar o ganar. No se puede poner a amagar clasificaciones.
2: No, yo peligroso.
0: Apenas empieza el cartel paranormal a las 9:00 p.m, van a jugar dos equipos colombianos hoy en Copa Libertadores. El Junior de Barranquilla frente a Sporting Cristal de Perú. Junior ya está más eliminado que un eliminado y hoy Sporting Cristal le puede acabar de clavar la mortaja.
1: Cuatro partidos y Junior todavía no ha podido ganar. La nómina de Junior es más cara que la nómina de Copetrol Leger y no, ¿para cuándo vamos a estar esta
0: verga? Y Medellín viaja hasta el Cusco para enfrentar al Cusco.
3: Vaya, no encuentro fallas en su lógica.
0: Sí, el equipo peruano recibe a las 9:00 p.m. al Medellín. Medellín de ganar hoy llegaría a 7 puntos, los mismos del Flamengo, y estaría en zona de clasificación de Libertadores. Ojalá le vaya bien al poderoso hombre que por estos días está más colgado que salchichón de tienda.
4: ¿Cómo es para las 11, mamá? ¿Cómo se siente?
0: Bueno, mis muchachos, y llegó el 10. Llegó James Rodríguez a la preparación de Selección Colombia en Medellín para lo que es la previa de la previa de la previa del Mundial.
5: La previa es mucho mejor que la fiesta y de este barco no me baja nada.
0: Sí, acuérdense que la selección se va a preparar en Medellín algunos días con algunos jugadores que han venido llegando de sus clubes, que ya han venido terminando ligas, y el 1 de junio van a tener el partido de despedida en el Campín frente a Costa Rica.
6: Mi reina cosita rica.
0: Estos son los deportes en el cartel de la Mega, arroba Restre, mi cuenta de Instagram y de X.
7: ¿Cuándo va a ser el día que no estés molestando a tus compañeros?
0: Oigan, la rebuena, cuídense mucho y aliméntense bien, parceritos, háganme caso, yo sé por qué se los digo. Así quedamos, todo bien pues.
8: Chao Restre, gracias por la info deportiva.
9: Bueno, muy tierno.
8: Todo bien el resumen. Ahora sí, seguimos con un caso infiel. La señorita Lauren tiene como esposo a un hombre que trabaja con las plataformas, con su carro particular en Uber, un Jack Sparrow. Lleva 9 años, tienen 3 hijos. Oiga, Lauren, venga, ser esposa o novia de un hombre que trabaja en el servicio público recogiendo personas todo el día, y donde yo creo que son más usuarias de pronto las mujeres que hombres de Uber, creo, no sé. ¿Le dan celitos? ¿A veces se pelean mucho por eso? ¿Él tiene muchas clientas o algo así o no?
10: Sí, y muchas veces pues le da como el número de celular y eso para que la recoja. Venga, es que necesito salir temprano, ¿será que me hace el favor? Entonces, pues yo no he visto así cosas comprometedoras, pero sí, les da el número, entonces pues uno nunca sabe.
8: Claro, y además que le dé el número a una mujer bien bonita. Y él cargue la para arriba o para abajo.
10: Y obviamente se suben mujeres más bonitas que uno. Él va a ver mujeres mucho más lindas.
8: Y además que él trabaja con particular, entonces las señoritas se sientan al lado.
9: Claro.
10: Obvio, sí, se sientan al lado.
8: ¿Y hace cuánto él trabaja como en Uber, como Jack Sparrow?
10: Hace 1 año que compró el carro.
8: Venga, y esto les ha traído muchos problemas por eso que yo mencionaba, por el tema de él estar ahí conociendo mujeres todo el día.
10: No, nunca he visto nada, simplemente que pues yo lo siento a veces muy extraño. Él sale de la casa y él me dice, te extraño, o los extraño, quiero verlos, pero él llega a la casa y cambia completamente, se pone, llega enojado, hace mala cara, no le gusta que uno le hable, no le gusta que uno lo toque, nada.
8: ¿Y será tema de plata o que estará muy estresado por billete o le va bien en su Uber?
10: Pues a veces es como todo, a veces bien, a veces mal, a veces sí me dice que se estresa, que...
8: ¿Usted en qué ciudad están?
10: En Bogotá.
8: Es que le quiero decir algo.
9: Uy, no.
8: Y por eso es que yo respeto mucho a los conductores de taxi, de Jack Sparrow, de buses, de Transmilenio, porque uno sale Pulpo y Andy en Bogotá a hacer una vuelta 1 hora, 2 horas y llega estresado.
9: Es que, señor. Daniel, salir a la esquina es inmamable.
8: Llega uno que me rayaron el carro, que me peleé con una moto, que cogí un hueco, que el usuario me salió mamón, me regañó, grosero, grosera. O sea, es que el trabajo de conductor en Bogotá y en muchas otras, eso es un estrés diario.
9: Es aleta, Daniel, muy aleta.
8: O sea, yo sé que uno puede disfrutar su trabajo y su carro, pero no falta el usuario que le sacó uno el mal genio.
9: Sí, señor.
8: No falta el comparendo por ahí que le pusieron.
9: No, un mal conductor que lo cierra o alguna vaina. No,
8: no, no,
9: así no pase nada extraordinario. Solo el tráfico. Solo lidiar con el tráfico de la 68, póngale.
8: ¿Hay días que qué, perdón?
10: Hay días que no les va bien. Pues es flojo el trabajo.
8: Claro que
10: también,
8: claro, imagínese usted mamarse ahí por lo menos, ¿cuántas horas trabaja al día más o menos? ¿Por ahí que unas 12?
10: 12, a veces 16, a veces 24.
8: Imagínese, para llegar de pronto usted con poquita plata y decir, maldita sea, trancón, estrés para nada, o me gasté todo en la gasolina.
10: Yo a veces tiendo a ser muy celosa, entonces él trabaja por la noche y él me envía la ubicación para que sea toda la noche, para que yo esté pendiente de dónde está.
9: Claro.
10: ¿Cómo está?
8: Pero

0: Venga, y usted siendo muy celosa, que me gusta su sinceridad, cuando él traje en la noche, ¿usted sí duerme? Porque una mujer celosa, el hombre trabajando en un carro toda la noche, la mujer no duerme por estar siguiendo el mapa donde está. Sí.
1: Y menos cuando lo ve por ahí en la 63 con Caracas, la ubicación.
0: No, es que, en serio, si usted es muy celoso, su novia le manda la ubicación de toda una noche que va a salir, el celoso no duerme.
1: Correcto.
0: Se la pasa viendo el mapa, diciendo, uy, lleva 10 minutos en el mismo sitio, ¿qué pasó? Eso estoy pensando así. ¿Usted cómo hace para dormir? ¿Cómo hace para dormir tranquila?
2: Yo me despierto a ratos y miro y ya, o a veces me despierto hasta el otro día, 6 de la mañana que él llega. Oye, a veces ni miro eso por la noche.
0: Oiga, la otra vez veía, yo no sé dónde fue que me salió esa información, Andy Paul. Para los solteros doy esta información.
1: ¿Cuál?
0: ¿Cuál es la manera más fácil de conseguir pareja? Y daban un top 3. No me acuerdo el orden del top 3, pero bueno, sí me acuerdo de los 3. Uno era tener perro y sacarlo a pasear.
1: Ok.
0: Que ahí el que parque, funciona.
1: En el parque.
0: Esto para hombres.
1: Sí, sí, sí.
0: Para hombres. Sacar perro a pasear y seguramente si usted tiene un perro muy lindo, algo, ay, tan lindo tu perrito, y empieza, tiene usted cómo enlazar una conversación. Otro que daban era el gimnasio.
1: Ok.
0: Para los hombres que están solos, dicen, ¿a dónde me voy a levantar? Me imagino que en el gimnasio pues usted tendrá que tener por lo menos un cuerpito para levantar. Donde yo vaya me sacan a patadas. Y tercero, los conductores de aplicaciones.
1: Ah, juepucha.
2: Sí.
0: Dicen que, claro, y yo decía, me ponía a pensar, y claro, usted, Pulpo, usted trabajando en un carro particular, que en el día recoja 10 personas, que la mitad sean mujeres. O sea, usted por mal que le vaya, creo yo, opino no, pues recoger a una señorita agradable cada día, que le haga conversa, que no sé qué, y si usted es un tipo agradable, llamativo, el carro es bonito, huele rico, la atiende bien, pues a lo mejor esa mujer le dice, oye, me das tu número, no de pronto con el fin de hacer algo malo,
1: sino que le gustó el servicio.
0: Pero, oye, me das el número que yo siempre pido carro en el trabajo, o a la salida, o para las fiestas, y ahí se puede empezar a generar un vínculo más fácil, ¿no? Es que decían eso, que son 3 profesiones o 3 lugares para levantar o para conocer mujeres fácil, con un perro, en un gimnasio o en una aplicación trabajando usted como conductor.
2: Porque digamos, yo a veces le voy a dar un beso y él, ay, no me coja, ay, hágase para allá, ay, estoy cansado, ay, entonces pues más le siembra uno la duda.
0: Ahora,
2: ¿sí?
0: O sea, ¿y eso empezó a pasar desde que trabaja en el carro o desde antes?
2: No, desde antes, más o menos hace como unos un año más o menos que está así, que no quiere nada.
0: Ahora,
1: malo que seas aburrido fastidiado de la relación.
0: Ahora, si uno ya lleva un año con una persona que dice, ay, cuidado, no me dé besos, ya estoy mamado, me va a costar a dormir, no me coja, no me toque. Diferente un fin de semana. Uh-huh. ¡Un año! ¿Usted por qué sigue ahí como, ay, por favor, déjeme tocarlo, déjeme darle un besito? ¿Por qué sigue usted
2: con él? Es como el tabú de esperar. O sea, es que uno de mujeres es estúpida, pero de esperar de pronto que cambie, que esto
0: pero
2: sea
0: es que lleva. No, pero es que yo le entendería un mes, Lauren, que usted diga, oiga, mi novio lleva un mes raro, que no le dé besos, que no lo coja, se acuesta a dormir emberracado. Ah, bueno, cambió después de un mes, era estrés, le salió una platica o le fue bien. Pero es que usted lleva un año, Laura.
1: Se aguante.
0: O sea, no quiero ser más puntual, pero un año sin hacer el amor, supongo también.
2: Sí, señor.
0: Imagínese, a eso voy. O sea, usted dice, el man no quiere ni que usted le ponga un dedo encima. Ahora, listo.
2: Voy a pensar, no sé si tal vez es que le gustan los hombres. No sé, uno se le pasan tantas.
0: Uy, pero espere.
1: Pero ya, esas son palabras mayores.
0: Pero espere, usted lleva 9 años con él. ¿Tiene, claro, ¿tiene sospechas por algún motivo que a él le gusten los hombres?
2: No, nunca le he visto nada. Pero pues uno de mujer que a veces se empelicula, piensa cosas.
0: Pero yo le voy a decir algo. Si a uno de verdad de pronto le gustara al man hombres, yo creo que hasta le hace la vuelta para que usted no sospeche.
1: Claro, antes con más ganas.
0: Antes se lo hace como para decir, uy, yo no puedo decir que mi esposa se dé cuenta en 9 años que con mi mejor amigo, venga, le sigo cumpliendo. Y que ella diga, no, yo tengo el varón en la casa, claro, y por fuera de las ciudades con los amigos. Pero que no le haga nada a usted. Oiga, ¿y hace un año o desde que eso empezó a pasar de pronto usted no le embarró en algo con él? Que él esté bravo o unos cachos o una terminada o alguna cosa.
2: Nunca, jamás. Yo nunca he sido infiel ni nada. Él dice que es que yo soy muy cansona, que soy muy fastidiosa, porque yo peleo mucho por el aseo, por todo. Entonces él dice, ay, es que usted molesta mucho, usted cansa mucho.
0: Por eso, ya. Pero sí, pero listo, listo. Entonces supongamos que él está mamado a usted por su forma de ser. Listo, se la valgo a él.
1: Puede ser.
0: Pero el hombre, ¿por qué sigue ahí? Más pendejo él. Pues puede responder por los niños y ser el mejor papá. Pero si uno se mama de la mujer que le está fregando y fregando y fregando y fregando la vida, pues el bobo es el de seguir ahí en esa casa, ¿o no?
2: Sí, es verdad.
0: Ahora, Pulpo y Andy, aquí es donde pone grave la cosa.
1: Señor.
0: Puede que esté mamado, ya no le gusta estar con esta mujer, ni cinco. Uh-huh. Sigue ahí por los hijos, porque de pronto... ¿Usted también aporta al hogar económicamente?
2: Sí, obvio.
0: Por
2: sí,
0: eso, claro. Imagínese, el hombre tiene una estabilidad, digamos, económica entre él y ella, tiene sus hijos, ya está mamado, pero por fuera tiene sus noviecitas.
1: Puede ser.
0: Entonces llega a la casa, ay, no me toque, no me joda, voy a dormir, no le hace falta tener relaciones porque las tiene por fuera.
1: Claro.
0: Y tiene una casa donde no tiene que poner mucha plata porque usted ayuda y está cerca de los hijos de él. O sea, es que prácticamente ni siquiera duermen como amigos porque ni siquiera se hablan bien. O sea, el hombre llega a dormir mamado. Oiga, no le invita a nada, ni una salita con los niños, sí. a un cine, no, todos.
2: Sí, él sí tiene eso, él es muy detallista.
0: ¿Pero con los hijos o
2: conmigo también?
0: O sea, usted
2: él a
0: sola.
2: Mí siempre me trae flores con los niños y conmigo. Él nos saca a almorzar cada 8 días, él no permite que yo cocine los domingos.
0: Ah, pues está raro.
2: Ni
0: entonces.
2: Desayuno, ni nada.
3: No,
2: o sea,
3: a lo
2: él
3: mejor
2: es muy
3: si está
2: detallista,
3: cansado,
2: me trae,
3: ¿no? A lo mejor
2: flores,
3: puede llegar cansado. Cosas.
1: Lo que pasa es que...
0: ¿Pero es que un año, estamos, Pulpo?
1: Pero es que estamos obviando, Dani, el hecho de que... El man de verdad trabaja en una vaina que es supremamente estresante, 16 horas sentado en un carro.
0: Andy, pero yo lo voy a decir algo.
1: Y encima de eso, estamos pasando medio de agache el hecho de que la señorita admite que jode un poquito.
0: Pero Andy, yo le voy a decir algo. Sí. Pero por más de que usted trabaje mucho, usted sabe que usted con su pareja tiene que cumplirle en ciertas cosas.
1: Sí,
0: o si no, lo terminan engañando. Usted, Andy, puede estar mamado de que aquí, uy, estoy en la tarde, en la mega, en la noche, en la mega, tengo que hacer cosas. Y si usted ve que ese trajín lo lleva y ya pasa un mes sin hacerle usted nada a su novia, yo mismo terminaría la relación.
1: Sí, lastimosamente.
0: Yo le diría a mi novia, amor, no doy para tener novia. No doy. Estoy llegando a mi casa a dormir y en la tarde quiero dormir y el fin de semana quiero acostarme a ver Netflix y dormir y no hacer nada más en mi vida. No tengo tiempo para una novia. Porque es que una novia o un novio necesita tiempo.
1: E inversión.
0: Una salidita, una runchis, hacer el amorcito.
1: Pero
0: si usted ya sabe que su trabajo no se lo permite... Y ya lleva meses. Pues usted tiene que saber.
1: Esa se la compro.
0: Usted tiene que escoger o cambia de trabajo. O si usted dice.
1: O suelte algo.
0: O suelta a la novia.
1: Sí.
0: Mi amor, ve y buscas un novio que tenga tiempo.
1: Esa se la
0: para
1: compro.
0: Ti.
1: Pero yo punto. También le pongo. Le doy la vuelta un poquito a este caso puntual. Y entonces, una cosa es que de pronto la señorita llegue y le diga: oiga, mi amor, venga. Tú ni le haga el busque y el man le diga no me toque. Y otra cosa es que de pronto mi amiga llegue, ya que nos ha admitido en repetidas ocasiones que es un sirirí como bien bastantico,
0: sí.
1: Que en vez de, ay, pero es que usted nunca me toca, es que usted... Y el man dice, entonces, como mierda, no me joda. Entonces, ahí es un factor que no hemos tenido en cuenta y puede que pase, puede que yo me esté equivocando. Pero puede entrar a consideración que empecemos así.
0: Pero está rara la historia.
1: Sí, es que está curioso.
0: Porque si el man quisiera aburrirla, ni flores le lleva. Ni la invita a almorzar. Como para aburrirla más rápido. Pero mire que cada 8 días le invita a almorzar, no la deja cocinar, le lleva florecitas, la consiente. Pero,
2: peluche.
0: O sea que es en la parte...
2: Lo que yo le pido, él me lo da. Digamos que el domingo salimos, me compró maquillaje, porque yo le dije que quería maquillaje y me lo compró.
0: O sea que el problema está en la parte íntima.
2: Uh-huh.
0: Oiga, venga, es que nosotros aquí exageramos y de todo porque nos gusta investigar antes de que se abriera la boca, porque nosotros no tenemos poderes como él.
1: Exacto.
0: ¿Será que al hombre le pasó algo en sus partes íntimas o alguna enfermedad o algo? Porque es que oyendo toda la historia, Pulpo,
1: puede ser.
0: Es solo la parte íntima.
2: Porque, o no sé, pues ya que Xavier está acá de pronto, alguna brujería o algo así, para que hay mujeres malas y les hacen eso para que a los hombres no se les pare con la
0: no,
2: mujer.
0: No, pero a ver, si eso fuera así, mire, le voy a decir algo, mujer. Si a uno le llega a pasar eso, uno habla con su pareja.
1: Sí.
0: Es más, primero uno va al doctor. Oiga, doctor, no me está empezando a funcionar mi amiguito. Será estrés, será cansancio. Y el doctor le receta algo.
1: Sí, claro.
2: Perdón que te interrumpa de nuevo. Pero fíjate que hubo un tiempo donde él me decía que él entraba al baño a orinar y le salía un olor a tabaco. Y él olía muchísimo a tabaco, como si ya le estuviera botando ese humo del tabaco en la cara. Eso también me ponía a pensar, pues preguntarle a Xavier si tal vez venga algo relacionado con eso.
0: Pero bueno, ahorita le vamos a meter el tema de la brujería, no se preocupe. Pero yo digo una cosa. Si usted lleva además 9 años con el hombre, es un tema que uno habla sin pena con su pareja. Oye, amor, no me está funcionando el amigo. ¿Será que es estrés? Y la mujer debe entenderlo a uno y decir, ve al médico.
3: Porque ve, Dani, que acá varias veces el doc, cuando ha venido, nos ha contado que muchos de los factores, cuando empiezan a ver ese tipo de reacciones del cuerpo, en el hombre sobre todo, son estrés, falta de sueño.
0: O alguna enfermedad.
3: Falta de alimentación, que todo eso conduce a una enfermedad.
0: Pero uno lo habla con la pareja. Y uno va al médico y le dice, mi amor, fui donde el doctor, sexólogo, me mandó esta pepa, me la va a tomar.
3: Listo, vamos a tomar.
0: No funciona. Entonces ya uno dice, doctor, no. Ay, mi amor, me tocó un tratamiento. Pero, porque yo prefiero contarle la verdad a mi mujer antes de que ella piense que estoy aburrido o que tengo moza.
3: Claro.
0: Uno dice, amor, no me funciona. Ahora, le voy a decir algo, mujer. Si fuera que el amiguito no le funcionara, aunque se hace en la previa.
3: Claro.
0: Pero es que el hombre la rechaza, ni siquiera hay un beso.
3: Porque, o sea, no hay ni el intento siquiera.
0: De diferente el intento y que uno ya en el momento diga, amor, llevamos besándonos 10 minutos.
3: Sí, no.
0: Y este man no me trabaja.
3: No siento cosquillitas.
0: Exacto. Pero es que usted dice que el rechazo es desde que llega a la casa, pero para el tema íntimo.
1: Yo no
0: porque
1: siento que sea.
0: Si le compra peluches, la lleva a almorzar.
3: Pero
0: le
3: eso es como
0: maquillaje.
3: Por compensar, Dani, ¿sabe? Yo pienso que eso es por compensar.
0: Pero
1: yo no siento que eso sea de la erección, Dani. Yo siento que eso es que mi tía debe joder poquito y el man dice, si me va a empezar a chimbear, yo mejor me voy. Y ahora sí, no me joda. Y cuando están bien es que le da detalles y tal.
0: Oiga, pero sí es que...
1: Yo siento eso.
0: ¿Qué historia tan rara? Ustedes allá en su carro, en el bus, comentando entre parejas. ¿Qué le pasará a este hombre? Yo no creo que sea un tema de que no le funcione el amiguito porque lo hablaría con usted. Y más que llevan 9 años.
3: Sí.
0: O sea, uno hasta chiste le hubiera echado, uy, mi amor, claro. Me cogieron los años porque no me...
3: Sí.
0: Sí, y uno dice, ay, mi amor, revisa, tomémonos alguna cosa. Pero un rechazo así...
2: Yo voy a llegar del trabajo y no quiero que me escuche.
1: Y el mano bueno, que tiene el carro, el cartel.
0: Ya va a llegar. ¿Usted cree que él no oye el cartel? Bueno, Xavier Piñeros, el señor, 9 años de relación con la mujer y 3 hijos. Xavier, ¿es fiel o es infiel?
4: Infiel, Daniel.
5: ¡Pagaron!
0: No celebren, no sean así. Es un hogar.
3: Esta vez no celebré.
2: Te voy a hacer mis 3 preguntas.
0: Hay 3 niños y ella se acaba de enterar que el hombre es infiel.
3: Una pregunta por niño.
0: ¿Puede cantar payasín? Vamos a echar el clásico. Si lo canta bien, tendrá derecho a 3 preguntas. A la 1, a las 2 y a las 3. ¡Vamos!
2: Payasín, payasín, yo soy un payasín. Cuidado con los payasos porque soy un payasín.
0: Muy bien, se le vale. Vamos antes de que ya va a llegar el marido.
1: Lo cantó como en una versión como más bien dancehall, ¿no?
0: Sí, sí, sí.
3: Hágale.
0: Primera pregunta para Xavier.
2: ¿Hace cuánto?
0: Xavier, o sea, ¿la primera vez que puso cachos?
2: No, o sea, ¿cuándo fue la última vez?
0: Ah, pilas, piénselas bien, mujer.
3: Ojo, porque usted no sabe cuántas
0: bien.
3: Son.
0: Xavier, la última vez que este hombre fue infiel, ¿cuándo fue? ¿O es en la actualidad?
4: Hay algo efectivamente en la actualidad que se está registrando.
1: Y tiene mosaico.
0: Señora, en la actualidad hay cachos. O sea, eso no es ni brujería ni nada. O sea, sí está teniendo algo por fuera el hombre. Segunda pregunta.
2: ¿Es alguien cercano? ¿Es alguien conocido?
0: Xavier, ¿ella la conoce a la mujer, a la mocita actual?
4: No, directamente no, no tiene nada que ver.
0: Una pasajera. Última pregunta, mujer.
2: ¿Es infiel de cama? ¿Se han tenido sexo?
0: ¿Pero con ella? ¿Usted quiere saber en total con cuántas de cama en 9 años?
2: ¿Con cuántas mujeres ha tenido?
0: Xavier, en 9 años, ¿cuántas mujeres se registran de cama?
3: Como 12.
1: Al mes.
3: Eso que ha estado malo.
0: ¿Cuántas, Xavier?
4: Se registran.
0: 3. Es que acuerde que su micrófono se activa como después de hablarle harto, don Xavier. 3 personas, mujer. En los 9 años.
1: Bueno, no le ha ido tan mal.
0: Le voy a regalar el bonus, porque pues es un hogar que queda sin padre en este momento. Xavier,
4: bienvenido.
0: ¿Usted detecta algo de brujería en esto o algo de brujas? ¿Algo ahí?
4: Pues mira, Dani, la cuestión, han dicho muy cierto, donde hubo fuego, cenizas queda. No quiere decir que en el presente se esté realizando algún tipo de actividad o brujería, maleficio, hechicería. Pero resulta que esta relación, hay una cuestión que si viene y pertenece a algo del pasado a nivel de esas tipo de brujerías, pero esto viene mucho antes, inicio de la relación, va más directamente a él. pues bueno, tarde o temprano eso causa su efecto, pero en presente no es que le estén trabajando. Esto viene mucho tiempo atrás, tal vez antes de conocerse, tenía esa cercanía de algo pasado sentimental de él, sin buscar culpables o juzgar, pero ya viene muchísimo tiempo atrás.
0: Ahí están las respuestas para la mujer, ¿ah?
3: ¿Cómo
0: entonces
3: la
0: mire, no era ni enfermedad, ni brujería, ni nazi, simplemente el hombre tiene otra mujer
1: por fuera. Tiene su mosaica y listo, el man lo que era... La señorita nunca le hizo la prueba del platón, estoy seguro. No,
0: y lo que hice por las alitas a almorzar, los regalitos, es como para tratar de...
3: Compensar.
0: Compensar la vuelta.
1: Le da como cargo de conciencia y el man se porta bonito.
0: O para que los hijos vean también, ay, tan lindo mi papá con mi mamá. Mm-hmm. Pero en la parte íntima, pailas.
3: Bailando.
4: Además, hay juegos sexuales también. El hecho que no haya el punto de penetración, hay juegos sexuales también.
0: Uy,
4: ¿no?
0: ¿Cómo sabe?
3: No, pero ¿para qué? ¿Para qué jueguito? No, eso va uno cogiéndole y pide
0: qué ¿cómo qué juego, Javier? ¿Cómo
1: ahorita? Me encanta tu pregunta, muy dinámica. Y saca una maleta de abajo. Bueno, tengo de...
0: Javier,
3: empieza a sacar.
0: ¿Qué juego recomienda Javier para la intimidad?
4: No, pues en caso de la señorita, por ejemplo, pues está el tema, obviamente, de explorar en su cuerpo. Eso es bueno, hay juguetes... Hay muchos métodos que lo pueden hacer, pero simplemente que tú insistas y no te digan nada, ni te den un beso, no, joder, o sea...
3: ¿Pero por qué se pone
4: bravo? No es bravo. Sino que en serio, hay varias metodologías. Eso sí, como barrada por la chica, pero muchos métodos hay para descifrar. Si eso no, difusión eréctil, eyaculación precoz, bueno, hasta la ciencia médica.
0: Picarón.
3: Pinchuelo tiene su guardado.
0: Señorita. Pues
4: es que mejor hacerlo antes que encuentre por allá alguien afuera.
0: Señorita Yuli, buenas noches.
5: Hola, buenas noches.
0: ¿Mandó usted solicitud para participar de los casi infieles?
5: Sí, señor.
3: ¿O se le fue el dedito?
5: No.
1: Y en la transmisión también.
0: Bueno, orden.
3: Oiga, usted, ¿verdad?
0: Yuli, ¿cuánto lleva con su pareja?
5: Un año y 4 meses.
1: Ay, infiel.
0: Año y 4 meses. ¿En qué fecha nació usted, Yuli?
5: El 12 de diciembre de 1992.
0: Perfecto. ¿Y su pareja?
5: El 11 de diciembre del 2000.
0: Perdón. O sea, usted en el 92, él en el 2000.
3: 8 añitos.
5: Ella.
0: ¡Ah, ella!
1: Le iba a decir, su merced come con guantecito de plástico.
3: ¿También? ¿También,
0: muy
3: señor?
0: Muy bien.
3: Aplica.
0: Ok, listo. Entonces usted es mayor que ella, 8 años.
1: Aplica para subsidio.
3: Obvio.
0: Oiga, ¿y ya viven junticas o no?
5: Sí, señor.
0: Viven juntas.
3: ¿Ay, cuánto tiempo se fueron a vivir juntas?
5: Sí, a los 3 meses.
3: Uy, eso fue pero mejor.
1: Eso fue un piedra, papel o tijera.
3: Básicamente,
0: no
3: tijera.
0: Orden. Ya, no más. Xavier se está limpiando las lágrimas, está llorando Xavier porque acabó ahorita con un hogar. Xavier tiene sus sentimientos. Bueno, señorita Yuli, oiga, ¿y usted tiene sospechas de que ella sea infiel con hombres, con mujeres, solo con mujeres? ¿Cómo la vuelta? ¿Cómo es ahí el chicharrón?
5: No, solo con mujeres.
0: ¿Y a usted también le gustan solo las mujeres?
5: Sí, completamente.
0: Ok. Bueno, muy bien.
1: A mí también solo las
0: mujeres. Oye, ¿y si usted se enterara de pronto que con un hombre...
5: ¿Sería? No, imposible.
0: Imposible.
1: Es imposible, sí. Dijo el orgullo.
0: Ok, es imposible. Bueno, muy bien. Bueno, mujer, ¿por qué cree que ella se está metiendo con más mujeres? ¿Qué pasó?
5: No, es que siento que está muy mal geniada últimamente. O sea, yo me quiero ir con ella a vivir a otra ciudad. Pero ella mantiene muy mal geniada. Todo es un problema. Llevamos semanas de pelea. No sé.
0: ¿Y las peleas por qué son?
5: Por cualquier cosa. O sea, respiro y se enoja. No respiro y se enoja.
0: Pelea de gallos.
1: Daniel.
3: 50.000 al Colorado.
1: Es que ponen en comentarios, es que lo bueno es que aquí no hay problemas de disfunción eréctil. Perros del TikTok diciendo eso. Ah, no, de YouTube, pues.
0: Bueno.
1: Venga, pero es que, Daniel, ¿usted no considera que al haberse ido a vivir uno con alguien a los 3 meses, falta mucho por conocer de la otra persona y este tipo de situaciones se pueden dar por esa misma razón?
0: Tiene razón.
1: Porque no conocen un jopo del otro.
3: Pues vea, yo le digo una vaina.
0: Y no nos interesa, otra, Pulpo. Venga, señorita. ¿Qué iba a decir, Pulpo?
3: No, ya no.
0: Ay, yo digo que...
1: Metro Arena.
3: Y eres mis sentimientos.
1: Ah. Usted ni sentimientos tiene. Es como el de Shrek. Esa bestia ni sentimientos tiene. Sí,
0: sí. No sea así con el pulpo.
3: Todo porque soy grandecito.
1: Y tengo capas, diga. Sí. Los ogros tienen capas. Sí.
0: ¡Ay, ya!
3: A mí me pueden disparar y no alcanzan a herirme ni siquiera.
1: Ah, no, ese es Homero. cuando es el hombre bala.
0: Bueno.
1: Que le dispara con el cañón.
3: Sí.
0: Bueno, señorita, entonces, pero bueno, ese mal genio y esa peleadera, ¿a qué se debe? ¿Por qué pelean tanto?
5: Porque ya no le gusta vivir donde vivimos, no le gusta Pereira.
0: Y pero el barrio, porque, ¿el barrio o la ciudad como tal?
5: No, la ciudad, porque seamos honestos, o sea, yo amo Pereira, pero en Pereira no hay nada que hacer.
3: Oiga, o sea, eso, allá hay muchas cosas bonitas que hacer.
1: Dígale al Pecoso que le haga un tour y se lo juro que encuentre que hacer. Le
0: encuentra. O será que a ella le da rabia que haya tanta mujer bonita y usted por ahí se fije en otra.
5: No. Pues sí es tóxica, pero tampoco creo.
0: Porque que no hay cosas que hacer. Y entonces, ¿a dónde se la quiere llevar a vivir? ¿A Bogotá, a Medellín?
1: A Tunja.
5: A Medellín.
0: A Medellín. Bueno, muy bien. Pero entonces pelean, ¿y por qué se agarra con usted? O sea, ¿por qué le echa painazos de vámonos de esta ciudad y terminan agarradas?
5: Pues no tanto, sino que de pronto se pone como brava, como que es que no hay nada que hacer, siempre es lo mismo.
0: ¿Y ella no trabaja, no hace nada en la vida o qué?
5: Sí, ella trabaja en una discoteca los fines de semana.
0: Oiga, ¿y usted cómo lidia con esa labor de ella en una discoteca? ¿Usted es muy tranquila o usted va todos los días, todos los fines de semana a la discoteca?
1: No, Dani, eso es todo un gallo lidiar con eso.
5: No, yo soy muy segura.
0: O sea, usted, bien, váyase para la discoteca tranquila y la espero en la casa, ¿o usted se va también de fiesta por otro lado?
5: No, yo soy muy de casa.
0: Bueno, muy bien. Pero mire, ya tiene trabajo y todo. ¿Cuáles son las ganas de irse a otra ciudad? O sea, ¿por qué no encuentran planes para hacer? ¿Ya se aburrió en los mismos centros comerciales? ¿O cuál es la razón de ella?
5: No, es que no le gusta Pereira.
3: Eso es otra cosa.
0: Pero que
5: la mamá de Medellín, o sea, ella no quiere estar acá.
0: Ah, ok. Bueno, muy bien. ¿Y usted, si se quisiera ir a Medellín, puede irse? ¿O usted dice, no, si se va, pues le toca, porque yo sí me quedo en Pereira?
5: No, sí me gustaría, pues porque igual ella lleva un año aquí ya conmigo y me ha rogado mucho que me vaya, entonces por eso quiero llamar, para estar segura de que...
0: Muy bien.
1: Dicen en YouTube, dicen que en este programa son muy mamagallistas.
3: No, ya no
1: oiga, respeten.
3: A mí me encanta mamar gallo, priva.
0: Bueno, muy bien. Oiga, mujer, ¿y usted la ha engañado o no?
5: No.
0: Año y 4 meses, las dos señoritas. Bueno, pues, don Xavier Piñeros, de Pereira para el mundo. Esta bien, mujer
4: sí,
0: que está aburrida de la ciudad porque dice que allá no hay nada que hacer, mejor dicho. ¿Es fiel o es infiel?
4: Por el momento, fiel.
0: ¡Bravo!
3: ¿Sí se da cuenta?
0: Señorita, le salió fiel.
3: Esa gadejo suya, sí, hola. Sí.
1: Le pegó de pura arepa.
5: Gracias.
0: Bueno, se quedaron con la... Ya la gente está diciendo, póngale a la versión erótica.
5: Pero ¿por qué dijo por el momento? O sea que...
4: Pues...
0: Ah, porque más adelante puede haber cachos.
5: ¿Qué dijo por el momento? ¿Qué significa que en el futuro
0: pues que salga fiel no significa que va a ser toda la vida.
1: Es como la señorita que llamó iniciando el programa. Todavía le dijo, el futuro se ve bien, pero no le dijo cuánto tiempo era ese futuro.
0: Exactamente. Bueno, mujer, ya sabe que
5: y
0: la...
5: Y te puedo hacer una pregunta.
0: Dime,
1: pero no. ¿Me deja leer un comentario?
0: A ver.
1: Solo para Eric Azar 91 en YouTube dice, ¡ah, pero sí jode!
3: Uy, no, pero se dan garra de verdad las de YouTube.
0: Bueno, Juli, ¿no? ¿Qué otra pregunta? Pero ya ¿quiere? Le salió fiel.
3: Sea feliz en su relación, disfrútela mientras dure.
0: Sí, mujer.
1: Porque eso dura, mientras dure.
0: O usted quiere, no, o usted
1: no,
0: quiere.
1: Aquí no
3: aplica.
0: O la verdad, usted está que le termina y está buscando por dónde.
3: O ya tiene a otra persona por ahí.
5: No, solamente de verdad quiero saber que, o sea, yo tengo un trabajo estable, pero yo realmente la amo. Y lo que yo quiero estar segura es si irme para Medellín es la mejor decisión. Es lo único que yo quiero saber.
0: Pero a ver, mujer, usted,
5: por favor.
0: Si usted tiene un trabajo estable en Pereira, tiene las cosas en Pereira y se va a ir a Medellín donde no tiene nada, pues usted misma se responde.
3: Claro.
0: A ver, lo primero, si uno se va a otra ciudad, es antes de irse buscar algo. cuando le confirmen un trabajo en Medellín mejor que el que tiene, pues ahí sí usted dice, me puedo ir. Pero usted al soltar un trabajo estable, como dice, para irse a aventurar a otra ciudad y empezar al otro día a decir, no tengo plata, no tengo trabajo.
1: Otro gallo cantaría.
0: Ahí sí su novia termina cambiando la misma.
3: Además, vea, uno no suelta un bejuco sin tener el otro agarrado. Pues yo sé que uno entiende mucho el tema, pero pues para que lo sepa.
1: Gracias, Paul.
0: Señorita.
1: No, Paul hoy está de un poeta. Sí, no, o sea, ni siquiera Oscar Wilde, William Shakespeare, ni siquiera Mr. Plata con su canción de las muñequitas tiene tan buena lírica como Paul el día de hoy.
0: Usted está bien en Pereira, tiene su trabajo estable, empiece a buscar en Medellín si se le pasa por la mente irse algo mucho mejor. Y si encuentra arranque, y si no, pues ya usted decide irse detrás de una mujer y perder todo. Bueno.
5: ¿Cómo? Perdón.
0: Ay, no.
3: Sea seria.
0: No, nos viene a ignorar.
3: Sí.
0: Esa cátedra que nos dimos y todo lo que le dimos.
3: Estamos de verdad sacando lo mejor de nosotros para brindarle a los oyentes y sale con este chiste.
0: Sí, no.
3: Vaya que le. No puede.
1: Es que pelea de muecas.
0: Bueno.
3: Uy,
0: no sean atañerazos.
3: Vaya.
1: La gente es una porquería. Daniel, de verdad, cada vez que yo leo esos comentarios de las redes sociales, me doy cuenta que nosotros somos unas santas palomas al lado de toda esta tracamanada de perros. Ya en los comentarios.
0: Ya le sacó punta a la lengua. ¡Ole! No, es que la gente
3: sí se agarra, Daniel.
1: Si no parecía perrito tomando agua.
3: Uy,
1: no,
3: sí.
1: No.
3: Bien, sí.
0: Vamos a hacer otro casi infiel. Otro casi infiel. Vamos a ver.
1: Sí.
0: A ver
1: qué. ¿Ese casi infiel fue en serio? Pura mamadera de gallo.
3: Sí, eso es pura mamadera de gallo.
0: Orden.
3: Tranquilo.
0: Vamos a ver quién dijo yo en los casi infieles. ¿Quién dijo yo? Vamos a ver quién acepta. A ver, por acá, ¿quién se sube? Jimena, vamos a ver. Señorita Jimena se desconectó, o sea, metió mal el dedo.
1: Tocaba decirle Jime y ella... Sí.
0: Vamos a ver, por acá, ¿quién manda solicitud para participar en los casa infieles? Sí. Saludos, Alonso, dice que esta gente es maravillosa, gracias.
3: Alonso.
0: Vamos a ver, ¿quién se une a nuestro
3: live? ¿Quién dijo
0: Claudia. ¿Se acuerdan del gallo Claudio?
3: Sí, señor. Ese era primo de ella.
0: El gallo Claudio. Claudia, buenas noches.
6: ¿Qué, papi?
1: Ay. Lo que diga, mami.
3: Como quiera, quiero.
0: Claudia. ¿Aló? ¿Esta mujer está como en el baño?
3: ¿Qué, güey?
0: Sí, no sé si conecta a una gente como, tan rara.
3: Sí,
0: pero se oía como si estuviera. ¿Está
1: como el proceso de micción?
0: Sí,
3: yo creo.
0: Sí, vamos a ver, otra mujer. Lorena. Buenas noches. No, pero que se desconectan. ¿Para qué mandan solicitud si se van a desconectar? Escriban en el chat yo.
1: Sí, se están fritando.
0: Sí, porque parece que mandan solicitud unas personas más perdidas.
3: Sí, están muy bailando.
1: Vea, Irmina Lemus dice yo.
0: Mire,
1: yo.
0: Se conectó la sazón Martín de Julieta. Uy, Julieta,
3: ¿cómo?
0: Buenas.
3: Uy, como cocina, Camila.
7: Hola.
0: Buenas, hola. Julieta, ¿cómo está usted?
7: Bien.
0: ¿Y es que usted tiene un negocio que se llama La Sazón de Julieta?
7: Sí, yo tengo acá un negocio en Estados Unidos, en Virginia, y vendo comida los fines de semana.
3: Oh, ¿Y qué tipo de comida vende?
7: Comida colombiana.
0: ¡Qué bueno!
3: ¿Cómo tiene la bandeja paisa?
7: $25.
3: Daniel, 25
0: 80 mil pesos.
3: ¿Y en dónde dice que está?
0: En Virginia.
3: En Virginia. Nos queda lejos para ir.
0: Muy bien. 80 lucas. ¿Vende
1: qué? ¿Domicilio te usa aquí, yo no así?
0: ¿Qué más vende? ¿Ajiaco? ¿Vende?
7: Ajiaco. Mañana voy a hacer tamales tolimenses.
3: Uy, el tamalito. ¿Y el tamalito cómo lo tiene? ¿A cómo lo?
7: A $15.
3: ¿Cómo registra? $15.
0: $15, 50 mil pesos.
3: Ahí tiene, ¿ah? Pero pues eso fue allá.
1: Pero es que el costo de vida. Si te gana el dólar, entonces gasta dólar, normal.
3: Claro que sí. Eso es
1: a los ojos de ellos es como gastar 15 lucas.
0: ¿Y sí, a usted le gusta con la presita adentro?
7: A mí me gusta con el chorizo adentro.
1: ¡Oh! ¿El tamal también?
3: Yo sí prefiero la jetica del marrano.
0: Oiga, Julieta, y
1: me gusta más el buche.
0: ¿Y mucho colombiano allá o es el gringo que le gusta comer comida colombiana?
7: Pues mucha colombiana casado con gringos, salvadoreños, hondureños, y viene toda clase de personas.
0: Ah, vea, pues, qué bueno, qué bueno. Bueno, la sazón de Julieta.
3: La sazón de Julieta, sí, ahí tiene, sí. Daniel.
0: Oiga, Julieta, ¿y hace cuánto tiene el negocio en Estados Unidos?
7: Yo voy a cumplir 9 años acá y voy para 5 años con el negocio.
0: ¡Opa! La felicito. Bueno, ¿y su pareja qué se dedica?
7: Él tiene una compañía de landscaping, que es cortar yarda, cortar árboles.
0: Muy bien. Muy bien, se la pasa ahí entonces en eso. Bueno, muy bien. ¿Cuánto lleva con él?
7: 4 meses.
0: Está estrenando novio.
7: Sí.
0: Oiga, ¿en qué parte de Virginia queda el restaurante? Pregunta la gente.
7: En Annandale, Virginia.
0: ¿En dónde, perdón?
7: Annandale.
0: Ok. Annandale. Eso es como allá al andén.
7: No, eso es Calandén. Como a 15 minutos, 20 minutos de Washington, D.C.
3: Bueno, muy bien. Ahí arriba, al norte, Daniel.
0: ¿Y abre todos los días o solo el fin de semana?
7: Solo fin de semana.
3: ¿Y por qué no abre todos los días?
0: No se asaba por eso. ¿Porque sale muy caro o qué? ¿Los empleados o algo así? ¿O porque no hay casi gente?
7: No, porque es que yo tengo rentada una casa y entonces en la parte de abajo del basement y en la yarda pongo mesas, pongo sillas.
3: Ah, es como, o sea, campestre.
7: Es casero.
0: Es como campestre. Es como caserito, o sea, la gente va a almorzar al jardín de su casa.
7: Sí.
3: Uy, severa idiota, severa idiota. Pues idiota, no es de idea.
0: Yo
3: no, es muy buena, es muy buena. Bueno, great idea para que entienda.
0: Está diciendo idiota.
3: Great idea para que entienda.
1: Estoy conociendo al pulpo, ya uno sabe. No conoce los alcances de Paul.
3: No, respeto.
0: Desde el chiste del Papa, ya cualquier cosa puede ser usado en su contra.
1: No, y ayer con lo que venía diciendo, con que estaba aquí, es que. Excitado, así conté y todo acá en el.
0: ¿Está excitado?
1: Él dijo eso ayer, ¿no vio?
0: Sí, que está.
1: En arroba la Mega Colombia lo pueden ver. Y en arroba el cartel de la Mega.
3: A la casa y lo que encontré llevó.
0: Bueno, muy bien. Espero que no sea el gatico.
1: Venga. Estaban los dos ahí de entrada recibiéndolo.
0: Venga, Julieta, bueno. El gato. Pila usted ahí con su restaurante y todo, qué bueno. Bueno, Julieta, y entonces 4 meses estrenando pareja, deme la fecha de nacimiento del hombre de la sierra.
7: Enero 8 del...
0: ¿Tiene que cortar boles?
7: 83.
0: Jason.
4: ¿El 83?
7: Sí.
0: Leatherface. Venga. ¿Y usted en qué fecha nació?
7: Octubre 5 del 83.
0: Muy bien. Oye, ¿y qué tal el hombre de tronco?
1: No, ese es como Andrés Cepeda, el carpintero.
3: Gruesudo, corroído, ¿cómo
0: lo
3: tiene?
0: ¿Qué tal le salió de tronco?
7: Tabludo.
3: Tabludo, o sea, delgadito, o sea, largo y delgadito.
1: Eso es como un balsamo.
3: Largo y grueso. Bueno, ¿y él es colombiano o de dónde es?
7: Salvadoreño.
0: Ay, pídale el Instagram.
1: Sí, pídale el número de una vez. Tanta preguntadera tan pendeja.
0: Salvadoreño.
3: Sí.
0: Muy bien. Bueno, señorita, ¿y cómo le ha ido con el salvadoreño? ¿Qué tal estos primeros 4 meses?
1: Pues le digo, ella viene de... No la bese.
0: Y esa canción es asquerosa, ¿sí?
3: Sí, pero es una poesía, Daniel.
0: Oiga, ¿cómo bailan esa canción en las discotecas?
3: No sé, es en
0: las... ¿Hacen mímica?
3: No, a mí...
1: Dígale a Paul que le mandé un video de un toque que tuvo el viernes pasado, que le fue lo más de bien.
3: Pero la puse y gritaron como locos.
0: Pero la gente... Diga, yo
1: porque lo estaban robando.
0: Pero venga, esa canción de dice, sigue, yo vengo de no sé qué, sí, con la mamá, no la bese.
3: Sí.
0: ¿Cómo bailan eso? ¿Hacen la mímica?
3: Yo, la verdad, Daniel, he puesto 2 discotecas diferentes. Una versión que tengo reggaetón, porque eso es como trap. Pongo reggaetón, una versión que tengo, y no les gusta.
1: Ella viene de Melgar, no la bese.
0: Pero
1: ella,
0: si fuera a bailar, ¿qué harían la mímica como si estuvieran haciendo eso?
3: No sé, Daniel, no sé. Pues eso no es una obra de teatro para representarla, ¿no? Pero no sé.
1: Pero si usted ve el Instagram, los trends de la gente.
0: Es que eso los bailan con la mímica.
3: A los pelados les gusta mucho. A los pelados menores de edad les gusta mucho eso.
0: Bueno, muy bien. Ella viene, no la bese. Bueno, mujer.
1: Sí, no, ella viene de Melgar.
0: Oiga, bueno, ¿y el salvadoreño qué tal? ¿Cómo se ha portado?
7: Pues bien, pues entre lo que cae bien, vamos a decir, pero tengo algunas dudas.
0: ¿Qué dudas tiene? ¿Por qué cree que este hombre es infiel?
7: Bueno, primero que todo, pues desde que lo conocí, él me dijo que él en los meses de marzo hasta mediados de mayo era muy ocupado porque empieza lo de la yarda, lo de la primavera. Pero hay veces que se me, o sea, dura desconectado del Messenger y dura desconectado del WhatsApp, del teléfono, 7 y 8 horas, cuando él mantiene muy constante en la red.
0: Pero si de pronto está por allá cortando un árbol o algo, sí,
3: o hay partes donde no hay señal.
7: No, eso ya es en horas de la noche.
1: ¿Y es que en la noche no se cortan árboles?
7: No, señor.
3: No, pues ¿cómo?
1: No, yo pregunto.
0: Pero no es que no estará dormido.
7: No.
0: cansado de tanto cortar árboles,
3: tratar arbolitos.
7: No, porque él dice, no, me voy a ir a comer con Mike, un amigo, y
1: eso explica muchas cosas.
0: Voy a comer con mi amigo.
1: ¿No le parece sospechoso que el man trabaja con troncos y se va a comer con un amigo
0: y llega a cenar a la casa?
7: No.
3: Van y se lo comen y llevan.
0: Oiga, entonces usted cree que él en la noche, cuando dura así perdido unas 8 horas, es porque se pierde.
7: Ay, y hay otra situación, cuando él está conmigo, pues bueno, él no le pone silencio al teléfono porque no, pero entonces él le entran llamadas a la 1 de la mañana, no, es que fulanito, no, es que es Katia, mi amiga, entonces es sospechoso, no contesta. Cuando uno dice no, contesta, no, estoy ocupado, no, algo. Y una vez contestó y contestó, era como monosílabo, sí, no.
3: Como en clave.
1: Ese man es casado, Daniel, y aquí mi amiga es la
3: otrora, doña Segunda.
7: Él no es casado porque yo voy los fines de semana y me quedo en el apartamento y todo, pero él no es casado.
3: Puede echarle un apartamento rentado a los fines de semana, o que le presta algún amigo o alguna amiga al apartamento para hacerle el sin respeto a usted.
1: Si la gente utilizara la inteligencia en cosas productivas en vez de hacer el daño, seríamos una chimba, pero la gente es pila para hacer las vueltas.
3: Pura frase.
0: ¿Qué tal que tenga otro apartamento de soltero y es donde usted va?
3: Yo estoy apostando por eso.
1: ¿Qué tal que eso sea un Airbnb?
7: No,
1: ¿en serio? ¿Qué tal que el man rente un Airbnb, le den la llave y listo? Y para pa hacerle el amorcito aquí a mi amiga.
0: Sí. Y decir que es el apartamento del
3: hermano.
7: Claro. No, porque él tiene todo allá, tiene todo su.
3: Las maletas, todo, señora.
1: Uno en los carros y en las maletas puede guardar un montón de vainas, por si acaso.
7: Tiene la oficina donde hace los invoices, tiene todo ahí.
0: En la maleta no le queda. Tiene los árboles que cortan la casa. ¿Cómo hace para tener la oficina en la casa? Pero bueno. Bueno, mujer. Xavier Piñeros, el señor de los árboles, con la mujer del restaurante colombiano allá en Virginia, en Estados Unidos, ¿es fiel o es infiel?
4: 4 meses, registra infiel.
1: Mi amor, ¿a usted que le gusta la comida típica colombiana? Supongo que conoce la fritanga de Doña Segunda.
0: Ay, señorita, le pusieron cachos en 4 mesecitos.
7: Ah, puta madre.
1: Ah, qué pinche naca, te hablaste de puta madre.
3: Pero
0: ¿quiere hacer preguntas o prefiere colgar?
7: No, yo hago preguntas.
1: Te puse el cuerno.
0: Bueno, vamos a echar el... ¿Qué payasín? ¿El salsero? ¿El merenguero?
7: No,
1: Daniel,
7: no,
1: póngale uno regional mexicano, uno mariachi, una vaina así. Esos.
3: ¡Me dio fe, Daniel! ¡La peligrosa!
0: Vamos a echar el payasín versión mariachi.
1: A mi compadre, el infiel troncoso.
0: Muy bien, a la 1, a las 2 y a las 3, hágale.
7: Payasín.
3: Ponga la gruesa.
7: Yo soy un payasín. Cuidado con los payasos, porque soy un payasín.
0: Muy bien, bien, bien, bien, se la sabe.
1: Oiga, su noviecito también tiene las herramientas, una pulidora. De pura...
3: No, pero con esto, ¿sí o no?
7: No sé, creo que sí. No,
1: ah, bueno, para que se pula esos cachos.
3: Para que se la pida prestada.
0: No sean así. Primera pregunta, la señora del sazón.
7: ¿Hace cuánto es infiel? O sea, ¿ya cuánto con la relación? ¿O cuál es la última relación?
1: Venga, métale el clutch, mi amor, métale el clutch.
0: Defina cuál es la pregunta puntual, a ver.
7: ¿Cuánto lleva con la relación? O sea,
0: pero
7: con
0: la que... ¿Pero cuál relación, mujer?
7: O sea, ¿hace cuánto?
0: ¿Hace cuánto qué?
1: ¿La primera, la última? Última.
0: Ah,
1: la
0: última. Ah, Xavier, la última. ¿Es que este hombre fue infiel hace cuánto tiempo fue?
4: Hay algo que se registra en la actualidad.
3: Sí, ve. Uy, yo le
1: puse... ¡Daniel, esta vieja es la moza!
0: En la actualidad, señora.
1: ¡Segunda es la moza!
0: Segunda pregunta.
7: ¿Cuánto tiempo llevan?
1: Eso está goteando todavía.
0: Saber, en la actualidad, ¿cuánto tiempo lleva esta infidelidad con esta mujer?
4: Pues es que, Dani, o sea, es algo totalmente en presente, reciente, o sea, es algo actual.
0: Por eso, pero ¿hace cuánto hace cuánto empezó esta infidelidad?
4: Bueno, digámosle que esto viene más o menos que... mes para acá, intermitente, pero en la actualidad se está registrando un poco más fortuita la situación. Oh,
3: no, ese man la va a mandar para el carajo en menos de nada.
0: Mujer, hace un mes más o menos y ahorita es que ya está poniendo eso bien, bien, bien caliente. Última pregunta.
7: Es que no, o sea, es de la, con la misma edad de él, contemporánea con la edad de él.
0: Es más o menos que Xavier de la de él, más, más joven.
3: Las preguntas, Daniela. Y
4: bueno,
7: no la
4: pregunta. Porque bueno, en este caso sí tiene que ser un poco más jovial que él. O sea, no es de él, tiene que tener como 42 años, es mucho más joven.
0: Uy, la reemplazaron por una jovencita,
3: por
0: señorita.
3: Por un colágeno. Dejaron no, de comer gallina para algo, comer.
7: ¿No? No, porque hago la pregunta porque él siempre las últimas parejas que ha tenido son 7 o 10 años mayor que él.
0: Pero ahora
3: tiene
0: una menor. Pues una menor que él.
3: Dios mío, preguntas.
0: Sí, bueno, ahí están las preguntas. Le pusieron los cachos en estos 4 meses. Nos vamos porque viene el cartel paranormal. Don Xavier Piñeros, gracias por ayudarnos en la noche de hoy. La gente que quiere ubicarlo hasta en privado, ¿cuáles son las líneas, don Xavier?
4: Bien, Dani, se pueden comunicar al 311-865-4069 o 321-432-7678.
0: Chao, Xavi, gracias.
4: A todos ustedes, una feliz noche, gracias.
0: Muy bien, ya viene el cartel paranormal de la Mega, con todas las historias de terror, invitados y mucho más.
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0: 8:55.
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Bienvenidos al cartel paranormal de la Mega. Buenas noches a todos los que se conectan a esta hora con el misterio en este viaje por el universo del terror. Gracias a todos por su sintonía, los que en su radio sintonizan la Mega, los que están en TikTok, buenas noches, espero que me escuchen bien. Abrazo gigante para cada uno de ustedes. Los que están en el canal de YouTube también, buenas noches para ustedes, amigos. Y a todos los que están aquí en sintonía para escuchar sus historias. Historias de terror. Ahorita más adelante posiblemente se conecta Esteban, que tenía un tema pendiente y iba a tocar el misterio o misterios de los mundiales. ¿Se acuerdan? Y del álbum y una cantidad de cosas relacionadas al mundial. Tengo que ahorita en un ratico de pronto se subía a darnos unos daticos curiosos de mundiales de fútbol relacionadas al terror, a lo paranormal. Daticos curiosos, va a estar chévere. Pero por ahora vamos a escuchar las historias de ustedes, las historias de terror. El que quiera participar ya sabe cómo funciona esto, a través de TikTok. Ahí se cayó un teléfono por acá. A través de TikTok nos puede usted pedir la palabra. Y así de fácil, ojalá esté en un lugar tranquilo, calmado, que podamos escuchar bien la historia, que no esté en movimiento porque muchas veces se corta la señal. Que la historia sea real es muy... Alguien dice, dígales que cuenten historias reales. En lo paranormal nadie sabe que una historia es real o no. Cada quien tiene su propia verdad. Usted puede llamar y contar una historia a un vampiro, una bruja. Si a usted le pasó, cuéntela. O sea, sé que puede ser bastante increíble. Pero si a usted le pasó, cuente cómo fue, cómo era ese demonio que se le apareció. Cómo le hicieron brujería. ¿Cómo fue que, mejor dicho, se lo llevaron los extraterrestres? Usted ve el futuro, puede hablar usted con personas que ya no pertenecen a este plano. O sea, todo eso lo pueden contar, por más de que muchas personas digan en el chat o en los comentarios que pura mentira. Nadie sabe, solamente usted es el que sabe si vivió la historia, cómo fue, qué le pasó. Y aquí estamos listos para escuchar la historia paranormal. Bueno, saludos a todos, sean bienvenidos y que comiencen las historias.

0: En el chat de TikTok me pueden escribir si quieren contar una historia. Y con mucho gusto les doy la palabra. Sofía, buenas noches, bienvenida.
1: Hola, ¿cómo estamos? ¿Cómo le ha ido? Soy el papá.
0: Al papá de Sofía, ¿cómo está usted, señor padre? ¿Bien o no?
1: Bien, gracias a Dios. ¿Y ustedes cómo están? Saludo muy especial.
0: Gracias, señor. ¿Qué historia nos quiere contar?
1: Bueno, yo tengo dos historias que me han pasado a mí, ¿sí?
0: Sí.
1: Vea, yo soy uniformado de la Policía Nacional, soy su intendente. Bueno, yo laboré en la policía, acá en la metropolitana de Cúcuta, en el año 2018, en una base que se llama El Mirador.
0: Sí.
1: Una base que se llama El Mirador. Y entonces nosotros prestábamos turnos en unas garitas, pero había una garita que no prestábamos el servicio. Y un día mi sargento, como había mucha gente, dijo: hey, muchachos, tengo que activar esa garita. Y me mandó a mí. Me mandó a mí y eso estaba pues enmontado. Mi esposa, por costumbre, me hacía café con leche y la cena de la noche para que yo, en el primer turno es de 10 de la noche a 7 de la mañana. ¿Sí?
0: Sí.
1: Yo me cenara o lo cogiera como desayuno en el turno. So, bueno, yo lo llevé y todo. Cuando empieza como a la 1 de la mañana, yo escuchaba mucho lo que era Olímpica, una emisora de acá, Cúcuta Olímpica, que a veces sí regalaban boletas.
0: Ok.
1: Cuando empieza como a la 1 de la mañana a reírse en la carita, como que ja, ja, ja, ja, ja, ja, ja. Yo decía, ay, qué raro, ¿quién se estará riendo? Como a la 1:20 me tumbaron el desayuno de la ventana de la garita, me la tumbaron. Y yo me asusté, me paré todo asustado. Yo dije, ¿qué pasará? Cuando miro hacia un lado de la garita, veo un pajarito pequeñito, muy pequeñito. Y yo por el rayo le dije al comandante: hey, jefe, ¿sabes qué? Estoy sintiendo como raro, siento como escalofríos. Entonces me dijo: véngase un momentico acá para la guardia. Yo me fui para allá, nos tomamos el café que yo llevaba. Me dijo: vaya, vaya, otra vez para la garita. Yo me fui como a las 2:30. Como a las 2:30 cuando llegué, ese animal estaba grandísimo, parecía un chulo inmenso, inmenso, inmenso. Bueno, para contar la historia, no presté servicio en la garita. Fui rapidito corriendo, todo como ahogado. Y cuando fuimos con el comandante, vimos otra vez el pajarito, pero muy pequeñito, montado en una torre así, una torre alta de que tienen ahí, que cuidan, que es la antena de las señales de la policía.
0: Sí.
1: Entonces, un compañero que es psicólogo decía: no, que usted es una gallina, que usted es muy miedoso. Bueno, yo le dije: pues bueno, preste usted mañana entonces, en el próximo turno se lo presta, primer turno se lo presta allá. El muchacho dijo: listo, yo lo presto allá. Se fue a prestar en la garita, como a la 1:30 salió corriendo. Llegó corriendo a la guardia llorando que él se sentía que le tocaban la cara y lo estaban durmiendo, y cuando estaba quedándose dormido le pegaron un empujón en el pecho en el próximo turno, después de lo que me pasó a mí. Entonces ahí esa anécdota.

0: y el señor de la buseta le dijo, venga señora, pásese para adelante. Y cuando arrancó la buseta, más abajo hay un cementerio, que eran los patios acá en Cúcuta.
1: Ok.
0: Eran los patios acá en Cúcuta. En el cementerio. Eran los patios acá en Cúcuta y paró en toda la entrada del cementerio. Y que la persona se bajó caminando, llegó hasta la puerta y se desapareció. Siempre que pasamos por ahí, mamá me acuerda esa historia. Entonces, quería compartir esas pequeñas dos historias. Bueno, me han pasado mucho más historias, pero quiero compartir esas dos.
1: Bueno, muchas gracias. Saludos a la familia, nuestro amigo que se conectaba ahí desde el TikTok de la hija. Bueno, el tema de los batallones, ¿no? De los puesto bruja, de las garitas con su espanto. Eso es muy común, ¿no? Que pase esto en cualquier batallón del país. Que hayan garitas o puestos de control embrujados. Por eso le llaman el famoso puesto bruja. Bueno, son historias, gracias a todos los que se conectan. Oiga, muchas gracias en TikTok a todos los que dan like, a todos los que comparten la transmisión. Muchas, muchas gracias. Estamos escuchando historias. Por aquí está pidiendo la palabra Angélica, mandó solicitud, vamos a ver si se conecta. Angélica Díaz. Angélica, buenas noches. No sé si nos oye o no se ha conectado, está pensando ahí. No, Angélica se salió. Si mandan solicitud en TikTok es porque quieren hablar y contar su historia, ¿no? Dice Ángelo o Ángelo. Estuve en el ejército y también la sentí y vi una sombra muy negra. Es que en el ejército la mayoría de personas que piensa que hacen su carrera militar o prestan servicio tienen historias increíbles, ¿no?

0: pregunta Lucho, si hay un invitado, sí, posiblemente más adelante se conecte Esteban Cruz, que o que se dará una vuelta por acá porque quería hablar de algunos misterios del Mundial de Fútbol, ¿no? Noche de historias. Vamos a ver, llegando varias solicitudes acá, vamos a ver. Ahí le envía a varias personas, vamos a ver cuál se conecta de los que envían solicitud. Conburbano pidió la palabra. Vamos a ver si se conecta con Burbano. Pueden pedir la palabra en TikTok enviando solicitud o en el chat escribiendo que tengo una historia y yo les envío la solicitud. No sé si Conburbano está ahí. Es que algunos mandan solicitud y como que se quedan ahí sin saber de pronto qué hicieron. Por eso prefiero muchas veces que en el chat escriban los que realmente tienen una historia, ¿no? Misterios y conspiraciones. Vamos a ver si se conecta. Gracias, Alejita. Misterios, buenas noches. No hablo, Misterios. Es un misterio que Misterio no haya hablado. Oiga, ¿qué pasa? Que no están hablando, pero sí se oye, ¿sí o no? Claro. Dice Richard, hola, Ari, tengo una historia. Bueno, mucho mejor así en el chat si escribe, porque sé quién tiene una historia y no de pronto quién manda solicitud por error. Vamos a ver el viejo Richard si se conecta con nosotros y nos cuenta su historia. Richard, hola, buenas noches.
1: Hola, buenas noches, Dani.
0: Bienvenido, amigo. Hábleme más fuerte y lo escuchamos.
1: Dani, un placer meterme ahí a ese line. Cuando presté servicio militar en el 2013... subimos a un cerro Villa Docente en el Putumayo.
0: Sí.
1: Y un compañero se puso como loco en ese cerro. A la medianoche comenzó como a querer matar. Cogió un cuchillo y el cuchillo no se cortaba, no se podía cortar. Cuando cogía el filo y no se cortaba. Y al otro día le pasó la loquera al otro compañero. Y eso era así.
0: ¿Como si fuera que como un espíritu que brincara de cuerpo en cuerpo o qué?
1: Yo creo, te digo.

0: Porque pasó eso en Mocoa.
1: ¿Y cómo solucionaron eso? ¿O en qué terminó ese problema de ese, como ese demonio, ese espíritu o esa bruja que
0: los bajaron?
1: ¿Cómo así los bajaron?
0: Los bajaron del cerro.
1: Ah, los retiraron de la tropa.
0: Sí, sí, sí.
1: ¿Y supo usted después qué le hicieron?
0: Mira, oye. No.
1: Bueno, bueno, muy bien, ahí no es la historia de nuestro amigo. Julián, ¿quiere usted contar una historia? Buenas noches.
2: ¿Qué hizo, video tripas?
1: Bien, señor, cuéntenos, por favor.
2: Pues es una historia, ¿cómo le cuento? Yo digo que es como un don que tiene cada persona, así como resumida, a resumidas cuentas.
1: Sí.
2: Pues resulta que yo una vez me voy con unos amigos, ¿sí? Íbamos a tener una reunión, era una casa sola, íbamos a llamar a unas amiguillas. Y bueno, resulta que eso cayó un jueves, y pues yo llegué a donde mis amigos, normal, yo estaba que me orinaba, pum, entré al baño donde mi amigo, y bueno, salí, yo le dije, mira a mi amigo, yo le dije, parro, aquí huele mucho a flores. Entonces me dijo, ¿cómo así? Entonces yo empecé a oler todo, colonias, me dijo, no, eso de pronto es el aromatizante, el fabuloso, y yo le dije, no, huele a flores, pero de a floristería. Entonces yo ya me llené de su gestión, pues resulta que es que mi mamá y yo, no sé si llamarlo un don o qué, pero siempre que vemos o moscas rondeando o ese olor particular a flores, muere alguien cerca.
1: Muy bien, ahí está Julián, que se le ve un poquito mal su micrófono, pero miren, mucha gente, y gracias a Julián que da ese dato, mucha gente cree que cuando llega ese olor a flores, otros dicen a flor, al incienso, por ejemplo, es que alguien va a fallecer. ¿Creen ustedes en esas señales cuando se acerca o cuando vas a echar la muerte? Diana, buenas noches, bienvenida. ¿Qué historia nos quiere contar usted?
3: Hola. Yo quiero contar una historia, pues, de una comunidad rural. Y es sobre la vieja, no sé si han escuchado sobre ese.
1: ¿Sobre quién, perdón?
3: La vieja.
1: La vieja, ¿quién es la vieja? ¿Qué pasó?
3: Pues lo que yo tengo entendido, la vieja es un espíritu de una mujer vestida de negro, grande, ¿sí? Y solo pues se puede decir que se la ha visto en contextos bastante rurales o en la selva, se podría decir.
1: ¿Y qué hace esta mujer o qué pasa cuando ella está ahí?
3: Pues lo que yo tengo entendido es que en este caso la vieja es como absorbe tu alma, tu energía, y al final te deteriora por medio de enfermedades y la persona se muere.
1: La vieja, ¿habían oído ustedes hablar de la vieja? Bueno, Diana, gracias por el dato. De la vieja. Ahí vamos oyendo diferentes historias, ojalá den más detalles. John, buenas noches.
4: Hola, buenas noches.
1: Bienvenido, John, gracias. ¿Qué historia tiene?
4: Pues te cuento, Dani, desde muy pequeño, no sé, he tenido como, digamos, la percepción de ver personas que no están, digamos, en este plano. Okay. O siempre me han asustado. Y te cuento, cuando vivía con mis papás, estábamos muy pequeños, veía una señora con una niña de blanco en la parte de atrás del patio de la casa. Después de mucho tiempo, nos dimos cuenta que debajo del lavadero se encontraba el cuerpo de una señora con una niña. Y pues desde eso siempre he visto cosas, me han pasado muchas cosas raras, me han asustado.
1: ¿En la actualidad usted ve los espíritus?
4: A veces sí y a veces no.
1: ¿Eso de qué depende?
4: Yo estoy rezado. Con mi mamá fuimos a muchos lados porque decían que yo tenía el espíritu muy débil. Y veía muchas cosas. Entonces, después de eso, pues sí percibo cosas, veo cosas, pero no tanto como las veía anteriormente.
1: Cuando dice que está rezado, ¿a qué se refiere, John?
4: Tengo dos rezos, tengo un billete rezado en cruz y tengo una estrella de David colgada siempre, que también está rezada.
1: ¿Y esto es como para cerrar ese don de ver esos, a los difuntos?
4: Sí, es como para no tener la percepción de, digamos, de sentir y ver esas cosas. Aunque a veces cuando voy a cementerios y eso, no soporto estar en un cementerio.
1: ¿Porque empieza a ver a los difuntos así tenga sus protecciones?
4: No, es como esa sensación de no querer estar ahí y de me duele mucho la cabeza.
1: Aparte de verlos cuando los ve, si es que habla con ellos o es solamente verlos y ya.
4: No, es como la sensación de verlos, pero no soy capaz de hablar con ellos.
1: ¿Cómo son ellos? ¿Cómo somos nosotros después de fallecer?
4: No sé, pues yo siempre los he visto vestidos de blanco, los veo normal, siempre los veo vestidos de blanco.
1: ¿Pero como con una capa o algo? ¿O cómo es la vestimenta?
4: No, de vestimenta de blanco.
1: Ok. ¿Y tanto jóvenes, niños, ancianos?
4: Sí. Tuve un hermano que también en un tiempo vio también a la señora con la niña. Mi hermano falleció hace 17 años. Y pues él también me contaba que él la veía.
1: ¿Usted cree que los espíritus que usted ve, esos fantasmitas que usted ve, sí somos nosotros después de fallecer, o pueden ser unos demonios disfrazados, o qué se le pasa?
4: No lo creería porque, digamos, nunca sentí como ese, como digamos, esa maldad en ese sentido. Pero sí fue muy raro, digamos, ver tanta cosa que digamos, me pasó en mucho tiempo.
1: En lo que logró usted ver, John, cuando tenía ese don sin haberlo cerrado, ¿todo el mundo quedaba como fantasma o quiénes quedan como fantasma? ¿Quiénes quedan ahí como penando?
4: Pues mira que lo que pasa es que, digamos, en la casa que nosotros vivíamos era casa de mi madrina. Uh-huh. Mi madrina siempre ha creído mucho en las almas benditas y pues cree también en los duendes, en los enanos y en los duendes.
1: Sí.
4: Ella le tiene sus duendecitos y le tiene dulcecitos y ella dice que le cuidan la casa, que ella le pide favores y pues ellos le hacen los favores. Entonces, pues no sé.
1: John, y si usted se retira de esas protecciones que tiene, ¿inmediatamente empieza a ver los espíritus, como que abre la puerta?
4: Pues mira que yo a veces no me coloco, digamos, la cadena con la estrella de David y pues a veces sí me levanto muy asustado o sueño cosas muy raras y me levanto supremamente asustado, pero trato siempre como de dormir con la estrella de David colgada.
1: John, usted y su familia, ¿cómo comprobaron que lo que usted veía era verdad y de pronto no era algo de su imaginación, algunos chequeos, o cómo hicieron el ejercicio?
4: Porque me acuerdo mucho que yo dormía en la habitación de la parte de atrás.
1: Sí.
4: Y yo siempre le dije a mi papá que pues yo me quedaba solo en ese cuarto y en las noches nosotros teníamos como un estilo armario que era metálico y en las noches me golpeaban mucho el armario. Yo me tapaba siempre la cara y era como la sensación de que te están respirando al lado. Entonces pues yo no me podía mover, no era capaz de quitarme la cobija de encima. Me acuerdo tanto una vez que la señora que me rezó le dijo a mi mamá que pues me querían hablar, pues que intentara hablar con la persona que yo veía. Ella le dijo pues que colocáramos un vaso de agua con azufre en polvo debajo de la cama. Me acuerdo tanto que ese día yo llegué a estudiar, colocamos el vaso con azufre debajo de la cama, inmediatamente me cerraron la puerta, se fue la luz, mi papá fue como a abrirme la puerta del cuarto, mi papá lo único que me dijo fue, a mí se me erizó todos los pelos y se volvió y me dejó encerrado.
1: Oiga, John, ¿por qué cree usted, para terminar, ¿por qué cree que una persona como usted y como otras en el mundo pueden ver esos otros planos? ¿Por qué, si hablamos de un Dios, les dio a ustedes ese poder o ese sexto sentido?
4: Pues no sé, no creería la forma de decírtelo porque, digamos, con todos estos sucesos, pues leí muchos libros, leí mucha filosofía, me alejé mucho de la iglesia, pero no sabría decirte exactamente como una respuesta de decir por qué hay algunas personas que, digamos, percatamos y vemos muchas cosas.
1: Muy bien, bueno, John, interesante su relato y ese don que a algunos les gustaría tenerlo, otros estoy seguro que no. El Boomer, buenas noches, prenda su micrófono y nos cuenta su historia, si es tan amable.
5: Hola, Tripa, buenas noches.
1: Buenas,
5: hola, ¿cómo están?
1: Muy bien, señor, gracias, bienvenido.
5: Hola, bueno, Tripa, yo pues en ese momento me desempeño como guarda de seguridad acá en el Quindío. Pero pues la historia es en base a más o menos aquí 40 minutos en La Paila, en el Valle del Cabo, con corregimiento.
1: Sí.
5: Yo pues estaba viviendo hace aproximadamente un año, año y medio, allí, en un barrio que se llama La Frutera. Entonces mantenía para arriba y para abajo con un amigo, para arriba y para abajo, y pues él sí me había contado que tenían una vecina hace tiempo y tuvieron una pelea, una discusión, y pues ella quedó con rabia y pues... Ella tenía mucha fama de eso, que entonces la mamá, cuando pues de pronto estaba vulnerable después de, digamos, de tomar al otro día ya con el guayabo así, se le metía como eso, pero pues casi siempre a los domingos.
1: Sí.
5: Y pues yo no le creía, porque yo pues nunca fui así, pues yo de vigilante eso tampoco he visto nada. Entonces, yo mido 1.81. Sí. Mi amigo mide también 1.81. Nosotros, pues, somos grandes, corpulentos. Y pues, la mamá, sí, digamos que 1.50, pequeñita. Entonces, ese mismo domingo que pues, sucedió eso, él me llamó para que pues, lo ayudara, lo acompañara en eso. Entonces, yo llegué y, verdad, estaba la señora y tocó cogerla la fuerza y decía que ya tenía el lazo colgado en el árbol del patio, que ya lo tenía, que ya. Entonces, se quería tirar, porque esos también quedan toda la variante, la Panamericana.
1: Sí.
5: Y se intentaba, nos esquivaba, pues, para salirse, para tirarse, y nos tocaba cogerla. Y nosotros, pues, con esa altura y esa fuerza, y hasta entre los dos, una mujer tan pequeña y tan delgada, no éramos capaces con ella. Entonces nosotros pues le decíamos el nombre de la vecina y que eso, y gritaba que no, y le gritaba pues a mi amigo, que era más que todo por él, que no, que usted va a ser mío, y que, pero gritando horrible. Y entonces se digamos que la teníamos allá a la fuerza y se desmayaba, bueno, y quedaba otra vez, cerraba los ojos, y cuando un momento a otro era esperar que otra vez volviera. Uh-huh. Entonces ya volvía otra vez con lo mismo. También pues de varias de esas veces lo mismo, se llegó y se levantó y comenzó a mirar hacia los lados y decía que, ese poco de rana, ese poco de sapos, que ay, vienen, y esa sombra, esa gente que está detrás, y se volvía y se iba. Y pues no, a la final lo que nos tocó hacer, y primero pues buscamos ahí por internet a ver qué hacíamos, conseguimos unas tijeras en cruz, las pusimos, eso más o menos ahí. Pero no, la única solución fue buscar ahí mismo en Google y empezar a buscar oraciones para eso, para brujas y todo eso, y ahí hasta que ya, pero pues sí fue muy tenebroso, porque me hizo dar mucha esta, porque eso se, o yo no sé, pues, pero no sé si era una enfermedad mental o algo, o un tipo de borrachera o qué, pero eso para mí fue muy raro, porque esa señora tenía mucha fuerza y lo que hablaba y como, se veía como muy en serio, entonces... Y pues la señora en sí, la que era la del problema, la tal bruja, también pues tenía mucha fama de eso. Entonces yo pienso que pronto eso sí tendrá que ver algo. Y yo también he escuchado que de pronto esas personas aprovechan esos días, porque esos días son cuando las personas están más vulnerables. Digamos que terminan de tomar, tomadas o drogadas o con un tipo de ese estado. Entonces pues eso sería todo, Dani.
1: Bueno, a usted, Boomer, muchas gracias por estar conectado. Gracias a todos los de verdad que están conectados hasta ahora y siguen llegando. Recuerden que vamos hasta la medianoche. Gracias por los likes, por compartir la transmisión en TikTok, a los que lo hacen en YouTube también. Muchas gracias. JC, buenas noches. ¿Qué le sucedió a usted?
6: Daniel, buenas noches. Gracias por aceptarme en el programa.
1: Ok.
6: Por circunstancias de la vida, yo estuve en una prisión en los Estados Unidos desde el 2001 hasta el 2005.
1: Ok, 4 años en la cárcel, sí. ¿Qué pasó?
6: Sí. Y en el año, yo estuve después de las Torres Gemelas, en noviembre del 2001, es cuando comienza todo, y en el 2002 estábamos en una prisión que ya no es prisión, que es en New Jersey, que se llama Fort Dix. Fort Dix era como una base militar, en realidad era una base militar. Uh-huh. Los Estados Unidos, después del tema de las Torres Gemelas, pues quedaron muy, muy paniqueados, muy alerta. Entonces entraban a muchas personas a la prisión por sospecha de lo que fuera,
1: sí.
6: Sobre todo personas, sobre todo musulmanes. En el 2002, en el verano del 2002, estaba yo en esa prisión en Fort Dix, en New Jersey, y hubo un apagón. No es normal que eso suceda, menos en una base militar, porque la prisión estaba dentro de una base militar. Y se va la luz, obviamente laquean, es decir, cierran todas las puertas de las unidades para empezar a hacer los conteos, y empezamos a ver nosotros, muchos, porque éramos 12 personas por celda, empezamos a ver los de la celda soldados, uh-huh. Pero que nosotros nunca habíamos visto, porque nosotros conocíamos eran los oficiales. Desde la celda veíamos los soldados, y eran soldados, Daniel, con ropa, con todo de otra época, ¿no? O sea, no eran soldados de esta época, eran soldados de otra época. Ese apagón duró toda esa noche, y al otro día, pues obviamente era el comentario entre todos nosotros. Pero los guardias contaban que eso era muy normal, porque obviamente hacer una base militar, pues ellos también veían y se habían acostumbrado a ver oficiales, soldados de otras épocas, que fue lo que nosotros claramente vimos, como estar viendo a cualquier persona, ¿no? Pero nosotros ya conocíamos los oficiales y sabíamos que no eran personas que habíamos visto.
1: Sí.
6: Y luego entendí las personas que estuvieron allá en diferentes épocas en Fort Dix, en New Jersey, sabrán que obviamente lo que digo es cierto, porque es muy común durante los conteos y durante las noches ver a estos oficiales, y lo que pasa es que los oficiales, pues de la hora, digamos, ellos lo normalizan porque han convivido con eso, ¿no? Yo sé que Fort Dix ya cerró, eso era una base muy hacia el norte de New Jersey, y es un lugar muy, muy paranormal, porque recordemos que esa costa de los Estados Unidos, pues tiene también Salem, y tienen Pensilvania, y tienen muchos lugares que son muy paranormales. Quería contar eso porque para nosotros fue muy impresionante, y pues ellos lo tienen normalizado, pero para nosotros sí fue un tema muy fuerte, Daniel, muy, muy fuerte. Verlos como estar viendo una persona normal.
1: Bueno, vea pues, JC, gracias por contar su experiencia estando en una cárcel allá. El misterio, ¿no?, del más allá, el misterio de cómo vemos los que ya no pertenecen a este plano, ¿no? ¿Será que sí somos nosotros después de fallecer? ¿Será que nosotros nos damos cuenta que somos fantasma? Qué misterio, ¿no?, que hay después de fallecer. Sandra, buenas noches, señorita. Estaba pidiendo usted la palabra.
7: Dani, hola, buenas noches.
1: Buenas noches, bienvenida, cuéntenos.
7: Bueno, Dani, pues yo fuera de una historia paranormal, tengo pues una historia de un milagro que me hizo mi santa. Yo soy la devota de la Santa Muerte.
1: Ok.
7: Entonces, bueno, yo tengo un hijo de 19 años, y él tenía 17 años, él estaba afiliado a la Liga de Ciclismo del Quindío, él era ciclista.
1: Sí.
7: Entonces, en un entrenamiento, bueno, yo tengo, pues, creo que yo le conté de mi hija, la hermana, le dijo, bueno, yo tengo, esa hija se me había ido de la casa, entonces yo había pedido mucho que se muriera ese muchacho con el que ella se fue, o sea, eso era una petición que yo le hice personalmente a mi Santa Muerte, se la hice durante 3 días seguidos. Los 2 primeros días ella se me apareció, porque ella se me aparece, y me dijo que no le pidiera eso. El tercer día ella no se me apareció. Mi hija se fue el 10 de octubre y mi hijo y yo le pedí los 3 días hasta el 13. Y mi hijo el 16 de octubre se me accidentó. Él venía de Pereira bajando a Alcalá, entrenando pues con la liga, y se estrelló contra una buseta en la bicicleta. Y cuando él se estrelló con la buseta, pues a mí me llamaron, él me llamó y me dijo, yo ya voy para la casa. Y al momentico me llamó un policía y me dijo que el niño estaba accidentado. El milagro consiste en que mi hijo sufrió una fractura de pierna, sufrió una fractura de clavícula, se le perforó un pulmón y se amputó la mano izquierda. Y entonces cuando el policía me llamó, yo lo primero que hizo fue encomendarme mi santa muerte y le pedí que por favor no le doliera nada, porque pues él había sido un niño que nunca había pisado un hospital, nada, ni siquiera una inyección. Entonces, cuando yo ya llegué al lugar de los hechos, ya él lo habían sacado para Pereira en la ambulancia.
1: Sí.
7: Y cuando yo llegué a Pereira, que pues cuando yo llegué, él estaba pues con la mano completamente amputada, les tenían una coca chorreándole sangre y todo. Y yo lo único que, entonces yo le pregunté que cómo se sentía y él no sentía ningún dolor. Yo le había pedido a mi santa muerte que no le doliera nada, o sea, que a él no le doliera nada, nada. De ahí esa noche, pues cuando yo estaba esperando pues que lo atendieran, y se me presentó mi santa muerte y me vi que así como yo había pedido dolor para una mamá, pues con ese tipo que había tenido esa situación, así mismo pues que yo estaba sintiendo lo que había pasado. Que el hecho pues de que yo estuviera pues con ella no me daba pues derecho como a pedirle que hiciera pues esas cosas pues en contra de otro. Y cuando entonces me dijo que no me preocupara, que Felipe iba a salir de ahí y sí, que él iba a salir como si nada le hubiera pasado. Entonces eso fue el 16, el 17 me lo remitieron a otra clínica en Pereira y entonces ya el niño se empezó a poner mal porque a él no le habían hecho una radiografía de tórax para ver que él tenía el pulmón perforado.
1: Ajá.
7: Entonces él ya se empezó a poner que él no podía como respirar porque yo ya lo empecé a ver a él con los signos de falta de oxígeno, que se empezó a poner morado la boca alrededor de la nariz y él ya no me hablaba. Entonces ya llegamos a la clínica donde me lo iban a recibir y había demasiada gente y la enfermera de traslado de la ambulancia estaba conmigo ahí y yo ya lo empecé a mirar a él mal y entonces él cuando me dijo, ma, yo me siento muy mal, y entonces yo ya me empecé a desesperar y yo dentro de mí yo le dije que si me iba a ayudar mi Santísima Muerte que me ayudara ya. Ahí empezó el milagro. Cuando en ese momento entró una doctora a la sala y preguntó que quién venía accidentado por ciclismo. Entonces pues ni la enfermera ni yo dijimos nada porque pues a él ni siquiera le habían recibido la remisión, la enfermera no había podido pasar los papeles a la ventanilla. Y entonces la volvió y preguntó a la doctora y entonces yo le dije, pues él está accidentado por ciclismo, pero no me han recibido los papeles. Digo, no, es que a mí subieron allá, ella era la pediatra de la UCI,
1: sí,
7: me dijo, es que subieron y me dijeron que bajara por un niño que había llegado accidentado por ciclismo. Y yo bajé por él, y era la directora de la UCI, la misma doctora que estaba encargada de la UCI, y bajó con una enfermera. Entonces, la señora de adentro, de la que recibe las remisiones, pues en urgencias, ella le dijo, no, doctora, es que yo no lo he ingresado. Dijo, no, es que a mí ya me dijeron que subiera, que bajara por él. Y ella bajó 4 pisos hasta el sótano personalmente por él. Y entonces, cuando ella lo miró, entonces él me dijo, ¿él tiene radiografía de tórax? Yo le dije, no tiene. Y me dijo, bueno, entonces le va a hacer una inmediatamente. Y entonces la señora le decía, no es que yo ya lo tengo en el sistema. Lo cierto fue que lo subieron, le hicieron las radiografías, y sí, efectivamente él tenía el pulmón perforado y ya tenía el pulmón lleno de líquido y de sangre. Entonces él prácticamente no estaba respirando. Entonces la doctora me dijo, bueno, yo lo voy a meter a la UCI y probablemente yo lo tenga que, ¿cómo se llama eso? Inducir a coma, porque ya, él no creo que resista. Entonces todo fue muy rápido, esa misma noche lo inducieron a coma y entonces él vino el médico como a las tipo 6 de la tarde, el médico que le iba a hacer la primera cirugía, que era la cirugía de la pierna, y entonces él me dijo, yo le voy a hacer una cirugía, pero esto es una cirugía por SOAT, eso se le van a poner unos tutores por fuera, pues unas varillas para el hueso.
1: Sí.
7: Entonces no queríamos eso porque pues era muy, muy demorado. Entonces yo volví y me encomendé de nuevo a mi santa muerte y le pedí que por favor que no. Y el médico iba tal vez saliendo a la puerta y se devolvió y me dijo, ¿qué es lo que hace su hijo? Y yo le dije, él es ciclista. Dijo, bueno, yo mañana mismo lo pongo a caminar. Entonces al otro día lo metieron a la cirugía. Y en la cirugía que a él hicieron fue una cirugía pues demasiado costosa porque a él le reemplazaron hueso por una varilla.
1: Sandra, ¿puede bajar el volumen allá al radio que hay de fondo, tal vez?
7: Sí, sí. Una varilla le pusieron a él en vez de hueso, o sea, una cirugía demasiado costosa porque el hueso de él quedó partido. Y inmediatamente se la hicieron, o sea, se la hicieron sin, o sea, sin pedir, ¿cómo se llama eso?, las cosas del seguro, las aprobaciones ni nada, o sea, todo fue así. Él le operaron el 18 de la pierna, y cuando él le estaban haciendo la cirugía, el médico salió a las 7 horas de la cirugía y me dijo, no, su hijo se quedó. Yo le dije, se murió, y me dijo, no, pero está en coma, y él me lo entregaron entubado y todo. Y pues yo ya no tenía, pues, yo soy muy devota, pero yo no tenía esperanzas, pues porque él estaba ya muy, muy mal. Y lo subieron al piso, y a los 8 horas despertó. Al otro día le hicieron la otra cirugía. Cuando mi hijo se asentó el 16 de octubre, y el 27 de octubre salió completamente, o sea, bien de allá, de que nadie se esperaba, porque los mismos de la UCI me habían dicho que él estaba muy mal, porque a él se le había mezclado en el pulmón sangre y el líquido que le salió del hueso, el tuétano. O sea, eso era, se le había vuelto como una combinación química en la sangre, y prácticamente pues tenía la sangre envenenada. Y cuando yo salí, y él tuvo la primera cita de revisión el 1 de noviembre, y ahí está pues la explicación, que es una explicación sobrenatural, porque nosotros fuimos a la cita, y cuando yo pasé los papeles para que lo viera el médico, Felipe nunca había ingresado a la clínica. O sea, en los registros de la clínica, o sea, registros reales, él nunca apareció ingresado. Lo iban a mirar, que no es que él tiene una revisión de cirugía, no, él no, acá nunca ingresó. Y tuve que pelear, buscar por todo lado, porque él nunca, nunca ingresó a la clínica. O sea, la persona que buscó la doctora para que fuera y lo recogiera, y todas las cirugías que le hicieron, los 11 días que estuvimos allá en la clínica, no estuvieron registrados nunca en ningún sistema del hospital. Nunca se nos registrados. Yo porque tenía los papeles, y en los papeles decía el nombre de él, pero que hubiera él entrado a la clínica, nunca se vio reflejado. O sea, no se sabe cómo él entró a la clínica, porque él nunca entró. Pues esa es mi historia, pues de que no es paranormal, pero es una como un honor que yo le tengo que hacer para que la gente escuche pues de lo que yo pasé con él.
1: Muy bien, muchas gracias por compartir su historia y la Santa Muerte. Cristian, buenas noches, bienvenido al Cartel de la Mega. ¿Qué historia tiene usted?
8: Ani, buenas noches, habla con Cristian soy de la ciudad de Cúcuta, pero estoy en ese momento en Armenia, Quindío.
1: Gracias, Cristian, ¿qué sucedió?
8: Mire, tengo una historia de hace muchos años cuando presté servicio militar acá en el Quindío.
1: Sí.
8: Resulta que estábamos en una vereda que se llama Quebrada Negra.
1: Okay.
8: Yo estaba prestando guardia, estaba de centinela, habíamos 3 centinelas en ese momento, eran las 10 y pico de la noche. Resulta que en el transcurso de la noche había una estrella grande, bonita, hermosa, iluminada. Pasaron unos minutos, fueron pasando los minutos, y cada vez era más grande, con unos destellos inmensos.
1: Bueno, sí.
8: Se nos hizo normal. Nos hizo normal, como un lucero grande. Resulta y pasa que faltando 10 minutos para las 12 de la noche, la estrella seguía en el mismo punto. Usted sabe que los astros se van moviendo y ella no. Cuando en ese momento nos salimos del puesto y fuimos por los binoculares y empezamos a observarla. Y era una cosa extremadamente sorprendente. Ella se con los binoculares, no sé si era efecto del lente, pero tenía como si fueran los destellos, como si fueran pantallas, y iban cambiando de colores así. Resulta y pasa que faltando esos 10 minutos que yo le digo, esa estrella, supuestamente no sé qué era, empezó a descender. Nosotros estábamos como a una distancia de unos 500 metros más o menos en un cerro, en un filo, y ella estaba en otro filo, en otro cerro al frente, como unos 500 metros, pero era demasiado grande. Cuando ella empieza a descender, se esconde. Ese movimiento lo hizo en 3 veces. Hasta el día de hoy, no sé qué era, si de pronto, como el cuento de las huacas, no sé, pero es que era demasiado inmenso. Le estoy hablando que estábamos a una distancia como en 400, 500 metros. 3 compañeros la vimos, me acuerdo, compañero Castro y otro Velázquez, y mi persona, aterrados, hizo ese movimiento. En el tercer movimiento se fue y no volvió a aparecer. No sé si era una nave, no sé si era o una guaca, no sé. Resulta y pasa que hace poquito en Atebaida, Quindío, estaba en una finca con otro amigo. Cuando yo tengo la aplicación de Stellarium, la de ver los astros, resulta que había una estrellita bonita, pero era, esa sí era solo rojita, redondita. Resulta que le dije yo al amigo, vamos a, con la aplicación para ver cómo se llama. Como si la, esa estrella nos estuviera escuchando, hombre. Como yo agarro el celular y la señalo, se empezó a mover y se fue. Y después de que duró ahí muchos minutos. Y así, pues, siempre he tenido como esa cuestión de avistamientos con cosas extrañas que no sé la verdad si son cosas de acá, tecnologías ocultas o ya de otros, de eso, otras partes.
1: Eso quería preguntarle, Cristian, esos objetos voladores no identificados, ¿para usted qué son? ¿Son de nuestro mismo planeta, tecnología propia, o de verdad si hay seres de otro planeta que nos están visitando?
8: Dani, pues, mire, yo sinceramente he tenido muchos avistamientos. Le puedo durar contándole historias sobre eso. Por lo menos, la pregunta que usted me dice, yo sé que hay tecnología humana que la tienen muy reservada y que muchas de esas cosas pueden ser hasta inteligencia militar o cosas así. Pero sé que sí hay, sé que sí existen cosas de otros mundos. Y por lo menos estaba ahí mismo en la Tebaida y una vez estaba administrando una finca hotel, un matrimonio. Y eran las 11:00 de la noche.
1: Sí.
8: Cuando yo soy apasionado a ver el cielo estrellado. De pronto por eso es que yo observo tantas cosas. Y resulta que me puse a observar así solo, en solitario, y resulta que a una altura, pero de kilómetros en el cielo, tengo una buena vista, habían unos punticos, formaban prácticamente como una V, punticos, y todos se movían alineaditos en forma de V y iban en una dirección, pero Dani, le estoy hablando que eran unos 7-8 punticos casi formando un triángulo, pero solo formaba una V y se iba moviendo, pero le estoy hablando que estaban a cientos de kilómetros por encima de nosotros, Dani, y entonces yo no sé qué era eso, la verdad. Y así tengo historias, y como le digo, yo soy muy apasionado a ver el cielo. Yo salgo en las madrugadas a orinar o así, y es a quedarme 5-10 minutos observando el cielo. Sí,
1: no,
8: Dani.
1: No, y mire que mucha gente coincide con lo que usted está diciendo. Mucha gente dice que no se ven naves, no es porque no existan, sino que no miramos al cielo, ¿no? No dedicamos tiempo a pasar en lugares donde no hay contaminación lumínica para ver cosas espectaculares. Y la gente que sí se dedica a observar, puede observar cosas extrañas, así como usted, Cristian. Pues muchas gracias por sus experiencias, muy amable.
8: Gracias, Dani, muy amable usted.
1: El tema de los ovnis, que es un tema fascinante, ¿no? Juanchi, buenas noches, bienvenido. ¿Qué nos quiere contar usted? Puede prender su micrófono y tener la palabra, por favor.
9: ¿Qué más, Dani? Buenas noches, hablo aquí desde Estados Unidos.
1: Ah, mi hermano, muchas gracias.
9: Excelente, excelente programa, lo llevo escuchando toda mi vida prácticamente.
1: Gracias, muy amable, bacán. ¿Y qué pasó? ¿Qué historia nos quiere contar?
9: Tengo varias historias, tengo una de ovni, una de huaca y una de brujas, no sé cuál quiera.
1: No, la que usted, con la que nos quiera sorprender, adelante.
9: Bueno, tengo una doble historia de brujas.
1: Sí.
9: Eso fue en Santa Fe de Antioquia. Yo salí de prestar servicio y me fui para la finca donde mi abuela la cuidaba. Y bueno, estábamos ahí. Mi tía tenía un marido en ese tiempo y él era militar. El man no lo asustaba absolutamente nada.
1: Ok.
9: El man, después de almuerzo, o sea, era de día, se hace la siesta. Allá en Santa Fe de Antioquia hace mucho calor. Las ventanas y las puertas son de madera y, bueno, los cuartos quedan absolutamente oscuros.
1: Sí.
9: Él se acuesta y, bueno, yo tengo unos primos. Mi tía le dice como, pues, una corazonada, le dice a mi primo que vaya y revise, pues, al marido a ver qué tal, cómo estaba.
1: Ok.
9: Parce, mi primo entra y el esposo estaba sudando frío, frío. Allá hay muchos aires acondicionados. El man estaba frío y cuando lo toca mi primo, el man pega el digamos que, bueno, estaba acostado y queda sentado en la cama y pega un grito. Él le cuenta a mi tía eso, yo estaba ahí en ese momento y yo le dije que eso es mentira. Bueno, pasa así. Y antes de venirme, yo soy de Villavicencio.
1: Sí.
9: Antes de irme a Villavicencio, estaba en vacaciones, yo me acuesto, Dani. Me acuesto y resulta que el número de los aires acondicionados es como verdecito. Las habitaciones son oscuras, oscuras. Pero resulta que esas habitaciones eran altísimas y todas eran muy bonitas, eran de blanco, eran blancas, pues. Mi madre estaba, pues, también conmigo. Ella se acuesta en un camarote y yo me acuesto, digamos que en la cama principal, junto al aire. Yo lo que me acuerdo es que yo entreabro los ojos y la lucecita del aire acondicionado me deja percibir los objetos. Dani, cuando yo miro el techo, hay una bola negra, así, digamos que pegada en el techo. Cuando yo me voy a despertar, esa bola, ese círculo negro, cae encima mío. Yo soy muy creyente en Dios. Yo empiezo a rezar y rezo, pero lo que más me da miedo es que yo empiezo a hablar como al revés. O sea, en mi consciente, yo estaba diciendo la barbaridad, yo no estaba rezando. Y ahí me da mucho miedo. Vuelve ese círculo negro, sube hacia el techo y vuelve y se cae. Entonces yo empiezo como a hacer ruidos, yo empiezo como a gemir, así como de dolor, pues. Y ahí es cuando mi mamá se levanta y yo mismo quedo igual sentado en la cama, sudando frío. Dani, yo tengo un video, yo mismo lo grabé de ovnis acá en Estados Unidos. Yo trabajo en delivery y, pues bueno, las nomenclaturas aquí en las casas son muy importantes. Yo no encontraba esa dirección y yo como que estaba como estresado. Dani, miro para el cielo, era mediodía, miro para el cielo y yo pienso que es un avión. Pero detallo el objeto y, pues bueno, si usted mira un avión desde abajo, encima de su cabeza se va a ver como una cruz, ¿no?
1: Sí.
9: Era un círculo. Entonces yo rápidamente cojo el celular, Dani, y empiezo a grabar. Era una esfera, como la de Buga, pero yo creo que era al tamaño de un avión, Dani, a la altura que estaba. Yo tengo ese video, se lo quiero regalar, porque yo no lo he compartido ni nada. Yo lo escucho a usted, pero pues no he tenido el medio para de pronto hacérselo llegar. Yo se lo quiero dar a usted.
1: Ahí empecé a seguirlo, Juanchi, para que nos escribamos en privado y me lo pueda compartir.
9: Dani, yo acerco el video y es una esfera que el sol la refleja y se e que es metálica. Yo he hablado con mucha gente que un globo meteorológico, que no sé qué, que era un globo que soltaron. No, a la altura, era la altura que viaja un avión comercial. Pero no tenía alas. Y yo lo acerco, Dani, y se ve como una propulsión que lleva el objeto.
1: Ok, sí.
9: Pero va a una velocidad como si fuese un avión y a la altura de un avión. Ahí se pierde en el techo de la casa porque yo ya ahí no puedo grabarlo. Y ahí queda el video. Se lo voy a compartir para que lo analice.
1: Bien, Juanchi, de una. Yo ya empecé a seguirlo y ahí me escriben y cuadramos para que me lo envíe. Muchas gracias, muy amable.
9: Claro que sí, Dani. Bueno, saludos a todos. Buenas noches.
1: Hasta luego. Oiga, eso me acordó que por estos días volví a dar noticia que es que otra esfera de Buga, pues no en Buga, sino que la encontraron en Antioquia. Pero es que ese caso a mí ya, y acá está el pulpo, venga, un pulpo, ya se me hace muy raro y sí. le resumo ahí la historia de la esfera de Buga 2, que la encontraron preciso un grupo de, se llaman... Ay, ¿cómo es que se llama? Buscadores como de ovnis internacional, algo
10: sí,
1: así.
10: Sí, sí.
1: Y la encontraron en Antioquia. Y los mismos de la vez pasada, o sea, los mismos del mismo grupo de la vez pasada.
10: Sí.
1: Y con Jaime Maussan.
10: Ah, caray.
1: Y mejor dicho, y que ya la abrieron por la mitad. y que una cantidad de cosas, hágame el favor, o sea.
10: ¿Pero qué encontraron? ¿Que volvieron a encontrar los filamentos esos que
1: encontraron? Que es muy parecida, pero que ya le están mandando las partes de adentro a personas para universidades. Sí. Y, ay, yo no sé, yo... Se me hace muy extraño que preciso la encuentre el mismo combo de gente de Maussan.
10: No, y preciso ahorita que están
1: desclasificando todo. Se llama Cazadores de OVNIs Internacional, se llama el grupo que encontró la esfera de Buga.
10: Ok, ok.
1: Ahí en por cerca de Medellín, sí. Por ahí en un bosque. Y,
10: pues muy loquillos.
1: Sí, entonces uno dice, yo hace cuento de la esfera de Buga, me tramó hasta que Esteban Cruz estuvo allá donde Jaime Maussan, sí, y Jaime le dijo que había sacado la esfera por el aeropuerto,
10: sí,
1: y que había dicho que eso era una artesanía.
10: Daniel, una vaina metálica no la dejan sacar, ni loco.
1: No, al menos que no sea nada. Pero si usted lleva algo que tiene fibra óptica, que lleva unas cosas extrañas, ¿usted cree que van a dejar pasar eso por un aeropuerto? No, y encima de todo, riesgo. ¿Usted no cree que ya hubiera llegado la Fuerza Aérea o gente dura por eso a reclamar eso?
10: No, desde un comienzo.
1: Desde un comienzo, entonces... Obviamente, si usted quiere creer en eso, es totalmente válido, pero es que mi amigo me hizo acordar que dijo la esfera de Buga, que por estos días hay por ahí videitos de la esfera de Buga, pero la gente está criticando mucho eso. Ay, qué casualidad, que preciso otra esfera y en manos del mismo combo de Jaime. Y sí, o sea, qué casualidad, ¿no? Ay. Y preciso la vieron, la encontraron los cazadores de ovnis.
10: O sea, les dejamos el beneficio de la duda, punto. No estamos afirmando ni negando que sea real, pero...
1: Pero para mí sí es algo, para mí yo eso perdió credibilidad desde lo del aeropuerto, la verdad. Pero bueno, ahí le da el datico de esa otra esfera de Buga.
10: Excelente servicio, muchas
1: que
10: gracias.
1: Que por ahí si ven, sepan que en el cartel hablamos de ello. Y para cerrar esta hora, Fer, ¿cuál es su historia? Bienvenido.
11: Buenas noches. Bueno, esta historia ocurrió hace más o menos 18 años.
1: Sí.
11: Yo trabajaba en un edificio que está ubicado en la carrera décima con calle 17 en Bogotá. Es un edificio que es de una aseguradora y es Patrimonio Arquitectónico de Bogotá.
1: Pleno centro, sí señor.
11: Pleno centro. Yo trabajaba en el piso 13, pues digamos que no tiene nada que ver el número del piso, pero pues sí es un número que por lo general trae mucha especulación y mucha historia al respecto. Yo trabajaba en un contact center, entré nuevo y empecé a trabajar en el turno de la noche. Yo trabajaba en el turno de 2 de la tarde a 9 de la noche, y de primerazo me pusieron a hacer una extra entre 9 y 10, que era una habilitación express de unas tarjetas de crédito. En ese espacio de 9 a 10 yo me quedaba prácticamente solo en todo el edificio porque todo el mundo ya había salido. Nosotros éramos los últimos que salíamos a trabajar. Cuando entré, contaron pues que había una historia, que ese piso lo atendían abogados y que un abogado pues se había lanzado por una ventana. Sí, era como la historia que había.
1: Okay.
11: Pues porque los baños estaban todos encerrados, las ventanas cerradas con máxima seguridad pues para que ni siquiera se puedan abrir las ventanas. Yo comencé a trabajar y las primeras noches empecé a sentir... como si se tecleara, ¿sí? Como si empezaran a teclear en algunos computadores y puestos de trabajo. Pero pues yo soy más de creer que de pronto también es como energía concentrada, como el sonido que uno escucha todo el día, entonces sonidos que se quedan ahí como en la cabeza. Sin embargo, yo las primeras noches bajé y le comentaba a los vigilantes. Por molestar les decía, me están asustando arriba porque empiezan a teclear y quién sabe quién se quedará trabajando adicionalmente. Entonces los vigilantes me decían, aquí hay muchas historias, pero pues no le pare bola si usted trabaje. Cada vez eran más intensos esos sonidos. Yo lo que hacía simplemente era encomendarme, soy muy religioso, entonces me encomendaba al ángel de la guarda, inclusive hablaba y le decía, vea, si hay algún espíritu acá, déjeme trabajar, que este es mi trabajo, yo quiero salir temprano, no me puedo ausentar porque pues, de pronto me quitan esta extra. Y empecé como a convivir con eso. Recuerdo que una noche, cuando iba saliendo, el vigilante me llamó y me dijo, venga, ¿quiere ver una vaina? Entonces ya el piso estaba todo a oscuras, y él con la cámara térmica me empezó a mostrar y se veían estos famosos orbes, que son como sí, unas bolitas blancas.
1: Sí.
11: Y no están andando así como de manera aleatoria, sino se veía como el orbe recorría la oficina, se devolvía, salía como una persona caminando, recorriendo. Y entraba al baño, salía del baño, caminaba por los pasillos. Entonces pues quedó como esa inquietud de que pues hubiera como una presencia, una energía ahí acumulada. Pero digamos que el susto mayor, eso no me dio tanto susto. Una noche yo bajé y en el sótano de ese edificio queda el comedor. Es un comedor más o menos que tiene unos 50 metros de largo. Y al fondo del comedor había un cajero. Entonces esa noche pagaron nómina y pues obviamente era la forma de retirar. Yo me acuerdo que bajé y estaba todo totalmente apagado, pero vi una persona que estaba fumando. O sea, eso que se ve que a la luz del reflejo de la luna se ve cuando la persona expulsa el humo del cigarrillo y se ve.
1: Sí.
11: Entonces yo pensé que era algún compañero o algún vigilante, entonces ya con eso me sentí tranquilo. atravesé todo el comedor, le saludé a la persona, le dije buenas noches, pues no me contestó, hice mi retiro de plata, me devolví, y ya cuando había terminado de pasar todo el comedor, llegó un vigilante y me dijo, uy, usted es muy valiente cruzarse esos oscuras. Le dije, no, lo que pasa es que hay un señor que está ahí que está fumando, y me dijo, uy, no jodas que usted ya vio al fumador. Entonces le dije, me dijo, mañana pásese por acá y yo le muestro un video. Entonces a la noche siguiente volví a bajar y el señor me contó que el famoso fumador era ese abogado que se había lanzado por la ventana y que algunas personas contaban la historia de que el señor bajaba a fumar ahí al sótano y muy pocas personas lo habían visto. Y me mostró unos videos que él tenía ahí guardados de las cámaras y se ve como una persona fumando y se ve cuando se enciende la colilla del cigarrillo, que se enciende así cuando está aspirando,
1: sí,
11: y cuando bota el humo. Entonces esas eran las historias que tenía para contar. Es un edificio muy viejo, tiene muchísimas historias y pues esa es como la historia más real que tengo, más cercana de un contacto así paranormal.
1: Gracias, Fer. Voy a irme a unos comerciales importantes un minutico y al regreso nos vamos a conectar con nuestro amigo en Canadá, que ha hecho últimamente unos recorridos bien espectaculares, a ver dónde se encuentra la noche de hoy.
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13: 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Son las
1: 10 en punto.
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1: Avanza la noche en el cartel paranormal de La Mega. Buenas noches a todos los que están conectados hasta ahora en YouTube, en TikTok, en su radio sintonizando La Mega en Colombia, en la app de RCN Radio. Gracias. Ya descargaron la app de RCN Radio, está bacana, está en el App Store, en el Play Store, y ahí pueden oír el cartel de La Mega. Muchas gracias. Muy bien. Bueno, por aquí se me conectó Luis, que ha sido un oyente que ha estado los últimos tiempos haciendo recorridos. También está el máster Esteban Cruz. Viejo máster Esteban, ¿cómo está usted, señor?
21: Muy bien, muy bien, muy bien. Aquí estamos felices de estar aquí en el cartel. Un saludo grande a todos por allá.
1: Mire, ahí está el máster. Ahí está el máster Esteban. Señor Luis, buenas noches. ¿Dónde se encuentra?
22: Muy buenas noches, Daniel, máster Esteban y toda la audiencia. Estamos saliendo del trabajo.
1: Ok.
22: Ya.
1: Sí, señor.
22: ¿Sabe? El jueves pasado habíamos conversado de hacer un recorrido. Entonces te iba a pedir, me vuelvo a 15 minutos para llegar al sitio de partida y ahí te le explico bien.
1: ¿Y a dónde? Y listo.
22: ¿Te parece?
1: Hágale, 15 hágale. Minutos. Estoy pendiente, no se afane, tranquilo. Perfecto. Bueno, miren, en 15 minutos el hombre se va a conectar. Nos dejó ahí con el misterio para mostrarnos algo porque va saliendo el trabajo. Pero mientras tanto, Máster Esteban, ¿cómo está usted, señor? ¿Cómo me le ha ido?
21: Muy bien, muy feliz aquí de estar nuevamente en el cartel con todos los cartelianos, contándoles historias, esta vez historias puercas del Mundial de Fútbol, del álbum Panini, de cosas realmente asquerosas, asquientas, como una letrina putricienta del Mundial.
1: Muy bien, Máster Esteban Cruz, qué bueno tenerlo acá. ¿Cómo va todo? ¿Cómo van los libros, los podcasts?
21: Bien, bien, vamos muy bien con los podcasts que tenemos. Afortunadamente, gracias a todos los que nos ven. Historias paranormales, Más Allá Podcast. Tenemos los libros de Los Monstruos en Colmés, si existen, Los Expedientes X, que los consiguen en cualquier librería. Y dentro de poco vamos a vender en línea el de Los Espantos de Colombia.
1: Qué bueno eso, Máster Esteban. Oiga, bueno, sí, se acerca el Mundial y Esteban tenía unos datos aterradores que contarnos, ¿no? Chévere eso.
21: Sí. Sí, han pasado cosas estas semanas. Realmente los mundiales de fútbol son muy importantes. Hay gente que mide mundiales, que estaba haciendo en tal mundial. Los partidos son muy emocionantes. Y mucha gente no sabe. Y detrás de lo que son, digamos, las figuritas del álbum Panini y cosas bien pútridas, es como si se hubiera fermentado un cuero de lechona bien podrido. Hay historias realmente asquerosas y también historias realmente increíbles. Que tienen que ver con el fútbol, paranormales que la mayoría de la gente no conoce.
1: Qué bueno, Máster Esteban Cruz, entonces pues bienvenido, mientras nuestro amigo en Canadá, quién sabe dónde se va a meter, si quiere acompañarnos Esteban ahorita a mirar ese ratico, pues chévere, pero bueno, arranquemos. Historias paranormales de mundiales, ya que estamos sobre el mundial del 2026, Máster, gracias y adelante.
21: Voy a contar uno que ya había contado antes, tiene que ver con el álbum del Panini. El álbum de Panini es muy famoso, está casi en todos los mundiales, hay fichas que son carísimas, hay un montón de leyendas y mitos sobre ellas, hubo un tiempo en que había que pegarlo uno mismo y después cuando uno lo arrancaba se rompía, no eran las autoadhesivas de ahora, esta tecnología llegó en los 90 y antes pues uno las iba a arrancar y se equivocaba, destruía el álbum, entonces había unas historias que decían que hubo otras que había que lamer, o sea, usted cogía la fichita y la tenía que lamer y pegaba la fichita en algunos álbumes. Y entonces había unos mitos, unas leyendas que algunos de esos traían a cierto alcaloide. La gente lamía eso y quedaba completamente drogada, decían muchas personas. Y que habían fichas realmente malditas. No sé si ustedes recuerdan esas cosas de que uno que tenía que despegar antes de que les cuente una ficha realmente paranormal.
1: Claro, y lo que usted dice es verdad. Le tocaba a uno hasta comprar el pegastick en la tienda o algo, alguna cosa para pegarlas. O la gente le pasaba el lengüetazo y la pegaba, claro, así era antiguamente, era ya después cuando lo volvieron autoadhesivas, eso era muy gomelo.
21: Sí, se le pegaba uno a la lengua, queda lleno de saliva, o sea, imagínese un álbum lleno de saliva seca, y yo recuerdo había gente que decía, pero ay, esas manchas rojas era que el tío tenía problemas de fumar, era fumador, las encías le sangraban y eso quedaba todo sangriento ese álbum, eran realmente con neumonía, eran bien asquerosas, pero bueno, hay una historia realmente demente que tiene que ver con esto y es que para el mundial que usted conoce muy bien, el de Rusia 2018, se tenía una numeración distinta. Hoy en día cuando ustedes llenan el álbum, por ejemplo, si es Argentina dice ARG1, ARG22, ARG3,
1: sí.
21: Y ahí usted lo va llenando. El álbum de Rusia no, tenía desde la ficha 1 hasta la última, hasta la 900 y algo. Y había una ficha que era la 666, se las voy a mostrar a los que están en TikTok. Hubo una ficha que era la 666 y esa ficha, la 666, un segundito acá, correspondía a Japón. Es muy extraño porque si hubo una ficha 666, la gente no le ponía atención ni nada. Y lo interesante es que la ficha 666 de Rusia era de un jugador de Japón que se llama Keisuke Honda. Muchos dicen que la vida de Keisuke Honda era muy buena en ese tiempo. Keisuke había jugado un montón, era el número 4 de Japón. y después de que se publicó, la vida se le fue al carajo. Pero literalmente al carajo, y un montón de cosas raras con Keisuke. Lo que pasó primero es que empezó a tener

0: incluso director técnico como jugador por allá en Camboya, se fue a jugar fútbol y le dijeron, ay, usted que es tan bueno y está en selecciones, dirija la selección. Y él dirigió la selección siendo jugador, es de los pocos. Pero lo que fue muy raro con ese señor, Keisuke Honda, fue que de un momento a otro él dice que como en toda maldición, como en toda brujería, como en todas cosas locas, la gente dice que pues le pasa a uno cosas malas y se quedó sin trabajo y nadie lo quería contratar. Y él decía, maldita sea, soy de la selección de Japón, soy un jugador que estuvo en el Mundial, soy Honda, soy Keisuke Honda, nadie le dio trabajo y salió por TikTok a pedir trabajo, diciendo que no entendía por qué ningún equipo lo quería contratar si tenía edad y tenía palmarés. Y entonces todo el mundo dice que las lesiones y que todo lo que le pasó es porque él fue el jugador 666. Y lo más extraño es que Keisuke Honda, escuchen muy bien que esto es muy raro, nació el mes 6 de 1986. Entonces todo el mundo dice que estaba rodeado de ese número que es el número de la bestia. Pero él dice, yo no soy ninguna bestia, yo soy un ser humano, quiero jugar fútbol, así decía.
1: Oiga, qué loco eso. Oiga, ¿y usted cree, Esteban, realmente que eso los números tuvo que ver y esas maldiciones para haber cambiado la numerología del álbum?
0: Muchos dicen que sí, que cambiaron los números del álbum, por eso mismo, porque ningún otro jugador quería ser el 666, y sobre todo porque hay mucho jugador cristiano, o sea, hay mucho jugador que es devoto a una iglesia, y decían, no, a mí no me pongan el 666, o sea, y decían, no, y empezaron a decir, por favor, es que hay muchos jugadores cristianos, la mitad de la selección de Colombia es súper, súper cristiana.
1: Sí, en el fútbol se mueve mucho el movimiento cristiano, sí, señor.
0: Sí, y entonces decían, no, no, no, yo, a mí pónganme cualquier cosa, pero yo no acepto que mi ficha sea la número 666. Entonces Panini dijo, no, paila, no podemos colocarlo, y entonces no se volvió a colocar la ficha 666.
1: Muy bien, interesante. Misterios, historias aterradoras que giran en torno al Mundial con Esteban Cruz Niño. ¿Qué otro misterio del Mundial, Esteban?
0: Hay otro que es bien aterrador, pero se los voy a contar más adelante, pero esta es una historia muy loca, y es que un jugador en Costa Rica les gusta mucho el fútbol, tienen dos equipos muy famosos, el Alajuelense, de una ciudad que se llama La Alajuela, y otro que es el Saprissa. Son los dos equipos grandes de ese país, que tienen un acento parecido al nuestro, sino que todo el tiempo dicen pura vida. Entonces uno saluda a un costarricense y le queda bien y le dice, pura vida, pura vida, pura vida. Entonces, en todo el tiempo, pura vida. Y les pasó algo muy demente porque ellos dicen que están malditos con el álbum. Porque siempre que clasificaban al mundial, salían las fichas de los jugadores
1: Sí.
0: y les ha pasado tres cosas que son muy extrañas. La primera, la mayoría de los jugadores que salen de Costa Rica no van al mundial. O sea, los colocan y un día antes se lesionan, se estrellan en el carro, tienen un problema de salud. De todos los jugadores de Costa Rica que han estado en el Panini, más de 10, alrededor de 11, 12, no pudieron ir al Mundial. Tanto que muchos de ellos dicen, no quiero que me coloquen allí. No quiero salir en el álbum porque jugador de Costa Rica que está allí no va. Más de 10 jugadores no han ido al Mundial. Y algo que le pasó también a un jugador que se llama Joel Campbell. Joel Campbell era uno de los más importantes de Costa Rica en la historia. Dicen que junto con un arquero que se llamaba Conejo, Keylor Navas y otro jugador de fútbol muy famoso que tuvieron ellos, que se llama Brian Ruiz, dicen que Joel Campbell era de los mejores. Y un día Joel Campbell le dijeron, va a salir en el Panini, pero usted nunca sale. Y él dijo, pero qué cosa tan rara. Y fue y se compró 100 cajas para encontrarse, diciendo, yo sí estoy en el Panini. Destapó todos los sobres y no salió en ninguno. No salió en ninguno. Gastó un montón de plata. Porque él dijo, voy a demostrar que yo sí salgo, porque todo el mundo dice, ay, sale ahí el número, pero tú no sales. Y compró un montón de cajas, él mismo las compró, publicó la historia, las destapó una por una, duró como todo un día destapando y no salió en ningún sobre. Entonces decía, quedé maldito, me están borrando. Esa es otra historia de Costa Rica. Pero la más demente de Costa Rica tiene que ver con un señor que se llama Steven Bryce. Steven Bryce era un jugador de Costa Rica muy famoso. Fue a varias selecciones, lo seleccionaron al mundial y él dijo, dicen que él mismo invocó esta maldición, Él dijo, no, todo sobrado. Bryce dijo, no, yo no es gracias a

0: a Dios, es gracias a mi esfuerzo que yo voy al mundial. No es gracias a Dios. Y no fue al mundial. No fue al mundial. Lo raro es esto. Él dijo que no quería saber nada del mundial y se desconectó. 10 años después, llegó a donde el hijo estaba en una escuela de fútbol hace muy poco tiempo. Llegó otro niño y le dijo: mire, mire lo que me encontré, botado en la calle. Y era una figurita del álbum Panini donde salía Steven Bryce. Y él 10 años después la miró y dijo: no sabía que yo salía. Buscaron en los álbumes y él lo habían puesto a pesar de que él no iba a ir al mundial. O sea, la historia es esta. Él no va al mundial, lo sacan, lo publicó Panini, él nunca se enteró y lo supo 10 años después porque un niño le llevó una ficha al hijo.
1: Hágame el favor, daticos curiosos, misteriosos con Esteban Cruz sobre el Mundial. Ahorita hay un recorrido paranormal, quién sabe a dónde vamos a viajar y en qué lugar nos vamos a meter con un oyente del cartel paranormal que dijo: Dani, estoy por acá saliendo del trabajo, ya les voy a mostrar una cosita, ya veremos qué sucede. Adelante, Esteban Cruz.
0: Otra cosa muy extraña que ya es que hubo una historia en los años 90 que decían que era aterradora con el álbum. Y decían, y esto es muy loco, que en el álbum Panini del 94, que dicen que es el más maldito de todos, porque ahí sale Andrés Escobar, que tristemente le pasó lo terrible que nunca debe haber pasado en
1: El de
0: Colombia.
1: Estados Unidos 94.
0: Sí, dicen que ese es el álbum maldito porque lo tuvieron que reimprimir varias veces. Se perdieron, tuvieron que hacer otras fichas, bueno, fue un montón de cosas, pero en ese tiempo se tenía la historia de que cuando salía el Tren Valencia, este es un mito urbano, lo pueden
1: Sí.
0: buscar por allí, en ese tiempo, que la ficha del Tren Valencia, cuando uno la veía al revés y contraluz, se veía la cara del diablo.
1: ¿La del Tren Valencia?
0: Sí, decían que cuando sacaban el sobrecito del Tren Valencia, esto lo decían en ese tiempo, y lo ponían frente a un bombillo, pues la gente no tenía en ese tiempo TikTok y no tenía nada más que hacer. Entonces decían: voy a ver las fichitas. Y la ponían en contraluz, entonces decían que las letras de atrás más la ficha parecía que tuviera cuernos, cachos, y que tuviera así chivera, y que el Tren Valencia se viera como un demonio.
1: Qué lo que era eso del Mundial. Oiga, ya que está nuestro amigo Luis, también oyente aquí conectado. Luis, ¿cómo se está viendo en Canadá la fiebre del Mundial y donde posiblemente tendrá que ir a jugar Colombia si pasamos a segunda ronda? ¿Cómo se vive, Luis, el Mundial y si hay fiebre allá en Canadá o está más bien eso como frío y apagado?
2: Bueno, la verdad aquí en esta ciudad donde yo vivo, el deporte que tiene más prelación es el hockey sobre hielo. El soccer o el fútbol, es como se le habla, aquí muy poco. Solamente hemos hablado con algunos compañeros, pues, filipinos, hablando sobre el precio de las boletas, que son costosísimas. Ya, van a haber partido, a mí me queda cerca Vancouver. Pero sí estuve viendo los precios y en verdad son bastante alticas, el valor de las boletas. Tal vez en el mismo Vancouver o para el este, en Ontario, Toronto, puede ser la fiebre del fútbol un poco más vistosa. Aquí no he visto publicidad absolutamente de nada.
1: Bueno, vea pues el
2: Ya.
1: dato desde Canadá, aquí está nuestro amigo. ¿Y en qué parte se encuentra en este momento, Luis?
2: Bueno. Vamos a hacer una combinación hoy del downtown, que es el donde nacen las ciudades. Ya, corto, voy a caminar una sola cuadra, luego nos vamos a ir a hacer el recorrido de tres sitios paranormales, ¿ya? Y luego entramos al bosque, al Centennial Park. Vamos a hacerlo en dos etapas, vamos a entrar caminando una parte, luego regresamos y vamos a entrar en la bicicleta porque ya es bastante lejito. Si lo hacemos caminando no nos va a dar el tiempo. Y aparte vamos ganando oscuridad porque, bueno, voy a voltear la cámara que es lo interesante acá.
1: Ah, chévere. Mire, Esteban Cruz, niño, no sé si los quiere acompañar, Master, que al Master, a ver si por fin vemos un fantasma. ¿Será que vemos un fantasma en vivo? ¿Algo pasa, Master?
0: Aquí voy a estar
2: Bueno.
0: un ratico con ustedes.
2: Le estoy, pero no me sale para voltear la cámara.
1: Le da clic encima, Luis, a su
2: Estoy.
1: cam, a su ventana y ahí ya sale. Tengo que invitar a Esteban a otro recorrido paranormal como el que hicimos en un psiquiátrico, Máster.
2: Ok. Son las 8 y 19 de la noche. Pueden ver, esto está claro. Bueno, estas casas de aquí son casas tan antiguas. Esta es la avenida Mackenzie, de las avenidas más viejas. Bueno, este sitio de aquí enfrente es un sitio que dentro de lo que se habla es un sitio paranormal. El Main Street Café es un café. Se habla que se escuchan ruidos en este sitio. Está cerrado ahora mismo. Puedes ver, es una construcción antigua. Pero es un sitio, creo que sería inaccesible para hacer un vivo.
1: Pero bien bonita la casa. Esteban, se parece con los colores, sí, como a la mansión Winchester, ¿no? Pero en versión mini.
0: Sí, con esos colores amarillos que tiene la mansión Winchester y como esas líneas todas extrañas.
2: Que este es el Main Street Café. Es extraño, este es un sitio extraño. Bueno, aquí vamos, la única sala de velación que hay aquí, la única.
1: Vea pues, los que quieran ver esto en TikTok, es en esta. YouTube de La Mega, estamos transmitiendo con Luis, nuestro oyente, que ha hecho varios recorridos y hoy está arrancando un recorrido por donde pasaremos por diferentes lugares. Mire, llegamos a la única sala de velación
2: esta.
1: Que hay.
2: Brandon Funeral Chapel. La única, está mal, la restauraron porque cuando yo llegué, mano, había... No me he dado cuenta, estaba bien deteriorada. O sea, se me parecía muy, muy extraña.
1: Oiga, Luis, una preguntita, ¿y si da abasto solo una funeraria o es que la gente no utiliza la velación como tal, sino van derecho a la misa o al cementerio o qué pasará? ¿Porque solo una o hay muy poca población?
2: No, como te dije, aquí la población es de 7.295 habitantes. Y como tú pudiste ver, pues yo aquí la proyección de vida es alta. O sea, no, como pudimos ver en las lápidas. Sí, ves acá este tipo de casa. Son ahora negocios.
1: Sí.
2: Bueno, son ahora negocios. Voy a pasarme la otra acera para que el Master Crew vea. Esta es la sede masónica.
1: Ah, mire, acá, Esteban. Esteban, ¿qué es masón?
0: Que vimos, sí, soy grado 39. ¿Qué vimos?
2: 39.
0: Grado 66. Que vimos tumbas de ellos.
2: Sí.
0: La vez pasada.
2: Bueno, esta es la Kotsinai número 15.
1: Ah.
2: La logia.
1: Ah, mira, ahí está.
2: ¿Sí la logra leer?
1: Sí, claro, ahí está clarísimo.
2: Bueno, está cerrada. 150 años en Columbia Británica y Yukon. De 1871 a 2021. O sea, 150, me imagino, pues la logia en este sitio. Oh, mira la estrella invertida, la que habíamos visto. ¿Sí? ¿Sí la logras ver?
1: Sí, ahí está, sí señor.
2: Sí, que si tú lo comparas con Baphomet, tal cual.
0: Sí, es
2: y hay otra, y mira, y abajo, y esa otra que está abajo.
0: Y esa, ahí tiene un nombre, ¿no? Egipcia. Ahí tiene un nombre al lado, dos nombres.
2: Sharing Clue, Sharing Order, ok, orden, mira, de la orden de la, de la estrella del este.
0: Sí.
2: Y la otra es Sharing Clue. ¿Ven?
1: Estamos.
2: Y ese símbolo no lo había visto, que es una espada.
1: Un sable.
0: Les voy a explicar una cosa muy rápido.
1: Se parece
2: un sable.
1: Un sable como el de Aladín.
2: Una estrella y parece la cara como de un faraón egipcio.
0: Sí. Hay una cosa muy extraña con esa estrella, que es la estrella del este. Es el mismo lucero del alba, que sería Venus. La estrella del este, claro, dicen muchos que es Satanás, que es Lucifer. Y por eso dicen que Jesús se levanta por el oriente y el diablo se levanta por el este.
2: Bueno, entonces... Todos estos edificios son edificios de finales del siglo XIX.
1: Okay.
2: Ese que vamos a ver en la esquina, que es ahora un hotel, hace parte de un hotel, del Hotel Regency. Es un edificio, bueno, fue hotel siempre desde que lo construyeron. Ahí puedes ver la fecha, 1910.
1: Imagínese. Y claro, los que preguntan que por qué está de día, por la estación por la que están pasando, están entrando casi al verano. Por eso allá son aquí, las 8 de la noche, 24 minutos, y parecen las 4 de la tarde.
2: Bueno, mire, aquí esto es como lo que podríamos llamar la plaza. Mira, que es pequeño. Ahora les voy a mostrar algo. Bueno, lo que te hablé la vez pasada, un sitio que estoy esperando el permiso. Lo puedes ver. Este sitio es paranormal. ¿Sí lo logra?
1: Roxy. El teatro antiguo de la ciudad, tal vez.
2: Exactamente. Te voy a contar la historia. ¿Cómo supe? Esta edificación es de 1890. Originalmente fue una ferretería, porque toda esta zona era la construcción del tren. Si tú puedes ver, ahí mismo están las vías del tren.
1: Sí.
2: Aquí cerquita. Bueno, entonces esto era una ferretería. Se convirtió en cine en el año 1938. Es cine desde ese año, imagínense. Y desde 1952 tiene este nombre. Este nombre que ya pues... el dueño actual pues me imagino debe ser como la tercera generación,
1: claro,
2: de los dueños de este cine. Bueno, la historia es la siguiente. Yo te había comentado, hablé con un amigo que trabaja en la oficina de turismo y él me habló del cine, y yo, verdad, que ese cine asusta. Bueno, voy a hablar, yo conozco al dueño, es joven, una persona joven, la conozco. Y bueno, aquí vamos a irnos en la eléctrica, voy a acomodar la cámara y te voy contando la historia, que ahí asusta. Yo le escribí, pero de una manera no tan directa, le hablé de que quería hacer una investigación paranormal, porque es una edificación vieja, obvio, no le dije, no, que me contaron, que esta cosa, en fin. Bueno, el domingo pasado estuvimos en una despedida de compañeros de trabajo. Había una compañera que se devuelve para Filipinas y se le hizo en la casa del jefe un barbecue. Y empecé a hablar sobre paranormal con el esposo de una compañera. Ahora te cuento qué me dijo él. Sí. Y escucha a otra chica que me dice, oye, en el Rossi asustan. Cuando yo estaba en Vancouver, un compañero me dijo, oh, tú vives en Rebel Stop. No, yo trabajé un año en el Roxy y allá asustan, allá las cámaras patean, hacen ruido, que es un sitio que no lo soportó un año. Entonces, tú te puedes imaginar, pues, estamos hablando de más de 130 años de una edificación. En ese sitio hubo un incendio cuando era ferretería. Entonces, estoy esperando que me den el permiso. Es que el dueño me dijo que estaba de vacaciones y cuando regresaba conversaba. Bueno, voy a hacer una aclaración. Llevo la cámara en un soporte, no estoy corriendo peligro. Voy a mirar, sí, o sea, porque a veces TikTok molesta, que es una actividad peligrosa. Entonces la cámara va en un soporte. Porque hice una vez un vivo con la cámara ese día en la mano, pues sí la tenía en la mano porque no tenía el soporte y me mandó como una pantallita de que estaba rompiendo una regla.
1: Sí, pero...
2: Entonces ya, claro, aquí está, sí.
1: Sí, ahí va en un soporte, va bien. Oiga, Esteban, y vamos a ir ahorita a un bosque, una cosa así bien interesante, es que...
2: Sí.
0: Ahí bueno. Se nota que es muy diferente a todos nuestros países, los que viven por fuera, porque aquí siempre está lleno de gente en la calle, ¿no? Muchas veces.
2: Correcto.
0: Allá siempre está solo, ¿no? Y esa es la calle principal.
2: Esta es la primera, sí, la primera. La calle, digamos, la calle principal comercial. Aquí no hay centros comerciales. El único cine que existe aquí es ese cine. Eso me hace recordar las épocas de niño, porque es un cine, que es un solo cine, que hay una sola función. No hay varios salones, confusiones.
1: Y no se ve una sola persona caminando, todo el mundo en carro o en bicicleta, pero usted no se encuentra nadie caminando ahí.
2: No, es muy, muy raro, muy raro, muy raro. Bueno, vamos a llegar primero a la casa Holte. Ojo, espérate, antes que se me olvide. Entonces, en el barbecue, el esposo de una compañera trabaja en el tren. Digamos, él trabaja en el tren, es por decir, piloto de tren. Y me habló, porque le comenté sobre el cementerio, es más, si lo pueden buscar ahí, Donald Cementerio, pero coloca directamente actividades paranormales en el Donald Cementerio, así como Pato Donald, Donald Cementerio y anéxale Columbia Británica.
1: Ok.
2: Bueno, búscalo en internet. Bueno, entonces me comenta que un compañero pasa, porque el tren atraviesa el cementerio, vio una mujer en la vía y ellos la única manera que puedan frenar es, o sea, en esas situaciones y que frenaron y la mujer desapareció. Y eso fue en el cruce del cementerio. La particularidad de ese cementerio, digamos, es tan antiguo como el que fuimos, pero es que es un cementerio que ya está abandonado, está cerrado porque el pueblo tuvo una tragedia de una epidemia. Entonces ya, pues está abandonado y el cementerio también está abandonado. Bueno, y que hoy pudo haber sido el recorrido en ese cementerio, sino que se le presentaron inconvenientes precisamente a la persona que me habló, se le presentaron inconvenientes. Entonces, lastimosamente, él me dice que hay que allá sí, lo más posible es que haya señal de Wi-Fi. Esperemos. Bueno, yo trataré de hacerlo. ¿Sí buscaste el cementerio en internet?
1: Sí, aquí lo estoy. ¿A qué hora se oscurece normalmente ahorita en Canadá? ¿Como a las 11 de la noche?
2: No, a las 9, 9 y media. Oscuro. Vamos a llegar a casa Holte, yo me voy a hacer el loco. Si me pregunta alguien, te voy a decir, no, qué bonita casa,
1: para filmarla. Acá estoy viendo el Donald Cemetery, es bastante aterrador. Estoy viendo
2: aterrador.
1: Estoy viendo las lápidas, estoy viendo... Si ustedes busquen en internet, Donald, como el Pato Donald Cemetery, pongan. Y si quieren poner Colombia o Canadá, también aparece. Y hay imágenes bien chéveres.
2: Bueno, y ahí si colocas las historias paranormales sobre ese cementerio, pues te van a hablar sobre apariciones, luces extrañas, baja de temperatura inesperada. Que digamos, sean los signos normales. Bueno, yo me voy a parquear aquí. Mira, para llegar a la casa Holte.
1: Llegamos a la casa.
2: ¿Qué pasa,
1: Esteban?
2: ¿Quién es?
1: A la primera casa. Pueden meterse a TikTok, YouTube de La Mega. Y estamos con Luis desde Canadá buscando actividad paranormal, ¿vio, Esteban?
0: Y a pesar de que está de día, bueno, sí, una soledad terrible, pero esa casa sí se ve gigante. Es que además se ve de, le recuerda a uno como todas esas películas de terror gringas, como que en cualquier momento ahí van a salir.
1: ¿Sabe a qué se parece esta casa? No sé si ustedes recuerdan, ¿se acuerdan la primera temporada de American Horror History?
0: Sí.
1: Es que fue donde se colgó el señor de la familia, algo así, creo que arranca la primera temporada, me acuerda esta casa, la primera temporada de American Horror History. Me acordé de esa casa, no sé por qué en este momento.
2: Bueno, esta casa fue construida en 1890 y algo. El señor apellido Holte, es más, yo creo que ese señor lo vimos allá en el cementerio. Yo estuve investigando, pues ahora funciona como Airbnb, no son los mismos dueños originales, y obviamente tú le vas a preguntar y te van a decir de que no, que aquí no hay actividad paranormal. Pero encontré investigando en una página de Facebook de aquí de la ciudad, una persona que estaba preguntando por actividades paranormales. Eso fue hace un año y pico aquí en la ciudad, y hablaron sobre esta casa cuando estaban los antiguos dueños hace unos años. Hablan, no, cuando mis padres iban a la casa esa, sí, se escuchaban cosas, ruidos.
1: Oye, y dicen que la casa, bueno, está en Airbnb.
2: Vamos a entrar, sí, cualquier cosa.
1: ¿Cuánto?
2: Sí, señor.
1: ¿Y cuánto cobrarán?
2: No sé, si se hace la tarea y entra. A ver.
1: Venga.
2: Mira esos esquí antiguos.
1: Pero debe haber alguien ahí, ¿no? Ahorita no se mete en líos, ahorita sale.
2: No.
0: Sí, porque...
2: Pues voy a hacerme el loco.
0: Dígate. Ojalá no pase. Cuidado.
2: 1897.
1: Pero mire que la señal de celular le molestó apenas pisó la casa. Como si tuviera
0: claro, un bloqueo. Se congeló.
1: Como si tuviera un bloqueo, Master.
0: Sí, es muy, raro porque, bueno, muchas de esas casas a veces...
1: Porque no ha entrado, o sea, sigue afuera, pero apenas llegó a la casa el internet de Luis. Es como si se lo hubieran bloqueado.
2: No, porque es Airbnb. Si vivieran personas, sí tuviera la... No, es que es antiguo.
0: Vea, se saltó todo.
1: Ahí volvió, ahí volvimos con Luis cuando se alejó de la puerta.
2: O sea, yo pienso que es extraño. Porque me estoy alejando. Oh,
0: oye, sí, se congela la imagen. Intenta entrar otra vez.
2: Esteban, usted sabe que la... Sí. Puede ser... Si hay espectro o algo, ellos deben emanar alguna frecuencia electromagnética.
0: Vamos a ver, ahí está entrando otra vez. A ver si se vuelve a congelar.
1: Ahí está bien por ahora.
2: Bueno, muestro estos esquís antiguos. Aquí en el techo.
0: Y esos esquís que son más peligrosos, la gente se cae y se desnuca. Ve, ahí se paró otra vez.
1: Sí, se le bloquea un poco. Y eso que no está entrando, los que no están viendo no están entrando a la casa, sino se acerca a la casa y el internet se le congela. Es como si
2: sí.
1: la casa tuviera algo para eso.
2: Sí. Mire, yo le voy a decir algo. No es por exagerar, pero cuando entro, me siento frito, se siente como un poquito más de frío. Y no ha salido nadie ni veo un movimiento de personas.
1: Sí, no hay ni luces.
2: Bueno, esta temporada ya es temporada baja. Como yo le dije que esta es una ciudad turística. Ya.
1: ¿Y se puede,
2: en la temporada alta, Luis,
1: y
2: aquí
1: se puede
2: tú ves carros parqueados.
1: ¿Y se puede pasar por atrás o es prohibido?
2: No, yo lo voy a hacer. Es que, te digo, me voy confiado porque es Airbnb. Me imagino que aquí no vive una persona... sino asumo yo de que el que alquila una habitación, pero hay un carro, debe haber o puede ser una persona...
1: Es que es enorme.
2: Que esté arrendado un cuarto. Mira esa chimenea antigua.
1: Ah, es que es enorme. Yo pensé que alquilaban solo la casa por una persona, alquilan son habitaciones en la casa.
2: Habitaciones, sí.
1: Como un hotel.
2: Sí. Bueno, vamos. Bueno, esta es la famosa casa Holton, con actividad paranormal. Y se siente un poquito fría cuando entro.
1: Pero está bien bonita, pero sí es gigante esa casa.
2: Sí, es gigante. Es más, la primera vez que yo la vi, la primera vez me impresionó. Tuvo un impacto con verla. Sin saber que tenía esa historia, la historia paranormal. Todo lo que yo te estoy hablando lo puedes investigar en internet y vas a encontrar información sobre actividad paranormal de esos sitios. Bueno, nos vamos a dirigir ahora a la corte.
1: Chévere, chévere. Mire, Luis nos está haciendo el tour Esteban para conocer.
0: Sí, está chévere y vea. Y va uno en moto.
1: Vamos ahí con Luis en la moto.
2: Vamos en la bicicleta eléctrica, diferente. No contaminamos el medio ambiente.
1: Oiga, Luis, ¿y usted deja esa bicicleta parqueada en cualquier esquina y nadie se la lleva, sí o no?
2: Yo la dejo en la puerta del trabajo sin candado.
1: No, qué delicia.
2: Sin problema.
0: Qué diferencia, ¿no? Aquí no la puede dejar usted ni siquiera en amarrada. No.
2: Pero vamos a meternos aquí. Esta es la parte de atrás de la casa, ¿eh? Este es un callejón. La parte de atrás de Paul.
0: Y acá tampoco se pueden hacer esos recorridos porque usted se va por ahí y también.
1: Ah, no, le lo empujan y le quitan el teléfono y la bicicleta.
2: Okay. Si ve, mire la parte de atrás de la casa. Sí. Esta es la parte de atrás.
1: Esa casa es muy bonita,
2: está
1: pero.
2: Está toda tapiada. Y el Porsche está todo viejo, madera, todo bien.
1: Está interesante esa casa, los que no la ven, una casa antigua, vive gente al frente.
2: Sí, vive gente al frente. Mira, hay una entrada a un sótano. ¡Wow! No. ¿Sí ve?
1: Ah, tiene su sótano.
0: Uy, pero eso sí da miedo. Otra vez se congeló.
2: Se da miedo. No puede ser. Otra, no puede ser.
1: No, no, ahí le molestó un poquito, pero qué curioso, ¿no, Esteban? Apenas se acerca a la casa, es como si hubiera un aparato de esos que corta señal para poder transmitir.
0: Pero esto sí estuvo aterrador. ¿Por qué no lo intenta otra vez?
2: No. ¿Te asustó? Bueno, hagámosle otra vez. Pues, está, bueno, la señal está bien en este momento, ¿verdad?
1: Sí, está bien.
2: Sí, está bien. Bueno, voy a acercarme suave.
1: ¿Y hay como una luz prendida en una ventana o es el reflejo de algo?
2: Es una lucecita. Como
0: tan raro eso.
2: Ay. Bueno, aquí.
1: Ahí se le empieza a bloquear.
0: Y está como lleno de alambres.
2: Pero, sí, pero yo no he entrado. O sea, ni siquiera estoy afuera. No, no tengo ni un techo arriba, nada.
1: Debe tener como algo de un cortaseñal. Yo no sé cómo es que se llama esa vaina. Están como lo que usan en las cárceles o algo así.
2: Sí, no, como un bloqueo. Pero imagínese, pero cómo puede... Pero bueno, pero entonces yo hago una pregunta. ¿Y los turistas que llegan entonces no van a tener señal de internet?
1: Les tocará conectarse a una red que tengan ellos adentro. Un inhibidor. Sí, puede
2: bueno,
1: ser.
2: Puede ser. No, pero sí es extraño.
1: Sí, está rara la casa. La pueden buscar en internet y todo. Sí, o seguramente esté en un inhibidor precisamente para que la gente no se acerque a transmitir y a molestar, porque seguramente dirán, mucha gente viene a hacer transmisiones o se quieren meter por la casa, por una ventana a transmitir y se les cortan la señal, ¿no?
0: Puede ser que hagan eso, pero también es raro, sí, todo, pues también puede todo, ser la construcción.
1: Pero sin entrar. Es que eso es lo raro, porque él no está entrando.
2: Bueno, acá donde nos dirigimos, la corte, que también fue construida a finales del siglo XIX, la courthouse, puedes encontrar en internet, hay evidencias de ruidos de cadena, de un niño que llora.
1: Pero lo que dice la gente en comentarios, ¿qué tal que hay alguien atrapado dentro y le... No tienen señal para que no escape?
0: Sería mucho loco, puede ser.
1: Tienen alguien atrapado allá en ese sótano y lo tienen sin internet.
2: Bueno, vamos a bajarlo aquí un momentico. Creo que el tiempo nos rinda. ¿Esta es la corte?
1: Ah, mire ese edificio, Esteban, qué bonito.
0: Ese sí está lindo. Pero también da algo de miedo.
1: Es que puede tener historias paranormales, pero como son tan lindos, no dan miedo.
2: Entra a internet ahora y investiga la corte, pues en Rebel Stolak, la casa de la corte, aquí colocando en español, actividad paranormal. Mira.
0: Y se ve. Y la
2: silencio.
0: Y todo solo, ¿no? Completamente desolado.
2: Todo solo. Aquí se filmó una película. Bueno, en la en Double Jeopardy. Es una película con Tommy Lee Jones y la otra actriz. No me recuerdo el nombre. Total, era una mujer que incriminaron y le quitaron el hijo, el esposo y la hermana. Y el hombre cobró un seguro de vida por la hermana, en fin. Y la parte del juicio fue aquí en este sitio. Bueno, aquí esta placa. En amor y en memoria de los hombres de Rebel Stone City, del distrito, quien hicieron sus vidas mientras servían al rey y al país.
1: Y hasta ahora, obviamente, ya todo está cerrado, ¿no?
2: Todo está cerrado.
0: Bueno, ¿cómo se ve enfrente? Que no se ve ni un policía ni un vigilante, ¿no?
2: No, nada. Mira, enfrente Esta también tiene historia paranormal. No me recuerdo si es la número uno habitación que aparece y el nombre de la de una persona que aparece. Era una casa antigua. Ahora se llama Courthouse Inn. Se habla de actividad paranormal en ese hotel. Es un hotel, un motel, en este sitio. Bueno, el hospital quedaba detrás de esta parte, el viejo hospital, también con actividad paranormal. Ahora construyeron locales y que se escuchan ruidos. O sea, toda esta información la investigué en internet. Es impresionante esa corte.
1: Qué chévere, ¿no? O sea, no da miedo, Esteban, porque está muy bien arreglada, está conservada, pero si estuviera así bien acabada y todo, ahí sí daría mucho pánico, ¿no?
0: Sí, estaba investigando y sí hay historias paranormales muchísimas en esa corte mientras estaban acá y ha servido para varias películas. La utilizan mucho para hacer grabaciones de películas sobre juicios.
1: Es que está bien bonita.
0: Sí. Pero a mí lo que me aterra es la soledad de esos países.
1: No, es que no pasa
2: aquí,
1: nada.
2: La parte de atrás.
1: Por eso es que lo que dice Esteban, por eso es que hace tanto loco en esas casas tan grandes con personas en los sótanos y nadie se entera.
2: Sí. No, imagínate. En serio.
0: Es que
1: uno no sabe en qué anda el vecino, puede pasar meses y no lo ve. Mire esa casa, por ejemplo, allá al fondo que nos está mostrando Luis, que estaba por allá enfocada. Mire esa casa, gigante.
0: Grandísima.
1: Imagínese.
2: Voy a subir la escalera, sí, a ver si se va la señal.
0: Vamos a ver si pasa lo mismo.
2: Sí.
1: Oiga, ¿allá grabaron Bates Motel, la de la psicosis, la serie?
2: No tengo conocimiento.
1: ¿O dónde grabaron?
2: No tengo, eso. Sí sé que... En la entrada. Aquí es donde se gestiona la licencia de conducir, cuando las identificaciones.
1: Mira, acá dice, la aclamada serie fue principal en la provincia de Columbia Británica, en Canadá.
2: Exacto, pero ¿en qué ciudad? Hay que especificar acá, la ciudad.
1: Aunque en la ficción la historia transcurre por Lugan, la familia y motel fueron construidos específicamente para el rodaje en Aldergrove y otras zonas del Valle de Fraser, dicen acá, en Aldergrove.
2: Aquí hay un monumento, vamos a ver este monumento, nunca me había percatado de él. Si lo puedes ver, forma...
1: De torre de ajedrez.
2: La pirámide, y la pirámide como siempre encima.
1: Sí, señor.
2: Ok, ¿qué podemos leer aquí? The Second Pressing of the Columbia River.
1: Está bueno el tour con Luis por en búsqueda de actividad paranormal.
0: Aquí ya se habían llevado esa placa y la habían reciclado.
1: Claro, es que Esteban, hay muchos lugares paranormales, como dice Luis. No dan miedo porque visualmente están muy bien conservados y todo, como la casa de ahorita. Pero si esa casa tuviera ya la maleza caída, un potrero, la gente diría qué miedo, ¿no?
2: Y pues está desgastado. Bueno, sí, señor. Bueno, ahí viene, ¿ven? Esos son reales.
1: Personas.
0: Por fin apareció alguien, ojalá no sean esos locos, no mentiras.
2: Por fin. No, no.
1: Oiga, así que Esteban, que por eso es que yo creo que es en lo que es importante, tanta tranquilidad. O sea, usted sale ahí a la calle y ¿qué hace? No hay la adrenalina de Colombia.
2: Mira. Ahí va. Hello. Hi guys.
0: Pero también bueno. Hay extraño, ¿no? Son como turistas, vea, toman fotos.
1: Esos también son como turistas,
2: sí,
1: dando fotos.
2: Sí, sí, sí. Sí, son turistas.
1: Por fin,
2: aquí llega mucho turismo.
1: ¿Y por qué llega tanto turismo, Luis? O sea, ¿cuál es realmente el atractivo para por los deportes de nieve?
2: Bueno, Exacto. En el invierno, todos los deportes de nieve. Ah, es okay. Que, como te comentaba, la inclinación en el resort aquí en las montañas de acá es la mejor de Norteamérica, la inclinación. Una inclinación especial. La nieve, el tipo de nieve también es un tipo de nieve especial. Okay. Bueno, son ya detalles que son para conocedores. Yo no soy conocedor del esquí, pero sí esa información pues la tengo, por lo cual es especial. Fue, Canadá fue hace varios años sede de los Juegos Olímpicos de Invierno y aquí esta ciudad pues sede para algunas competencias. Y como tú puedes ver, esto está rodeado de montañas 360 grados. Aquí los deportes al aire libre, mountain bike, senderismo.
0: Y una pregunta.
2: Aquí para...
0: En esas montañas no dicen que viven los pie grandes, los Sasquatch, los Wendigo.
2: Sí, sí, sí. Cercano de acá hay un sitio donde ha habido avistamientos del Sasquatch. Ha habido avistamientos del Sasquatch.
0: Que el Sasquatch es como un hombre salvaje, como peludo.
2: Peludo, salvaje. Sí, es el mismo pie grande.
1: ¿Como el Yeti?
2: El mismo pie grande.
1: ¿Como el Yeti, Master?
2: Sí, no, pero el Yeti es de la nieve, es blanco.
0: El Yeti es blanco, este es como café. Es como un simio. Café.
1: Ah, el pie humano, grande, como... el pie grande, como la película que aquí dieron como en los 80s, el pie grande.
0: Sí, y dicen que vive allá entre porque eso es mucho monte. Y vive allá escondido y que muchos lo han visto y lo escuchan, ¿verdad? Que escuchan cómo grita y demás.
2: Sí, sí, sí. Bueno, ya aquí está. Fíjate las distancias, cómo son cortas los sitios que estoy llegando.
1: No, y es que no se ve nada. Por ahí un carro de vez en cuando.
2: Bueno, acá, este es la escuela vieja. Bueno, y te voy a mostrar para dónde vamos. Para que lo vean desde acá arriba. ¿Dónde nos vamos a meter? Aquí que esta vista está espectacular. ¿Para acá es que vamos? Si ves allá el bosque. Este es el río Columbia.
1: Sí.
2: Ok. Vamos a bordear todo el río hacia allá al fondo y vamos a entrar al bosque.
1: ¿Usted se va a meter
2: al bosque? Y vamos a llegar...
1: ¿Al bosque que está allá?
2: Sí. Tranquilo, seguro.
1: Ah, bueno,
2: allá vamos.
1: Esto se pone bueno, Master Esteban, se va a meter en un bosque al estilo La Bruja.
2: Sí, lo logra apreciar.
0: Y ese, bueno, río, ese río parece un lago.
2: Parece un lago, es cristalino. Mira, esta es la escuela vieja y la iglesia que te mostré aquella vez, si la logras ver.
1: Sí.
2: Una iglesia, me parece a mí, tan tenebrosa.
1: Bueno.
2: Tan tenebrosa.
1: Pues manos a las bueno. A la obra, vamos para el bosque, Esteban, a un bosque...
2: Oye. Vine preparado con mi campanita para ahuyentar los osos. La campanita.
1: Hágame el favor, Esteban, donde salga un oso acá en vivo.
0: O que salga un pie grande, ahí sí nos volvemos mega virales.
2: No. Estamos animados.
1: Dice que una campanita, Esteban, para espantar un oso. ¿Será?
2: Bueno, le explico qué es lo que sucede. Que la campana se utiliza para cuando tú vayas caminando, ella suene. El oso lo que haga es que se aparte de ti. Que el oso sepa que tú eres humano.
1: Claro, el
2: oso. Que no eres una presa.
1: El oso le tiene miedo al humano.
2: Claro, sí, sí. Ellos se alejan. Ya. Pero a pesar de eso, ellos son descarados y se meten a la ciudad sabiendo que hay humanos buscando comida en la basura.
1: Oye, ¿y muere gente ahí en la ciudad, Luis, por culpa de osos? ¿O es muy raro que eso pase?
2: Bueno, sí ha sucedido. Mira, hay una historia que me contó mi hija de un amigo del esposo, pero eso sucedió en Yukon, es más al norte. El hombre... El hombre iban en carretera con un amigo, discutió con el amigo y le dijo, no, déjame aquí. Se bajó en carretera. Bueno, ya se bajó. Lo encontraron muerto, destrozado por un oso grizzly en la carretera.
1: Bueno, es que el grizzly es el oso yogui, ¿no? Ese es gigantesco.
2: Ese es grande, es el mismo oso pardo, el grizzly. Ya. ahora mismo ya los osos están fuera, pero donde hay aquí en esta parte de aquí, siempre ponen letreros. Unos letreros grandes que hay osos en la zona para tener pues cuidado, no los alimentes, o sea, todo ese montón de cosas. Porque ellos empiezan ya a comer es para el otoño cuando ya están cerca de invernar, para ganar grasa, y ellos sí se alborotan comiendo.
3: Una pregunta, ¿también venden como una especie de spray que los espanta, ¿verdad? Como un...
2: Sí, claro. Sí los hay, existe. Bueno, pero ya usar un spray repelente. Es cuando ya tú tengas ya... Sí, no hay. Ya no tengas opción. Ya no tengas opción de nada.
1: Uno echándole un spray a un oso encima de uno. No. Bueno, vamos con Luis. Estamos en vivo para todo el país en La Mega con un recorrido paranormal. Métanse a TikTok La Mega, YouTube La Mega. Luis está en vivo desde Canadá y se va a sumergir en un bosque donde pueden haber fuera de fantasmas, brujas, duendes, algunos osos.
2: Y también hay que tener en cuenta que eran territorios de las naciones originarias.
1: Claro.
2: Aquí vivieron. Esto no lo vivieron por primera vez los ingleses, los franceses que llegaron acá. Ya, entonces, te sabes que en territorios indios siempre hay su actividad paranormal.
1: Sí, señor.
2: Bueno, ya entramos al Centennial Park. Acá al lado izquierdo hay canchas.
1: Luis, no hay perros callejeros, tampoco he visto un perro, en todas partes hay un perro.
2: No, perros callejeros aquí no existen. Lo único callejero que tú encuentras son los cuervos. Esos animales están por todos lados. Bueno, aquí a este lado hay canchas de fútbol, de béisbol.
1: Oiga, y ni un perro. Aquí.
2: Sí, aquí los perros que los ves con los dueños. Por ejemplo, allá vienen unas personas con su perro.
1: ¿O se lo comerán los osos?
2: No, por el contrario, la gente si entra al bosque, el perro lo previene. Es más, a mí me pasó un caso con la perra que tiene mi hija. Yo la sacaba en la noche cuando yo vivía con ella. Ya yo no vivo con ella hace casi 2 años. En la noche... estamos hablando en el otoño, ya es oscuro, no es casi claro. Y el perro enseguida se paró, no ladró, sino se paró. Y yo vi que raro, porque ese es un perro que lo jala uno. Es un enrasado con husky que lo jala uno y enseguida, ahí a 15 metros estaba pasando. Estaba pasando un oso. Era mi primer oso. Mi primer oso que veía. Entonces los perros son de ayuda.
1: Bueno, vamos llegando a un bosque, amigos.
3: Y se ve nieve, ¿no? Arriba se ve nieve.
1: Claro, todas esas montañas.
2: Sí, todavía hay nieve. Todavía hay nieve. Todavía hay rezado de nieve. Ya a pesar, ya el resort ya está cerrado. Pero nieve todavía hay. Bueno, yo voy a mostrarle, bueno, la bicicleta voy a dejarla aquí, vamos a entrar, vamos a hacer un recorrido, luego vuelvo con la bicicleta y vamos a entrar por otro camino para ir a un sitio más lejano, porque no nos daría tiempo. Hay unos montículos de piedra que se llaman Inuks, son unos montículos de piedra de estos pueblos árticos del norte de Canadá, de Alaska. Ellos se colocaban como para ubicar sitios de casa, caminos, hechos por los aborígenes.
1: Ok.
2: Ahora aquí les voy a mostrar uno, pero obviamente no fue hecho por aborígenes. No fue hecho por aborígenes, sino por el hombre. Déjenme, voy a buscar la bicicleta.

0: qué bubia, ¿no?
1: No se oye nada, Luis está paseándonos por este lugar maravilloso de sitios paranormales y ahorita vamos a entrar en un bosque. No hay, sí, la gente dice, no hay perros, no hay gente en la calle, no hay nada. O sea, en este lugar donde Luis está no hay nada absolutamente de pobreza, ¿no? La gente al contrario, yo creo que todos los que vienen ahí tienen muy buen poder adquisitivo, ¿no?
0: Sí, claro. Bueno, mira, estos son los montículos que les hablaba. El Inuxo. Y la pregunta, bueno, aquí esto porque esto no lo hicieron los indígenas, sino acá cuando construyeron el parque. Pero en esa época los indígenas para mover unas rocas de estas, una roca que pesan, puede pesar una tonelada.
1: Qué chévere esto.
0: Oh, mira, vamos a activar la campana, que la campana tiene un detallito. Que ella, la campana, sí, porque ella tiene un imán, porque si no uno en la calle con esa campana sonando, ahora sí. Lámpara.
1: Y esa campana entonces es antiosos.
0: Sí, exacto, para que ellos sientan el ruido antes y se levanten. Pero bueno, tenemos ahí sentimientos encontrados porque queremos también ver uno.
1: Uy, no, pero bueno, qué miedo ver un oso, ¿no? Donde se venga ese oso y uno que chite. ¿Se imagina? Dan chite, chite.
2: ¿Y no ha encontrado usted las huellas o que dejan ahí marcado?
0: Oh, no, sí. Mira, en la ciudad encuentras lo que es la materia fecal del oso, que ya uno la conoce. Se conoce porque siempre está llena de bayas. Ellos acá se alimentan de bayas, de fruta, grama. Esa es la alimentación de un oso. Entonces, esa es la manera de distinguirla. Y las huellas. Igual, si veo una, yo les digo. Les comento.
1: Muy bien.
0: Bueno, aquí hay unas personas. Yo voy entrando y hay unas personas que van saliendo. Bueno, hay una cosa que a mí me fascina mucho, que es los elementales.
1: Sí.
0: Ya, los seres elementales. Que.
1: Los gnomos. Digamos, creo. Los gnomos, las hadas, todos estos seres.
0: Exacto. Sí, exacto. Las hadas, los duendes. Pienso que ellos son guardianes de los bosques, de las aguas, de los ríos. Ya.
2: Ellos vienen como de pescar, de hacer ejercicio, ¿verdad? La gente.
0: Sí. Sí, vienen por aquí, caminan. Yo he encontrado fogatas por allá metidas en el bosque.
1: O fallecieron y ahogados y son espíritus, Esteban.
0: Bueno, no me contestaron. Los saludé y no me contestaron.
2: ¿O estaban hablando de tu cuerpo?
0: Sí. No. Oiga, a mí se me había. Hemos hablado tanto y se me ha pasado comentar tú hoy que hablaste de ovnis. Pero sí. Ahora se llaman Fanny, ¿no? Espérate, antes, mira ese detalle, vas a encontrar. Así que ves ahí, una defensa de un carro clásico.
1: Ah, sí, señor.
0: El chasis. Bueno, por aquí hay motores, toda esta vaina. Todo eso, ahí hay motores.
1: ¿Y por qué la gente viene y los bota ahí o qué?
0: No. Esta parte la inundaron porque este río llena la presa de Rebel Stoke, que es la que pues genera la electricidad. Entonces era más fácil inundarlo, estas granjas, esto eran granjas, inundarlas y dejar eso ahí a retirarlo. Eso es lo que me explicó mi hija.
1: Ok.
0: Bueno, aquí sí necesito una defensa de un clásico que no la consiguen por allá. Yo la saco de acá. Todas, estos son carros como modelo 50, 60. Los motores. Ah, bueno, Daniel, en el año 2019, yo, en una competición, yo practicaba triatlón en San Andrés. Competí y publiqué en Instagram. 2019, mayo del 2019.
1: Sí.
0: De esas publicaciones que tú colocas varias cosas, la foto, varias fotos y un video. Bueno, el video yo me di cuenta en la época del confinamiento. Tú en esa época hacías el programa por Instagram, si no estoy mal, sí, el vivo, ¿cierto?
1: Sí, sí, señor, correcto.
0: Bueno, yo me fijé ya, porque tú sabes que en esa época uno le quedaba tiempo para todo. Para, no joda, hasta para alguno menos le pensaba. Y me percaté un año después que en la salida del agua, o sea, en la salida de la competencia, que el inicio de la competencia del triatlón es la natación, en ese, en ese momento era nadar de Yoniquí a San Andrés, 1600 metros. Era la primera etapa.
1: Ok.
0: En la salida, la filmación dura 24 segundos. 20, 24 segundos, y en el segundo 14, del lado superior derecho, sale un objeto blanco luminoso. Se mueve lentamente y luego se va a toda velocidad y desaparece.
1: Es que San Andrés, Esteban, ha sido
0: es extraño.
1: Noticia muchas veces por avistamientos, ¿no?
2: Sí, sí, investigado también muchas veces por los norteamericanos, porque dicen que había algo extraño. Incluso no solo de ovnis, sino de lo que llaman OSNIs, que son objetos submarinos no identificados.
0: Sí. Bueno, yo te voy a enviar ese video.
1: Chévere, muchas gracias.
0: Ese video. Bueno, si ves ese panorama, yo le llamo lúgubre, silencio, oscuridad, el agua, el bosque.
1: No, es que es muy bonito, pero Esteban, es el lugar perfecto para un loco hacer lo que quiera.
2: Pueden vivir ahí entre ese monte y salir cada nunca. Ahí dicen que
0: bueno, aquí en ese
2: monte vivía gente, ¿no? Vivía gente escondida hace muchos años, ¿no?
0: Por aquí hay un personaje. Bueno, yo nunca me lo he encontrado, pero sí, en la ciudad sí me lo encuentro. Es como un vago para todo sucio y vive en el bosque. Es un canadiense.
1: ¿Y la
0: un señor de ojos azules. Mono.
1: Y la policía no lo arresta ni nada, ¿no?
0: No, absolutamente.
2: Vivirá por allá en una carpa y se comerá animales y todo.
0: Sí, sí, sí.
2: ¿Y no hay de esos que son alces, que son grandísimos?
0: Bueno, pero por aquí no. Por aquí en este sector no, de pronto más arriba de las montañas.
1: Sí, pero ya en esta zona sí pueden haber animales o algo, porque es que no hay nada de... Ahí sí, como dicen, humanidad, no hay nada. O sea, las personas que pasaron, pero hasta ahí. Y Luis se está metiendo bien adentro. ¿Qué hora es allá, Luis? ¿Las 9:07?
0: 9:07.
1: De la noche. Está de día, pues se ve muy de día, amigos, en las redes sociales y todo, porque están entrando ya en el verano. Entonces se oscurece muy, muy, muy tarde.
0: Hey. Ya. Yeah. Mira, aquí me...
1: Mira este man en bicicleta.
0: Cruce de camino.
1: Por más de que están entrando el verano, ese río debe ser helado, ¿no?
0: Es helado. En el verano está como a 10 grados. Pero ya yo hice mi prueba, entré 10 minutos, aguanté 10 minutos y salí.
1: ¿Y en el invierno se debe congelar como una pista de hielo o no alcanza?
0: No, este no se congela porque está en movimiento, no alcanza a congelarse. O sea, aquí las temperaturas que yo he vivido, máximo menos 17, las que yo he vivido, menos 17 hasta menos 20 grados. No es tan frío para que se logre congelar. Pero donde está el agua quieta, que hay unas partes donde el agua está quieta, ahí sí, sí se congela.
1: Muy bien, estamos en un recorrido, entrando en un bosque. ¿Y qué le contaron, Luis, de este bosque? ¿Qué historia nos quiere relatar de este lugar? ¿Qué dicen que sucede acá, aparte de los monstruos, de los osos, de pie grande? ¿Qué sucede aquí?
0: En estos bosques. Bueno, he escuchado de las luces, que me imagino que deben ser las mismas bolas de fuego que uno escucha en las selvas.

0: o por voluntad propia. Es algo que uno no logrará saber.
1: Brujas.
0: No, brujas no he escuchado.
1: Okay.
0: No, o sea, hasta allá no he escuchado, pero no se sabe.
2: ¿Y ovnis?
0: Escucha.
1: Ahí se oye.
0: Bueno, aquí, esos son patos.
1: Los patos.
0: Patos. Bueno, Daniel, vamos a, porque sabes que no queda mucho programa, voy a devolverme para coger la otra entrada. Vamos en la bicicleta y ahí vamos a llegar a un sitio interesante. ¿Qué es? Ese sitio es, vamos a atravesar todo ese bosque por un camino.
1: Bueno, usted sabe.
0: Por el tiempo, porque bueno. No queda mucho. Sí, sí.
1: Hagámosle, mientras Luis se devuelve por la bicicleta y entrar ahí. Máster Esteban, ¿alguna historia que nos quiera contar así que usted recuerde de un lugar así, un bosque o algo?
2: Hay muchas historias de bosques que son muy extrañas y la de bola de fuego, pero déjeme contarle una chiquita demente de la última que les tenía el álbum Panini, que esta sí es demencial.
1: Por favor.
2: Y es que hace unos pocos días en Guatemala pasó algo muy loco. En Guatemala la gente también colecciona las fichas del álbum Panini y decidió todo el mundo por redes sociales encontrarse a cambiarlas, a cambiar las monas por allá en un lugar que se llama el Obelisco. Y entonces empezaron a llegar y llegó mucha gente, llegó la policía y se volvió una cosa terrible. Tuvieron que mandarle un montón de gente y la gente empezó a golpearse y un montón de atracos y a la gente le pegaron y todo, y dicen que todo es porque la gente entró en una especie de ataque de pánico colectivo cuando empezaron a cambiar las fichas del álbum. Y pueden buscar en internet y dicen que es un fenómeno social muy extraño. Eso es lo que les iba a contar. Y en bosques como estos, allá en Canadá, hay muchas historias, sobre todo de criaturas extrañas. Hay uno que se llama el Wendigo. El Wendigo es un ser que es de origen indígena y dicen que vive en los bosques y que también grita como una especie de llorona y la gente lo escucha. Es muy famoso el Wendigo, incluso sale en una novela de Stephen King muy famosa que se llama Cementerio de Animales.
1: Ok.
2: También hay otras criaturas, el que llamamos el Sasquatch. El Sasquatch es como un hermano de Pie Grande, pero tiene una diferencia. Pie Grande supuestamente vive en los Estados Unidos, es un ser bestial. Muchos dicen que es una especie de eslabón perdido. Y le llaman Pie Grande por las marcas que deja en el suelo. La gente ve un pie muy grande, humano, pero muy grande que no podría ser humano. El Sasquatch es más pequeño y dicen que vive entre las montañas y debajo de la tierra. Y que dicen que debajo de la tierra en gruta vive ese animal, que sería como una especie de ser humano que muchos lo han visto, pero sobre todo lo han escuchado, porque hace unos ruidos muy raros, como unos gritos, unos alaridos. Y si ustedes buscan en YouTube, hay mucha gente que dice que ha grabado al Sasquatch.
1: Muy bien, ahí está el máster hablando de las historias que pueden haber en estos lugares. Oiga, sí, pero es que estos lugares, quien los ve tan lindo, Esteban, los bosques, los lagos tan alejados, se prestan para muchos misterios, para muchos mitos, leyendas, los ovnis, las brujas, los duendes, o sea, son lugares perfectos que visualmente no son aterradores, pero así como los militares en Colombia cuentan tantas historias en la selva, en estos campos debe suceder muchas cosas, ¿no?
2: Sí, también hay varias criaturas de los lagos. Ahí cerca donde están grabando hay un lago en donde dicen que vive una criatura que es el Ogopogo. No sé si ya lo han escuchado. Y el Ogopogo es como una especie de serpiente marina. Y muchos dicen que
0: vive en el lago Okanagan. Queda cerquita, sí, es cerca.
2: Incluso le han hecho estatuas y los indígenas como que le rinden. Las naciones originarias en ese lago dicen que ahí se les daban como antes como una especie de presentes, le entregaban como cosas. El Ogopogo.

0: Bueno, Luis, menos mal es un atleta al berraco y un deportista al berraco.
1: Sí.
2: Ya. Ya estamos saliendo. Estamos rápido. Vamos a pasar un puente. Un puentecito ahora. Vamos a tomar este camino acá.
0: Y ahorita será, y ahorita en pleno, y en pleno bosque se le puede oscurecer, ¿no?
2: Sí. Bueno, pero me he preparado con luces. Más se me está pasando ponerme la luz de la frente.
0: Mire ahí la bicicleta motera. Y la luz ahí parqueadita. Oiga, ¿y ese hombre que pasó ahorita por su lado en bicicleta que se metió en el bosque, para dónde va? ¿O qué?
2: Debe ir para cerca ahí para donde yo voy también. Es que aquí la gente, eso le encanta, estos deportes al aire libre.
0: ¿Y dejan acampar? O sea, si usted quisiera meterse en ese bosque a acampar y hacer una fogata, ¿es permitido o no?
2: No, pues yo he visto, acá hay unos letreros porque llega gente a parquear en carros, caravanas, pero siempre hay un letrero de que no pueden quedarse. Hay otros sitios donde tú puedes quedar en esos carros y dormir, pero no aquí. Okay. Pero dentro del bosque yo pienso que no, es difícil de que vayan a controlar eso.
0: Muy bien, amigos del Cartel de la Mega, estamos al aire en vivo, 9:16, exactamente donde Luis se va a meter a un bosque en Colombia, 11:17 minutos.
2: Bueno, partimos rapidito.
0: Vamos a entrar en un bosque, vamos a ver. Son muchas historias. Ahí va Luis, nuestro oyente, transmitiendo para el Cartel, para todo Colombia, en radio, en TikTok, en YouTube. Conéctense ya.
2: Bueno, este camino que ve acá es un camino, pues la gente toma en bicicleta, a caminar, a trotar. En este camino de acá.
0: Sí.
2: Oh, Daniel, en la noche, cuando no hay luz, esto sí es paranormal.
0: Pues mi afán es que usted ahorita más tarde se va a volver en esa noche.
2: No. ¿Sabes cuál es mi ventaja? De que en el final de este camino yo vivo a 2 cuadras.
0: Ah, qué
2: bueno. No te preocupes.
0: Ah, qué bueno.
2: Por ese lado, no te preocupes. Muy
0: bien.
2: Bueno, por estos laditos de aquí yo he encontrado los jeeps, que sean los ciervos. Sí he visto, los he visto. Aquí en estos laditos.
0: Sí, esto es pura carretera, Esteban, para que uno le salga un oso o cualquier cosa, ¿no?
3: Y además las ramas se ven todas aterradoras.
2: Oh, Master, y si la viera de noche, es aterrador.
3: ¿Cierto? Las ramas.
2: Yo creo que alcanzó. Uf.
0: Muy bien. Mire, aunque sea, estamos conociendo gratis.
2: Bueno, la central eléctrica de la ciudad, que es la que tenemos aquí, donde ven, ya está más claro, aquí esta parte.

0: cómo se ven esas montañas al fondo con la nieve, ¿no? Para el que no está viendo.
1: Es una vista hermosa.
0: Es un paisaje espectacular, pero vamos a entrar en un bosque. Y esto estamos transmitiendo en el cartel paranormal en vivo. Los que quieran conocer, conectarse, los invitamos a TikTok ahí de la Mega. Y estamos transmitiendo en vivo gracias a Luis, un oyente del cartel. Muy bien. Estamos como llegando a un bosque, pero claro, por una vía totalmente pavimentada. Hay hasta sillas para sentarse ahí, Esteban. ¿Quién se sienta ahí?
2: Dejo que no las usa casi nadie.
1: Sí, hay cuidado. En el día.
2: Se puso todo como destapado.
0: Luis se metió en la trocha, oigan eso.
1: Sí,

0: empezó a meter al bosque, amigos.
1: Ok. Ahora sí entramos. Ahí viene alguien.
0: Uy, mire esa persona ahí.
1: Ay, no. Qué miedo.
0: ¿Y esa persona de negro que salía del bosque, qué?
1: De negro. No, me saludó. No, es una niña por aquí cerca.
2: Como parece aquí uno un bosque así.
0: Oiga, por eso, Esteban, ¿en serio existen tantos locos que allá pueden coger una persona de estas y se la secuestran y quién se da cuenta?
2: Claro, eso es muy grande y todo alejado.
0: ¿La meten por allá en el altillo, en un sótano, en algún lado?
2: En el mismo bosque, que es inmenso.
0: ¿O qué tal que los fantasmas sean así como esa niña, que uno los vea muy reales y sean fantasmas, no?
1: Pues, ¿quién quita? Mira, aquí vamos a pasar el puente sobre el río.

0: pasamos el puente y entramos a Bosque Bosque.
1: Oiga, pero esa niña salía de ahí sola. O sea, de verdad, yo los
0: salía
1: puedo ver.
0: De ahí sola, sí.
1: ¿Qué tal que sea un fantasma? Sí. Muchas veces la gente cree que el fantasma tiene que ser como el de las películas y qué tal que sea así.
0: Pero ustedes el día del cementerio, bueno, iniciando la transmisión, no tan avanzada, ¿no vieron una pareja?
1: Yo no me acuerdo.
0: Bueno, yo los saludé y no me saludaron. Eran jóvenes, no eran mayores. No me saludaron. Salieron como si de las casas que estaban atrás hacia la salida.

0: Es que, Daniel, yo iba a empezar una hora antes, pero como la persona que supuestamente íbamos a ir al cementerio, Donald, nada, se echó para atrás, que le salió un inconveniente. Y eso es como a casi 2 horas de aquí.
1: Ah, fue madre.
0: Entonces, me pidió el favor una compañera que la reemplazara, porque ella estaba libre. Yo pude haber comenzado una hora antes, entonces yo le dije que sí. Que sí, porque entonces reemplazaba el día de hoy por el de mañana. Entonces, lastimosamente, aquí vamos a tratar de ganar el tiempo y llegar a un sitio especial. Aquí, mira, mira el tonado, mira, mira, lo vieron, lo vieron.
2: ¿Qué hay?
3: ¿Dónde? ¿Dónde? No lo veo. ¿Dónde está? Ah, sí.
1: Allá. Ah, ya está corriendo. ¿Qué
3: se
1: era?
3: Se la cola, sí.
1: ¿Un venado?
0: Sí, se me espantó. Sí, un ciervo. Se me espantó.
1: Claro, el pobre venado.
0: Y está mirándome. ¿Sí lo logra ver?
3: Da un poco de miedo, no lo veo.
0: Espérate.
1: Claro, el venado al oír esa bicicleta, esa campanita, sale volado.
0: Espérate. No, ya no logra distinguir. O sea, la cola blanca está atrás. César. No, pero es difícil. Vamos a seguir. Muy bonito.
1: Se fue, se fue, se fue el...

0: El venadito.
1: No, por ahí está. Ahorita regreso.
0: Desde que no salgan una manada ahí de osos.
2: Ojalá se quede el Sasquatch.
1: Déjame ver qué materia fecal. Está por aquí gente que viene con caballos. No, este es de caballo. Por acá hay cerca una caballeriza.

0: hago, pero no alcanza el tiempo. Este camino parece, lo siento hoy, más interminable.
1: Mira dónde vamos. Oye, ¿y dónde le salga uno, donde le salga un oso al señor de la silla de ruedas?
0: Imagínese, piense.
2: Sí, claro.
1: Bueno. Se atora el oso con la silla, con las llantas.
0: Oh, ya señores veteranos que ya saben cómo comportarse. Esto sí está bien para si logra, la imagen se ve bien.
1: No, está pixelada, la imagen está pixelada, no sí. Se ve. Lo vimos bien, pero la imagen, nada, esto está en la penumbra, Luis.
0: No, ya voy a salir de acá. Wow.
1: Es que bueno, creo que
0: ¿será
1: es
0: que desconecto y vuelvo a
1: conectar? No, yo creo que es por el movimiento. Quédese quieto un segundo. Si quiere, parquéese ahí. Y ahorita puede que la señal vuelva y enganche bien. Sí, ahí se arregló.
0: Estoy quieto.
1: Ahí se arregló
2: sí.
1: Un poco.
2: Uy, sí. Ahora sí se oscureció.
0: Ok. Ahora, pero esta campana no suena. Brinca toda la bicicleta y la campanita no me suena.
1: Llegó la noche y Luis entró un bosque y hay osos. Atención.
0: Pero Daniel, te cuento que siento el camino más largo de lo normal y eso.
1: ¿Y si estará
0: por eso?
1: ¿Y si estará por el camino correcto?
0: No, sí,

estamos entrando en un bosque, que los bosques tienen muchas historias, bastante miedo, tanto real como paranormal, amigos. Dicen acá, los osos no andan en manada, pero imagínese un oso con sus crías, ¿sí o no? Yo he visto los osos con sus chiquitines, sí. Y esos son los más bravos cuando andan ahí como en parche. Claro, donde un osito chiquito,

0: Oiga, pero esa bicicleta suya es todo terreno, ¿no?
1: Sí, pasa por encima de todas esas piedras.
2: Sí, es todo terreno, esto tiene una llantona. En la nieve, hasta en la nieve me sirve.
0: Madre, Esteban, uno varalse ahí, ¿no? ¿Qué?
2: Ay, calla esa boca, una espichada.
1: Pero digamos, ¿usted puede llamar a un número de emergencia y llegan rápido?
2: Ay, no, nada. Acá para cambiar una llanta de los carros, cuando la cambian del invierno, la llanta de invierno la va a cambiar, pero ya la llanta de verano. Mira que se me está aquí, espérate cuánto. Mira, no, espérate cuánto. Ah, bueno, no, igual no me va a entender. Si no estoy mal,
0: ¿qué hay? ¿Quién está ahí?
2: Señor.
0: Ay, el de la bicicleta, ¿no?
2: Wow. Hi, how are you?
3: Good.
2: How are you? Hi, good. Yeah. Oh, sorry. Okay, you are okay?
3: Yes, of course.
2: All right. Okay. Son unas sillas de ruedas.
0: Ese señor está en una silla de ruedas, ¿no?
2: Sí, señor, imagínate.
1: Y con una banderita.
2: Ahora sí, y con una banderita. ¿Será que sí es o no es?
0: Pero venga, ¿y ese señor en una silla de ruedas, quién lo dejó ahí? Venga, ¿qué? Pero Esteban, uy, ¿qué suena?
1: ¿Qué? Sí, suena como un pájaro.
2: Sí.
0: Uy.
2: Está cerca.
1: Y una rana.
0: Oiga, pero ¿quién dejó al señor de esa silla de ruedas en la mitad de ese camino?
2: El Aiba. Va andando. Eso sí me pareció extraño encontrarlo y en silla de ruedas.
0: Claro, porque imagínese desde dónde en silla de ruedas y llegar hasta ahí. Eso sí es paranormal, Esteban, en la mitad de un bosque lana un señor en silla de ruedas.
1: Y además con una banderita aquí, y que era como mayor, ¿no? Como anciano.
2: Sí, anciano, sí. Estaba viendo el cielo, las estrellas.
0: Ahora sí, se le pixeló el video. Ahora sí se puso paranormal esto, Esteban. Hombre en silla de ruedas.
1: Está muy... Sí, y ahora sí da miedo.
0: Ruidos de pájaros, bosque, y ahora sí, Luis, quedó en la penumbra.
2: Estamos cerca. Ahí está bendita campana, no está sonando, ¿eh?
1: ¿Y ahí qué pasó?
2: ¿Qué
1: empezó
2: pasó? ¿Se fue la señal? Sí, sí. No, es por el terreno. Ya estamos llegando.
0: Claro, está fecha.
2: Es que hacer el recorrido completo no lo hubiera

0: O sea, el que quería ver algo paranormal, lo más aterrador fue el señor en la silla de ruedas en la mitad de un bosque. ¿Cómo llegó ese señor ahí? No tengo ni idea.
1: Y con una banderita roja.
0: Y con una, y tenía como una cobijita en las piernas, ¿no? Como una ruana. O sea, ¿quién
2: sí,
0: lo
2: dejó?
0: O sea,
2: frío.
0: O sea, ¿quién lo dejó ahí?
2: No, esa es una silla eléctrica. Silla de rueda eléctrica. Aquí hay muchos señores en la ciudad, en esa silla. Hay una, la acomodan como una especie de carrito.
0: La niña también entrando al bosque, Esteban, esa niña de negro. Yo creo que ella fue la que dejó al señor de la silla de ruedas.
2: Sí.
0: Y es el abuelo y lo dejó allá.
2: Qué grosera.
1: Pero eso queda, no se ve ni una casa por ahí, ahí sí no hay nada, nada.
2: Ya prácticamente, creo que ya.
0: No, en serio, el señor tenía una cobijita en las piernas y una banderita, no estamos inventando. Nosotros vimos al señor porque hasta Luis alcanzó a encandelillarlo.
2: Sí, que me dijo que le quitara la luz.
0: Sí, correcto, no, ahí se le veía la cobijita al señor, la banderita. Y la niña saliendo del bosque de negro también, todos la vimos.
1: A menos de que estén muertos y sean espectros.
2: Imagínese.
0: ¿Qué Luis en qué va montado? En patines.
1: Pero eso es muy buena esa bicicleta.
2: No, esta bicicleta ha sido todo terreno. Todo terreno. Increíble, hoy he sentido este camino largo.
0: ¿Y si está bien cargada la bicicleta?
2: Sí. Bueno, pues no vaya a suceder algo paranormal y se la batería se muera. De verdad que hasta pienso, mira, ¿qué? Que tomó otro camino. O sea, pero al final alguna desviación.
0: Pero si se perdió, Luis, no.
2: No, de perderme no, pero a donde quería llegar. No. Sí, creo que estoy bien.
0: Todo el mundo en las redes sociales, en YouTube, en TikTok, haciéndole barra a Luis para que no se pierda.
1: Pero ahí se ven también con unas luces al fondo.
2: Sí, esas son casas de ricos en las montañas. Son casas de 10, 15 millones de dólares.
0: Ah, ¿y si uno quiere ir a comprar un pancito a una tienda, hasta dónde le toca?
2: Imagínese. No, tiene sus vías para salir.
0: Creo que estamos perdidos, Esteban.
2: No estamos perdidos. Ya llegamos.
1: Y ahora llegamos. Lo que hay es como unas luces al fondo.
2: Esas son mansiones de ricos, que gente famosa que tiene casas. Bueno, este sitio, este lago. Mira esta piedra. Yo les había hablado sobre las cuando muere alguien, los familiares regalan sillas a la ciudad. Esta es una piedra. Se la regalaron en nombre de Rox. Nosotros podemos siempre encontrarte a ti aquí, lo que dice.
0: Ay.
2: Vives tú y te extraño. O sea, yo me imagino que Rox le gustaba estar en este sitio. Invocamos a Ross.
0: Y mire lo que dice, que Ross siempre está ahí. O sea, ¿será que falleció ahí?
2: Sí, siempre.
0: ¿Le gustaría estar en ese lugar?
2: No sé. La historia no sabría decirte. Y mírala, es una piedra. Es para sentarse aquí. Aquí me siento. Bueno, aquí se logra el sonido, los patos.
0: De todo.
2: Vamos a llegar acá. Hay un nido de castores.
1: ¿De castores?
2: Sí.
0: ¿Y esos no son bravos? ¿No atacan?
2: Pues no, después que uno no los moleste.
0: Cuidado, también se cae usted ahí al lago, pero, ¿no?
1: Sí, claro. Y si uno los pisa o algo así, ¿lo muerden?
0: Claro.
2: No, pues sí. Lo que pasa es que, bueno, ya no tenemos mucha luz y... Míralo, ¿lo sentiste? ¿Que tiró al agua?
0: Ay, se meten hacia el agua.
2: Algo pesado. Claro. Algo pesado se tiró al agua. Debe ser uno de ellos. Es que en la oscuridad ya es otra cosa.
0: No, no hay cocodrilos, ¿no?
2: No.
0: Desde que no salga un cocodrilo. Claro, ya llegó la noche, cae la noche, estamos en un lago, al lado de un bosque, y ahí está solo el viejo Luis, de pronto acompañado por Rose.
2: Rose. Es que esta lámpara...
0: Trate de hablarle a Rose a ver qué pasa, uno nunca sabe.
2: Ya,
1: ¿y cómo le hace?
2: Sí, voy a ir a lo que ellos le hicieron. Óyelo. ¿Sí nos escuchan? ¿No escucharon el agua?
0: No.
2: Es muy pesado lo que se tira en el agua.
0: ¿Pero ellos se tiran y nadan ahí?
2: Como... No, pero es que no lo vi, sino que escucho un fuerte como cuando alguien tiene una piedra al agua.
0: ¿Y si serán ellos o será otro bicho?
2: Pues, no. Yo me imagino que deben ser ellos.

0: Oiga, Esteban, que Luis está en medio de la nada, o sea, ahí no hay nadie. Solo unas casas de millonarios, pero al otro lado del lago.
1: Y se ve como la montaña nevada y ahora sí está oscuro.
0: Ajá.
1: Cierto miedo. Y se escuchan como las ranas, ¿no?
2: Las ranas.
0: ¿Y el lago no tiene historia de algún monstruo así como el del lago Ness o algo así?
2: No tengo conocimiento, pero tocaría investigar. Mira, dos veces sentí ruidos de algo que cae al agua, pero pesado.
0: ¿Pero qué podrá ser? ¿Serpientes hay?
2: Sí hay, pero ya he visto, pero no en este momento.
1: Y no hay nadie, ¿no? Usted es la única persona por allá ahora sí. ¿Y
2: el, sí, y el, ahí la luz es la luz de la bicicleta.
0: Y el señor de la silla de ruedas.
1: Y así que se aparezca ahí flotando.
2: Joder, pero qué vaina esta lámpara fallando.
0: Pregúntele a Rose si es culpa de ella.
2: Sí. Las baterías son nuevas. Se apagan. Qué cosa extraña.
0: Usted solo en medio de la nada, un lago, un bosque, y las baterías le empiezan a fallar, Esteban.
1: No, y además solo y así oscuro, lleno de, con frío, aunque ahorita no está haciendo tanto frío, ¿verdad?
2: No está haciendo, no, está, debe estar ahora como a 9 nomás, por ahí.
1: 9 nomás, para nosotros eso aquí de lado.
2: Sí.
0: Ah. Ahorita al lado de la bicicleta está el señor de las sierras.
2: Bueno, fíjate que ya se compuso. Mire, se prende y se me apaga. Fíjate que nada más lo usé con pilas nuevas el día del cementerio y ahora. Bueno, pero tengo la de la cabeza. Bueno.
0: Mire cómo le tira la linterna de extraño.
2: Bueno, voy a sentarme.
1: Justo ahí donde está esa piedra.
0: Sí, empezó a titilar la linterna de manera extraña.
2: Bueno. Bueno, Ross, no te conocí. Me imagino que este era tu sitio preferido, que tus seres queridos te colocaron esta piedra para que disfrutes de esta hermosa vista, de la naturaleza. Ross, si estás aquí, danos una señal, sea en el agua, o en un ruido, o háblanos. Con todo respeto y por el descanso eterno tuyo, Ross. Queremos interactuar contigo, Ross. Danos una señal de que estás aquí disfrutando de este sitio, de este paisaje.

Rosa, estoy disfrutando de esta silla, estoy sentado, cómodo, y me imagino, te imagino a ti viendo todo este panorama hermoso, este lago hermoso, tranquilo, esta brisa sobrecogedora.

0: ¿Siente usted algo extraño, señor Luis, en ese momento?
1: No. No, solamente los ruidos, las ranas.
0: ¿Siente algo raro? Nada. Y qué curiosa esa piedra ahí, ¿no? En ese lugar, como si la familia la hubiera puesto, como una lápida.
1: No, es que, sí, es que la familia la colocó. Es que esa es una costumbre acá. Colocan sillas como las que ustedes vieron, siempre con una placa en conmemorativa al familiar, y aquí fue una piedra. Y lo extraño es, pero ajá, que es lo que dice. Es lo que ellos le dedican. Nosotros podemos siempre encontrarte aquí. Mira ese cielo.
0: ¿La luna?
1: ¿La luna?

0: Vamos a ver si logro mostrar, parece.
1: Sí, es muy bonito lo que se ve.
2: Bonito, pero igual uno puede decir bonito están, pero está usted solo en un bosque, al lado de un lago, al lado de una lápida donde falleció alguien, y usted solo y con la linterna fallando.
1: Ay, ¿qué, y con ese grito.
2: ¿Qué llegó? O sea, ¿un pato?
3: Se alborotaron. No, es que se alborotaron. Siento como un alborotamiento que no estaba ahorita.
2: Y el cielo está espectacular como para un ovni.
3: Sí. Está totalmente

0: Ahorita creo, Esteban, que es en Alaska, creo que es que están con sol 24 horas, una cosa así loco, ¿no es en Alaska? ¿Dónde es?
1: Sí, más arriba.
0: Cierto, más ahorita arriba. Están con sol 24 y al otro lado del mundo, oscuras, todo el tiempo.
2: ¿Qué es esto de aquí?
1: Hay algo raro ahí.
2: Sí.
1: Se ve raro.
2: Es un tronco. No, es que a veces uno encuentra cadáveres de animales. Cadáveres de ciervo.
1: Y por allá, por ese lado, decían un tiempo que aparecían pies de personas, ¿no? En unos lagos y una parte por allí.
2: Pies de personas.
1: Encontraron un pie ahí flotando en el río.
2: Oh, ok. Vamos a coger un cortico hasta donde se cierra.
0: A mí me dan miedo son los osos. ¿Dónde salga un oso?
2: Que yo estoy aquí atento a los ruidos.
0: No, y por más de que uno se meta al lago, ¿el oso se le tira a uno detrás o no? ¿O el oso le tiene miedo al lago?
2: Ah, no, sí.
0: ¿No, esos manes no, se meten?
2: No, ellos se meten. Y ellos sí no van a sentir frío.
1: Y suben los árboles, ¿no?
0: Claro, es que como...
2: Suben los árboles.
0: Hay como escaparse de un oso.
2: Lo último que tú puedes hacer con un oso es correr. Lo último que tú puedes hacer, porque ellos son más veloces, te van a alcanzar. Y si corres, te van a confundir con una presa. Te confunden con una presa. Entonces, la idea es que ellos se enteren que tú eres humano, que no eres una presa.
0: Ok.
2: ¿Oyeron? ¿No oyeron el agua? ¿No la escucharon? Como se tirara alguien.
0: ¿Serán patos o no? ¿O los castores?
2: No, deben ser los castores. Uf, estos troncos tienen una forma tan... Tienen una forma de bruja. Con los cabellos

0: Muy bien, en medio de un bosque aquí, Luis, mostrándonos este camino, vimos una casa que parece estar embrujada, vimos la corte, viajamos por entre un bosque y ahora estamos viendo un cielo espectacular como para ver un ovni. Y es que siempre dicen que cerca de los lagos también hay mucho avistamiento, ¿no, Esteban?
1: Sí, sobre todo allá en esa zona, ya hay historias de gente que dice que fueron contactados en Canadá. Por ovnis que además que se meten y entran y salen a los lagos, ¿no?
2: Sí. Bueno, pero debe ser en muchos, en lagos como más grandes, me imagino. Oh, ¿qué pasó aquí?
0: ¿Qué pasó?
2: No, que dejé las luces prendidas, pero no la bicicleta. Debe ser de pronto automáticamente ella.
0: No más, y que se quedó sin batería ahora.
2: Imagínese.
1: Para devolverse.
0: ¿En serio? ¿No? ¿No le prende?
2: No, ya, todo bien. Ella se apaga para, como para ahorrar, porque como la dejé prendida.
0: Ok.
2: Oh, pero hubiésemos llegado con más claridad, pronto hubiésemos llegado al nido. No me quiero acercar mucho a ese nido, porque si piso alguno, entonces pronto me vaya a atacar.
0: Claro,
2: y son grandes.
0: Y esos castores tienen garras y todo.
2: No, la garra y unos dientes.
0: Claro, ¿no? Y se le botan todos encima.
2: Imagínate.
0: Bueno, Luis, su conclusión de esta exploración de esta noche.
2: No, bueno, la belleza de estos bosques la voy a dividir en una belleza con la luz del sol y con la luz de la luna. Son, todo tiene su belleza, la oscuridad como la claridad, y que nos hemos encontrado con sorpresa. Lástima no hubiésemos tenido más tiempo. Ya voy regresando. Sí, porque el tiempo, bueno, el tiempo por mí no hay problema, pero el tiempo, el programa ya está finiquitando. Quedo pues atento que pueda hacer el recorrido en ese cementerio, en el Donald y en el cine, lo del cine.
0: De una, Luis, yo quedo atento a ver cuándo cuadramos, y de una, cuente con el programa.
2: Cine. Oiga, yo todavía aquí, bueno, yo veo, como usted logra ver el cielo, siempre se siente claridad. Bueno, porque estamos aquí en una parte que en llano, que no hay árboles. Ahora que vamos a entrar a los árboles, siempre la oscuridad total.
0: ¿Y allá cuántos minutos está de salir a la carretera o salir del bosque?
2: No, mira, recuerda lo que nos demoramos, que fueron 15 minutos, 10 minutos.
0: Ah, pero
2: no te preocupes.
0: ¿Pero se va a volver por el mismo lado o no sigue el atajo a la casa?
2: No, yo sigo por el bosque, estoy ahora en dirección contraria, ya hasta salir la vieja que ustedes, la vieja que estaba sola, que yo te dije que ya eso llegó cerca a mi casa.
0: Ah, ok.
2: Ya de pronto, lo más seguro, me voy a encontrar el señor de la silla de ruedas, porque no creo que vaya tan rápido. No creo que vaya tan rápido.
0: Ya, pero ese señor de la silla de ruedas, ¿qué?
2: mi respeto.
0: Tranquilo, igual, Luis, lo seguimos acompañando ahí mientras igual nosotros terminamos acá unas cosas que hacer en producción. Tranquilo, no vamos a cerrar el live.
2: Sí.
0: Vamos a acompañarlo, sí, más minutico. Tranquilo.
2: No, Daniel, mientras yo digo, uno maneja esto con el respeto a la naturaleza, porque creo en los seres elementales. Y si uno, pues, trata de llegar a un sitio de esto para apreciar su belleza y tratar de compartir, de convivir. De verdad que esto no fue por azar. Toda esta naturaleza, yo no creo que esto se creó del caos.
0: Ok. Muy bien. Pues vamos a seguir acompañando a Luis en TikTok unos minutos hasta que llegue a la salida. Pero a la gente que está en radio conectados con la Mega en todo el país, les damos las gracias por haber estado en sintonía con nosotros a lo largo de estas 5 horas. De verdad, muchas, muchas gracias. Los que quieran seguir en TikTok con nosotros, estamos ahí en La Mega, en YouTube también en La Mega. Y vamos a esperar a acompañar a Luis hasta que salga a la calle, que lo llevará a su casa. A todos los que están en el radio en Colombia, de verdad, muchísimas gracias. Un abrazo gigantesco en la producción Polo Rego. Y yo soy Dani Tres Palas del Tripas, deseándoles una feliz noche y que en paz descansen.
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3: 11:55.
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0: Bienvenidos al Cartel de la Mega. Buenas noches, Colombia. Buenas noches, universo, planeta, tierra, extraterrestres, brujas, duendes, vampiros. La gente de la Estación Espacial que también reportan sintonía con el Cartel de la Mega. Que muchos dicen que todo eso es una mentira, están metidos por allá en un estudio. Soy el Tripas, Dani Tres Palacios. Gracias por cumplir esta cita que tenemos de domingo a jueves desde las 7 de la noche con el Cartel de la Mega. Paul Urrego, Andy Sarmiento en la formación titular. Toca hablar así porque ya se viene el fútbol. Ya el mundial está encima. Ya la gente cambiando laminitas, monitas. ¿Cómo le dicen en su ciudad eso, por favor, amigos de TikTok? ¿Cómo le dicen a su ciudad las monitas del álbum? ¿Le dicen monitas? ¿Les dicen laminitas?
1: ¿Cómo que le dicen pegatinas?
0: ¿Cómo les dicen en su ciudad? ¿Están armando el álbum de Panini? Sí, mucha gente por ahí cambiando monitas. No, es caro, es un hobby, es un gusto caro. Pero igual la pasión hace que no se sienta tan caro porque la gente es feliz llenando el álbum del mundial, pegando las laminitas, abriendo sobres. Dice Roberto Fuentes, laminitas. No sé por qué no tengo, dice John Fox, Johncito en Cali. ¿Qué pasa, mi hermano? Laminitas, laminitas. Las monitas. Las monitas, ¿será que es algo muy cachaco en mí o de la época? Yo chiquito le decía monitas. ¿Que por qué le decían monitas? No tengo ni idea. Hola, Tripa, salud desde Francia. Aquí son las 2 de la mañana. Hey, gracias, chuguacasas. Gracias, mi hermano. Fichas, dice Haider. Monitas, dice Erika. Caramelos, dice Jorge. Desde Cúcuta, Luífer, gracias. Ahí estamos, saluditos. Pero sí, creo que el álbum está tomando mucha fuerza y la llenadita de las monitas. En la calle, los revendedores de monitas le cambian a usted 3 por 1.
2: O ¿ah, sea, sí?
0: Si usted necesita una monita, ellos le dicen listo, pero deme 3.
3: Obviamente. Yo quiero una peli negra, Daniel, también, con las buenas noches.
0: Pero ¿por qué tiene que tirarse siempre los comentarios? Porque gracias, la pendejada.
1: Él es así, él
2: es. Ay, sí, deme una peli negra.
3: Es que llegué tarde, ¿de qué está hablando?
1: Él es el nene.
3: Ay, pero
1: es
3: que usted todavía me tiene ahí de fondo.
0: En mi barrio le decían caramelos, dice Michael.
1: Sí, caramelo, yo también he escuchado que le decían.
0: Caramelitos. Yo lo tengo digital. Oiga, ¿sabía usted que se está llenando
1: sí
0: digital?
1: Sí.
0: En cada sobre viene una laminita sí digital.
1: Tiene una opción y es digámoslo que gratis, pero tiene cierto tiempo para reclamar las laminitas. O sea,
0: este fin de semana estuve llenando laminitas, monitas con mi papá.
1: Sí.
0: ¿Sabe qué extrañé?
1: ¿Qué?
0: Que uno las repetía, las tenía, era una hojita y uno iba rayando.
1: Sí, señor.
0: Y se iba viendo cada vez más coloreada la hojita. Y uno sí decía, uy, no, ahora es una aplicación digital. Mi papá no, dijo, yo tengo la aplicación donde pongo cuál tengo.
1: Y le esteñó a usted,
0: y yo,
1: Daniel. ¿Cuántos años tiene su papá, Daniel?
0: 78.
1: Imagínese, Daniel. Mucho mayor que usted.
3: Y le está dando cátedra de tecnología.
1: Más adelantado que usted, Daniel, anda metido en el...
0: Extraño es la hojita. Yo le decía, yo hubiera hecho hojita. Una hojita con los números y yo voy tachando. A mí me gusta más la hojita y uno va rayando la hojita. Y entonces, es que la alegría de uno chiquito era ir viendo la hojita como si iba coloreando toda. Pero hoy en día en la aplicación, no. Yo le dije, papá, no, está chimbolo la aplicación. Hojita y rayando. Pero bueno, cada uno a su gusto, muchos llenando. ¿Lo llenó todo? No, no, a mi papá le faltan como... Le regalé una caja.
1: Ajá.
0: Oye, yo pensé que por comprar la caja había descuento.
1: No,
0: Andrés. Que es la misma joda, o sea, da sí, lo señor mismo comprar 100 sobres que la caja, le vale lo mismo.
3: Es como por facilidad de usted saber que ya ahí tiene sus 100 sobres y se va para la casa. Pero, y la ilusión de destapar.
0: Pero deberían regalar, o sea, si usted compra la caja debería costarle, no sé, 400,000. Pero decir, me ahorro 100 lucas.
3: Vea, Dani, que yo vi un TikTok donde una señorita supuestamente y presuntamente, no puedo aseverarlo porque no he ido a comprobarlo, en un supermercado de membresía, compraba la caja mucho más económica que en el resto de sitios. Decía que su precio era de 387,000 pesos en ese almacén.
1: Totica nos dice en dónde para ir a
0: la investigación. No, pero echa el cuento entero. ¿En dónde?
3: En PriceMart, según ella. Según ella.
0: Ay, no.
3: No sé, no me consta, no he ido y no he visto el precio real.
0: Pero debo decirle
3: ella, que... Pero según ella, sí.
0: Pero yo estuve el viernes en PriceMart.
1: Sí.
0: Y no vi las laminitas. No vi. Yo compré la caja en el Éxito.
1: Sí.
0: Y me costó los 500...
1: ¿540, 500, algo así?
0: No, no,
1: 520,
0: no. 514, 505, algo así. 1000,
3: 520 suele costar en la mayoría de sitios.
0: Eso, sí. eso me costó. Eso pagué para el regalo y papá. Y con la caja, ya le había comprado otras laminitas, le hace falta unas 200 y pico, pero eso sí, repetidas tiene un huevo. Entonces ya pero con las repetidas ya empieza a llenar.
1: Claro.
0: Exactamente. Bueno, las laminitas, las monitas, está caro. Pero la pasión hace que usted meta la mano al bolsillo.
1: ¿Será?
0: Y llene el álbum. Sé de personas que lo están vendiendo lleno.
1: Ajá.
0: En 1,200,000.
1: Ok.
0: Lleno.
1: Ok. Pero, Dani, que yo escuché una noticia ¿Eso fue del señor este Galvito, el de la FIFA?
0: El presidente de la FIFA.
1: Presidente de la FIFA.
0: Que sale ahí en la primera página del álbum, ¿no?
1: Que dijo que ya Panini no iba a tener el álbum del próximo mundial.
0: Ya no, ya llega otra nueva empresa. Sí, y tuvieron que pagar un dineral.
1: Sí.
0: Sí, no, ya Panini se despide en esta.
3: ¿Ah, sí?
1: Sí, señor.
0: Sí, será
1: sí,
0: el chino.
3: Uy, pues qué triste para todos los que crecimos, porque no fueron una ni dos generaciones.
1: Pero es que
3: es un huevo de gente que ha crecido Panini.
1: Yo he estado viendo ahorita, por lo que ahorita mi hija tiene mucha afición por el tema de los manga.
0: ¿De los manes mangas?
1: No, de los manga, de las caricaturas manga.
3: De la manga de la chaqueta, Daniel.
0: Ah, ok.
1: Entonces, hay álbumes absolutamente de todo y los tiene Panini.
0: Claro, es que no le digo una vez, yo entré al local de Panini en Gran Estación.
1: Sí.
0: Y uno decía, Panini es fútbol, ¿cuál? Está el álbum de Stranger Things.
1: De todo.
0: Está el de Harry Potter, no sé, de todo.
1: De Dragon Ball. Yo vi el de Dragon Ball.
3: De lo que se le ocurra
1: ahí. Así le meto. De Deadpool, hay unos de Deadpool buenísimos.
0: Yo una vez vi uno para adultos.
1: ¿Cuál?
0: Y no era de Panini. Entonces. De Pagini.
3: Es que la portada era Esperanzini. Ay, el pulpo critica, pero ayer echaba los peores chistes del mundo. Hoy que tiene al jefe al frente no es capaz, ¿no?
0: Oiga, pero oiga,
3: hoy sí no le dice que, oiga, que pero, está excitado.
0: Pero venga, ¿no existirá álbum para adultos de las estrellas del cine para adultos?
1: Yo no sé.
0: ¿Un álbum de Laminitas?
1: No sé.
0: Yo creo que tiene que haber existido.
3: Daniel, si no, pues emprendamos.
1: Pues
3: Daniel.
1: No, pero no tanto.
0: Pero no, Playboy nunca habrá tenido un álbum. ¿Y uno cambiar Laminitas?
1: Buscamos.
0: Porque esa gente tuvo de todo.
1: Playboy adulto.
0: Álbum de Laminitas.
1: Playboy Adult Magazine, no, solamente.
0: No, nunca.
1: Magazine, ¿no?
3: No.
1: Y está en la colección de
3: Yo puse, hay calcomanías como con el conejito, pero, y toda la vuelta.
0: Pero álbum
3: pero
0: de Laminitas.
3: Pero como tal un álbum no hay.
1: No creo.
0: Ahora uno con quien cambia monitas y todas pegachentas.
1: Sí.
0: Dice que otras no son autoadhesivas.
3: Y no le han quitado el papel de atrás.
1: Que es lo peor.
0: No son autoadhesivas. Dice, encárguese usted mismo de pegarla.
1: Peguenlos con saliva, échenle babitas.
0: Bueno, muy bien.
3: Y tampoco tienen resina. Eso que usted está cogiendo no es resina.
0: Bueno, muy bien. Bienvenidos al cartel de la Mega. Por ejemplo, en TikTok, Carito pregunta: ¿cuándo empiezan las historias de miedo? A las 9 de la noche. Aunque la primera parte también tiene historias de miedo real. ¿A qué me refiero con historias de miedo reales? En la primera parte se caracteriza porque usted averigua si su pareja le pone cachos. Entonces eso da mucho miedo porque uno oye uno historias de locos.
1: Sí.
0: Pero tiene su toque paranormal. ¿Por qué? Porque hay un brujito invitado, hoy es Javier Piñeros, quien le dice a usted si su pareja es infiel.

0: Daniel, desde que usted está en la casa, el pulpo ha hecho unas fechorías.
1: No, señor, he actualizado la producción, que es muy diferente.
0: Actualizado, señor. No, ha hecho fechorías.
2: ¿Qué? Señor. Los lunes suelo hacer pruebas de la casa porque llevo aquí desde las 8 de la mañana hasta las 6 de la noche.
0: Nosotros también, pero bueno.
2: Pero hoy sí estoy acá. ¿Y qué es esta vaina, payasín erótico?
0: Daniel, el payasín.
2: ¿Cuándo
0: erótico
2: cantan? ¿Quién fue el que hizo así, ja?
3: Yo, Danielito, ¿usted qué cree?
2: ¿Eso es suyo?
3: Claro, yo lo pasé.
0: Con razón, está asqueroso.
3: Daniel, lo pasé. Lo pasé, Daniel, lo procesé y quedó así.
0: Con razón, está asqueroso.
2: ¿Pero la voz de la mujer es usted también?
3: No, la voz es otra, la voz es otra.
0: Es que no, sí la grabó usted, pero se la pasó por Suno, ¿no?
2: El caso es que tienen que cantar el payasín.
0: Por Melodyne.
2: Payasín, payasín, yo soy un payasín. Cuidado con los payasos porque soy un payasín.
0: Claro.
2: Bienvenidos al Cartel de la Mega. A todos buenas noches, ya estamos en TikTok, estamos en YouTube. Escuchen esto.

0: Así es, así de fácil es el payasín, ¿listo? Muy bien, bienvenidos al Cartel de la Mega. Bueno, vamos a hacer Casa Infieles. Oiga, don Xavier Piñeros,
1: ¿cómo está hoy? ¿Tú sabes? ¿Ya se recuperó de la resaca que tenía del fin de semana?
2: ¿Cómo estaba resacado, Xavier?
1: Papi.
0: Oiga, Xavier, Pulpo dijo usted que estuvo hartando hasta el lunes festivo y por esa razón ayer no nos pudo atender. Buenas noches, Xavier.
3: Primero con las buenas noches, ¿no?
1: ¿Cómo te va?
3: Para todos.
1: ¿Cómo estás de bello?
3: Bien, gracias.
1: Súper arreglado.
2: Hasta acá
1: te llega.
2: Déjelo hablar,
1: el olor a...
2: pero van a dejarlo hablar.
3: Un momento. No era ninguna resaca, una cuestión médica de urgencia. Incluso estuve acá organizando los medicamentos.
0: Uy, pero ¿qué le mandaron, mijo? Se le cayó.
3: No, sí, una cantidad.
2: ¿Por qué todas las pastillas son azules, Abby?
3: ¿Por qué qué?
2: ¿Por qué las pastillas son azules?
3: Ah, a ver. No. Sí presenté algo, obviamente, médico. Efectivamente, pues mis disculpas. No era como Daniel decía ayer y como de todo me esperé, Paul, porque él nos estaba escuchando independiente y que...
0: Ah, se le cortó. Venga, estamos teniendo fallas técnicas en este momento para Radio para Todo, don Xavier.
3: El que medio puede...
1: Sí, se está cortando.
3: Esa es lo... Y que casi no dijo, no se enfermita.
0: No, muy bien, Xavier.
1: Es como si estuviera pasando
2: aplicación, sí. Se escucha como si Xavier estuviera pasando por el túnel de la línea ahorita.
0: Sí, sí. Pero bueno, ahí igual, Xavier, buenas noches.
3: Imposible que lo hayan escuchado lo que les dije.
2: No, la verdad no.
0: Bueno, Xavier.
3: Ah, bueno.
0: ¿Listo para hacer Casa Infieles, don Xavier?
3: Sí, señor. Así es.
0: Pero no ponga voz de enfermo.
1: Ay, ponte feliz.
3: Está cambiando la cosa.
1: Anímate, ponte feliz, ponte contento. Estás con nosotros, te animamos cada noche.
2: Eso es lo que le saca al mal genio, Paul, que está con nosotros.
0: Bueno, muy bien.
1: ¿Te parece si lo hicieras mejor solito? Pues si quieres, lo haces solito.
0: El que quiera participar en los Casa Infieles puede ya mismo en TikTok pedir la palabra fácil. Nos dice, yo necesito un Casa Infiel y le ayudamos. Necesitamos fechas de nacimiento. Necesitamos la historia y necesitamos que obviamente usted pues nos cuente todo con pelos y señales, como dicen por ahí. ¿Listo?
1: Hágale.
0: Los Casa Infieles se activan a partir de este momento. Mientras sale el primer invitado.
4: Ahora vamos con unos chistecitos.
1: No los traiga.
4: Ahora vamos con unos chistecitos.
1: No, Daniel, pues. No. Acuerde que ellos están ahí como entre la pila
4: ahora
1: y el agua bendita, Daniel.
4: Ahora por vamos favor, con unos chistecitos.
1: No tengo miedo, Daniel.
0: Ay, no.
2: Tengo ¿te miedo, parece Daniel? Como un sampler de DJ.
1: Sí.
4: Ahora vamos con unos chistecitos.
1: Oiga,
4: momento de chistecitos.
1: ¿Sabe qué?
4: Prepárate porque esta noche lo vamos a hacer ¿qué? A los Chavos del Ocho.
1: Uy, qué.
4: Uy, amor, ¿y cómo es eso? Hasta que te deje el Chapulín Colorado.
1: Ah, bueno.
4: ¿Usted sabe cuál es el taco más favorito de tripas?
0: ¿El taco?
4: ¿No sabe? El que está colgado.
0: No.
4: Amiga, ¿te leíste Las 50 sombras de Grey? Sí, los tres libros espectaculares. Amiga, y el índice. Ah, no, ese sí está más bien cansadito.
0: Ay, no. Bueno, muy bien, vamos a hacer Casa Infieles. Quiero un Casa Infiel, please.

0: Estoy con mi esposo al lado.
1: ¡Upa! Pues ya mismo, Daniel, que ponga cámara.
0: Pero Aleja, por favor, tiene que tener su cuenta pública o mandar solicitud porque la tiene privada y así no le puedo ayudar.
2: Claro, ¿y la cuenta también?
1: Al lado, obviamente la tiene privada.
0: Ah, listo. Ya mandó solicitud, ya la mando. Listo.
1: Muy bien.
0: Vamos a enganchar a la señorita. Okay. Aleja, buenas noches.
1: Que ponga cámara para ver la reacción, Daniel.
3: ¿Aló?
0: Alejandra, pero, ¿cómo está usted?
3: No la cámara. Allá.
1: Ay, sí, la va a poner.
3: Va a poner cámara.
0: Va a poner cámara. Listo, mírenla en la cámara, señorita. Muy bien.
1: Ay, claro, para ver la reacción, Daniel.
2: Igual, Aleja.
1: Espectacular, Daniel.
0: Espere un momento. ¿Usted en qué lugar del mundo está? Que está como de
2: está
0: día.
2: Está como de día, sí.
3: En Estados Unidos.
0: Estados Unidos, ya entrando el verano. ¿Y en qué parte está?
3: En Orlando.
0: Ah, allá donde Mickey Mouse. Muy bien, en Orlando. Bueno, señorita. Oiga, ¿y usted es colombiana?
3: Sí.
0: Y su marido.
3: De hecho, ya habíamos hecho un caso infiel con Xavi.
0: ¿Qué?
3: Lo hicimos hace un año.
0: Uy. ¿Y cómo le salió?
3: Me salió mentira, Xavi. Me salió mentira.
0: ¿Cómo así le salió mentira?
3: ¿Por no entiendo. Porque yo llamé, esa vez fue que yo hice como una reservación por Gmail para ver si mi prometido me había sido infiel.
2: Ah, eso fue Paul.
3: Y Xavi me dijo que nos iba a ir bien y yo terminé con él.
0: Ay. O sea,
2: pero eso es destino.
0: Espere un momento, o sea, usted hace un año estaba comprometida con alguien y Xavier le dijo que era fiel o que era infiel.
3: Que era fiel y sí, él era fiel, pero Xavi me dijo que íbamos a tener, como hicimos como un para saber si la relación iba a ir bien.
0: Un volver al futuro.
3: Sí, y Xavi dijo que sí y que veía como una niña. Y yo me separé de él.
0: No,
2: lo que pasa es que Xavier le dijo que se veía bien, no que se veía eterno.
0: Xavier, ¿qué pudo haber pasado?
4: Primero para recordar, porque por lo general es extraño que yo diga que yo una niña me es extraño. De pronto no sé cómo fue la situación, no entiendo. Sí,
3: pregunté como que yo nosotros queríamos, o sea, yo estaba pensando si iba a tener hijos y tú dijiste que sí.
4: Ok. Con la persona
3: pero de nos separamos, o sea, y no terminamos por infidelidad, pero sí fue una separación fuerte.
4: Okay.
0: Bueno, muy bien.
4: La separación, pues bueno, no sé.
3: No, pero a mí me encanta el programa, yo por eso yo ya había intentado.
0: Pero venga, le hago una pregunta.
2: Participa por los jajas.
0: Pero venga, le hago una pregunta, Alejandra. Si usted dice Xavier, como que no, la información que me dio Xavier no me resultó, ¿por qué vuelve a insistir en participar con Xavier?
3: No, porque. Primero, porque me encanta el programa y lo escucho todo el tiempo. Y yo confío en Xavier. De pronto, en ese momento, tal vez se miraba bien con alguien, pero no con esa persona, no sé. Pero lo que fue, no fue lo que era fiel, sí era completamente fiel, porque sé que la persona no era infiel.
0: Ok, ¿y por qué terminó al final entonces, si se puede saber?
3: Porque mi mamá tuvo un accidente de tránsito acá en el país y estuvo en coma. Y esa persona fue cero empática, fue como de, bueno, sí, ¿cuándo se va a recuperar y por qué nos tenemos que ir a vivir juntos? Y necesité que mi mamá se recupere ya y ella estaba a punto de morirse.
0: Ay, entonces,
2: no, pero
0: madre.
2: Ante esa indolencia,
0: bueno,
2: ¿qué?
0: ¿Cuánto duró esa relación?
3: 2 años y medio.
0: Bueno, ¿y cuánto tiempo duró solita después de eso?
3: 4 meses.
0: Y le llegó el nuevo que es con el que está.
2: Mucho perro ese Paul.
0: ¿Cuánto lleva con este hombre?
3: 8 meses.
0: ¿Y ya se casó?
2: Sí, como 18 horas, ¿por qué?
0: No, espere, 8 meses, pero ya se casó.
3: Sí, lo que pasa es que nos conocimos y a los 3-4 meses me propuso matrimonio porque
0: ¿qué? Iba
3: a
0: entrar
2: a... Venga, ¿él de dónde es? Mapa, ¿él es colombiano?
0: Ese mapa por papeles. Uy, no, tiene cara de gringo.
3: Él no habla español, por eso estoy aquí tranquilita.
1: Ah, all right. Pero tranquilo, nosotros sí hablamos inglés, tranquilo.
2: No problem. We can do this case in field in English, just for him.
1: Tranquila, aquí la podemos hacer en inglés, no se preocupe.
0: Bueno, oiga, pero venga, pero este...
2: How do you met her?
0: Pero este gringo en 4 meses ya le propuso matrimonio, ¿y eso por qué tan rápido?
3: Porque soy increíble.
0: Oiga, no, pero ¿sabe qué? Creo que la cultura americana sí es de casarse muy jóvenes y, ¿sí? Y tener hijos muy rápido.
2: Sí.
3: Completamente. O sea, yo me casé con él, la mamá vino porque la mamá vive en otro estado y fue como de, y los hijos, y yo les dije, llevo un mes casada. Y me dijeron, no, si ustedes se pudieron casar en 3 meses, pueden tener un hijo ya.
1: Sí, no, por lo menos sí, hacerle las orejitas.
2: Y hasta sin casarse pueden tener el hijo,
1: no me preocupe.
0: En Estados Unidos eso es rapidito, que sí, se señora, casan y tienen hijos. Bueno, mujer, o sea, el hombre no tiene, ¿a usted para qué está llamando?
3: Él sabe más o menos, porque yo le cuento del programa que yo escucho, pero él sí no cree en nada de eso.
0: Ok, bueno, oiga, pero venga, ¿pero le ha ido bien en esta relación?
3: Sí, sí, lo que pasa es que tuvimos al principio un problema con la exnovia, y ellos se vieron, y ahí es donde tengo la duda.
0: Pero venga, venga, ¿y usted cómo se enteró? ¿Cuál era la exnovia, o la empezó a buscar, o qué pasó?
2: Y se vieron bien atrás.
3: Porque ellos, él vivía con ella antes de mudarse para este estado. Ellos vivían en otro estado.
0: Sí.
3: Entonces no terminaron muy bien y él se mudó para Tampa. Ahí lo conocí. Y después de que él lo conocí en Tampa, él se mudó acá, a Orlando. Pero él tenía unas cosas con ella. O sea, tenía como ella vivía, él vivía con él allá en Georgia. Entonces él tenía que ir por sus cosas. Y ahí sé que... ahí tuvo que haber pasado.
0: Ah, o sea, él dijo, tengo que ir a mí, donde mi exnovia Georgia, por recoger cositas, pero tranquila que yo no hago nada.
3: Exactamente.
0: ¿Y cuánto tiempo duró recogiendo las cositas?
3: No, eso fue un día.
0: Ah,
3: él
0: un
3: se
0: día.
3: Fue como, él se fue como a las 7 de la mañana y regresó a las 10, 11 de la noche.
0: ¿Y usted por qué cree que en esa ida de ese día tuvo algo con ella?
3: Porque es que ella me escribió.
0: ¿Ella le escribió? ¿Y cómo la ubicó usted? ¿Por WhatsApp, por un Instagram, por Facebook? ¿Facebook? Ay, y, venga, ¿lo que usted está contando lo sabía su novio o su marido?
3: Él está traduciendo aquí todo lo que estoy diciendo.
0: Ah, pero por eso, ¿pero él sabía esta historia o usted hasta ahorita él se está enterando que
3: no,
0: usted habló?
3: No, no, no, sabe todo eso, porque tuvimos como unos días bien difíciles de eso
0: después. Ok, la exnovia le escribió a usted... Sí. Después de que él fue a recoger las cositas, ¿y qué le dijo esa mujer?
3: Me escribió así como súper de frente, él y yo cogimos.
0: O sea, tuvimos...
1: ¡Ay, hicimos cositas!
0: Le pegamos coitus, al peluche.
1: Al frutifantástico.
2: Como venga, papa en tenedor.
1: Usted hubo roce genital.
0: Usted en ese
2: volarbeo.
0: ¡Pero ya van a hijo!
2: ¡Ay, se delicó el jefecito!
0: Calle. Señorita, pero venga, pregunta... Usted obviamente le dijo a él ahí mismo eso, le dijo, venga, usted tuvo cosas con ella, ya me escribió, usted lo enfrentó.
3: Sí, sí, porque él estaba...
0: ¿Y el man se bajó? Ahí se bajó.
3: Sí, porque fue por la comida.
0: Ahí se emberracó.
3: No, no, pero bueno, fue por la comida.
0: Bueno, ¿y él qué le dijo?
3: Él me dijo que no, que ella está loca, que ella es demasiado tóxica, que por eso terminaron, que ella él sabía que ella me iba a escribir, porque ella le había dicho que... me iba a escribir diciéndome que habían tenido sexo, porque yo no podía estar, él no podía estar con nadie, bla, bla, bla.
0: Ok, listo. Ahora, ¿eso hace cuánto tiempo fue?
3: Eso fue como para finales de noviembre.
0: Imagínese, ya unos 8 meses, 6 meses. Oiga, ¿y usted
3: sí? Eso fue muy reciente.
0: Venga, 6, 7 meses. ¿Y no le cree a él? O sea, ¿usted le quedó la duda y usted cree que pasó algo? ¿O ella le mandó una prueba más contundente?
3: Ella me envió pantallazos de la cámara Ring.
1: ¡Ay!
0: De la,
1: ¿cómo?
0: ¿Cuál es esa? ¿Cuál es la cámara Ring?
3: La como la que uno tiene en la casa para... La primera es la que uno toma el timbre la y puerta. Que se ve la foto afuera.
0: Ah, okay.
3: Ok. Eso, pero ya la tenía adentro. Entonces,
2: ¿y la cámara? O sea, eso ya lo sabíamos, pero ¿y la cámara?
0: Por favor, respete. O sea, ella tenía una cámara en la casa de ella. ¿Y qué pasó? ¿Y qué se veía en la cámara? ¿Lo que le mandó?
3: Ella sola me mandaba pantallazos. Y hubo como un pantallazo donde yo miré como que él la estaba alejando. Y le dije, ¿me puedes enviar por favor ese video? Y ella me dijo, no, porque en ese video se ve como yo me quito la camisa y se miran mis boobies.
0: Ah.
3: Y yo le dije, no pasa nada, yo también tengo boobies, no pasa nada. Y me dijo, no, yo no quiero que tú veas mi cuerpo. Y yo como, ¿ok?
0: Pero ahí cayó como en la mentira, porque otra le manda hasta el pantallazo, claro, en bola y le dice...
2: Vea como que las tengo más chimba que usted y todo.
0: Es más, si la vea ahora quiero fregar, le manda el pantallazo donde están ellos en bola y ella se borra la cabeza con cualquier aplicación.
3: Claro,
0: de él y dice,
3: era la cámara, pero primero él decía que no era una cámara que estaba ahí normalmente, que era una cámara de afuera que ya puso adentro como para ese momento. Y aparte, como que después de eso, ella empezó como a decirme, o sea, yo me llené como de muchos nervios, nunca me había pasado eso. Y yo le dije, bueno, espero que hayan disfrutado o algo así. Y ella fue como de, yo no sabía que tú estabas de acuerdo con que él tuviera sexo, pero sí, él me dijo que yo era la mejor, like the best pussy de todo el mundo.
1: ¿Usted?
3: y como que fue supremamente odiosa, o sea, fue muy, muy, muy humillante, y ella fue demasiado pesada. Entonces, ya después de ahí dije, como yo no me voy a poner en este jueguito, no quiero nada más de esto, o sea, ya, con ella. O sea, la bloqueé, le dije no más.
0: Bueno, por eso, pero no hubo ninguna prueba contundente, ya le sacó, fue las excusas, porque yo le digo otra cosa, donde alguien de verdad quisiera dañar una relación, ja, y tiene videos y fotos, se las manda, y lo que le digo, ella se edita la cara y ya.
1: Chao.
0: Y le dice, mira, ahí está el videito.
1: Correcto.
0: Ahora, ella le dijo, ay, no, es que se me ve mi cuerpo y todo, puras tontadas.
1: Sí.
0: Entonces, ¿por qué seguir creyéndole a ella cuando ella ni siquiera se lo puede mostrar?
3: O sea, no es que no le crea a ella, sino solamente como que eso me generó dudas, porque hubo un lapso de tiempo donde él no me contestaba y era como de que yo sentía como de, ¿qué está pasando?
0: Bueno, ahora, supongamos, ¿usted lleva con su novio cuánto? ¿Ocho meses?
1: Ocho meses. Con su esposo.
0: Esposo, ¿cuánto es que lleva?
3: Porque no, él tiene 29 años. Porque él iba a entrar como a la policía no, a los militares de acá, y eran mejores, tenía como más beneficios, y yo ya estaba casada con él antes de que él entrara. Entonces fue como de, okay, él me dijo como, yo ya sé que me va a casar contigo en cualquier momento, hagámoslo ya. Entro a esta situación y ya tenemos los beneficios ahí.
0: Ahora, si él le sale infiel y no es con esta mujer, sino es infiel en otro momento, qué sé yo, ¿qué pasaría?
3: Creo que si fuera antes de que me caso, tal vez no me importaría. Ahorita sería diferente. No sé qué pasaría.
0: O sea, como quien dice, después del matrimonio, lo que
3: después
0: pasó
3: de
0: antes.
3: Meses, sí.
0: ¿En serio usted sería capaz de perdonar si le fue infiel antes de casarse?
3: Sí.
0: ¿Y es que usted lo hizo?
3: No.
0: ¿Y entonces por qué lo perdonaría si igual ya eran novios y todo?
1: No, usted tiene un guardabanes.
3: No. Yo nunca.
0: Pero venga, usted hace cuatro meses está casada.
3: Sí.
0: Pero si se entera que hace cinco se acostó con otra mujer.
3: Es que hace cinco sería lo de ella.
0: Por eso, y si se entera que se acostó con esa mujer, ¿qué pasa? ¿Lo perdona entonces porque después fue que se casó?
3: Es que esa es la cuestión, que siento que sería como que, yo tenía razón, pero no haría nada al respecto.
0: ¿En serio? O sea, si él fue a recordar las cosas donde la ex se acuestó con ella, ¿usted igual lo perdona porque después fue que fue el matrimonio?
3: Es que eso todavía me da duro. O sea, como que cuando yo me acuerdo de eso, yo hablo con él, como que le digo, es que tú lo hiciste. Y él me dice, es que yo nunca lo he hecho. Pero como que me da duro, pero a la vez diría como...
0: Yo creo que usted ahorita lo dice y es fácil decirlo, pero usted entera que este hombre se acostó con otra mujer antes de casarse, yo creo que esta relación no sigue igual.
3: Cuando yo, no siguió igual después de esas fotos que ya envió, porque aunque nunca fuera como algo certero, algo se quebró, algo dentro de mí se rompió, porque él es un hombre increíble en todos los sentidos, y siento que los hombres americanos son muy diferentes de los latinos, y por eso estoy con él. Pero, eso, algo se rompió, o sea, como que no sé cómo explicarlo, algo se rompió, y aunque yo dije, bueno, como que borrón y cuenta nueva, sigamos adelante, él ha sido súper abierto, su familia, él, su celular, no hay problema con nada, pero dentro de mí como que algo se partió un poquito.
0: Ok, bueno, muy bien. ¿Qué historia este casi fiel desde Orlando?
2: Así ¿Qué le parece si jugamos? Con 84, Daniel, esta mujer se va a quedar ahí.
1: ¿Qué le parece si jugamos ese clásico juego de alguien de aquí?
0: Ay, vaya juego. No, qué ver. Xavier Piñeros, que tiene cara de aburrido, ahora sí.
3: Pero es que Xavi no tiene las fechas, ya se las doy.
0: Fecha, por favor, señorita.
3: La mía es el 22 de agosto de 1996.
0: Sí, 22 de agosto del 96, ¿la de él?
3: La de él es el 7 de mayo del 97.
1: Ocho meses.
0: Ok, ¿no? Oiga, venga, yo le hago una pregunta, ¿usted hace cuánto está en Estados Unidos?
3: Yo llevo 4 años.
0: ¿Y usted tiene papeles legales y todo, o desde que se casó con él?
3: Yo estoy en proceso, pero, o sea, yo tengo como el permiso de estar acá. Tengo mi social, tengo mis permisos de trabajo, yo estoy aquí tranquila, pero estando con él tendría como la ciudadanía.
0: Pero, ¿y eso en cuánto le sale? ¿Cuánto tiempo? ¿Se sabe?
3: Primero vale como de 10,000 a 15,000 dólares. Y cuando salga son en unos 2 o 3 años.
0: Usted, mucha gente dice ahí en los chats que usted está con él por papeles.
3: Sí, yo ya los leí.
0: ¿Y usted qué respondería ante eso?
3: Ni siquiera ha empezado el proceso.
1: Pero le digo una vaina, Dani.
0: Ah, no está ni en el proyecto. No está por los papeles, está por el corazoncito.
3: No, porque Parebola. Si fuera por los papeles, yo me hubiera casado con el que ya lo tenía listo, que me había propuesto matrimonio en otro estado y fue terrible y increíble. Y me hubiera aguantado lo de mi mamá si hubiera sido por papeles. Me hubiera casado de una. Oiga, porque falta un mes para casarme.
0: Y si se divorcia con este hombre, no pierde lo que tiene usted ahorita en esos papeles ni nada. Oh, okay.
3: No pierdo nada.
1: Pero si le demuestran, si ella demuestra, Dani, que hubo infidelidad y lo demuestra ante una corte, le dan la ciudadanía sin problema.
0: ¿En serio?
1: Sí, señor. Ay,
2: entonces, de pronto, lo que estás buscando demostrar.
0: Uy, señorita, guarde sus pantallas.
1: ¿Alguien de aquí?
0: Vea, pues. Bueno, don Xavier Piñeros, vamos a ver esta mujer desde Orlando, allá donde está Mickey Mouse. Quiere saber si este hombre es fiel o es infiel. Xavier Piñeros, ¿fiel o infiel, Grigo?
4: En los 8 meses registró fiel.
1: ¡Oh! Ah, le salió juicioso. No. Y usted, no, acá nunca hemos dudado de él.
0: No.
1: Nunca lo hemos hecho.
0: ¡Que viva el amor a lo gringo! Señorita, pues el hombre es fiel, no le hizo repasis a la mujer ni nada.
1: Si se da cuenta, no hubo repasis, no hubo ahí introducción de él, absolutamente nada. Nada, nada, el hombre
3: ya,
1: es juicioso.
3: Ya estaba preparada para cantar el payasito en inglés. Ya dije, ya me tengo que cantar esa vaina, lo voy a cantar en inglés.
1: No, ese cuenta.
0: Pero bueno, lo bueno es que el futuro sí se ve mal.
3: Oye, sí, Xavier, ¿cómo se mira el futuro? Porque
1: tiene que confiar, señora, porque si no confía,
2: no hay confianza, claro que sí.
4: Hay que tener en cuenta algo y a lo que ella indicaba. Digamos, a la primera vez que ella llamó con su
1: si pareja. Si te van a meter el tubo.
0: Perdón, ¿qué?
4: Mire, coma mierda.
1: ¡Ay! Xavier,
2: no, que falta respeto.
1: Pero bajita de sal porque sufrimos de la tensión, Xavier, ya la edad.
4: Solamente como decía ella.
3: Quiero escuchar.
4: Una cosa respectivamente de lo del año y obviamente que le fue bien y que en la anterior pareja. Imagínense una situación que si yo necesito el apoyo viendo la situación de mi mamá y que yo tenga a mi pareja, cualquiera lo
0: dijo pollo.
4: A cualquiera le pasaría a ellos. Ahora, tengamos en cuenta, vamos a seguir en serio.
0: No, es que usted está... dijo pollo y...
4: Porque
0: es que
4: como
1: levanta la mano el pollo.
4: Como ayer con Rojo Melo, sí, todo el mundo calladito, en serio. Ahora.
0: Ay, no.
3: No, Xavier.
4: Se limó el show, no, marica, es que verdad, me cuente payaso, lo bien.
1: No, acá.
0: ¿Dijo payaso? ¡Hola! ¡Ay!
1: Aplaudiendo, silbando.
0: ¡Ay, Xaviercito, Piñeros!
4: Entonces, lo que ellos digan, efectivamente, déjame faltar respeto. Ay, no me parece.
0: Ay,
4: es que
0: Xavier,
4: sea grosero.
0: ¡Xavier, es que la sonrisa es pintada!
3: Déjelo escuchar,
0: por favor.
4: Cuando pidan
0: casi
4: bien, no lo van.
0: ¡Ay, Xavier!
4: No, en serio. Ahora.
0: Bueno, está bien, perdón, Xavier. Adelante con la información. Xavier, ¿el futuro de esta mujer se ve bien o se ve mal?
4: Bien, para poder relacionar el futuro estamos hablando de las compatibilidades. Sí se ejerce la compatibilidad, pero hay una situación muy importante que tiene que ver con los dos. Es decir, tú hablabas algo sobre el tema lo de militar o algo así, la función de profesión del señor. Pero es que aquí hay una situación en donde los dos rige no abrir sus caminos, en pocas palabras, sino los dos o debe cambiar, no sé si de país o algo relacionado a ello que va tras la búsqueda, puede ser un crecimiento para los dos. Te lo aconsejo.
0: No entendí
4: si
0: nada.
4: Si queremos efectivamente montar.
2: Usted dígale que sí.
4: Es que ella hablaba sobre una profesión que él tiene que ejercer o algo así, entendí. No sé si va bajo la misma. Pero hay un cambio muy positivo en el área terrenal que va para el tema, digamos, de las finanzas o la economía. Es excelente, me parece un crecimiento. O sea, personas como tu pareja y como vos son excelentes para el tema de lo financiero, como hay relaciones que los separan. Pero si son compatibles, se ejerce un punto de equilibrio. Incluso que me pasa el tiempo.
0: Ahorita ya más 6 meses y se ya terminé.
1: Uy, no, eso ya sería no.
4: Ah, no, ya que le pasen cosas externas.
1: No, que ya decida, sí, no, que ya decida sus cosas.
2: No, es cierto. Para ella va a ser fructífero económicamente porque ahora sí va a hacer los papeles.
1: Pero si ella verá si decide, eso ya es problema de ella.
0: Señorita, que son compatibles, le manda a decir Xavier Piñeros si el gringo es fiel.
3: Sí, gracias.
0: Dice, suerte de piros.
1: Sí, le está diciendo de nada. La suya por si acaso.
0: Señorita, que me le vaya muy bien.
2: Dígale que chimba los calvos.
0: Chao, Alejandra, que esté muy bien, Alejandra.
2: Vamos los calvos.
0: Bueno, ahí está, muy bien. Qué porquerías. Pero Xavier no se molesta.
2: Xavier se enojó un poquito.
0: No, sí,
2: yo creo que Xavier se enojó un poquito.
1: Eso no es de Dios.
0: Está bravo, Xavier.
2: Que por el pollo, que porque usted no le puso suficiente
0: Xavier,
2: pollo.
0: Aquí, Daniel. Solo amor.
3: Gracias, mi amor. Gracias, amores. Los amo.
0: Veo que nos ama, Xavier. Si ella lo dice, es la realidad.
4: Te ama más a ti.
0: Oh. Oh. Oh. Oh.
1: Ay, de mi hijo, láselo florear.
0: Tan lindo, tan lindo.
4: Es que si con ustedes no se puede tratar nada serio.
1: Nada serio, sí, es un programa muy serio, Xavier.
0: Bueno. Xavier Piñero. El cupido de la radio en Colombia. Vamos a hacer otro Casa Infiel, Xavier, ¿le parece?
4: Dale, perfecto.
0: Charme. ¿Quién necesita un Casa Infiel? Participe ya y si quiere prender su cámara puede hacerlo.
2: Mujeres. ¿Qué tal que la señorita ahorita fuera la infiel y por eso estuviera como con cargo de conciencia y dijera, uy, venga, será que el calvo también?
0: ¿Qué tal? Ay. Vamos a ver, se conectó Sara.
2: Ella se llama Sara.
0: Sara, ¿cómo está usted?
5: Hola, bien, gracias, ¿y ustedes?
0: Bien, muchas gracias. ¿En qué lugar del planeta se encuentra?
2: Como con frío, pero no es culpa suya.
5: En Colombia.
0: Oh. ¿En qué ciudad? En Colombia, muy bien. Bueno.
2: Daniel, usted llegó muy chistosito.
0: No, es que pregunté la ciudad, vieron que en Colombia.
1: Yo no sé, llegó.
2: ¿Quién sabe qué hizo por allá en el Warzone hoy?
1: Después del Warzone. No sé, esos 25 segundos son fructíferos. Síganlo practicando.
0: Sara, venga, ¿en qué ciudad está?
5: En Armenia.
0: Ah,
5: en
0: Armenia.
2: La ciudad de los parques.
1: Claro, ya no se está olvidando la de los parques.
0: Sara, ¿qué estaba haciendo usted en enero del 99?
2: Naciendo.
5: Sí, naciendo prácticamente.
2: Ay, le pegué al perro.
0: ¿Cuándo nació usted?
5: Tenía un año, en 98.
0: Ah, bueno. No, es que en enero del 99. ¿Qué pasó en enero del 99 en Armenia, Sara?
1: En enero del...
0: ¿Ella va a responder? El terremoto.
2: Ah, como Daddy Yankee, terremoto.
0: El terremoto, ya. Muy bien. Bueno, Sara, fecha de nacimiento, por favor.
5: 9 de mayo del 98.
0: Perfecto. ¿Su pareja?
5: El 27 de octubre del 93.
0: ¿Cuánto llevan?
5: Un año y medio.
0: Bueno,
5: más,
0: Sara,
5: o menos.
0: Bueno, muy bien. Bienvenida a los Casa Infieles desde Armenia. ¿Usted a qué se dedica en Armenia?
5: Yo hace poquito me gradué de docente en preescolar. Estaba buscando trabajo, me gradué en diciembre.
0: Ah, yo tengo un chiquito para que... Ya, ¿sí? mire la risa.
2: ¿Y se lo ha cuidado?
0: No, es que a ella le gusta los chiquitos. No, a ella le gusta los chiquitos. No,
2: a usted le gusta cuidar. O sea, usted cuida al chiquito.
0: Uno la puede contratar, claro, para que cuide el chiquito.
2: O para que le eduque el chiquito.
1: Yo tengo uno chiquito y gordito, ¿se le mide?
5: Sí, ya tengo experiencia.
0: Ah, vio,
5: sí,
0: muy bien.
5: Sí, sí.
1: ¿Se le mide al chiquito y gordito?
2: O sea, ¿y cómo le fue en las prácticas ahí con el chiquito?
5: Bien, me gustó.
1: Ah, bueno, eso es lo importante, que le haya gustado.
2: Y las de la carrera.
0: Ya, orden. Oiga, ¿y su marido a qué se dedica, su novio?
4: Disculpen.
5: Él es como un guardaespaldas de eso de valores, de carro de valores.
0: Ah, okay.
2: Ya no le hago chistecitos.
0: Perdón que...
5: Mira, hace drags también, Uber.
0: Perdón que Xavier quiere hablar.
6: ¿Sufres de ano sudado?
0: Ya, Xavier.
4: Ella, a ver, 27 de octubre del 93, la pareja de ella. 9 sí. de mayo del 98. Corroboro, ¿es año y medio?
0: Sí.
5: Sí.
4: Gracias.
0: De nada.
4: Una semana del trabajo. Muy gentil. Gracias.
1: Te queremos.
0: Muy bien, don Xavier.
4: Yo también los quiero.
0: Bueno, señorita, entonces, ¿usted a qué se dedica? No entendimos.
5: Profesora de preescolar, mejor dicho.
1: Okay. Le gusta enseñar al chiquito.
0: Bueno, muy bien. ¿Y su, ¿y su pareja a qué se dedica?
5: Es como guardaespaldas de carros de valores. Ah. Y hacen drives también a veces, sube.
0: De esos que se bajan como con una guacharaca así enorme, sí, mientras sacan la plata.
2: Usted vio que hace
1: con los que van en moto.
2: No, usted hace como 8 días un man trató de hurtar un carro de valores y le metieron su guamazo a un man de esos.
0: ¿En serio?
2: Sí, y estaba desviado. No me acuerdo si fue en Bogotá o en Medellín, pero sí salió la noticia. Y a dos, el man le metió su guamazo a dos.
0: Yo me acuerdo una vez también había un hombre, compadre, que iba a robar un carro de valores.
1: ¿Qué pasó, compadre?
0: Compadre,
1: Daniel.
0: Yo vi cuando ellos se bajaron con esas armas.
1: ¡Ay, compadre! ¿Y usted qué hizo, compadre?
0: Yo les tiré una cobija encima.
1: ¿Y por qué la cobija?
0: Les dije, la plata, los levanto.
1: Y yo, más imbécil, que le sigo la cuerda.
2: Usted lo que no es conservando el trabajo para después de las vacaciones.
1: ¡No! Papi, a lo mejor ni vuelvo.
2: Pero por decisión de Daniel.
0: Bueno, señorita, entonces Casa Infiel de la profe con el señor de los valores. Oiga, venga, un chismecito.
1: Cuéntelo.
0: ¿Él le ha dicho a usted, Sara, cuánta plata puede llegar a cargar en ese camión?
5: No, no, él dice que carga mucha plata ahí, pero no sé exactamente. No.
1: Pero si será que le dicen a ellos cuánta plata.
2: Pues para mí mucha plata son como 5,000 pesos.
0: Claro, porque ellos en las bolsas que les entregan la empresa, eso va a ser, pero yo creo que ha marcado el billete.
2: Sí, eso tiene en la bolsa, le echan
0: yo
2: hasta cierto monto, cosas que lo puedan contar es por bultos.
0: Mucha no plata. Oiga, bueno, muy bien, señorita. Entonces vamos a ver qué sale del hombre de la bolsa de los valores y usted como profesora. Pero cuéntenos, ¿por qué cree que el hombre es infiel?
2: Porque ya no tiene valores.
5: No, pues él ha estado como raro, como últimamente, hace como 2 meses, pues ha estado como muy indiferente, cumplí años y no me dio nada.
0: ¿Qué?
1: ¿Pero espere, nada de nada? ¿Cómo espere, así?
0: O sea, cumplí años y no le llegó ni con un detallito.
5: No, solo me mandó un mensaje y pues subió como una foto, como un collage, pero yo tengo, mi mamá lo tiene agregado a él, y yo miré desde el WhatsApp de mi mamá y no le aparecía a ella el estado.
2: Entonces... No, pero mucha ficha, mi perro. O sea, es que, ay, de casualidad me acaba de subir a Close Friends a mí.
0: O sea, subió una foto, pero solo para que la viera usted.
5: Sí, porque no aparecía ni a mi mamá, ni a mi hermana.
0: Pero venga, Sara, una preguntita. Pero venga, el día que cumplió años usted, ¿no se vieron ni siquiera?
5: Sí, nos vimos un rato y ya, qué pues solo me
0: ¿qué hicieron? ¿Qué hicieron en ese rato?
2: Basta con describir que le besó hasta la sombra.
0: Ya.
5: No, solo estuvo en mi casa un ratico y ya, que pero tenía, venga, que hacer otras cosas y ya.
0: Pero venga, el hombre llegó en su cumpleaños, sabía que cumpleaños, y llegó sin nada a su casa.
5: Sí, sin nada. Pues yo pensé que me iba a dar algún detalle, así fuera pues algo barato, pero no nada.
0: ¿Y usted le dijo algo o se quedó calladita?
5: No, yo me quedé callada. Pues sí, no.
0: No. Oiga, pero...
2: No, pero mi pero perro muy como descarado, miserable, ¿no?
0: Muy descarado.
2: Y miserable, Dani. O sea...
0: Así tenga moza, le da un regalo.
2: Al menos llévele un supercoco, al menos, pero ni eso.
1: Y eso hace... le digo una cosa, señora, no caiga usted por amores, debe de levantarse.
0: No.
5: Sí.
2: Y le manda a decir, no, porque antes... cuente con un servidor si lo que quiere es vengarse.
0: Venga, mujer. ¿Cuándo es que cumplió años usted?
5: El 9 de mayo.
0: El 9 de mayo, la, o sea, de acaba de cumplir.
5: Sí, acabé de cumplir.
0: Y nada, no has aparecido con ningún regalo. ¿Será que le tiene no. todo un plan incluido al mundial y se lo va a dar ahorita?
2: Daniel no le dio un pues supercoco ni siquiera para que vaya entrenando ahí con la lengua.
5: No, y él antes
2: para que vaya practicando.
1: Las calzas, quitándose las calzas con el supercoco.
2: No le dio un supercoco, Daniel le va a dar ahorita. No.
5: El antes era más amplio, últimamente no. Y pues también con una vecina.
2: Es que ahora
5: me di cuenta que pues un día él se perdió, como casi todo el día, y luego nosotros nos vimos y le llegó a él un mensaje de esa vecina, que yo pues ya como que sospechaba algo raro con ella, y como que él le ayudó a trastearla, pues a trastearse de casa. Claro. Y ella le mandó como que gracias, que yo no sé qué, y fue justo ese día que se perdió y él no me dijo nada, o sea, como que estuvo todo el día.
0: Pero venga, yo hago una pregunta a las barras bras de TikTok y de YouTube, a ustedes: si a uno la pareja con la que ya es la novia, el novio oficial y ya un buen tiempo,
1: claro,
0: el día del cumpleaños lo visita uno y le llega sin nada, porque frente a que estuviera lejos la persona, que hasta lejos le manda algo a domicilio, alguna cosita. Pero la pregunta es, si su pareja no le da nada en su cumpleaños, nada, ni un cono, ni un almuerzo, ni una cartica, nada, no le dio nada, ¿usted termina la relación? Yo le pregunto a la gente que está conectada. Nada, o sea, es que no le llegó ni con un combo de una hamburguesa para almorzar. No le llegó ni con una pulserita de 2,000 pesos de la papelería a la esquina. ¿Ustedes terminan la relación? Dicen sí, claro. Es que más que uno ponerse bravo es muy triste, ¿no?
2: Yo creo, Dani,
0: que llegue la novia a su casa, Andy, ay, amor, feliz cumpleaños. Y usted dice, además que uno se ilusiona todo el día, porque uno dice, uy, me va a tener una sorpresa. No me ha dado nada y llegó a mi casa. Y uno esperando a que le diga, mi amor, vamos a tal sitio, me acompañé, o sea, ya está mi comida, y no, nada, se acabó el día y se fue el hombre y nunca le dio nada.
1: A mí me pasó una vez que durante todo el día de mi cumpleaños, yo cumplí un viernes, recuerdo, hace muchos años, y a mí ningún amigo me nada, cero, y yo me en esa época yo trabajaba acá, y yo me levanté súper temprano.
2: Eso explica muchas cosas.
1: Yo me levantaba súper temprano, y con mi pareja en esa época no, ni siquiera me despedía, porque estaba súper foqueada, yo tenía que llegar aquí a las 4 de la mañana, y yo llegaba y todo el día y nada, ni me llamaba a nadie,
0: nada.
1: Y por la noche fue una sorpresa muy bonita que
0: cuando se
1: casa,
0: dio cuenta y cumplió era el otro día.
2: Cuando se levantó y no tenía piernas. No, pues es que
1: me levanté y era
2: mejor. No, más pero que el hecho del detalle.
0: Pero la historia de Paul es distinta. Pero si usted, digamos, se acaba el día y nadie, o claro, sea, su pareja no le hizo nada.
2: Es que más allá del detalle físico, pues, de un dulce, un helado, del regalo, de la camisa, de las botas, lo que sea, no tuvo el detalle de llevarla a comer helado, de ir a cenar, de venga, sí, compartamos. Sí, sí. De pronto no tengo un peso, pero venga y compartimos, me quedo todo el día con usted y le hago
1: una vaina, especial. Sí, le hago el frutifantástico todo el día.
2: Así sea, yo mismo le preparo el molipollo por si es el caso.
1: Sí, exacto.
2: Pero es el detalle.
1: Forma de pulpitos, alguna vaina.
2: Yo creo que es la intención, Dani, y este man le demostró a la señorita que no le interesa. Porque, vea, el man no le dio nada. Subió una foto a los estados que solo se puede ver desde el celular de ella. Qué casualidad.
1: No, es que usted puede poner, obviamente, que
0: ¿quién la ve? Solo ella.
2: Por eso solo la puede ver
0: la
2: ella.
0: Vio ella.
2: Es decir, él la subió por cumplirle a ella, no a para que ella. La gente viera.
0: No, paila. No, paila, señorita. Paila.
2: Venga, eso ya es una red flag muy zapapera.
0: ¿Y usted por qué sigue con él? ¿Y usted por qué siguió con él?
5: No, pues no sé por qué tanto tiempo y pues yo estoy muy enamorada, pero pues sí, últimamente pues yo quería llamar porque pues por eso y él está como con el celular.
0: Pero venga, supongamos que es fiel, pero igual cero detallista con usted. O sea, ¿usted quiere un hombre así en su vida?
5: No.
0: Por eso, porque puede que no tenga ninguna otra mujer, pero en su cumpleaños que va hasta su casa y no es capaz de llegarle ni con un dulcecito.
5: Sí.
0: O sea, porque dijera, no, mi amor, no tengo plata, pero te compré estas florecitas en la tienda de la esquina.
1: Un detalle, cualquier
0: que
1: cosa.
0: Le cuestan 5,000 pesos, 10,000 pesos.
1: Así sea un bombombú para que se lo chupe.
0: Pero.
1: Oiga. El bombombú, no, sí. Pero usted de verdad.
5: No, y él antes era súper detallista, antes era pues bien, era súper amplio.
2: Mi amor, el man se aburrió, tiene por otra, eso, una de dos.
0: Por eso, que, ¿por qué sigue
5: usted? No, y con el celular también, está pues súper prevenido.
0: Por eso, ¿para qué? Si, a ver, listo, usted puede decir que llevamos mucho tiempo y está enamorada, pero le pregunto, ¿usted quiere seguir con un hombre así?
5: Sí, no, es algo que me cuestiono.
0: ¿Cuestiono?
5: Sino
0: no,
5: que quería como ya darme...
0: Ya has de tomar la decisión, es que aquí no importa si es infiel
2: de
0: o no.
2: De acuerdo con Dani.
0: Así le salga fiel. ¿Usted cree que este hombre es el que usted se merece para su vida?
5: No, sino que quería como corroborar esas dudas que tengo.
0: Pero es que aquí no hay que comprobar si es infiel, aquí usted ya comprobó que el hombre le vale a usted 5.
5: Sí.
0: O sea, hubiera tenido un accidente, alguna cosa, pero fue hasta su casa, sabía que era su cumpleaños.
1: No, si eso
0: y
1: es de
0: la Revan. No llega nada, ni con unas flores.
5: Sí.
0: No, mamita, usted sí es que estaba mendigando amor. O sea, ¿usted cree que no es capaz, usted no se siente capaz de conseguir otro novio?
5: No, pues yo estaba esperando de pronto, pues si no le habían pagado, como que le pagaran, me saliera con algo, pero no.
2: Amor, pero bueno, así, uno esté vaciado, es el detalle,
0: uno,
2: ¿sabes?
0: Uno, mire, uno ahí le pide, para esa fecha uno le pide a un amigo, hace un avance en el cajero. Alguna vaina uno se inventa. Uno se inventa y dice, miércoles, tal cosa.
5: Bueno, es que igual si sale fiel, pues más fácil, de pronto yo hablo con él las cosas y eso, porque pues si sale fiel, pues bueno.
2: Pero si sale fiel, usted se va a aguantar un man que ya no tiene detalles con usted, que está demostrando que usted no le importa, que la esconde de la demás gente,
0: exacto,
2: como si sintiera vergüenza de usted. No digo que sea así, pero
0: porque solo terminarle si es infiel, no entiendo.
5: Sí, no sé, pues de pronto uno habla las cosas. Ay. Y como él antes era así, entonces pues uno piensa que puede volver a...
0: Ay, mamita, no, usted sí... Se siente muy poca cosa, déjeme decir.
1: Sí.
0: Quiérase un poquito más en la vida. Quiérase un poquito más en la vida. Y por ahí hay muchos hombres buenos que de pronto están buscando hacer feliz a una mujer. Y usted toda entregada frente a uno que no le da ni un dulcecito en el cumpleaños, mija.
2: Baila.
0: Qué triste. Y a la vecina sí le ayudó a trastearse y a hacer mil cosas.
2: Y hasta la vuelta la habrá
0: no,
2: hecho.
1: Obviamente.
0: Xavier Piñeros.
5: Sí.
0: El hombre de esta mujer. Año y medio de relación. ¿Es fiel o es infiel, don Xavi?
4: Infiel, Daniel.
1: ¡Pagaron!
2: Se sabía.
0: ¡Ay, señorita! Tenemos audio de él con la mujer en el día del trasteo. Óigalo, ahí está el trasteo. Ahí están ellos dos y ella le canta payasín al oído.
1: Eso fue al oído.
2: Cuente con ay,
0: servido, mujer.
2: Si lo que quieres, venga.
0: ¿Quiere hacer tres preguntas, señorita Sara?
5: Sí, me ya, gustaría.
0: ¿Ya sabe qué tiene que hacer?
5: Cantar.
0: Vamos a cantar el payasín triste, porque es muy triste lo que usted está viviendo. Vamos a cantar el payasín así en versión velada. A la una, a las dos y a las tres. Hágale.

0: haga como que llora, haga como que llora.
1: Pero dejé oír pulpo. Otra vez le tocó empezar porque el pulpo
2: soy...
1: No se vale, otra vez por culpa del pulpo. Échele la madre al pulpo, por culpa de él vuelve a empezar.
0: Pero haga como que llora y verá.
3: Todo es culpa del pulpo.
2: Sí, tiene... Es que soy triste, perdón.
0: Sí, métale sentimiento, métale.
1: Tiene que llorar, gritar.
0: Mucho
1: como la llorona. Métale. Que Xavier se atore con esa agüita. Sí. Espere que todavía no ha empezado. A la una, a las dos, a las tres. Vamos. Vamos.
0: Olé.
1: Sara. No, pero pausó el live.
0: No,
1: pero... 5 segundos o si no, colgaremos la llamada. A la una. A las dos, Sara volvió. A las dos. A las tres. A las cuatro.
3: Ya perdió.
1: Y a las 5.
0: Es una verdadera lástima.
1: Que me le vaya muy bien, doña Sara. Se quedó sin hacer 3 preguntas, pero se enteró que su pareja es infiel.
3: La vida es tan dura, Daniel.
1: No, pero si verdad la pareja que uno tiene el día del cumpleaños, a uno no le llega ni con un dulcecito.
3: Es que, Dani, es un tema de voluntad.
1: Así sea con un papelito plata, diciendo, amor, ya te tengo un detalle, pero lo entregan en 3 días. Ya uno dice sí, el papelito.
3: No, lo que le digo, no, al menos vaya amor. Y hágale las salchichas en forma de pulpito y un caso de molipollo. No se le van 10,000 pesos haciendo eso.
0: No, dígale, amor, estoy cortico, pero tranquila, en la quincena vamos.
1: No, a mí también un molipollo se lo pongo en la cabeza.
3: Pero si no tiene más plata, Daniel. Sí. Y es el detalle y está yendo a su
1: pues
3: casa.
1: Pues se lo pongo en la cabeza con un billete de 100,000. Y la mando para la casa.
3: Pues yo feliz, Daniel, yo llevo el molipollo, ¿sí? Mañana almorzamos en su casa, yo llevo el molipollo. Que me hace falta 100,000 para pagar.
0: Se lo tira en la jeta para que afine y usted, está bien, maltrátame más.
3: Que me hacen falta 100,000 para un recibo, Paul.
1: ¿Sabieron, usted ha comido molipollo?
4: Sí, claro. ¿Molipollo?
1: ¿Sí?
0: Sí, molipollo.
4: Sí.
3: El molipollo es una chimba, yo soy embajador del molipollo.
0: Sí, pues.
3: Es más molipollo, paute aquí.
0: Sí.
1: ¿Y pollo, Xavier, sin el moli, ha comido?
4: También pollo. Se ha comido.
1: ¡Uy! Todo lo rico.
4: Pues, todo lo rico.
1: Mero colágeno.
3: ¿Y gallina, si no, o qué?
4: También me encanta la gallina. Pues bien asadita.
0: Pero es que la gallina es dura.
4: ¿Rico? Sí, pero depende de cómo la preparen, es rica.
0: Y casi no le saca uno juguito.
4: Pero es rica, me encanta.
0: No, ya me
1: yo soy más amigo del gallo.
3: ya le digo a Pacho Cardo.
1: Que la gallina. Y qué chiste tan bobo y tan interno. Bueno, muy bien, ya vamos con más Casa Infieles en TikTok. Conéctese al TikTok de La Mega para que, por favor, participen los Casa Infieles. Ahí en el chat escribe, yo ahorita un Casa Infiel y con mucho gusto le vamos a ayudar. ¿Qué está tomando, Xavier? ¿Eso es agüita de qué?
3: De manzanilla.
4: Ah.
0: No sirve para nada, pero bueno, ayuda.
1: ¿Qué está tomando ahí en ese vasito?
0: ¿Eso es tecito de qué?
4: Bien. Tiene manzana, tiene fresa, albahaca y hierbabuena. Si lo doy la vuelta, lo quiero.
3: El pocillo parece como un caldero de esos de las caricaturas de los brujos.
0: Pues de brujos, sí.
4: Se ve grande, pero no es pequeñito. Más que hecho para...
0: Está como garoso, Xavier. Se dice que eso es pequeño.
1: Bueno, muy bien.
4: No, eso fue galletas de soda. Mientras.
1: Muy bien. ¿Quién quiere participar en un Casa Infiel? Escríbame ya en el chat de TikTok de La Mega y le vamos a ayudar a hacer este Casa Infiel ya mismo. Gracias por todos los que dan like en la transmisión de TikTok, de YouTube. Comparta la transmisión y ya venimos con más.

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9: 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En la Mega, 12:54 minutos.
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0: Aquí estamos en el cartel de la Mega. Buenas noches para todos ustedes. Una hora más que arranca en este momento. Soy Dani Tres Palacios del Tripas. Gracias, gracias, gracias a todos ustedes. Esta fanaticada que acompaña siempre al cartel de la Mega. Al cartel de la Mega, muchas gracias siempre. Muy bien, buenas noches para todos los que se unen al cartel. Gracias por su sintonía. Aquí estamos, Andy el Pulpo y yo, Dani Tres Palacios. Si alguien necesita un casa infiel, puede hacerlo. Estamos en la sección de casa infieles, donde un brujito, Xavier Piñeros, que ustedes lo ven ahí en nuestra transmisión de YouTube, de TikTok, él le dice a usted si su pareja es infiel. Una señorita desde Estados Unidos llamó con su esposo al lado, le salió fiel. El gringo le salió fiel. Pero bueno, vamos a seguir haciendo casa infieles. Usted tiene que tener buena señal, estar en un lugar donde la podemos escuchar bien, saberse las fechas de nacimiento, obviamente la de su pareja y la suya, y Xavier le va a decir a usted si hay infidelidad o no. Si le sale infiel, puede hacer tres preguntas, desde que cante el himno de la alegría del payasín. A las 9 historias de miedo en el cartel paranormal de la Mega, no se lo pierdan. Bueno, vamos a ver quién, por acá dice Lauren, yo quiero, varias personas dicen yo quiero, ahí se le está mandando solicitud a varios, vamos a ver quién acepta. Por aquí está Lauren, buenas noches, bienvenida.
1: Hola, buenas noches.
0: ¿Cómo se encuentra usted, señorita?
1: Bien, bien, gracias. Nerviosa.
2: Sí se le nota, mi amor hermosa.
0: ¿Por qué nerviosa? ¿Porque lleva muchos años de casada? ¿Por qué los
2: Porque nervios? El pulpo es muy lindo.
3: Gracias, tan bella.
1: No, llevo 9 años de casada y me da miedo que me digan que sí es infiel.
4: No, es que le va a salir infiel. Pero pues,
0: calle, pulpo, espere.
2: Rajón.
0: 9 años de casada o en total con la persona?
1: Sí, 9 años y 3 niños.
0: 3 niños, 9 años en total. ¿Usted a qué se dedica, a Lauren?
1: Yo soy enfermera.
0: Muy bien. ¿Y su pareja a qué se dedica?
2: A ser enfermera.
1: Es conductor de Uber.
0: Trabaja con las aplicaciones, un Jack Sparrow. Bueno, muy
2: legales.
0: Bien. ¿Usted en qué fecha nació, Lauren?
1: 19 de febrero del 92.
0: ¿Y su pareja?
1: Él nació el 6 de junio del 83.
0: Perfecto. Mientras Xavier Piñero resuelve ahí este caso infiel, Restre y los deportes.
5: ¡Llegaron los deportes!
6: Buenas noches.
5: Muchas gracias. ¿Qué tan querida tú? Comenzamos hablándoles de Copa Libertadores de América. Ayer el Coquimbo le metió 3 al Tolima. Le dieron por las tapas a los pijaos ayer.
7: Cascano, mechoñada, sí.
5: No es de preocuparse, pero sí tiene que estar atento el Tolima en la última fecha. Ganar o por lo menos empatar para poder clasificarse al menos de segundo, pues, que no lo vayan a sacar. Y Santa Fe le ganó 2-1 a Platense de Argentina ayer en el Campine. Con esta victoria, Santa Fe llega a 5 puntos y está ahí a 2 puntos del segundo lugar para por lo menos poderse clasificar. Si no, pues iría a Copa Sudamericana. Que no se vaya a dormir Santa Fe, todavía tiene opción de clasificar.
8: Están muy dormidas, están muy quedadas. Espabile, pues, mija, espabile.
5: En otros partidos ganó el equipo de mi abuela 4-0 a Universidad Central de Venezuela.
9: ¿Qué dijo?
5: Sí, Rosario Central, ese es el equipo de mi abuela. Es que mi abuela se llamaba Rosario. Un saludo para mi abuela.
10: Pequeño perro negro, ven aquí y dale un abrazo a tu abuela.
5: Y Boca y Cruzeiro empataron a 1 ayer en la Bombonera. A Boca le metieron la mano. Sí, literal, porque ayer le robaron un penal claro a Boca. Una mano antinatural de Lucas Romero del Cruzeiro, pero el árbitro hizo la fácil y terminó el partido. Ahí están pintados ellos.
11: ¡Cobarde!
5: Por Sudamericana, Millonarios lo pudo haber ganado. ¡Lo pudo haber ganado!
12: ¿Qué si te gano?
0: Voto
5: penal. A mí no me da risa eso. Pues sí, lo pudo haber ganado con un penal de Rodrigo Contreras, pero lo votó este man. Entonces solamente alcanzó 1-1. Ayer empate en el Morumbí contra Sao Paulo. Por lo menos Millonarios está ahí de segundo. Está a un punto del líder. Todo por definirse en la última fecha. Y otro que empató ayer fue la América de Cali, mi querido Dani.
0: Sí,
5: no,
0: señor.
5: No jugó muy bien la mecha ayer, la verdad. No fue buen partido. 1-1 contra Tigre de Argentina. La hinchada salió muy berraca.
13: En el último minuto le iba a regalar. No, que nos respeten.
5: Pues con el empate, América tiene los mismos puntos del líder y depende de sí mismo. Tiene la última fecha, eso sí, que ganar o ganar. No se puede poner a amagar clasificaciones.
14: No, yo peligroso.
5: Apenas empieza el cartel paranormal a las 9 de la noche, van a jugar 2 equipos colombianos hoy en Copa Libertadores. El Junior de Barranquilla frente a Sporting Cristal de Perú. Junior ya está más eliminado que un eliminado y hoy Sporting Cristal le puede acabar de clavar la mortaja.
15: 4 partidos y Junior todavía no ha podido ganar. La nómina de Junior es más cara que la nómina de Copetrol Leyel y no para cuándo vamos a estar en esta guerra.
5: Y Medellín viaja hasta el Cusco para enfrentar al Cusco.
6: Vaya, no encuentro fallas en su lógica.
5: Sí, el equipo peruano recibe a las 9 de la noche al Medellín. Medellín de ganar hoy llegaría a 7 puntos, los mismos del Flamengo, y estaría en zona de clasificación de Libertadores. Ojalá le vaya bien al poderoso hombre que por estos días está más colgado que salchichón de tienda.
9: ¿Cómo es para las 11, mamá? ¿Cómo se siente?
5: Bueno, mis muchachos, y llegó el 10. Llegó James Rodríguez a la preparación de Selección Colombia en Medellín para lo que es la previa de la previa de la previa del Mundial.
11: La previa es mucho mejor que la fiesta y de este barco no me baja nadie.
5: Sí, acuérdense que la selección se va a preparar en Medellín algunos días con algunos jugadores que han venido llegando de sus clubes, que ya han venido terminando ligas, y el 1 de junio van a tener el partido de despedida en el Campín frente a Costa Rica.
12: Mi reina cosita rica.
5: Estos son los deportes en el cartel de la Mega, arroba Restre, mi cuenta de Instagram y de X.
6: ¿Cuándo va a ser el día que no estés molestando a tus compañeros?
5: Oigan, la rebuena, cuídense mucho y aliméntense bien, parceritos, háganme caso, yo sé por qué se los digo. Así quedamos, todo bien pues.
0: Chao Restre, gracias por la info deportiva.
2: Bueno, tierno.
0: Todo bien el resumen. Ahora sí seguimos con un caso infiel. La señorita Lauren tiene como esposo a un hombre que trabaja con las plataformas, con su carro particular en Uber, un Jack Sparrow. Lleva 9 años, tienen 3 hijos. Oiga, Lauren, venga, ser esposa o novia de un hombre que trabaja en el servicio público recogiendo personas todo el día, y donde yo creo que son más usuarias de pronto las mujeres que hombres de Uber, creo, no sé. ¿Le dan celitos? ¿A veces se pelean mucho por eso? ¿Él tiene muchas clientas o algo así o no?
1: Sí, y muchas veces pues le da como el número de celular y eso para que la recoja. Venga, es que necesito salir temprano, ¿será que me hace el favor? Entonces, pues yo no he visto así cosas comprometedoras, pero sí, les da el número, entonces pues uno nunca sabe.
0: Claro, y además que le dé el número de una mujer bien bonita. Y él cargue la parrilla para abajo.
1: Se suben mujeres más bonitas que uno. Él va a ver mujeres mucho más lindas.
0: Y además que él trabaja con particular, entonces las señoritas se sientan al lado.
2: Claro.
1: Obvio, sí, se sientan al lado.
0: ¿Y hace cuánto él trabaja como en Uber, como Jack Sparrow?
1: Hace 1 año que compró el carro.
0: Venga, y esto les ha traído muchos problemas por eso que yo mencionaba, por el tema de él estar ahí conociendo mujeres todo el día.
1: No, nunca he visto nada, simplemente que pues yo lo siento a veces muy extraño. Él sale de la casa y él me dice, te extraño, o los extraño, quiero verlos, pero él llega a la casa y cambia completamente, se pone, llega enojado, hace mala cara, no le gusta que uno le hable, no le gusta que uno lo toque, nada.
0: ¿Y será tema de plata o que estará muy estresado por billete o le va bien en su Uber?
1: Pues a veces es como todo, a veces bien, a veces mal, a veces sí me dice que se estresa, que...
0: ¿Usted en qué ciudad están?
1: En Bogotá.
0: Es que le quiero decir algo. Y por eso es que yo respeto mucho a los conductores de taxi, de Jack Sparrow, de buses, de Transmilenio, porque uno sale Pulpo y Andy en Bogotá a hacer una vuelta 1 hora, 2 horas y llega estresado.
2: Es que, sí, Daniel, salir a la esquina es inmamable.
0: Llega uno que me rayaron el carro, que me peleé con una moto, que cogí un hueco, que el usuario me salió mamón, me regañó, grosero, grosera. O sea, es que el trabajo de conductor en Bogotá y es en aleta. Muchas otras, eso es un estrés diario.
2: Es aleta, Daniel, muy aleta.
0: O sea, yo sé que uno puede disfrutar su trabajo y su carro, pero no falta el usuario que le sacó uno el mal genio.
2: Sí, señor.
0: No falta el comparendo por ahí que le pusieron.
5: No, un mal conductor que lo cierra o alguna vaina. No, así no pasa nada
2: extraordinario. Solo el tráfico. Solo lidiar con el tráfico de la 68, póngale.
0: ¿Hay días que qué, perdón?
1: Hay días que no les va bien, que pues es flojo el trabajo.

0: Si usted es muy celoso, su novia le manda la ubicación de toda una noche que va a salir, el celoso no duerme.
1: Correcto.
0: Se la pasa viendo el mapa, diciendo, uy, lleva 10 minutos en el mismo sitio, ¿qué pasó? Eso estoy pensando así. Yo, ¿usted cómo hace para dormir? ¿Cómo hace para dormir tranquila?
2: Yo me despierto a ratos y miro y ya, o a veces me despierto hasta el otro día, 6 de la mañana que él llega. Oye, a veces ni miro eso por la noche.
0: Oiga, la otra vez veía, yo no sé dónde fue que me salió esa información, Andy Paul. Para los solteros doy esta información.
3: ¿Cuál?
0: ¿Cuál es la manera más fácil de conseguir pareja? Y daban un top 3. No me acuerdo el orden del top 3, pero bueno, sí me acuerdo de los 3. Uno era tener perro y sacarlo a pasear.
3: Ok. Que ahí
0: que funciona.
3: En el parque.
0: Esto para hombres.
3: Sí, sí, sí.
0: Para hombres. Sacar perro a pasear y seguramente si usted tiene un perro muy lindo, ay, tan lindo tu perrito, y empieza, tiene usted cómo enlazar una conversación. Otro que daban era el gimnasio.
3: Ok.
0: Para los hombres que están soltos, dicen, ¿a dónde me voy a levantar? Me imagino que en el gimnasio pues usted tendrá que tener por lo menos un buen cuerpito para levantar. Donde yo vaya me sacan a patadas. Y tercero, los conductores de aplicaciones.
3: Ah, juepucha.
2: Sí.
0: Dicen que, claro, y yo decía, me ponía a pensar, y claro, usted, Pulpo, usted trabajando en un carro particular, que en el día recoja 10 personas,
3: sí,
0: que la mitad sean mujeres. O sea, usted por mal que le vaya, creo yo, opino no, pues recogerá una señorita agradable cada día, que le haga conversa, que no sé qué, y si usted es un tipo agradable, llamativo, el carro es bonito, huele rico, la atiende bien, pues a lo mejor esa mujer le dice, oye, me das tu número, no de pronto con el fin de hacer algo malo,
3: sino que le gustó el servicio.
0: Pero, oye, me das el número que yo siempre pido carro en el trabajo, o a la salida, o para las fiestas, y ahí se puede empezar a generar un vínculo más fácil, ¿no? Es que decían eso, que son 3 profesiones o 3 lugares para levantar o para conocer mujeres fácil, con un perro, en un gimnasio o en una aplicación trabajando usted como conductor.
2: Porque digamos, yo a veces le voy a dar un beso y él, ay, no me coja, ay, hágase para allá, ay, estoy cansado, ay. Entonces, pues más le siembra uno la duda.
0: Ahora, ¿sí? O sea, ¿y eso empezó a pasar desde que trabaja en el carro o desde antes?
2: No, desde antes, más o menos hace como unos un año más o menos que está así, que no quiere nada.
0: Ahora,
1: malo que se ha aburrido fastidiado de la relación.
0: Ahora, si uno ya lleva un año con una persona que dice, ay, cuidado, no me dé besos, ya estoy mamado, me va a acostar a dormir, no me coja, no me toque, diferente un fin de semana, un año, ¿usted por qué sigue ahí como, ay, por favor, déjeme tocarlo, déjeme darle un besito? Porque
2: es
0: usted
2: como el tabú de esperar, o sea, es que uno de mujeres es estúpida, pero de esperar de pronto que cambie, que esto
0: pero
2: sea
0: es que pasajero. No, pero es que yo le entendería un mes, Laura, que usted diga, oiga, mi novio lleva un mes raro, que no le dé besos, que no lo coja, se acuesta a dormir emberracado. Ah, bueno, cambió después de un mes, era estrés, le salió una platica o le fue bien. Pero es que usted lleva un año, Laura.
3: Aguante.
0: O sea, no quiero ser más puntual, pero un año sin hacer el amor, supongo también.
2: Sí, señor.
0: Imagínese, a eso voy. O sea, usted dice, el man no quiere ni que usted le ponga un dedo encima. Ahora, listo.
2: No va a pensar, no sé si tal vez es que le gustan los hombres. No sé, uno se le pasan tantas.
0: Uy, pero espere,
1: pero ya, esas son palabras mayores.
0: Pero espere, usted lleva 9 años con él. ¿Tiene sospechas por algún motivo que a él le gusten los hombres?
2: No, nunca le he visto nada, pero pues una mujer que a veces se pelicula, piensa cosas.
0: Pero yo le voy a decir algo, si a uno de verdad de pronto le gustara al man hombres, yo creo que hasta le hace la vuelta para que usted no sospeche.
1: Claro, antes con más ganas.
0: Antes se lo hace como para decir, uy, yo no puedo decir que mi esposa se dé cuenta en 9 años que con mi mejor amigo, venga, le sigo cumpliendo. Y que ella diga, no, yo tengo el varón en la casa, claro, y por fuera de las ciudades con los amigos. Pero que no le haga nada a usted. Oiga, ¿y hace un año o desde que eso empezó a pasar de pronto usted no la embarró en algo con él? Que él esté bravo o unos cachos o una terminada o alguna cosa.
2: Nunca, jamás. Yo nunca he sido infiel ni nada. Él dice que es que yo soy muy cansona, que soy muy fastidiosa, porque yo peleo mucho por el aseo, por todo. Entonces él dice, ay, es que usted molesta mucho, usted cansa mucho.
0: Por eso, ya. Pero sí, pero listo, listo. Entonces supongamos que él está mamado a usted por su forma de ser. Listo, se la valgo a él.
1: Puede ser.
0: Pero el hombre, ¿por qué sigue ahí? Más pendejo él. Pues puede responder por los niños y ser el mejor papá. Pero si uno se mama de la mujer que le está fregando y fregando y fregando y fregando la vida, pues el bobo es el de seguir ahí en esa casa, ¿o no?
2: Sí, es verdad.
0: Ahora, Pulpo y Andy, aquí es donde pone grave la cosa.

0: señor.
1: Puede que esté mamado, ya no le guste estar con esta mujer ni cinco, uh-huh. Sigue ahí por los hijos, uh-huh. Porque de pronto, ¿usted también aporta al hogar económicamente?
2: Sí, obvio.
1: Por eso,
2: sí,
1: claro. Imagínese, el hombre tiene una estabilidad digamos, económica entre él y ella, uh-huh. Tiene sus hijos, uh-huh. Ya está mamado, pero por fuera tiene sus noviecitas.
0: Puede ser.
1: Entonces llega a la casa, ay, no me toque, no me joda, voy a dormir. No le hace falta tener relaciones porque las tiene por fuera.
0: Claro.
1: Y tiene una casa donde no tiene que poner mucha plata porque usted ayuda y está cerca de los hijos de él. O sea, es que prácticamente ni siquiera duermen como amigos porque ni siquiera se hablan bien. O sea, el hombre llega a dormir mamado. Oiga, no le invita a nada, ni una salita con los niños, sí. a un cine, no, todos.
2: Sí, él sí tiene eso, él es muy detallista.
1: ¿Pero con los hijos o
2: con los...? No, conmigo también.
1: O sea, usted sola.
2: Él siempre me trae flores con los niños y conmigo. Él nos saca a almorzar cada 8 días, él no permite que yo cocine los domingos.
1: Ah, pues está raro.
2: Ni desayuno, ni nada.
3: No,
2: o sea, él es muy
3: detallista, está cansado, me trae flores, me trae cosas.
4: Lo que pasa es que...
1: Pero es que un año de pulpo...
4: Pero es que estamos obviando, Dani, el hecho de que el man de verdad trabaja en una vaina que es supremamente estresante, 16 horas sentado en un carro.
1: Pero yo lo voy a decir algo.
4: Y encima de eso, estamos pasando medio de agache el hecho de que la señorita admite que jode un poquito.
1: Pero Andy, yo le voy a decir algo. Pero por más de que usted trabaje mucho, usted sabe que usted con su pareja tiene que cumplirle en ciertas cosas.
0: Sí, señora.
1: O si no, lo terminan engañando. Usted, Andy, puede estar mamado que aquí, uy, estoy en la tarde, en la mega, en la noche, en la mega, tengo que hacer cosas... Y si usted ve que ese trajín lo lleva y ya pasa un mes sin hacerle usted nada a su novia, yo mismo terminaría la relación.
0: Sí, lastimosamente.
1: Yo le diría a mi novia, amor, no doy para tener novia. No doy. Estoy llegando a mi casa a dormir y en la tarde quiero dormir y el fin de semana quiero acostarme a ver Netflix y dormir y no hacer nada más en mi vida. No tengo tiempo para una novia. Porque es que una novia o un novio necesita tiempo.
0: E inversión.
1: Una salidita, una runchis, hacer el amorcito.
4: Pero
1: si usted ya sabe que su trabajo no se lo permite... Y ya lleva meses. Mm. Pues usted tiene que saber.
4: Esa se la compro.
1: Usted tiene que escoger o cambiar de trabajo. O si usted dice.
4: O suelte algo.
1: O suelta a la novia.
4: Sí.
1: Mi amor, ve y buscas un novio que tenga tiempo.
4: Esa se la compro.
1: Ti.
4: Pero yo también le pongo. Le doy la vuelta un poquito a este caso puntual. Y entonces, una cosa es que de pronto la señorita llegue y le diga: oiga, mi amor, venga. Tú ni le haga el busque y el man le diga, no me toque. Y otra cosa es que de pronto mi amiga llegue, ya que nos ha admitido en repetidas ocasiones que es un sirirí como bien bastantico,
0: sí.
4: Que en vez de, ay, pero es que usted nunca me toca, es que usted... Y el man dice, entonces, ¿cómo? No me joda. Entonces, ahí es un factor que no hemos tenido en cuenta y puede que pase, puede que yo me esté equivocando. Pero puede entrar a consideración que empecemos así.
1: Pero está rara la historia.
4: Sí, es que está curioso.
1: Porque si el man quisiera aburrirla, ni flores le lleva. Ni la invita a almorzar. Como para aburrirla más rápido. Pero mire que cada 8 días le invita a almorzar, no la deja cocinar, le lleva florecitas, la consiente. Pero.
2: Peluche.
1: O sea que es en la parte.
2: Lo que yo le pido, él me lo da. Digamos que el domingo salimos, me compró maquillaje, porque yo le dije que quería maquillaje y me lo compró.
1: O sea que el problema está en la parte íntima.
2: Uh-huh.
1: Oiga, venga, es que nosotros aquí exageramos y de todo porque nos gusta investigar antes de que saliera a la boca, porque nosotros no tenemos poderes como él.
0: Exacto.
1: ¿Será que al hombre le pasó algo en sus partes íntimas? ¿O alguna enfermedad? ¿O algo? Porque es que oyendo toda la historia, Pulpo,
0: puede ser.
1: Es solo la parte íntima.
2: Porque, o no sé, pues ya que Xavier está acá de pronto, alguna brujería o algo así, para que... Hay mujeres malas y les hacen eso para que a los hombres no se les pare con la
1: no,
2: mujer.
1: No, pero a ver, si eso fuera así, mire, le voy a decir algo, mujer. Si a uno le llega a pasar eso, uno habla con su pareja.
0: Sí.
1: Es más, primero uno va al doctor. Oiga, doctor, no me está empezando a funcionar mi amiguito. ¿Será estrés? ¿Será cansancio? Y el doctor le receta algo.
0: Sí, claro.
2: Perdón que te interrumpa de nuevo. Pero fíjate que hubo un tiempo donde él me decía que él entraba al baño a orinar y le salía un olor a tabaco. Y él olía muchísimo a tabaco, como si ya le estuviera botando ese humo del tabaco en la cara. Eso también me ponía a pensar, pues preguntarle a saber si tal vez venga algo relacionado con eso.
1: Pero bueno, ahorita le vamos a meter el tema de la brujería, no se preocupe. Pero yo digo una cosa. Si usted lleva además 9 años con el hombre,
4: es que
1: pues es un tema que uno habla sin pena con su pareja. Oye, amor, no me está funcionando el amigo. ¿Será que es estrés? Y la mujer debe entenderlo a uno y decir, ve al médico.
3: Porque ve, Dani, que acá varias veces el doc, cuando ha venido, nos ha contado que muchos de los factores, cuando empiezan a ver ese tipo de reacciones del cuerpo en el hombre sobre todo, son estrés, falta de sueño.
1: O alguna enfermedad.
3: Falta de alimentación, que todo eso conduce a una enfermedad.
1: Pero uno lo habla con la pareja. Y uno va al médico y le dice, mi amor, fui donde el doctor, me dijo el sexólogo, me mandó esta pepa, me la va a tomar.
3: Listo, vamos a
1: tomar. No funciona. Entonces ya uno dice, doctor, no. Ay, mi amor, me tocó un tratamiento. Pero, porque yo prefiero contarle la verdad a mi mujer antes de que ella piense que estoy aburrido o que tengo moza.
3: Claro.
1: Uno dice, amor, no me funciona. Ahora, le voy a decir algo, mujer. Si fuera que el amiguito no le funcionara, aunque se hace en la previa.
3: Claro.
1: Pero es que el hombre la rechaza, ni siquiera hay un beso.
3: Porque, o sea, no hay ni el intento siquiera.
1: De diferente el intento y que uno ya en el momento diga, amor, llevamos besándonos 10 minutos.
3: Sí, no.
1: Y este man no me trabaja.
3: No siento cosquillitas.
1: Exacto. Pero es que usted dice que el rechazo es desde que llega a la casa, pero para el tema íntimo.
4: Yo no,
1: porque
4: siento que sea.
1: Si le compra peluches, la lleva a almorzar.
3: Pero
1: le
3: eso es como maquillaje. Por compensar, Dani, ¿sabe? Yo pienso que eso es por compensar.
1: Pero
4: yo no siento que eso sea de la erección, Dani. Yo siento que eso es que mi tía debe joder poquito y el man dice, si me va a empezar a chimbear, yo mejor me voy. Y ahora sí, no me joda. Y cuando están bien es que le da detalles y tal.
1: Oiga, pero sí es que...
4: Yo siento eso.
1: ¿Qué historia tan rara? Ustedes allá en su carro, en el bus, comentando entre parejas. ¿Qué le pasará a este hombre? Yo no creo que sea un tema de que no le funcione el amiguito porque lo hablaría con usted. Y más que llevan 9 años.
3: Sí.
1: O sea, uno hasta chiste le hubiera echado, uy, mi amor, claro, me cogieron los años porque no me...
3: Sí.
1: Sí, y uno dice, ay, mi amor, revisa, tomémonos alguna cosa. Pero un rechazo así...
2: Yo voy a llegar del trabajo y no quiero que me escuche.
4: Y el mano bueno, en el carro, el cartel.
1: Ya va a llegar. ¿Usted cree que él no oye el cartel? Bueno, Xavier Piñeros, el señor, 9 años de relación con la mujer y 3 hijos. Xavier, ¿es fiel o es infiel?
5: Infiel, Daniel.
6: ¡Pagaron!
1: No celebren, no sean así. Es un hogar.
3: Esta vez no celebré.
2: Te puedo hacer mis 3 preguntas.
1: Hay 3 niños y ella se acaba de enterar que el hombre es infiel.
3: Una pregunta por niño.
1: Puede cantar payasín. Vamos a echar el clásico. Si lo canta bien, tendrá derecho a 3 preguntas. A la 1, a las 2 y a las 3. ¡Vamos!
2: Payasín, payasín. Yo soy un payasín. Cuidado con los payasos porque soy un payasín.
1: Muy bien, se le vale. Vamos antes de que ya va a llegar el marido.
4: Lo cantó como en una versión como más bien dancehall, ¿no?
1: Sí, sí, sí.
3: Hágale.
1: Primera
3: hágale,
1: pregunta hágale para Xavier.
2: ¿Hace cuánto?
1: Xavier,
2: fue infiel.
1: O sea, ¿la primera vez que puso cachos?
2: No, o sea, ¿cuándo fue la última vez?
1: Ah, pilas, piénselas bien.
3: Ojo, porque usted no sabe cuántas
1: bien
3: son.
1: Xavier, la última vez que este hombre fue infiel, ¿cuándo fue? ¿O es en la actualidad?
5: Hay algo efectivamente en la actualidad que se está registrando.
4: Y tiene mosaico.
1: Señora, en la actualidad hay cachos. O sea, eso no es ni brujería ni nada. O sea, sí está teniendo algo por fuera el hombre. Segunda pregunta.
2: ¿Es alguien cercano? ¿O sea, alguien conocido?
1: Xavier, ¿ella la conoce a la mujer, a la mocita actual?
5: No, directamente no, no tiene nada que ver.
1: Una pasajera. Última pregunta, mujer.
2: ¿Es infiel de cama? ¿Se han tenido sexo?
1: ¿Pero con ella? ¿Usted quiere saber en total con cuántas de cama en 9 años?
2: ¿Con cuántas mujeres ha tenido?
1: Xavier, en 9 años, ¿cuántas mujeres se registran de cama?
3: Como 12.
4: Al mes.
3: Eso que ha estado malo.
1: ¿Cuántas, Xavier?
5: Se registran.
1: 3. Es que acuerde que su micrófono se activa como después de hablarle harto, don Xavier. 3 personas, mujer. Sí. En los 9 años.
4: Bueno, no le ha ido tan mal.
1: Le voy a regalar el bonus, porque pues es un hogar que queda sin padre en este momento. Xavier,
5: bienvenido.
1: ¿Usted detecta algo de brujería en esto o algo de brujas? ¿Algo ahí?
5: Pues mira, Dani, la cuestión, han dicho muy cierto, donde hubo fuego, cenizas queda. No quiere decir que en el presente se esté realizando algún tipo de actividad o brujería, maleficio, hechicería. Pero resulta que esta relación, hay una cuestión que si viene y pertenece a algo del pasado a nivel de esas tipo de brujerías, pero esto viene mucho antes, inicio de la relación, va más directamente a él. Pues bueno, tarde o temprano eso causa su efecto, pero en presente no es que le estén trabajando. Esto viene mucho tiempo atrás, tal vez antes de conocerse, tenía esa cercanía de algo pasado sentimental de él, sin buscar culpables o juzgar, pero ya viene muchísimo tiempo atrás.
1: Ahí están las respuestas para la mujer, ¿ah?
3: ¿Cómo
1: entonces
3: la
1: mire, no era ni enfermedad, ni brujería, ni nazi, simplemente el hombre tiene otra mujer.
4: Tiene
1: por
4: su
1: fuera
4: mosaica y listo, el man lo que era, la señorita nunca le hizo la prueba del platón, estoy seguro.
1: No, y lo que hice por las salitas a almorzar, los regalitos, es como para tratar de...
3: compensar.
1: Compensar la vuelta.
4: Le da como cargo de conciencia y el man se porta bonito.
1: O para que los hijos vean también, ay, tan lindo mi papá con mi mamá. Pero en la parte íntima, pailas.
3: Bailando.
5: Además, hay juegos sexuales también. El hecho que no haya el punto de penetración, hay juegos sexuales también.
1: Uy,
5: ¿no?
1: ¿Cómo sabe?
3: No, pero para qué jueguito. No, eso va uno cogiéndole y pide liberty.
1: Qué bueno. ¿Cómo qué juego, Javier? ¿Cómo
4: ahorita? Me encanta tu pregunta, muy dinámica. Y saca una maleta de abajo. Bueno, tengo de.
1: Javier.
3: Empieza a sacar.
1: ¿Qué juego recomienda Javier para la intimidad?
5: No, pues en caso de la señorita, por ejemplo, pues está el tema obviamente de explorar en su cuerpo. Eso es bueno, hay juguetes, hay muchos métodos que lo pueden hacer, pero simplemente que tú insistas y no te digan nada, ni te den un beso, no, joder, o sea.
3: ¿Pero por qué se pone
5: bravo? No es bravo. Sino que en serio, hay varias metodologías, eso sí, como barrada por la chica, pero muchos métodos hay para descifrar. Si eso no, difusión eréctil, eyaculación precoz, bueno, hasta la ciencia médica.
1: Picarón.
3: Pinchuelo tiene su guardado.
1: Señorita. Pues
5: es mejor hacerlo antes que encuentre por allá alguien afuera.
1: Señorita Yuli, buenas noches.
6: Hola, buenas noches.
1: ¿Mandó usted solicitud para participar de los casi infieles?
6: Sí, señor.
3: ¿O se le fue el dedito?
6: No.
4: Y en la transmisión también.
1: Bueno, orden.
3: Yo ya, usted, ¿verdad?
1: Yuli, ¿cuánto lleva con su pareja?
6: Un año y 4 meses.
4: Ay, infiel.
1: Año y 4 meses. ¿En qué fecha nació usted, Yuli?
6: El 12 de diciembre de 1992.
1: Perfecto. ¿Y su pareja?
6: El 11 de diciembre del 2000.
1: Perdón. O sea, usted en el 92, él en el 2000.
3: 8 añitos.
6: Ella.
1: ¡Ah, ella!
4: Le iba a decir, su merced come con guantecito de plástico.
1: También,
3: muy sí, señor.
1: Muy bien.
3: Aplica.
1: Ok, listo. Entonces usted es mayor que ella. 8 años.
4: Aplica para subsidio.
3: Obvio.
1: Oiga, ¿y ya viven junticas o no?
6: Sí, señor.
1: Viven juntas.
3: ¿Al cuánto tiempo se fueron a vivir juntas?
6: Sí, al como a los 3 meses.
3: Uy, eso fue pero mejor.
4: Eso fue un piedra, papel o tijera.
3: Básicamente, con tijera.
1: Orden. Ya, no más. Xavier se está limpiando las lágrimas, está llorando Xavier porque acabó ahorita con un hogar. Xavier tiene sus sentimientos. Bueno, señorita Yuli, oiga, ¿y usted tiene sospechas de que ella sea infiel con hombres, con mujeres, solo con mujeres? ¿Cómo la vuelta? ¿Cómo es ahí el chicharrón?
6: No, solo con mujeres.
1: ¿Y a usted también le gustan solo las mujeres?
6: Sí, completamente.
1: Ok. Bueno, muy bien.
4: A mí también solo las
1: mujeres. Oye, ¿y si usted se enterara de pronto que con un hombre...
6: ¿Sería? No, es imposible.
1: Imposible.
4: Es imposible, sí. Dijo el orgullo.
1: Ok, es imposible. Bueno, muy bien. Bueno, mujer, ¿por qué cree que ella se está metiendo con más mujeres? ¿Qué pasó?
6: No, es que siento que está muy mal alineada últimamente. O sea, yo me quiero ir con ella a vivir a otra ciudad. Pero ella mantiene muy mal alineada. Todo es un problema. Llevamos semanas de pelea. No sé.
1: ¿Y las peleas por qué son?
6: Pues no, por cualquier cosa. O sea, respiro y se enoja. No respiro y se enoja.
1: Pelea de gallos.
4: Daniel.
3: 50.000 al Colorado.
4: Es que ponen en comentarios, es que lo bueno es que aquí no hay problemas de disfunción eréctil. Perros del TikTok diciendo eso. Ah, no, de YouTube, pues.
1: Ay, bueno, no, muy bien. Bueno.
4: Venga, pero es que, Daniel, ¿usted no considera que al haberse ido a vivir uno con alguien a los 3 meses, falta mucho por conocer de la otra persona y este tipo de situaciones se pueden dar por esa misma razón?
1: Tiene razón.
4: Porque no conocen un jopo del otro.
3: Pues vea, yo le digo una vaina.
1: Y no nos interesa, otra, Pulpo. No. Venga, señorita. ¿Qué iba a decir, Pulpo?
3: No, ya no.
1: Yo digo
4: que arena.
3: Y eres mis sentimientos.
4: Usted ni sentimientos tiene. Es como el de Shrek. Esa bestia ni sentimientos tiene.
1: No sea así con el pulpo.
3: Todo porque soy grandecito.
4: Y tengo capas, diga. Sí. Los ogros tienen capas. Sí.
1: ¡Ay, ya!
3: A mí me pueden disparar y no alcanzan a herirme ni siquiera.
4: Ah, no, ese es Homero. cuando es el hombre bala.
1: Bueno.
4: Que le dispara con el cañón.
3: Sí.
1: Bueno, señorita, entonces, pero bueno, ese mal genio y esa peleadera, ¿a qué se debe? ¿Por qué pelean tanto?
6: Porque ya no le gusta vivir donde vivimos, no le gusta Pereira.
1: Y pero el barrio o la ciudad como tal.
6: No, la ciudad, porque seamos honestos, o sea, yo amo Pereira, pero en Pereira no hay nada que hacer.
3: Oiga, eso, allá hay muchas cosas bonitas que hacer. No.
4: Dígale al Pecoso que le haga un tour y se lo juro que encuentre que hacer.
1: O será que a ella le da rabia que haya tanta mujer bonita y usted por ahí se fije en otra.
6: No. Pues sí es tóxica, pero tampoco creo.
1: Porque que no hay cosas que hacer. Y entonces, ¿a dónde se la quiere llevar a vivir? ¿A Bogotá, a Medellín?
4: A Tunja.
6: A Medellín.
1: A Medellín. Bueno, muy bien. Pero entonces pelean, ¿y por qué se agarra con usted? O sea, ¿por qué le echa painazos de vámonos de esta ciudad y terminan agarradas?
6: Pues no tanto, sino que de pronto se pone como brava, como que es que no hay nada que hacer, siempre es lo mismo.
1: ¿Y ella no trabaja, no hace nada en la vida o qué?
6: Sí, ella trabaja en una discoteca los fines de semana.
1: Oiga, ¿y usted cómo lidia con esa labor de ella en la discoteca? ¿Usted es muy tranquila o usted va todos los días, todos los fines de semana a la discoteca?
4: No, Dani, es todo un gallo lidiar con eso.
6: No, yo soy muy segura.
1: O sea, usted, bien, váyase para la discoteca tranquila y la espero en la casa, ¿o usted se va también de fiesta por otro lado?
6: No, yo soy muy de casa.
1: Bueno, muy bien. Pero mire, ya tiene trabajo y todo. ¿Cuáles son las ganas de irse a otra ciudad? O sea, ¿por qué no encuentran planes para hacer? ¿Ya se aburrió en los mismos centros comerciales? ¿O cuál es la razón de ella?
6: No, es que no le gusta Pereira.
3: Ah, eso no es otra cosa. Eso es otra
1: pero,
3: cosa.
1: Pero que
6: la mamá de Medellín, o sea, ella no quiere estar acá.
1: Ah, ok. Bueno, muy bien. ¿Y usted, si se quisiera ir a Medellín, puede irse? ¿O usted dice, no, si se va, pues le toca, porque yo sí me quedo en Pereira?
6: No, sí me gustaría, pues porque igual ella lleva un año aquí ya conmigo y me ha rogado mucho que me vaya, entonces por eso quiero llamar, para estar segura de que...
1: Muy bien.
4: Dicen en YouTube, dicen que en este programa son muy mamagallistas.
3: No, ya nosotros...
4: Oiga, respeten.
3: A mí me encanta mamar gallo, priva.
1: Bueno, muy bien. Oiga, mujer, ¿y usted la ha engañado o no?
6: No.
1: Año y cuatro meses, las dos señoritas. Bueno, pues don Xavier Piñeros, de Pereira para el mundo. Esta bien, mujer
5: sí,
1: que está aburrida de la ciudad porque dice que allá no hay nada que hacer, mejor dicho. ¿Es fiel o es infiel?
5: Por el momento, fiel.
1: ¡Bravo!
3: Si se da cuenta.
1: Señorita, le salió fiel.
3: Esa gadejo suya, sí, hola. Sí.
4: Le pegó de pura arepa.
6: Gracias.
1: Bueno, se quedaron con la... Ya la gente está diciendo, póngale a la versión erótica.
6: Pero ¿por qué dijo por el momento? O sea que...
5: Pues...
1: Ah, porque más adelante puede haber cachos.
6: ¿Qué dijo por el momento?
5: Otro mes,
6: ¿significa
5: otro
6: que en el futuro
1: pues que salga fiel no significa que va a ser toda la vida.
4: Es como la señorita que llamó iniciando el programa. Todavía le dijo, el futuro se ve bien, pero no le dijo cuánto tiempo era ese futuro.
1: Exactamente. Bueno, mujer, ya sabe que
6: y
1: la...
6: Y te puedo hacer una pregunta.
1: Dime
4: también. Pero no. ¿Me deja leer un comentario?
1: A ver.
4: Solo para Eric Azar 91 en YouTube dice, ¡ah, pero sí jode!
3: Uy, no, pero se dan ganas de verdad las de YouTube.
1: Bueno, Juli, no, ¿qué otra pregunta? Pero ya le salió fiel.
3: Sea feliz en su relación, disfrútela mientras dure.
1: Sí, mujer.
4: Porque eso dura, mientras dure.
1: O usted quiere, no, o usted
4: no,
1: quiere.
4: Aquí no
3: aplica.
1: O la verdad, usted está que le termina y está buscando por dónde.
3: O ya tiene a otra persona por ahí.
6: No, solamente, verdad, quiero saber que, o sea, tengo un trabajo estable, pero yo realmente la amo. Y lo que yo quiero estar segura es si irme para Medellín es la mejor decisión. Es lo único que yo quiero saber.
1: Pero a ver, mujer, usted,
6: por favor.
1: Si usted tiene un trabajo estable en Pereira, tiene las cosas en Pereira y se va a Medellín donde no tiene nada, pues usted misma se responde.
3: Claro.
1: A ver, lo primero, si uno se va a otra ciudad, es antes de irse buscar algo. Cuando le confirmen un trabajo en Medellín mejor que el que tiene, pues ahí si usted dice, me puedo ir. Pero usted al soltar un trabajo estable, como dice, para irse a aventurar a otra ciudad y empezar al otro día a decir no tengo plata, no tengo trabajo.
4: Otro gallo cantaría.
1: Ahí sí su novia termina cambiándola, mija.
3: Además, vea, uno no suelta un bejuco sin tener el otro agarrado. Pues yo sé que uno entiende mucho el tema, pero pues para que lo sepa.
4: Gracias, Paul.
1: Señorita.
4: No, Paul hoy está de un poeta. Sí, no, sí. O sea, ni siquiera Oscar Wilde, William Shakespeare, ni siquiera Mr. Plata con su canción de las muñequitas tiene tan buena lírica como Paul el día de hoy.
1: Usted está bien en Pereira, tiene su trabajo estable, empiece a buscar en Medellín si se le pasa por la mente irse algo mucho mejor. Y si encuentra arranque, y si no, pues ya usted decide irse detrás de una mujer y perder todo. Bueno.
6: ¿Cómo? Perdón.
1: Ay, no.
3: Sea seria.
1: No, nos viene a ignorar.
3: Sí.
1: Esa cátedra que nos dimos y todo lo que le dimos.
3: Estamos de verdad sacando lo mejor de nosotros para brindarle a los oyentes y sale con este chiste.
1: Sí, no.
3: No, vaya que le. No puede.
4: Es que pelea de muecas.
1: Bueno. No sean atañerazos.
3: Vaya.
4: La gente es una porquería. Daniel, de verdad, cada vez que yo leo esos comentarios de las redes sociales, me doy cuenta que nosotros somos unas santas palomas al lado de toda esta tracamanada de perros. Ya en los comentarios.
1: Ya le sacó punta a la lengua. ¡Ole!
3: No, es que la gente sí se agarra, Daniel.
4: Si no parecía perrito tomando agua.
3: Uy,
4: no,
3: sí.
4: No.
3: Bien, sí.
1: Vamos a hacer otro caso infiel. Vamos a ver.
4: Sí.
1: A ver
4: qué. ¿Ese caso infiel fue en serio o pura mamadera de gallo?
3: Sí, eso es pura mamadera de gallo.
1: Orden.
3: Tranquilo, Daniel.
1: Vamos a ver quién dijo yo en los casos infieles, quién dijo yo. Vamos a ver quién acepta. A ver, por acá, ¿quién se sube? Jimena, vamos a ver. Señorita Jimena se desconectó, o sea, metió mal el dedo.
4: Tocaba decirle Jime y ella... Sí.
1: Vamos a ver, por acá, ¿quién manda solicitud para participar en los casos infieles? Sí. Saludos, Alonso, dice que esta gente es maravillosa. Gracias.
3: Alonso.
1: Vamos a ver quién se une a nuestro
3: live. ¿Quién dijo
1: Claudia? ¿Se acuerdan del gallo Claudio?
3: Sí, señor. Ese era primo de ella.
1: El gallo Claudio. Claudia, buenas noches.
7: ¿Qué pasa?
4: Lo que diga, mami.
3: Como quiera, quiero.
1: Claudia. ¿Aló? ¿Esta mujer está como en el baño? No sé si conecta a una gente tan rara.
3: Sí,
1: pero se oía como si estuviera.
4: ¿Está como el proceso de micción?
1: Sí,
3: yo creo.
1: Vamos a ver, otra mujer. Lorena, buenas noches. No, pero ¿qué? Se desconectan. ¿Para qué mandan solicitud si se van a desconectar? Escriban en el chat yo.
4: Sí, se están fritando.
1: Sí, porque parece que mandan solicitud unas personas más perdidas.
3: Sí, están muy bailando.
4: Vea, Irmina Lemus dice yo.
1: Mire,
4: yo,
1: se conectó la sazón Martín de Julieta.
3: Uy,
1: Julieta,
3: ¿cómo?
1: Buenas.
3: Uy, como si como cocina, camina.
8: Hola.
1: Buenas. Ay, hola. Julieta, ¿cómo está usted?
8: Bien.
1: ¿Y es que usted tiene un negocio que se llama La Sazón de Julieta?
8: Sí, yo tengo acá un negocio en Estados Unidos, en Virginia, y vendo comida los fines de semana.
3: Oh, ¿Y qué tipo de comida vende?
8: Comida colombiana.
1: Qué bueno.
3: ¿Cómo tiene la bandeja paisa?
8: $25.
3: Daniel, 25.
1: $80,000.
3: ¿Y en dónde dice que está?
1: Virginia.
3: En Virginia.
8: Virginia.
3: Nos queda lejos para ir.
1: Muy bien. 80 lucas la. ¿Vende
4: qué? ¿Domicilio te usa aquí, yo no así?
1: ¿Qué más vende? ¿Ajiaco? ¿Vende?
8: Ajiaco. Mañana voy a hacer tamales tolimenses.
3: Uy, el tamalito. ¿Y el tamalito cómo lo tiene? ¿A cómo lo?
8: A $15.
3: ¿Cómo registra? $15.
1: $15, $50,000.
3: Ahí tiene, ¿ah? Pero pues eso fue
1: pero
3: allá.
1: Pero es que el costo de vida.
4: Si usted gana el dólar, entonces gasta el dólar, normal.
3: Claro que sí. Eso es
4: a los ojos de ellos es como gastar 15 lucas.
1: ¿Y, sí, ¿y a usted le gusta con la presita adentro?
8: A mí me gusta con el chorizo adentro.
4: ¡Oh! ¿El tamal también?
3: Yo sí prefiero la jetica del marrano.
1: Oiga, Julieta, y
4: me gusta más el buche.
1: ¿Y mucho colombiano allá o es el gringo que le gusta comer comida colombiana?
8: Pues mucha colombiana casado con gringos, salvadoreños, hondureños, y viene toda clase de personas.
1: Ah, vea, pues, qué bueno, qué bueno. Bueno, la sazón de Julieta.
3: La sazón de Julieta, sí, ahí tiene Daniel.
1: Oiga, Julieta, ¿ya sé cuánto tiene el negocio en Estados Unidos?
8: Yo voy a cumplir 9 años acá y voy para 5 años con el negocio.
1: Opa, la felicito. Bueno, ¿y su pareja qué se dedica?
8: Él tiene una compañía de landscaping, que es cortar yarda, cortar árboles.
1: Muy bien. Muy bien, se la pasa ahí entonces en eso. Bueno, muy bien. ¿Cuánto lleva con él?
8: 4 meses.
1: Uy, no, está estrenando novio.
8: Sí.
1: Oiga, ¿en qué parte de Virginia queda el restaurante? Pregunta la gente.
8: En Annandale, Virginia.
1: ¿En dónde, perdón?
8: Annandale.
1: Ok. Annandale. Eso es como allá al andén.
8: No, eso es como 20 minutos de Washington, D.C.
1: Bueno,
3: ahí arriba, al norte, Daniel.
1: ¿Y abre todos los días o solo el fin de semana?
8: Solo fin de semana.
3: ¿Y por qué no abre todos los días?
1: No se asaba por eso. ¿Porque sale muy caro o qué? ¿Los empleados o algo así? ¿O porque no hay casi gente?
8: No, porque es que yo tengo rentada una casa y entonces en la parte de abajo del basement y en la yarda pongo mesas, pongo sillas.
3: Ah, es como campestre.
1: Ah, es como campestre. Es como caserito, o sea, la gente va a almorzar al jardín de su casa.
8: Sí.
3: Uy, severa idiota, severa idiota. Pues idiota, no es de idea.
1: Yo
3: no, es muy buena. Bueno, great idea para que entienda. No, great idea para que entienda.
4: Es que conociendo al pulpo ya uno sabe. No, conoce los alcances de Paul.
3: No, respeto.
1: Desde el chiste del Papa ya cualquier cosa puede ser usada en su contra.
4: No, y ayer con lo que venía diciendo, con que estaba aquí, es que. Excitado, así conté y todo acá en el.
1: ¿Está excitado?
4: Él dijo eso ayer, ¿no vio?
1: Sí, que está.
4: En arroba la Mega Colombia lo pueden ver. Y en arroba el cartel de la Mega.
3: A la casa y lo que encontré llevó.
1: Bueno, muy bien. Espero que no sea el gatico.
4: Venga. Estaban los dos ahí de entrada recibiendo.
3: Lo de bueno, es peinadito.
1: Venga, Julieta, bueno.
4: El gato.
1: Pila usted ahí con su restaurante y todo, qué bueno. Bueno, Julieta, y entonces 4 meses estrenando pareja, deme la fecha de nacimiento del hombre de la sierra.
8: Enero 8 del
1: 83. Jason.
5: ¿El 83?
8: Sí.
1: Leatherface. Venga. ¿Y usted en qué fecha nació?
8: Octubre 5 del 83.
1: Muy bien. Oye, ¿y qué tal el hombre de tronco?
4: No, ese es como Andrés Cepeda. El carpintero.
3: Gruesudo, corroído. ¿Cómo
1: ¿qué
3: lo
1: tal
3: tienes?
1: Le salió de tronco?
8: Tabludo.
3: O sea, delgadito. O sea, largo y delgadito.
4: Eso es como un bálsamo.
3: Largo y grueso. Bueno. ¿Y él es colombiano? ¿De dónde es?
8: Salvadoreño.
1: Ay, pídale el Instagram.
4: Sí, pídale el número de una vez. Bien. Tanta pregunta era tan pendeja.
1: Salvadoreño.
3: Sí.
1: Muy bien. Bueno, señorita, ¿y cómo le ha ido con el salvadoreño? ¿Qué tal estos primeros 4 meses?
4: Pues le digo, ella viene de... No la bese.
1: Y esa canción es asquerosa.
3: Sí, pero es una poesía, Daniel.
1: Oiga, ¿cómo bailan esa canción en las discotecas?
3: No sé, es en la
1: mímica?
3: No, a mí...
4: Dígale a Paul que le mandé un video de un toque que tuvo el viernes pasado. ¿Y cómo que le fue lo más de bien.
3: Pero la puse y gritaron como locos.
1: Pero la gente... Diga, yo
4: porque lo estaban robando. Pero venga,
1: esa canción de dice, sigue, yo vengo de no sé qué, sí, no, sí. La mamá, no la bese.
3: Sí.
1: ¿Cómo bailan eso? ¿Hacen la mímica?
3: Yo, la verdad, Daniel, he puesto en 2 discotecas diferentes. Una versión que tengo reggaetón, porque eso es como trap. Pongo reggaetón, una versión que tengo, y no les gusta.
4: Ella viene de Melgar, no la bese.
1: Pero
4: ella,
1: si fuera a bailar, ¿qué harían la mímica como si estuvieran haciendo eso?
3: No sé, Daniel, no sé. Pues eso no es una obra de teatro para representarla, ¿no? Pero no sé.
4: Pero si usted ve el Instagram, los trends de la gente.
1: Es que eso los bailan con la mímica.
3: A los pelados les gusta mucho. A los pelados menores de edad les gusta mucho eso.
1: Bueno, muy bien. Ella viene, no la bese. Bueno, mujer.
4: Sí, ella viene de Melgar.
1: Oiga, bueno, ¿y el salvadoreño qué tal? ¿Cómo se ha portado?
8: Pues bien, pues entre lo que cae bien, vamos a decir, pero tengo algunas dudas.
1: ¿Qué dudas tiene? ¿Por qué cree que este hombre es infiel?
8: Bueno, primero que todo, pues desde que lo conocí, él me dijo que él en los meses de marzo hasta mediados de mayo era muy ocupado porque empieza lo de la yarda, lo de la primavera. Pero sí. Hay veces que se me, o sea, dura desconectado del Messenger y dura desconectado del WhatsApp, del teléfono, 7 y 8 horas, cuando él mantiene muy constante en la red.
1: Pero si de pronto está por allá cortando un árbol o algo, sí.
3: o hay partes donde no hay señal.
8: No, eso ya es en horas de la noche.
4: ¿Y es que en la noche no se cortan árboles?
8: No, señor.
3: No, pues cómo.
4: No, yo pregunto.
1: Pero no estará dormido. ¿Cansado de tanto cortar árboles?
3: Tratar arbolitos.
8: No, porque él dice, no, me voy a ir a comer con Mike, un amigo y...
4: Ah, eso explica muchas cosas.
1: Voy a comer con mi amigo. Ah,
4: ¿No le parece sospechoso que el man trabaja con troncos y se va a comer con un amigo?
1: ¿Y llega a cenar a la casa?
8: No.
3: Van y se lo comen y llevan
1: a
3: cenar.
1: Oiga, ¿entonces usted cree que él en la noche cuando dura así perdido unas 8 horas es porque se pierde?
8: Ay, y hay otra situación, cuando él está conmigo, pues bueno, él no le pone silencio al teléfono porque no... Pero entonces él le entran llamadas a la 1 de la mañana, no, es que fulanito, no, es que es Katia, mi amiga. Entonces, es sospechoso, no contesta. Cuando uno dice, no, contesta, no, estoy ocupado, no, algo. Y una vez contestó y pregunta, contestara como monosílabo, sí, no.
3: Como en clave.
4: Ese man es casado, Daniel, y aquí mi amiga es la otrora,
1: doña Segunda.
8: Él no es casado porque yo voy los fines de semana, me quedo en el apartamento y todo, pero no es casado.
3: Puede tener un apartamento rentado a los fines de semana o que le preste algún amigo o alguna amiga al apartamento para hacerle el sin respeto a usted.
4: Si la gente utilizara la inteligencia en cosas productivas en vez de hacer el daño, seríamos una chimba, pero la gente es pila para hacer las vueltas.
3: Pura frase de
1: tía. ¿Qué tal que tengo otro apartamento de soltero y es donde usted va?
3: Yo estoy apostando por eso.
4: ¿Qué tal que eso sea un Airbnb?
8: No.
4: ¿No, en serio? ¿Qué tal que el man rente un Airbnb, le den la llave y listo? Y para hacerle el amorcito aquí a mi amiga.
1: Sí. Y decir que es el apartamento del
3: claro, hermano. Claro.
8: No, porque él tiene todo allá, tiene todo su
3: Airbnb, señora.
4: Uno en los carros y en las maletas puede guardar un montón de vainas, por si acaso.
8: Tiene la oficina donde hace los invoices, tiene todo ahí.
1: En la maleta no le cae. Tiene los árboles que cortan la casa. ¿Cómo hace para tener la oficina en la casa? Pero bueno. Bueno, mujer. Xavier Piñeros, el señor de los árboles, con la mujer del restaurante colombiano allá en Virginia, en Estados Unidos, ¿es fiel o es infiel?
9: 4 meses, registra infiel.
4: ¡Oh! Mi amor, ¿a usted que le gusta la comida típica colombiana? Supongo que conoce la fritanga de Doña Segunda.
1: Ay, señorita, le pusieron cachos en 4 mesecitos.
8: Ah, oh, puta madre.
4: Ah, qué pinche naca, te hablaste de puta madre.
1: Pero ¿quiere hacer preguntas o prefiere colgar?
8: No, yo hago preguntas.
4: Le puse el cuerno.
1: Bueno, vamos a echar el... ¿Qué payasín? ¿El salsero? ¿El merenguero?
8: No,
4: Daniel,
8: no,
4: póngale uno regional mexicano, uno mariachi, una vaina así. Esos.
3: ¡Me dio fe, Daniel! ¡La peligrosa!
1: Vamos a echar el payasín versión mariachi.
4: A mi compadre, el infiel troncoso.
1: Muy bien, a la 1, a las 2 y a las 3, hágale.
10: Payas,

0: Muy bien, bien, bien, bien, se la sabe.
1: Oiga, su noviecito también tiene las herramientas, una pulidora.
2: De pura... No, pero con eso, ¿sí o no?
3: No, no sé, creo que sí. No,
1: bueno, para que se pule esos cachos.
2: Para que se la pida prestada.
0: No sean así. Primera pregunta, la señora del sazón.
3: ¿Hace cuánto es infiel? O sea, ¿ya cuánto con la relación? ¿O cuál es la última relación?
1: Venga, métale el close, mi amor, métale el close.
0: Defina cuál es la pregunta puntual, a ver.
3: ¿Cuánto lleva con la relación? O sea,
0: ¿Pero cuál relación, mujer?
3: O sea, ¿hace cuánto?
0: ¿Hace cuánto qué?
1: ¿La primera, la última?
0: Xavier, la última, es que este hombre fue infiel, ¿hace cuánto tiempo fue?
4: Hay algo que se registra en la actualidad.
1: Sí, uy, yo le
0: Daniel está en la moza. En la actualidad, señora. Segunda
1: la moza.
0: Segunda pregunta.
3: ¿Cuánto tiempo llevan?
1: Eso está goteando todavía.
0: Saber, en la actualidad, ¿cuánto tiempo lleva esta infidelidad con esta mujer?
4: Pues es que, Dani, o sea, es algo totalmente en presente, reciente, o sea, es algo actual.
0: Si por eso, pero ¿hace cuánto empezó esta infidelidad?
4: Bueno, digámosle que esto viene más o menos que... mes para acá, intermitente, pero en la actualidad se está registrando un poco más fortuita la situación.
2: Ese man la va a mandar para el carajo en menos de nada.
0: Mujer, hace un mes más o menos y ahorita es que ya está poniendo eso bien, bien, bien caliente. Última pregunta.
3: ¿Es de la misma edad de él, contemporánea con la edad de él?
0: Es más o menos que Xavier de la Del, más joven.
2: Las preguntas, Daniela. Y
4: bueno.
3: No, la
4: pregunta. Porque, bueno, en este caso sí tiene que ser un poco más jovial que él. O sea, no es de él, tiene que tener como 42 años, mucho más joven.
0: Uy, la reemplazaron por una jovencita, señorita.
2: Por un colágeno.
1: Dejaron de comer gallina para comer.
3: No, porque hago la pregunta porque él siempre las últimas parejas que ha tenido son 7 o 10 años mayor que él.
0: Pero ahora
2: tiene que ver.
0: Una menor. Pues una menor que él.
2: Dios mío, preguntas.
0: Bueno, ahí están las preguntas, le pusieron los cachos en estos 4 meses. Nos vamos porque viene el cartel paranormal. Don Xavier Piñeros, gracias por ayudarnos en la noche de hoy. La gente que quiere ubicarlo hasta en privado, ¿cuáles son las líneas, don Xavier?
4: Bien, Dani, se pueden comunicar al 311-865-4069 o 321-432-7678.
0: Chao, Xavi, gracias.
4: A todos ustedes, una feliz noche, gracias.
0: Muy bien, ya viene el cartel paranormal de la Mega, con todas las historias de terror, invitados y mucho más.
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12: 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Son las...
13: Aquí, en La Mega, 1:51.
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Bienvenidos al cartel paranormal de la Mega. Buenas noches a todos los que se conectan a esta hora con el misterio en este viaje por el universo del terror. Gracias a todos por su sintonía, los que en su radio sintonizan la Mega, los que están en TikTok, buenas noches, espero que me escuchen bien. Abrazo gigante para cada uno de ustedes. Los que están en el canal de YouTube también, buenas noches para ustedes, amigos. Y a todos los que están aquí en sintonía para escuchar sus historias. Historias de terror. Ahorita más adelante posiblemente se conecta Esteban, que tenía un tema pendiente y iba a tocar el misterio o misterios de los mundiales. ¿Se acuerdan? Y del álbum y una cantidad de cosas relacionadas al mundial. Tengo que ahorita en un ratico de pronto se subía a darnos unos daticos curiosos de mundiales de fútbol relacionadas al terror, a lo paranormal. Daticos curiosos, va a estar chévere. Pero por ahora vamos a escuchar las historias de ustedes, las historias de terror. El que quiera participar ya sabe cómo funciona esto, a través de TikTok. Ahí se cayó un teléfono por acá. A través de TikTok nos puede usted pedir la palabra. Y así de fácil, ojalá esté en un lugar tranquilo, calmado, que podamos escuchar bien la historia, que no esté en movimiento porque muchas veces se corta la señal. Que la historia sea real es muy... Alguien dice, dígales que cuenten historias reales. En lo paranormal nadie sabe que una historia es real o no. Cada quien tiene su propia verdad. Usted puede llamar y contar una historia a un vampiro, una bruja. Si a usted le pasó, cuéntela. O sea, sé que puede ser bastante increíble. Pero si a usted le pasó, cuente cómo fue, cómo era ese demonio que se le apareció. Cómo le hicieron brujería. ¿Cómo fue que, mejor dicho, se lo llevaron los extraterrestres? Usted ve el futuro. Puede hablar usted con personas que ya no pertenecen a este plano. O sea, todo eso lo pueden contar, por más de que muchas personas digan en el chat o en los comentarios que pura mentira. Nadie sabe. Solamente usted es el que sabe si vivió la historia, cómo fue, qué le pasó. Y aquí estamos listos para escuchar la historia paranormal. Bueno, saludos a todos, sean bienvenidos y que comiencen las historias esta noche.

0: el chat de TikTok me pueden escribir si quieren contar una historia. Y con mucho gusto les doy la palabra. Sofía, buenas noches, bienvenida.
1: Hola, ¿cómo estamos? ¿Cómo le ha ido? Soy el papá.
0: Al papá de Sofía, ¿cómo está usted, señor padre? ¿Bien o no?
1: Bien, gracias a Dios. ¿Y ustedes cómo están? Saludo muy especial.
0: Gracias, señor. ¿Qué historia nos quiere contar?
1: Bueno, yo tengo dos historias que me han pasado a mí, ¿sí?
0: Sí.
1: Vea, yo soy uniformado de la Policía Nacional, soy su intendente. Bueno, yo laboré en la policía acá en la metropolitana de Cúcuta en el año 2018 en una base que se llama El Mirador.
0: Sí.
1: Una base que se llama El Mirador. Y entonces nosotros prestábamos turnos en unas garitas, pero había una garita que no prestábamos el servicio. Y un día mi sargento, como había mucha gente, dijo: hey, muchachos, tengo que activar esa garita. Y me mandó a mí. Me mandó a mí y eso estaba pues enmontado. Mi esposa, por costumbre, me hacía café con leche y la cena de la noche para que yo, en el primer turno es de 10 de la noche a 7 de la mañana. ¿Sí?
0: Sí.
1: Yo me cenara o lo cogiera como desayuno en el turno. So, bueno, yo lo llevé y todo. Cuando empieza como a la 1 de la mañana, yo escuchaba mucho lo que era Olímpica, una emisora de acá, Cúcuta Olímpica, que a veces sí regalaban boletas.
0: Ok.
1: Cuando empieza como a la 1 de la mañana a reírseme en la carita, como que ja, ja, ja, ja, ja, ja, ja, ja. Yo decía, ay, qué raro, ¿quién se estará riendo? Como a la 1:20 me tumbaron el desayuno de la ventana a la garita, me la tumbaron. Y yo me asusté, me paré todo asustado. Yo dije, ¿qué pasará? Cuando miro hacia un lado de la garita, veo un pajarito pequeñito, muy pequeñito. Y yo por el radio le dije al comandante: hey, jefe, ¿sabes qué? Siento como raro, siento como escalofríos. Entonces me dijo: véngase un momentico acá para la guardia. Yo me fui para allá, nos tomamos el café que yo llevaba. Me dijo: vaya, otra vez para la garita. Yo me fui como a las 2:30. Como a las 2:30 cuando llegué, ese animal estaba grandísimo, parecía un chulo inmenso, inmenso, inmenso. Bueno, para contar la historia, no presté servicio en la garita. Fui rapidito corriendo, todo como ahogado. Y cuando fuimos con el comandante, vimos otra vez el pajarito, pero muy pequeñito, montado en una torre así, una torre alta y que tienen ahí que cuidan, que es la antena de las señales de la policía.
0: Sí.
1: Entonces, un compañero que es psicólogo decía: no, que usted es una gallina, que usted es muy miedoso. Bueno, yo le dije: pues bueno, preste usted mañana entonces, en el próximo turno se lo presta, primer turno se lo presta allá. El muchacho dijo: listo, yo lo presto allá. Se fue a prestar en la garita, como a la 1:30 salió corriendo. Llegó corriendo a la guardia llorando que él se sentía que le tocaban la cara y lo estaban durmiendo, y cuando estaba quedándose dormido le pegaron un empujón en el pecho. Un empujón en el pecho en el próximo turno después de lo que me pasó a mí. Entonces ahí esa anécdota. Otra anécdota que tengo es que mi mamá me cuenta una historia con una tía mía, que nosotros somos dos primos parecidos, que ella escuché sobre ese tema.
0: Sí.
1: Y ella iba en una buseta hace mucho tiempo. Yo tenía que como unos meses así de nacido, de ir a una buseta, y en la buseta se montó una señora vestida de blanco, con el pelo muy largo, negro, echado hacia adelante, y se le sentó a mi tía y a ella. Pues nosotros, yo con mi primo, tenemos que haber la misma edad. Se le sentó al lado, y el señor de la buseta le dijo: venga, señora, pásese para adelante. Y cuando arrancó la buseta, más abajo hay un cementerio, que eran los patios acá en Cúcuta.
0: Ok.
1: Eran los patios acá en Cúcuta. En el cementerio. Eran los patios acá en Cúcuta, y paró en toda la entrada del cementerio. Y que la persona se bajó caminando, llegó hasta la puerta y se desapareció. Siempre que pasamos por ahí, mamá me acuerda esa historia. Entonces, quería compartir esas pequeñas dos historias. Bueno, me han pasado mucho más historias, pero quiero compartir esas dos.
0: Bueno, muchas gracias. Saludos a la familia, nuestro amigo que se conectaba ahí desde el TikTok de la hija. Bueno. el tema de los batallones, ¿no? De los puesto bruja, de las garitas con su espanto. Eso es muy común, ¿no? Que pase esto en cualquier batallón del país. Que hayan garitas o puestos de control embrujados. Por eso le llaman el famoso puesto bruja. Bueno, son historias, gracias a todos los que se conectan. Oiga, muchas gracias en TikTok a todos los que dan like, a todos los que comparten la transmisión. Muchas, muchas gracias. Estamos escuchando historias. Por aquí está pidiendo la palabra Angélica, mandó solicitud. Vamos a ver si se conecta. Angélica Díaz. Angélica, buenas noches. No sé si nos oye o no se ha conectado. Está pensando ahí. No, Angélica se salió. Si mandan solicitud en TikTok es porque quieren hablar y contar su historia, ¿no? Dice Ángelo o Ángelo, estuve en el ejército y también la sentí y vi una sombra muy negra. Es que en el ejército la mayoría de personas que piensa que hacen su carrera militar o prestan servicio tienen historias increíbles, ¿no?

0: nota, Lucho, se han invitado, sí, posiblemente más adelante se conecte Esteban Cruz, que o que se dará una vuelta por acá porque quería hablar de algunos misterios del Mundial de Fútbol, ¿no? Noche de historias. Vamos a ver, llegando varias solicitudes acá, vamos a ver. Ahí le envía a varias personas, vamos a ver cuál se conecta de los que envían solicitud. Conburbano pidió la palabra. Vamos a ver si se conecta con Conburbano. Pueden pedir la palabra en TikTok enviando solicitud o en el chat escribiendo que tengo una historia y yo les envío la solicitud. No sé si Conburbano está ahí. Es que algunos mandan solicitud y como que se quedan ahí sin saber de pronto qué hicieron. Por eso prefiero muchas veces que en el chat escriban los que realmente tienen una historia, ¿no? Misterios y conspiraciones. Vamos a ver si se conecta. Gracias, Alejita. Gracias. Misterios, buenas noches. No hablo Misterios. Es un misterio que Misterio no haya hablado. Oiga, ¿qué pasa? Que no están hablando, pero sí se oye, ¿sí o no? Claro. Dice Richard, hola, Ari, tengo una historia. Bueno, mucho mejor así en el chat si escribe, porque sé quién tiene una historia y no de pronto quién manda solicitud por error. Vamos a ver el viejo Richard si se conecta con nosotros y nos cuenta su historia. Richard, hola, buenas noches.
1: Hola, buenas noches, Dani.
0: Bienvenido, amigo. Hábleme más fuerte y lo escuchamos.
1: Dani, un placer meterme ahí a ese line. Cuando presté servicio militar en el 2013, subimos a un cerro Villadocente en el Putumayo.
0: Sí.
1: Y un compañero se puso como loco en ese cerro. A la medianoche comenzó como a querer matar. Cogió un cuchillo y el cuchillo no se cortaba, no se podía cortar. Cuando cogía el filo y no se cortaba. Y al otro día le pasó la loquera al otro compañero. Y eso era así.
0: ¿Como si fuera que como un espíritu que brincara de cuerpo en cuerpo o qué?
1: Yo creo, te digo. Porque pasó eso en Mocoa.
0: ¿Y cómo solucionaron eso? ¿O en qué terminó ese problema de ese, como ese demonio, ese espíritu o esa bruja?
1: Los bajaron.
0: ¿Cómo así los bajaron?
1: Los bajaron del cerro.
0: Ah, los retiraron de la tropa.
1: Sí, sí, sí.
0: ¿Y supo usted después qué le hicieron?
1: Mira, oye. No.
0: Bueno, bueno, muy bien, ahí no es la historia de nuestro amigo. Julián, ¿quiere usted contar una historia? Buenas noches.
2: ¿Qué hizo, video tripas?
0: Bien, señor, cuéntenos, por favor.
2: Pues es una historia, ¿cómo le cuento? Yo digo que es como un don que tiene cada persona, así como resumidas cuentas.
0: Sí.
2: Pues resulta que yo una vez me voy con unos amigos, ¿sí? Que tiene cada persona así como resumidas cuentas.
0: Sí.
2: Pues resulta que yo una vez me voy con unos amigos, ¿sí? Íbamos a tener una reunión, era una casa sola, íbamos a llamar a unas amiguillas. Y bueno, resulta que eso cayó un jueves. Y pues yo llegué a donde mis amigos, normal, yo estaba que me orinaba, pum, entré al baño donde mi amigo. Y bueno, salí, yo le dije, perro, aquí huele mucho a flores. Entonces me dijo, ¿cómo así? Entonces yo empecé a oler todo el colonia y me dijo, no, eso de pronto es el aromatizante, el fabuloso. Y yo le dije, no, huele a flores, pero de a floristería. Entonces yo ya me llené de sugestión. Pues resulta que es que mi mamá y yo, no sé si llamarlo un don o qué, pero siempre que vemos moscas

0: La vieja, ¿quién es la vieja? ¿Qué pasó?
1: Pues lo que yo tengo entendido, la vieja es un espíritu de una mujer vestida de negro, grande, sí, y solo pues se puede decir que se la ha visto en contextos bastante rurales o en la selva, se podría decir.
0: ¿Y qué hace esta mujer o qué pasa cuando ella está ahí?
1: Pues lo que yo tengo entendido es que en este caso la vieja es como absorbe tu alma, tu energía y al final te deteriora por medio de enfermedades y la persona se muere.
0: La vieja, ¿habían oído ustedes hablar de la vieja? Bueno, Diana, gracias por el dato. De la vieja. Ahí vamos oyendo diferentes historias, ojalá den más detalles. John, buenas noches.
2: Hola, buenas noches.
0: Bienvenido, John, gracias. ¿Qué historia tiene?
2: Pues te cuento, Dani, desde muy pequeño, no sé, he tenido como, digamos, la percepción de ver personas que no están, digamos, en este plano.
0: Okay.
2: O siempre me han asustado. Te cuento, cuando vivía con mis papás, estábamos muy pequeños, veía una señora con una niña de blanco en la parte de atrás del patio de la casa. Después de digamos de mucho tiempo, nos dimos cuenta que debajo del lavadero se encontraba el cuerpo de una señora con una niña. Y pues desde eso siempre he visto cosas, me han pasado muchas cosas raras. Siempre me han asustado.
0: ¿En la actualidad usted ve los espíritus?
2: A veces sí y a veces no.
0: ¿Eso de qué depende?
2: Yo estoy rezado. Con mi mamá fuimos a muchos lados porque decían que yo tenía el espíritu muy débil y veía muchas cosas. Entonces, después de eso, pues sí percibo cosas, veo cosas, pero no tanto como las veía anteriormente.
0: Cuando dice que está rezado, ¿a qué se refiere, John?
2: Tengo dos rezos, tengo un billete rezado en cruz y tengo una estrella de David colgada siempre, que también está rezada.
0: ¿Y esto es como para cerrar ese don de ver esos a los difuntos?
2: Sí, es como para no tener la percepción de, digamos, de sentir y ver esas cosas. Aunque a veces cuando voy a cementerios y eso, no soporto estar en un cementerio.
0: ¿Porque empieza a ver a los difuntos así tenga sus protecciones?
2: No, es como esa sensación de no querer estar ahí y de me duele mucho la cabeza.
0: Aparte de verlos cuando los ve, si es que habla con ellos o es solamente verlos y ya.
2: No, es como la sensación de verlos, pero no soy capaz de hablar con ellos.
0: ¿Cómo son ellos? ¿Cómo somos nosotros después de fallecer?
2: No sé, pues yo siempre los he visto vestidos de blanco, los veo normal, siempre los veo vestidos de blanco.
0: ¿Pero como con una capa o algo? ¿O cómo es la vestimenta?
2: No, de vestimenta de blanco.
0: Ok. ¿Y tanto jóvenes, niños, ancianos?
2: Sí. Tuve un hermano que también en un tiempo vio también a la señora con la niña. Mi hermano falleció hace 17 años. Y pues él también me contaba que él la veía.
0: ¿Usted cree que los espíritus que usted ve, esos fantasmitas que usted ve, si somos nosotros después de fallecer, o pueden ser unos demonios disfrazados, o qué se le pasa?
2: No lo creería porque, digamos, nunca sentí como ese, como digamos, esa maldad en ese sentido. Pero sí fue muy raro, digamos, ver tanta cosa que digamos, me pasó en mucho tiempo.
0: En lo que logró usted ver, John, cuando tenía ese don sin haberlo cerrado, ¿todo el mundo quedaba como fantasma o quiénes quedan como fantasma? ¿Quiénes quedan ahí como penando?
2: Pues mira que pues es lo que pasa es que, digamos, en la casa que nosotros vivíamos era casa de mi madrina. Mi madrina siempre ha creído mucho en las almas.

0: benditas y pues cree también en los duendes, en los enanos y en los duendes.
1: Sí.
0: Ella le tiene sus duendecitos y le tiene dulcecitos y ella dice que le cuidan la casa, que ella le pide favores y pues ellos le hacen los favores. Entonces, pues no sé.
1: John, y si usted se retira de esas protecciones que tiene, inmediatamente empieza a ver los espíritus, como que abre la puerta.
0: Pues mira que yo a veces no me coloco, digamos, la cadena con la estrella de David y pues a veces sí me levanto muy asustado o sueño cosas muy raras y me levanto supremamente asustado, pero trato siempre como de dormir con la estrella de David colgada.
1: John, ¿usted y su familia cómo comprobaron que lo que usted veía era verdad y de pronto no era algo de su imaginación, algunos chequeos o cómo hicieron el ejercicio?
0: Porque me acuerdo mucho que yo dormía en la habitación de la parte de atrás
1: Sí.
0: y yo siempre le dije a mi papá que pues yo me quedaba solo en ese cuarto y en las noches nosotros teníamos como un estilo armario que era metálico y en las noches me golpeaban mucho el armario. Yo me tapaba siempre la cara y era como la sensación de que te están respirando al lado. Entonces, pues yo no me podía mover, no era capaz de quitarme la cobija de encima. Me acuerdo tanto una vez que la señora que me rezó le dijo a mi mamá que pues me querían hablar, pues que intentara hablar con la persona que yo veía. Ella le dijo pues que colocáramos un vaso de agua con azufre en polvo debajo de la cama. Me acuerdo tanto que ese día yo llegué a estudiar. Colocamos el vaso con azufre debajo de la cama. Inmediatamente me cerraron la puerta, se fue la luz. Mi papá fue como abrirme la puerta del cuarto. Mi papá lo único que me dijo fue: a mí se me erizó todos los pelos y se volvió y me dejó encerrado.
1: Oiga, John, ¿por qué cree usted, para terminar, por qué cree que una persona como usted y como otras en el mundo pueden ver esos otros planos? ¿Por qué, si hablamos de un Dios, les dio a ustedes ese poder o ese sexto sentido?
0: Pues no sé, no creería la forma de decírtelo porque, digamos, con todos estos sucesos, pues leí muchos libros, leí mucha filosofía, me alejé mucho de la iglesia, pero no sabría decirte exactamente como una respuesta de decir por qué hay algunas personas que, digamos, percatamos y vemos muchas cosas.
1: Muy bien, bueno, John, interesante su relato y ese don que a algunos les gustaría tenerlo, otros estoy seguro que no. El Boomer, buenas noches, prenda su micrófono y nos cuenta su historia, si es tan amable.
2: Hola, tripa, buenas noches. Hola, ¿cómo están?
1: Muy bien, señor, gracias, bienvenido.
2: Hola, bueno, tripas, yo pues en ese momento me desempeño como guarda de seguridad acá en el Quindío, pero pues la historia es en base a más o menos aquí 40 minutos en La Paila, en el Valle del Cauca, un corregimiento.
1: Sí.
2: Yo pues estaba viviendo hace aproximadamente un año, año y medio, allí, en un barrio que se llama La Frutera. Entonces mantenía para arriba y para abajo con un amigo, para arriba y para abajo, y pues él sí me había contado que pues que tenían una vecina hace tiempo y tuvieron una pelea, una discusión, y pues ella quedó con rabia y pues ella tenía mucha, mucha fama de eso. Que entonces la mamá, cuando pues de pronto estaba vulnerable después de, digamos, de tomar al otro día ya con el guayabo así, se le metía como eso, pero pues casi siempre a los domingos.
1: Sí.
2: Y pues yo no le creía, porque yo pues nunca fui así, pues yo de vigilante eso tampoco he visto nada. Entonces, yo mido 1,81. Mi
1: Sí.
2: amigo mide también 1,81 y nosotros pues somos grandes, corpulentos. Y pues la mamá, sí, digamos que 1,50, pequeñita. Entonces, ese mismo domingo que pues sucedió eso, él me llamó para que pues lo ayudara, lo acompañara en eso. Entonces yo llegué y verdad, estaba la señora y tocó coger a la fuerza y decía que ya tenía el lazo colgado en el árbol del patio, que ya lo tenía, que verás que ya, verás que ya. Entonces se quería tirar porque eso también queda en toda la variante, la Panamericana, y
1: Sí.
2: se intentaba, no se esquivaba pues para salirse, para tirarse. y nos tocaba cogerla. Y nosotros, pues, con esa altura y esa fuerza, y hasta entre los dos, una mujer tan pequeña y tan delgada, no éramos capaces con ella. Entonces, nosotros, pues, le decíamos el nombre de la vecina y que eso, y gritaba que no, y le gritaba, pues, a mi amigo, que era más que todo por él, que no, que usted va a ser mío, mío, y que, pero gritando horrible. Y entonces, digamos que la teníamos allá la fuerza, y se desmayaba. Y quedaba otra vez, cerraba los ojos, y cuando un momento a otro era esperar que otra vez volviera. Uh-huh. Entonces ya volví otra vez con lo mismo. También, pues, de varias de esas veces, lo mismo, se llegó y se levantó y comenzó a mirar hacia los lados y decía que, ese poco de rana, ese poco de sapos, que hay, vienen, y esa sombra, esa gente que está detrás, y se volvía y se iba. Y pues no, para la final, lo que nos tocó hacer, primero, pues, buscamos ahí por internet a ver qué hacíamos. Conseguimos unas tijeras en cruz, las pusimos, eso más o menos ahí. Pero no, la única solución fue buscar ahí mismo en Google y empezar a buscar oraciones para eso, para brujas y todo eso. Y ahí hasta que ya, pero pues sí fue muy tenebroso porque me hizo dar mucha esta, porque eso se, o yo no sé, pues, pero no sé si era una enfermedad mental o algo, o un tipo de borrachera o qué, pero eso para mí fue muy raro porque esa señora tenía mucha fuerza y lo que hablaba y como se veía como muy en serio. Entonces, y pues la señora en sí, la que era la del problema, la tal bruja, también pues tenía mucha fama de eso. Entonces, yo pienso que de pronto eso sí tendrá que ver algo. Y yo también he escuchado que de pronto esas personas aprovechan esos días, porque esos días son cuando las personas están más vulnerables, digamos, que terminan de tomadas o drogadas o en un tipo de ese estado. Entonces, pues eso sería todo, Dani.
1: Bueno, a usted, Boomer, muchas gracias por estar conectado. Gracias a todos los de verdad que están conectados hasta ahora y siguen llegando. Recuerden que vamos hasta la medianoche. Gracias por los likes, por compartir la transmisión en TikTok, a los que lo hacen en YouTube también. Muchas gracias. JC, buenas noches. ¿Qué le sucedió a usted?
3: Daniel, buenas noches. Gracias por aceptarme en el programa.
1: Ok.
3: Por circunstancias de la vida, yo estuve en una prisión en los Estados Unidos desde el 2001 hasta el 2005.
1: Ok, 4 años en la cárcel, sí. ¿Qué pasó?
3: Sí. Y en el año, yo estuve después de las Torres Gemelas, en noviembre del 2001. Es cuando comienza todo, y en el 2002 estábamos en una prisión que ya no es prisión, que es en New Jersey, que se llama Fort Dix. Fort Dix era como una base militar, en realidad era una base militar. Uh-huh. Los Estados Unidos, después del tema de las Torres Gemelas, pues quedaron muy, muy paniqueados, muy alerta. Entonces entraban a muchas personas a la prisión por sospecha de lo que fuera.
1: Sí,
3: sobre todo
1: sí.
3: Personas, sobre todo musulmanes. En el 2002, en el verano del 2002, estaba yo en esa prisión en Fort Dix, en New Jersey, y hubo un apagón. No es normal que eso suceda, menos en una base militar, porque la prisión estaba dentro de una base militar. Y se va la luz, obviamente laquean, es decir, cierran todas las puertas de las unidades para empezar a hacer los conteos. Y empezamos a ver nosotros muchos, porque éramos 12 personas por celda, empezamos a ver los de la celda soldados, uh-huh. Pero que nosotros nunca habíamos visto, porque nosotros conocíamos, eran los oficiales. Desde la celda veíamos los soldados, y eran soldados, Daniel, con ropa, con todo de otra época, ¿no? O sea, no eran soldados de esta época, eran soldados de otra época. Ese apagón duró toda esa noche, y al otro día, pues obviamente era el comentario entre todos nosotros, pero los guardias contaban que eso era muy normal, porque obviamente hacer una base militar, pues ellos también veían y se habían acostumbrado a ver oficiales, soldados de otras épocas, que fue lo que nosotros claramente vimos, como estar viendo a cualquier persona, ¿no? Pero nosotros ya conocíamos los oficiales y sabíamos que no eran personas que habíamos visto.
1: Sí.
3: Y luego entendí las personas que estuvieron allá en diferentes épocas en Fort Dix, en New Jersey, sabrán que obviamente lo que digo es cierto, porque es muy común durante los conteos y durante las noches ver a estos oficiales, y lo que pasa es que los oficiales pues de la hora, digamos, ellos lo normalizan porque han convivido con eso, ¿no? Yo sé que Fort Dix ya cerró, eso era una base muy hacia el norte de New Jersey, y es un lugar muy, muy paranormal, porque recordemos que esa costa de los Estados Unidos pues tiene también Salem, y tienen Pensilvania, y tienen muchos lugares que son muy paranormales. Quería contar eso porque para nosotros fue muy impresionante, y pues ellos lo tienen normalizado, pero para nosotros sí fue un tema muy fuerte, Daniel, muy, muy fuerte. Verlos como estar viendo una persona normal.
1: Bueno, vea pues, JC, gracias por contar su experiencia estando en una cárcel allá. El misterio, ¿no?, del más allá, el misterio de cómo vemos los que ya no pertenecen a este plano, ¿no? ¿Será que sí somos nosotros después de fallecer? ¿Será que nosotros nos damos cuenta que somos fantasma? Qué misterio, ¿no? ¿Qué hay después de fallecer? Sandra, buenas noches, señorita. Estaba pidiendo usted la palabra.
4: Dani, hola, buenas noches.
1: Buenas noches, bienvenida, cuéntenos.
4: Bueno, Dani, pues yo fuera de una historia paranormal, tengo pues una historia de un milagro, pues un milagro que me hizo mi santa. Yo soy la devota de la Santa Muerte.
1: Okay.
4: Entonces, bueno, yo tengo un hijo de 19 años y él tenía 17 años. Él estaba afiliado a la Liga de Ciclismo del Quindío, él era ciclista.
1: Sí.
4: Entonces, en un entrenamiento, bueno, creo que yo le conté de mi hija, la hermana, le dijo, bueno, yo tengo esa hija, se me había ido de la casa. Entonces, yo había pedido mucho que se muriera ese muchacho con el que ella se fue. O sea, eso era una petición que yo le hice personalmente a mi Santa Muerte. Se la hice durante 3 días seguidos. Los 2 primeros días ella se me apareció, porque ella se me aparece, y me dijo que no le pidiera eso. El tercer día ella no se me apareció. Mi hija se fue el 10 de octubre y yo le pedí los 3 días hasta el 13. Y mi hijo el 16 de octubre se me accidentó. Él venía de Pereira bajando a Alcalá, entrenando pues con la liga, y se estrelló contra una buseta en la bicicleta. Y cuando él se estrelló con la buseta, pues a mí me llamaron, él me llamó y me dijo, ma, yo ya voy para la casa. Y al momentico me llamó un policía y me dijo que el niño estaba accidentado. El milagro consiste en que mi hijo sufrió una fractura de pierna, sufrió una fractura de clavícula, se le perforó un pulmón y se amputó la mano izquierda. Y entonces, cuando el policía me llamó, yo lo primero que hizo fue encomendarme a mi Santa Muerte y le pedí que por favor no le doliera nada, porque pues él había sido un niño que nunca había pisado un hospital, nada, ni siquiera una inyección. Entonces, cuando yo ya llegué al lugar de los hechos, ya él lo habían sacado para Pereira en la ambulancia.
1: Sí.
4: Y cuando yo llegué a Pereira, que pues cuando yo llegué, él estaba pues con la mano completamente amputada, les tenían una coca chorreándole sangre y todo. Y yo lo único que, entonces yo le pregunté que cómo se sentía, y él no sentía ningún dolor. Yo le había pedido a mi Santa Muerte que no le doliera nada, o sea, que a él no le doliera nada, nada. De ahí esa noche, pues cuando yo estaba esperando pues que lo atendieran, y se me presentó mi Santa Muerte y me vi. Que así como yo había pedido dolor para una mamá, pues con ese tipo que había tenido esa situación, así mismo pues que yo estaba sintiendo lo que había pasado. Que el hecho pues de que yo estuviera pues con ella no me daba pues derecho como a pedirle que hiciera pues esas cosas pues en contra de otro. Y cuando entonces me dijo que no me preocupara, que Felipe iba a salir de ahí y sí, que él iba a salir como si nada le hubiera pasado. Entonces eso fue el 16, el 17 me lo remitieron a otra clínica en Pereira, y entonces ya el niño se empezó a poner mal porque a él no le habían hecho una radiografía de tórax para ver que él tenía el pulmón perforado.
1: Ajá.
4: Entonces él ya se empezó a poner que él no podía como respirar, porque yo ya lo empecé a ver a él con los signos de falta de oxígeno, que se empezó a poner morado la boca, alrededor de la nariz, y él ya no me hablaba. Entonces ya llegamos a la clínica donde me lo iban a recibir, y había demasiada gente, y la enfermera de traslado de la ambulancia estaba conmigo ahí, y yo ya lo empecé a mirar a él mal. Y entonces él, cuando me dijo, ma, yo me siento muy mal, y entonces yo ya me empecé a desesperar, y yo dentro de mí yo le dije que si me iba a ayudar mi Santísima Muerte, que me ayudara ya. Ahí empezó el milagro. Cuando en ese momento entró una doctora a la sala y preguntó que quién venía accidentado por ciclismo. Entonces, pues ni la enfermera ni yo dijimos nada, porque pues a él ni siquiera le habían recibido la remisión. La enfermera no había podido pasar los papeles a la ventanilla. Y entonces la volví y preguntó a la doctora, y entonces yo le dije, pues él está accidentado por ciclismo, pero no me han recibido los papeles. Digo, no, es que a mí subieron allá, ella era la pediatra de la UCI, sí, me dijo, es que sí, subieron y me dijeron que bajara por un niño que había llegado accidentado por ciclismo. Y yo bajé por él, y era la directora de la UCI, la misma doctora que estaba encargada de la UCI, y bajó con una enfermera. Entonces, la señora de adentro, de la que recibe las remisiones, pues en urgencias, ella le dijo, no, doctora, es que yo no lo he ingresado. Dijo, no, es que a mí ya me dijeron que subiera, que bajara por él. Y ella bajó 4 pisos hasta el sótano personalmente por él. Y entonces, cuando ella lo miró, entonces él me dijo, ¿él tiene radiografía, doctora? Yo le dije, no, no tiene. Y me dijo, ah, bueno, entonces le va a hacer una inmediatamente. Y entonces la señora le decía, no es que yo ya lo tengo en el sistema. Lo cierto fue que lo subieron, le hicieron las radiografías, y sí, efectivamente él tenía el pulmón perforado y ya tenía el pulmón lleno de líquido y de sangre. Entonces él prácticamente no estaba respirando. Entonces la doctora me dijo, bueno, yo lo voy a meter a la UCI y probablemente yo lo tenga que, ¿cómo se llama eso? Inducir a coma, porque ya él no creo que resista. Entonces todo fue muy rápido, esa misma noche lo inducieron a coma, y entonces él vino el médico como a las tipo 6 de la tarde, el médico que le iba a hacer la primera cirugía, que era la cirugía de la pierna, y entonces él me dijo, ah, yo le voy a hacer una cirugía, pero esto es una cirugía por SOAT, eso se le van a poner unos tutores por fuera, pues unas varillas para el hueso. Sí. Entonces no queríamos eso porque pues era muy muy demorado. Entonces yo volví y me encomendé de nuevo a mi Santa Muerte y le pedí que por favor que no, y el médico iba tal vez saliendo a la puerta y se devolvió y me dijo, ¿qué es lo que hace su hijo? Yo le dije, él es ciclista. Dijo, ah, bueno, yo mañana mismo lo pongo a caminar. Entonces al otro día lo metieron a la cirugía. Y en la cirugía que a él hicieron fue una cirugía pues demasiado costosa, porque a él le reemplazaron hueso por una varilla.
1: Sandra, ¿se puede bajar el volumen allá al radio que hay de fondo, tal vez?
4: Sí, sí. Una varilla le pusieron a él en vez de hueso, o sea, una cirugía demasiado costosa porque el hueso de él quedó partido. Y inmediatamente se la hicieron, o sea, se la hicieron sin pedir, ¿cómo se llama eso?, las cosas del seguro, las aprobaciones ni nada, o sea, todo fue así. Él le operaron el 18 de la pierna, y cuando él le estaban haciendo la cirugía, el médico salió a las 7 horas de la cirugía y me dijo, no, su hijo se quedó. Yo le dije, se murió, y me dijo, no, pero está en coma, y él me lo entregaron entubado y todo. Y pues yo ya no tenía, pues yo soy muy devota, pero yo no tenía esperanzas, pues porque él estaba ya muy, muy mal. Y lo subieron al piso, y a los 8 horas despertó. Al otro día le hicieron la otra cirugía y la otra cirugía. Cuando mi hijo se asentó el 16 de octubre, y el 27 de octubre salió completamente, o sea, bien de allá, de que nadie se esperaba, porque los mismos de la UCI me habían dicho que él estaba muy mal, porque a él se le había mezclado en el pulmón sangre y el líquido que le salió del hueso, el tuétano. O sea, eso era, se le había vuelto como una combinación química en la sangre, y prácticamente pues tenía la sangre envenenada. Y cuando yo salí, y él tuvo la primera cita de revisión el 1 de noviembre, y ahí está pues la explicación, que es una explicación sobrenatural, porque nosotros fuimos a la cita, y cuando yo pasé los papeles para que lo viera el médico, Felipe nunca había ingresado a la clínica. O sea, en los registros de la clínica, o sea, registros reales, él nunca apareció ingresado. Lo iban a mirar, que no es que él tiene una revisión de cirugía. No, él no, acá nunca ingresó. Y tuve que pelear, buscar por todo lado, porque él nunca, nunca ingresó a la clínica. O sea, la persona que buscó la doctora para que fuera y lo recogiera, y todas las cirugías que le hicieron, los 11 días que estuvimos allá en la clínica, no estuvieron registrados nunca en ningún sistema del hospital. Nunca fueron registrados. Yo porque tenía los papeles, y en los papeles decía el nombre de él, pero que hubiera él entrado a la clínica, nunca se vio reflejado. O sea, no se sabe cómo él entró a la clínica, porque él nunca entró. Pues esa es mi historia, pues de que no es paranormal, pero es una como un honor que yo le tengo que hacer para que la gente escuche pues de lo que yo pasé con él.
1: Muy bien, muchas gracias por compartir su historia y la Santa Muerte. Cristian, buenas noches, bienvenido al Cartel de la Mega. ¿Qué historia tiene usted?
5: Ani, buenas noches. Habla con Cristian de la ciudad. Soy de la ciudad de Cúcuta, pero estoy en ese momento en Armenia, Quindío.
1: Gracias, Cristian. ¿Qué sucedió?
5: Mire, tengo una historia de hace muchos años cuando presté servicio militar acá en el Quindío.
1: Sí.
5: Resulta que estábamos en una vereda que se llama Quebrada Negra.
1: Ok.
5: Yo estaba prestando guardia, estaba de centinela. Habíamos tres centinelas en ese momento. Eran las 10:00 de la noche. Resulta que en el transcurso de la noche había una estrella grande, bonita, hermosa, iluminada. Pasaron unos minutos, fueron pasando los minutos y cada vez era más grande, con unos destellos inmensos.
1: Bueno, sí.
5: Se nos hizo normal, como un lucero grande. Resulta y pasa que faltando 10 minutos para las 12 de la noche, la estrella seguía en el mismo punto. Usted sabe que los astros se van moviendo y ella no. Cuando en ese momento nos salimos del puesto y fuimos por los binoculares y empezamos a observarla. Y era una cosa extremadamente sorprendente. Ella con los binoculares, no sé si era efecto del lente, pero tenía como si fueran los destellos, como si fueran pantallas, y iban cambiando de colores así. Resulta y pasa que faltando esos 10 minutos que yo le digo, esa estrella, supuestamente no sé qué era, empezó a descender. Nosotros estábamos como a una distancia de unos 500 metros más o menos en un cerro, en un filo, y ella estaba en otro filo, en otro cerro al frente, como unos 500 metros, pero era demasiado grande. Cuando ella empieza a descender, se esconde. Ese movimiento lo hizo en tres veces. Hasta el día de hoy, no sé qué era, si de pronto, como el cuento de las huacas, no sé, pero es que era demasiado inmenso. Le estoy hablando que estábamos a una distancia como en 400, 500 metros. Tres compañeros la vimos, me acuerdo, un compañero Castro y otro Velázquez, y mi persona, aterrados, hizo ese movimiento. En el tercer movimiento se fue y no volvió a aparecer. No sé si era una nave, no sé si era o una huaca, no sé. Resulta y pasa que hace poquito en Atebaida, Quindío, estaba en una finca,
1: sí,
5: con otro amigo. Cuando yo tengo la aplicación de Stellarium, la de ver los astros,
1: sí,
5: resulta que había una estrellita bonita, pero esa sí era solo rojita, redondita. Resulta que le dije yo al amigo, vamos con la aplicación para ver cómo se llama. Como si esa estrella nos estuviera escuchando, hombre. Como yo agarro el celular y la señalo, se empezó a mover y se fue. Y después de que duró ahí muchos minutos. Y así, pues, siempre he tenido como esa cuestión de avistamientos con cosas extrañas que no sé la verdad si son cosas de acá, tecnologías ocultas o ya de otras partes.
1: Eso quería preguntarle, Cristian, esos objetos voladores no identificados, ¿para usted qué son? ¿Son de nuestro mismo planeta, tecnología propia, o de verdad si hay seres de otro planeta que nos están visitando?
5: Dani, pues, mire, yo sinceramente he tenido muchos avistamientos. Le puedo durar contándole historias sobre eso. Por lo menos la pregunta que usted me dice, yo sé que hay tecnología humana que la tienen muy reservada y que muchas de esas cosas pueden ser hasta inteligencia militar o cosas así, pero sé que sí existen cosas de otros mundos. Y por lo menos estaba ahí mismo en la Tebaida y una vez estaba administrando una finca hotel, un matrimonio, y eran las 11:00 de la noche.
1: Sí.
5: Cuando yo soy apasionado a ver el cielo estrellado, de pronto por eso es que yo observo tantas cosas. Y resulta que me puse a observar así solo, en solitario, y resulta que a una altura, pero de kilómetros en el cielo, tengo una buena vista, habían unos punticos, formaban prácticamente como una V, punticos, y todos se movían alineaditos en forma de V y iban en una dirección, pero Daniel, le estoy hablando que eran unos 7, 8 punticos casi formando un triángulo, pero solo formaba una V, y se iba moviendo, pero le estoy hablando que estaban a cientos de kilómetros por encima de nosotros, Dani. Y entonces yo no sé qué era eso, la verdad. Y así tengo historias. Y como le digo, yo soy muy apasionado a ver el cielo. Yo salgo en las madrugadas a orinar o así, y es a quedarme 5 o 10 minutos observando el cielo. Sí,
1: no,
5: Dani.
1: No, y mire que mucha gente coincide con lo que usted está diciendo. Mucha gente dice que no se ven naves, no es porque no existan, sino que no miramos al cielo, ¿no? No dedicamos tiempo a pasar en lugares donde sí, no hay contaminación lumínica para ver cosas espectaculares. Y la gente que sí se dedica a observar, puede observar cosas extrañas, así como usted, Cristian. Pues muchas gracias por sus experiencias, muy amable.
5: Gracias, gracias, Dani. Muy amable usted.
1: El tema de los ovnis, que es un tema fascinante, ¿no? Juanchi, buenas noches, bienvenido. ¿Qué nos quiere contar usted? Puede prender su micrófono y tener la palabra, por favor.
6: ¿Qué más, Dani? Buenas noches. Habla aquí desde Estados Unidos.
1: Ah, mi hermano, muchas gracias.
6: Excelente, excelente programa. Lo llevo escuchando toda mi vida prácticamente.
1: Gracias, muy amable, bacán. ¿Y qué pasó? ¿Qué historia?
6: Pues, Dani, tengo varias historias. Tengo una de ovni, una de huaca y una de brujas. No sé cuál quiera.
1: No, la que usted, con la que nos quiera sorprender. Adelante.
6: Bueno, tengo una doble historia de brujas.
1: Sí.
6: Eso fue en Santa Fe de Antioquia. Yo salí de prestar servicio y me fui para la finca donde mi abuela la cuidaba. Y bueno, estábamos ahí. Mi tía tenía un marido en ese tiempo y él era militar. El man no lo asustaba absolutamente nada.
1: Ok.
6: El man, después de almuerzo, o sea, era de día, se hace la siesta. Allá en Santa Fe de Antioquia hace mucho calor. Las ventanas y las puertas son de madera y bueno, los cuartos quedan absolutamente oscuros.
1: Sí.
6: Él se acuesta y bueno, yo tengo unos primos. Mi tía le dice, como pues una corazonada, le dice a mi primo que vaya y revise pues al marido a ver qué tal, cómo estaba.
1: Ok.
6: Parce, mi primo entra y el esposo estaba sudando frío, frío. Allá hay muchos aires acondicionados. El man estaba frío y cuando lo toca mi primo, el man pega el digamos que, bueno, estaba acostado y queda sentado en la cama y pega un grito. Él le cuenta a mi tía eso, yo estaba ahí en ese momento y yo le dije que eso es mentira. Bueno, pasa así. Y antes de venirme, yo soy de Villavicencio.
1: Sí.
6: Antes de irme a Villavicencio, estaba en vacaciones, yo me acuesto, Dani. Me acuesto y resulta que el número de los aires acondicionados es como verdecito. Las habitaciones son oscuras, oscuras. Pero resulta que esas habitaciones eran altísimas y todas eran muy bonitas, eran de blanco, eran blancas, pues. Mi madre estaba pues también conmigo, ella se acuesta en un camarote y yo me acuesto digamos que en la cama principal junto al aire. Yo lo que me acuerdo es que yo entreabro los ojos y la lucecita del aire acondicionado me deja percibir los objetos. Dani, cuando yo miro el techo hay una bola negra así digamos que pegada en el techo. Cuando yo me voy a despertar, esa bola, ese círculo negro, cae encima mío. Yo soy muy creyente en Dios. Yo empiezo a rezar y rezo, pero lo que más me da miedo es que yo empiezo a hablar como al revés. O sea, en mi consciente, yo estaba diciendo la barbaridad, yo no estaba rezando. Y ahí me da mucho miedo. Vuelve ese círculo negro, sube hacia el techo y vuelve y se cae. Entonces yo empiezo como a hacer ruidos, yo empiezo como a gemir, así como de dolor, pues. Y ahí es cuando mi mamá se levanta y yo mismo quedo igual sentado en la cama, sudando frío. Dani, yo tengo un video, yo mismo lo grabé de ovnis acá en Estados Unidos. Yo trabajo en delivery y pues bueno, las nomenclaturas aquí en las casas son muy importantes. Yo no encontraba esa dirección y yo como que estaba como estresado. Dani, miro para el cielo, era mediodía, miro para el cielo y yo pienso que es un avión. Pero detallo el objeto y pues bueno, si usted mira un avión desde abajo, encima de su cabeza se va a ver como una cruz, ¿no?
1: Sí.
6: Era un círculo. Entonces yo rápidamente cojo el celular, Dani, y empiezo a grabar. Era una esfera, como la de Buga, pero yo creo que era al tamaño de un avión, Dani, a la altura que estaba. Yo tengo ese video, se lo quiero regalar, porque yo no lo he compartido ni nada. Yo lo escucho a usted, pero pues no he tenido el medio para de pronto hacérselo llegar. Yo se lo quiero dar a usted.
1: Ahí empecé a seguirlo, Juanchi, para que nos escribamos en privado y me lo pueda compartir.
6: Dani, yo acerco el video y es una esfera que el sol la refleja y se ve que es metálica. Yo he hablado con mucha gente que un globo meteorológico, que no sé qué, que era un globo que soltaron. No, a la altura, era la altura que viaja un avión comercial, pero no tenía alas. Y yo lo acerco, Dani, y se ve como una propulsión. ¿Cómo? Que lleva el objeto.
1: Ok, sí.
6: Pero va a una velocidad como si fuese un avión y a la altura de un avión. Ahí se pierde en el techo de la casa porque yo ya ahí no puedo grabarlo y ahí queda el video. Se lo voy a compartir para que lo analice.
1: Bien, Juanchi, de una, yo ya empecé a seguirlo y ahí me escriben y cuadramos para que me lo envíe. Muchas gracias, muy amable.
6: Claro que sí, Dani. Bueno, saludos a todos. Buenas noches.
1: Hasta luego. Oiga, eso me acordó que por estos días volví a dar noticia que es que otra esfera de Buga, pues no en Buga, sino que la encontraron en Antioquia. Pero es que ese caso a mí ya, y acá está el pulpo, venga, un pulpo, ya se me hace muy raro y sí. le resumo ahí la historia de la esfera de Buga 2, que la encontraron preciso un grupo de, se llaman, ¿cómo es que se llama? Buscadores como de ovnis internacional, algo
7: sí,
1: así.
7: Sí, sí, sí.
1: Y la encontraron en Antioquia y los mismos de la vez pasada, o sea, los mismos del mismo grupo de la vez pasada.
7: Sí.
1: Y con Jaime Maussan.
7: Ah, caray.
1: Y mejor dicho, y que ya la abrieron por la mitad. Y que una cantidad de cosas, hágame el favor, o sea...
7: ¿Pero qué encontraron? ¿Que volvieron a encontrar los filamentos esos?
1: Que es muy parecida, pero que ya le están mandando las partes de adentro a personas para universidades. Sí. Y, ay, yo no sé, yo... Se me hace muy extraño que preciso la encuentre el mismo combo de gente de Maussan.
7: No, y preciso ahorita que están
1: desclasificando. Se llama Cazadores todo. De OVNIs Internacional, se llama así el grupo que encontró la esfera de Buga.
7: Ok, ok.
1: Ahí en por cerca de Medellín.
7: Sí.
1: Por ahí en un bosque y...
7: Pues muy loquillos.
1: Sí, entonces uno dice... Yo hace cuento de la esfera de Buga, me tramó hasta que Esteban Cruz estuvo allá donde Jaime Maussan sí, y Jaime le dijo que había sacado la esfera por el aeropuerto
7: sí.
1: Y que había dicho que eso era una artesanía.
7: Daniel, una vaina metálica no la dejan sacar,
1: no,
7: ni loco.
1: No, al menos que no sea nada. Pero si usted lleva algo que tiene fibra óptica, que lleva unas cosas extrañas, ¿usted cree que van a dejar pasar eso por un aeropuerto? No, y encima de todo,
7: riesgo.
1: ¿Usted no cree que ya hubiera llegado la Fuerza Aérea o gente dura por eso a reclamar eso?
7: No, desde un comienzo.
1: Desde un comienzo. Entonces, obviamente, si usted quiere creer en eso, es totalmente válido. Pero es que mi amigo me hizo acordar que dijo la esfera de Buga, que por estos días hay por ahí videitos de la esfera de Buga, pero la gente está criticando mucho eso. Ay, qué casualidad, que preciso otra esfera y en manos del mismo combo de Jaime. Y sí, o sea, qué casualidad, ¿no?
7: Ay.
1: Y preciso la vieron, la encontraron los cazadores de ovnis.
7: O sea, les dejamos el beneficio de la duda, punto. No estamos Exacto. afirmando ni negando que sea real, pero...
1: Pero para mí sí es algo, para mí eso perdió credibilidad desde lo del aeropuerto, la verdad. Pero bueno, ahí le da el datico de esa otra esfera de Buga.
7: Excelente servicio, muchas
1: que
7: gracias.
1: Que por ahí si ven, sepan que en el cartel hablamos de ello. Y para cerrar esta hora, Fer, ¿cuál es su historia? Bienvenido.
8: Buenas noches. Bueno, esta historia ocurrió hace más o menos 18 años.
1: Sí.
8: Yo trabajaba en un edificio que está ubicado en la carrera décima con calle 17 en Bogotá. Es un edificio que es de una aseguradora y es patrimonio arquitectónico de Bogotá.
1: Pleno centro, sí señor.
8: Pleno centro. Yo trabajaba en el piso 13, pues digamos que no tiene nada que ver el número del piso, pero pues sí es un número que por lo general trae mucha especulación y mucha historia al respecto. Yo trabajaba en un contact center, entré nuevo y empecé a trabajar en el turno de la noche. Yo trabajaba en el turno de 2 de la tarde a 9 de la noche y de primerazo me pusieron a hacer una extra entre 9 y 10, que era una habilitación express de unas tarjetas de crédito. En ese espacio de 9 a 10 yo me quedaba prácticamente solo en todo el edificio porque todo el mundo ya había salido. Nosotros éramos los últimos que salíamos a trabajar. Cuando entré, contaron pues que había una historia, que ese piso lo atendían abogados y que un abogado pues se había lanzado por una ventana. Sí, era como la historia que había.
1: Okay.
8: Pues porque los baños estaban todos encerrados, las ventanas cerradas con máxima seguridad, pues para que ni siquiera se puedan abrir las ventanas. Yo comencé a trabajar y las primeras noches empecé a sentir como si se tecleara, ¿sí? Como si empezaran a teclear en algunos computadores y puestos de trabajo. Pero pues yo soy más de creer que de pronto también es como energía concentrada, como el sonido que uno escucha todo el día, entonces sonidos que se quedan ahí como en la cabeza. Sin embargo, yo las primeras noches bajé y le comentaba a los vigilantes, por molestar les decía, me están asustando arriba porque empiezan a teclear y quién sabe quién se quedará trabajando adicionalmente. Entonces los vigilantes me decían, aquí hay muchas historias, pero pues no le pare bola si usted trabaje. Cada vez eran más intensos esos sonidos. Yo lo que hacía simplemente era encomendarme, soy muy religioso, entonces me encomendaba a la gente de la guarda, inclusive hablaba y le decía, vea, si hay algún espíritu acá, déjeme trabajar, que este es mi trabajo, yo quiero salir temprano, no me puedo ausentar porque pues de pronto me quitan esta extra. Y empecé como a convivir con eso. Recuerdo que una noche, cuando iba saliendo, el vigilante me llamó y me dijo, venga, ¿quiere ver una vaina? Entonces ya el piso estaba todo a oscuras y él con la cámara térmica me empezó a mostrar y se veían estos famosos orbes, que son como sí, unas bolitas blancas.
1: Sí.
8: Y no están andando así como de manera aleatoria, sino se veía como el orbe recorría la oficina, se devolvía, salía como una persona caminando, recorriendo. Y entraba al baño, salía del baño, caminaba por los pasillos. Entonces pues quedó como esa inquietud de que pues hubiera como una presencia, una energía ahí acumulada. Pero digamos que el susto mayor, eso no me dio tanto susto. Una noche yo bajé y en el sótano de ese edificio queda el comedor. Es un comedor más o menos que tiene unos 50 metros de largo. Y al fondo del comedor había un cajero. Entonces esa noche pagaron nómina y pues obviamente era la forma de retirar. Yo me acuerdo que bajé y estaba todo totalmente apagado. Pero vi una persona que estaba fumando. O sea, eso que se ve que a la luz del reflejo de la luna se ve cuando la persona expulsa el humo del cigarrillo y se ve.
1: Sí.
8: Entonces yo pensé que era algún compañero o algún vigilante. Entonces ya con eso me sentí tranquilo. Atravesé todo el comedor, le saludé a la persona, le dije buenas noches. Pues no me contestó. Hice mi retiro de plata, me devolví. Y ya cuando había terminado de pasar todo el comedor, llegó un vigilante. Y me dijo, uy, usted es muy valiente cruzarse esas oscuras. Y le dije, no, lo que pasa es que hay un señor que está ahí que está fumando. Y me dijo, uy, no jodas que usted ya vio al fumador. Entonces me dijo, mañana pásese por acá y yo le muestro un video. Entonces a la noche siguiente volví a bajar. Y el señor me contó que el famoso fumador era ese abogado que se había lanzado por la ventana. Y que algunas personas contaban la historia de que el señor bajaba a fumar ahí al sótano. Y muy pocas personas lo habían visto. Y me mostró unos videos que él tenía ahí guardados de las cámaras y se ve como una persona fumando y se ve cuando se enciende la colilla del cigarrillo, que se enciende así cuando está aspirando.
1: Sí.
8: Y cuando bota el humo. Entonces esas eran las historias que tenía para contar. Es un edificio muy viejo, tiene muchísimas historias y pues esa es como la historia más real que tengo, más cercana de un contacto así paranormal.
1: Gracias, Fer. Voy a irme a unos comerciales importantes un minutico y al regreso nos vamos a conectar con nuestro amigo en Canadá, que ha hecho últimamente unos recorridos bien espectaculares, a ver dónde se encuentra la noche de hoy.
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13: En La Mega son las 2:51.
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0: Avanza la noche en el cartel paranormal de la Mega. Buenas noches a todos los que están conectados hasta ahora en YouTube, en TikTok, en su radio sintonizando la Mega en Colombia, en la app de RCN Radio. Gracias. Ya descargaron la app de RCN Radio, está bacana, está en el App Store, en el Play Store, y ahí pueden oír el cartel de la Mega. Muchas gracias. Muy bien. Bueno, por aquí se me conectó Luis, que ha sido un oyente que ha estado los últimos tiempos haciendo recorridos. También está el máster Esteban Cruz. Viejo máster Esteban, ¿cómo está usted, señor?
1: Muy bien, muy bien, muy bien. Aquí estamos felices de estar aquí en el cartel. Un saludo grande a todos por allá.
0: Mire, ahí está el máster. Ahí está el máster Esteban. Señor Luis, buenas noches. ¿Dónde se encuentra?
2: Muy buenas noches, Daniel, máster Esteban y toda la audiencia. Estamos saliendo del trabajo.
0: Ok. Ya. Sí, señor.
2: ¿Sabe? El jueves pasado habíamos conversado de hacer un recorrido. Entonces, te iba a pedir, me vuelvo a 15 minutos para llegar al sitio de partida y ahí te le explico bien.
0: ¿Y listo.
2: ¿Te parece?
0: Hágale, 15 minutos. Estoy pendiente, no se afane, tranquilo. Perfecto. Bueno, miren, en 15 minutos el hombre se va a conectar. Nos dejó ahí con el misterio para mostrarnos algo porque va saliendo el trabajo. Pero mientras tanto, Máster Esteban, ¿cómo está usted, señor? ¿Cómo me le ha ido?
1: Muy bien, muy feliz aquí de estar nuevamente en el cartel con todos los cartelianos, contándoles historias, esta vez historias puercas del Mundial de Fútbol, del álbum Panini, de cosas realmente asquerosas, asquientas, como una letrina putricienta del Mundial.
0: Muy bien, Máster Esteban Cruz, qué bueno tenerlo acá. ¿Cómo va todo? ¿Cómo van los libros, los podcasts?
1: Bien, bien, vamos muy bien con los podcasts que tenemos. Afortunadamente, gracias a todos los que nos ven. Historias paranormales, Más Allá Podcast. Tenemos los libros de Los Monstruos en Colmes que existen, Los Expedientes X, que los consiguen en cualquier librería. Y dentro de poco vamos a vender en línea el de Los Espantos de Colombia.
0: Qué bueno eso, Máster Esteban. Oiga, bueno, sí, se acerca el Mundial y Esteban tenía unos datos aterradores que contarnos, ¿no? Chévere eso.
1: Sí, sí, han pasado cosas estas semanas. Realmente los Mundiales de fútbol son muy importantes. Hay gente que mide Mundiales, que estaba haciendo en tal Mundial. Los partidos son muy emocionantes. Y mucha gente no sabe. Y detrás de lo que son, digamos, las figuritas del álbum Panini, hay cosas bien pútridas. Es como si se hubiera fermentado un cuero de lechona bien podrido. Hay historias realmente asquerosas y también historias realmente increíbles que tienen que ver con el fútbol. Paranormales que la mayoría de la gente no conoce.
0: Qué bueno, Máster Esteban Cruz. Entonces, pues bienvenido. Mientras nuestro amigo en Canadá, quién sabe dónde se va a meter, si quiere acompañarnos, Esteban, ahorita mirar eso un ratico. Pues chévere, pero bueno, arranquemos. Historias paranormales de mundiales, ya que estamos sobre el Mundial del 2026. Máster, gracias y adelante.
1: Voy a contar uno que ya había contado antes, tiene que ver con el álbum del Panini. El álbum de Panini es muy famoso, está casi en todos los mundiales. Hay fichas que son carísimas, hay un montón de leyendas y mitos sobre ellas. Hubo un tiempo en que había que pegarlo uno mismo y después cuando uno lo arrancaba se rompía, no eran las autoadhesivas de ahora. Esta tecnología llegó en los 90 y antes pues uno las iba a arrancar y se equivocaba, destruía el álbum. Entonces había unas historias que decían que hubo otras que había que lamer. O sea, usted cogía la fichita y la tenía que lamer y pegaba la fichita en algunos álbumes. Y entonces había unos mitos, unas leyendas que algunos de esos traían a cierto alcaloide. La gente lamía eso y quedaba completamente drogada, decían muchas personas. Y que habían fichas realmente malditas. No sé si ustedes recuerdan esas cosas de que uno que tenía que despegar antes de que les cuente una ficha realmente paranormal.
0: Claro, y lo que usted dice es verdad. Le toca a uno hasta comprar el pegastick en la tienda o algo, alguna cosa para pegarlas. O la gente le pasaba el lengüetazo y la pegaba. Claro, así era antiguamente. Era ya después cuando lo volvieron autoadhesivas, eso era muy gomelo.
1: Sí, se le pegaba uno a la lengua, queda lleno de saliva. O sea, imagínese un álbum lleno de saliva seca. Y yo recuerdo había gente que decía, pero ay, esas manchas rojas era que el tío tenía problemas de fumar, era fumador, las encías le sangraban y eso quedaba todo sangriento ese álbum. Eran realmente con neumonía, eran bien asquerosas. Pero bueno, hay una historia realmente demente que tiene que ver con esto, y es que para el mundial que usted conoce muy bien, el de Rusia 2018, se tenía una numeración distinta. Hoy en día, cuando ustedes llenan el álbum, por ejemplo, si es Argentina, dice ARG 1, ARG 22, ARG 3.
0: Sí.
1: Y ahí usted lo va llenando. El álbum de Rusia no. Tenía desde la ficha 1 hasta la última, hasta la 900 y algo. Y había una ficha que era la 666. Se las voy a mostrar a los que están en TikTok. Hubo una ficha que era la 666. Y esa ficha, la 666, un segundito acá, correspondía a Japón. Es muy extraño porque si hubo una ficha 666, la gente no le ponía atención ni nada. Y lo interesante es que la ficha 666 de Rusia era de un jugador de Japón que se llama Keisuke Honda. Muchos dicen que la vida de Keisuke Honda era muy buena en ese tiempo. Keisuke había jugado un montón, era el número 4 de Japón. Y después de que se publicó, la vida se le fue al carajo. Pero literalmente al carajo, y un montón de cosas raras con Keisuke. Lo que pasó primero es que empezó a tener lesiones extrañas. Keisuke se levantaba a cepillarse los dientes y se partía la pierna. Así como tantas lesiones que tuvo Falcao, que Falcao se lesionaba todo el tiempo. Keisuke también. Keisuke decía, voy a sacar el perro, y se doblaba un dedo del pie y se partía todo el brazo. Y le fue muy mal. Keisuke le fue muy mal, y entonces empezaron a decir que era maldito. Y lo más loco es que después se quedó sin trabajo. Después de ser uno de los jugadores, jugó en México, jugó en Italia, fue incluso director técnico como jugador por allá en Camboya, se fue a jugar fútbol y le dijeron, ay, usted que es tan bueno y está en selecciones, dirija la selección. Y él dirigió la selección siendo jugador, es de los pocos. Pero lo que fue muy raro con ese señor, Keisuke Honda, fue que de un momento a otro él dice que, como en toda maldición, como en toda brujería, como en todas cosas locas, la gente dice que pues le pasa a uno cosas malas, y se quedó sin trabajo y nadie lo quería contratar. Y él decía, maldita sea, soy de la selección de Japón, soy un jugador que estuvo en el mundial, soy Honda, soy Keisuke Honda. Nadie le dio trabajo y salió por TikTok a pedir trabajo, diciendo que no entendía por qué ningún equipo lo quería contratar si tenía edad y tenía palmarés. Y entonces todo el mundo dice que las lesiones y que todo lo que le pasó es porque él fue el jugador 666. Y lo más extraño es que Keisuke Honda, escuchen muy bien que esto es muy raro, nació el mes 6 de 1986. Entonces todo el mundo dice que estaba rodeado de ese número, que es el número de la bestia. Pero él dice, yo no soy ninguna bestia, yo soy un ser humano, quiero jugar fútbol, así decía.
0: Oiga, qué loco eso. Oiga, ¿y usted cree, Esteban, realmente que eso, los números, tuvo que ver, y esas maldiciones, para haber cambiado la numerología del álbum?
1: Muchos dicen que sí, que cambiaron los números del álbum por eso mismo, porque ningún otro jugador quería ser el 666, y sobre todo porque hay mucho jugador cristiano. O sea, hay mucho jugador que es devoto a una iglesia, y decían, no, a mí no me pongan el 666. O sea, y decían, no, y empezaron a decir, por favor, es que hay muchos jugadores cristianos. La mitad de la selección de Colombia es súper, súper cristiana.
0: Sí, en el fútbol se mueve mucho el movimiento cristiano, sí, señor.
1: Sí, y entonces decían, no, yo, a mí pónganme cualquier cosa, pero yo no acepto que mi ficha sea la número 666. Entonces Panini dijo, no, paila, no podemos colocarlo, y entonces no se volvió a colocar la ficha 666.
0: Muy bien, interesante, misterios, historias aterradoras que giran en torno al Mundial con Esteban Cruz Niño. ¿Qué otro misterio del Mundial, Esteban?
1: Hay otro que es bien aterrador, pero se los voy a contar más adelante, pero esta es una historia muy loca, y es que un jugador en Costa Rica, les gusta mucho el fútbol, tienen dos equipos muy famosos, el Alajuelense, de una ciudad que se llama La Alajuela, y otro que es el Saprissa. Son los dos equipos grandes de ese país, que tiene un acento parecido al nuestro, sino que todo el tiempo dicen pura vida. Entonces uno saluda a un costarricense y le queda bien y le dice, pura vida, pura vida, pura vida. Entonces dicen todo el tiempo pura vida. Y les pasó algo muy demente, porque ellos dicen que están malditos con el álbum. Porque siempre que clasificaban al Mundial, salían las fichas de los jugadores.
0: Sí.
1: Y les ha pasado tres cosas que son muy extrañas. La primera, la mayoría de los jugadores que salen de Costa Rica no van al Mundial. O sea, los colocan y un día antes se lesionan, se estrellan en el carro, tienen un problema de salud. De todos los jugadores de Costa Rica que han estado en el Panini, más de 10, alrededor de 11, 12, no pudieron ir al Mundial. Tanto que muchos de ellos dicen, no quiero que me coloquen allí. No quiero salir en el álbum porque jugador de Costa Rica que está allí no va. Más de 10 jugadores no han ido al Mundial. Y algo que le pasó también a un jugador que se llama Joel Campbell. Joel Campbell era uno de los más importantes de Costa Rica en la historia. Dicen que junto con un arquero que se llamaba Conejo, Keylor Navas y otro jugador de fútbol muy famoso que tuvieron ellos, que se llama Brian Ruiz, dicen que Joel Campbell era de los mejores. Y un día Joel Campbell le dijeron, va a salir en el Panini, pero usted nunca sale. Y él dijo, pero qué cosa tan rara. Y fue y se compró 100 cajas para encontrarse, diciendo, yo sí estoy en el Panini. Destapó todos los sobres y no salió en ninguno. No salió en ninguno. Gastó un montón de plata porque él dijo, voy a demostrar que yo sí salgo, porque todo el mundo dice, ay, sale ahí el número, pero tú no sales. Y compró un montón de cajas, él mismo las compró, publicó la historia, las destapó una por una, duró como todo un día destapando y no salió en ningún sobre. Entonces decía, quedé maldito, me están borrando. Esa es otra historia de Costa Rica. Pero la más demente de Costa Rica tiene que ver con un señor que se llama Steven Bryce. Steven Bryce era un jugador de Costa Rica muy famoso. Él fue a varias selecciones, lo seleccionaron al Mundial y él dijo, dicen que él mismo invocó esta maldición. Él dijo, no, todo sobrado. Bryce dijo, no, yo no es gracias a Dios, es gracias a mi esfuerzo que yo voy al Mundial. No es gracias a Dios. Y no fue al Mundial. Lo raro es esto. Él dijo que no quería saber nada del Mundial y se desconectó. 10 años después, llegó a donde el hijo estaba en una escuela de fútbol hace muy poco tiempo. Llegó otro niño y le dijo, mire lo que me encontré, botado en la calle. Y era una figurita del álbum Panini donde salía Steven Bryce. Y él 10 años después la miró y dijo, no sabía que yo salía. Buscaron en los álbumes y él lo habían puesto a pesar de que él no iba a ir al Mundial. O sea, la historia es esta. Él no va al Mundial, lo sacan, lo publicó Panini, él nunca se enteró y lo supo 10 años después porque un niño le llevó una ficha al hijo.
0: Hágame el favor, daticos curiosos, misteriosos con Esteban Cruz sobre el Mundial. Ahorita hay un recorrido paranormal, quién sabe a dónde vamos a viajar y en qué lugar nos vamos a meter con un oyente del cartel paranormal que dijo, Dani, estoy por acá saliendo del trabajo, ya les voy a mostrar una cosita. Ya veremos qué sucede. Adelante, Esteban Cruz.
1: Otra cosa muy extraña que ya es que hubo una historia en los años 90 que decían que era aterradora con el álbum. Y decían, y esto es muy loco, que en el álbum Panini del 94, que dicen que es el más maldito de todos, porque ahí sale Andrés Escobar, que tristemente le pasó lo terrible que nunca debe haber pasado en Colombia.
0: El de Estados Unidos 94.
1: Sí, dicen que ese es el álbum maldito porque lo tuvieron que reimprimir varias veces, se perdieron, tuvieron que hacer otras fichas, bueno, fue un montón de cosas, pero en ese tiempo se tenía la historia de que cuando salía el Tren Valencia, este es un mito urbano, lo sí. Pueden buscar por allí, en ese tiempo, que la ficha del Tren Valencia, cuando uno la veía al revés y contraluz, se veía la cara del diablo.
0: ¿La del Tren Valencia?
1: Sí, decían que cuando...

0: Colombia, si pasamos a segunda ronda, ¿cómo se vive, Luis, el Mundial y si hay fiebre allá en Canadá o está más bien eso como frío y apagado?
1: Bueno, la verdad aquí en esta ciudad donde yo vivo, el deporte que tiene más prelaciones es el hockey sobre hielo. El soccer o el fútbol, es como se le habla, aquí muy poco. Solamente hemos hablado con algunos compañeros pues filipinos hablando sobre el precio de las boletas, que son costosísimas. Ya, van a haber partido, a mí me queda cerca Vancouver, pero sí estuve viendo los precios y en verdad son bastante alticas, el valor de las boletas. Tal vez en el mismo Vancouver o para el este, en Ontario, Toronto, puede ser la fiebre del fútbol más, un poco más vistosa. Aquí no he visto publicidad absolutamente de nada.
0: Bueno, vea pues el dato desde Canadá, aquí está nuestro amigo. ¿Y en qué parte se encuentra en este momento, Luis?
1: Bueno, vamos a hacer una combinación hoy del downtown, que es el donde nacen las ciudades. Ya, corto, voy a caminar una sola cuadra, luego nos vamos a ir a hacer el recorrido de tres sitios paranormales, ¿ya? Y luego entramos al bosque, al Centennial Park. Vamos a hacerlo en dos etapas. Una, vamos a entrar caminando una parte, luego regresamos y vamos a entrar en la bicicleta porque ya es bastante lejito. Si lo hacemos caminando no nos va a dar el tiempo. Y aparte vamos ganando oscuridad porque, bueno, voy a voltear la cámara que es lo interesante acá.
0: Ah, chévere. Mire, Esteban Cruz Niño, no sé si los quiere acompañar, Master. Que al Master, a ver si por fin vemos un fantasma. ¿Será que vemos un fantasma en vivo? ¿Algo pasa, Master?
2: Aquí voy a estar un ratico. Bueno, con ustedes.
1: Le estoy, pero no me sale para voltear la cámara.
0: Le da clic encima, Luis, a su ventana y ahí ya sale. Tengo que invitar a Esteban a otro recorrido paranormal como el que hicimos en un psiquiátrico, Master.
1: Ok. Son las 8 y 19 de la noche. Pueden ver, esto está claro. Bueno, estas casas de aquí son casas tan antiguas. Esta es la avenida Mackenzie, de las avenidas más viejas. Bueno, este sitio de aquí enfrente es un sitio que dentro de lo que se habla es un sitio paranormal. El Main Street Café es un café. Se habla que se escuchan ruidos. En este sitio está cerrado ahora mismo. Puedes ver, es una construcción antigua. Pero es un sitio, creo que sería inaccesible para hacer un vivo.
0: Pero bien bonita la casa, Esteban, se parece con los colores, sí, como la mansión Winchester, ¿no? Pero en versión mini.
2: Sí, con esos colores amarillos que tiene la mansión Winchester y como esas líneas todas extrañas.
1: Que este es el Main Street Café. Es extraño, este es un sitio extraño. Bueno, aquí vamos a la única sala de velación que hay aquí, la única.
0: Vea pues, los que quieran ver esto en TikTok, es en esta. YouTube de La Mega, estamos transmitiendo con Luis, nuestro oyente, que ha hecho varios recorridos y hoy está arrancando un recorrido por donde pasaremos por diferentes lugares. Mire, llegamos a la única sala de velación
1: esta. Que hay. Brandon Funeral Chapel. La única, está mal, la restauraron porque cuando yo llegué, mano, no me había dado cuenta, estaba bien deteriorada. O sea, se me parecía muy, muy extraña.
0: Oiga, Luis, una preguntita, ¿y si dabas todo solo una funeraria o es que la gente no utiliza la velación como tal, sino van derecho a la misa o al cementerio o qué pasará porque solo una o hay muy poca población?
1: No, como te dije, aquí la población es de 7.295 habitantes. Y como tú pudiste ver, pues yo aquí la proyección de vida es alta. O sea, no. Como pudimos ver en las lápidas. Sí, ves acá este tipo de casa. Son ahora negocios.
0: Sí.
1: Bueno, son ahora negocios. Voy a pasarme la otra acera para que el Master Cruz vea el este

0: Es la sede masónica.
1: Ah, mire, Esteban. Esteban, que es masón.
2: Que vimos, sí, soy grado 39.
0: ¿Qué vimos? 39.
2: Grado 66. Que vimos tumbas de ellos.
0: Sí.
2: La vez pasada.
0: Bueno, esta es la Kotsenai número 15. Ah. La logia.
1: Ah, mira, ahí está.
0: ¿Sí la logra leer?
1: Sí, claro, ahí está clarísimo.
0: Bueno, está cerrada. 150 años en Columbia Británica y Yukon. De 1871 a 2021. O sea, 150, me imagino, pues la logia en este sitio. Oh, mira la estrella invertida, la que habíamos visto. ¿Sí? ¿Sí la logra ver?
1: Sí, sí, sí, ahí está, sí, señor.
0: Sí, que si tú lo comparas con Baphomet, tal cual.
2: Sí, es
0: y hay otra,
2: superino.
0: Y mira, y abajo, y esa otra que está abajo.
2: Y esa, ahí tiene un nombre, ¿no? Milicia. Ahí tiene un nombre al lado, oh. Dos nombres.
0: Sharing Clue, Sharing Order, ok, orden, mira, de Orden de la Estrella del Este.
2: Sí.
0: Y la otra es Sharing Clue.
1: Estamos.
0: Y ese símbolo no lo había visto, que es una espada.
1: Un sable.
2: La espada con cosa muy rápido.
1: Se parece
0: un sable.
1: Un sable como el de Aladín.
0: Una estrella y parece la cara como de un faraón egipcio.
2: Sí. Hay una cosa muy extraña con esa estrella, que es la Estrella del Este. Es el mismo lucero del alba, que sería Venus. La Estrella del Este, claro. Dicen muchos que es Satanás, que es
0: Satanás.
2: Y por eso dicen
0: correcto.
2: Que Jesús se levanta por el oriente y el diablo se levanta por el este.
0: Bueno, entonces, todos estos edificios son edificios de finales del siglo XIX.
1: Ok.
0: Ese que vamos a ver en la esquina, que es ahora un hotel, hace parte de un hotel, del Hotel Regence. Es un edificio, bueno, fue hotel siempre desde que lo construyeron. Ahí puedes ver la fecha, 1910.
1: Imagínese. Y claro, los que preguntan que por qué está de día, por la estación por la que están pasando, están entrando casi al verano. Por eso allá son aquí, las 8 de la noche, 24 minutos, y parecen las 4 de la tarde.
0: Bueno, mira, aquí esto es como lo que podríamos llamar la plaza. Mira, que es pequeño. Ahora les voy a mostrar algo. Bueno, lo que te hablé la vez pasada, un sitio que estoy esperando el permiso. Lo puedes ver. Este sitio es paranormal. ¿Sí lo logra?
1: El teatro antiguo de la ciudad, tal vez.
0: Exactamente. Te voy a contar la historia. ¿Cómo supe? Esta edificación es de 1890. Originalmente fue una ferretería, porque toda esta zona era la construcción del tren. Si tú puedes ver, ahí mismo están las vías del tren.
1: Sí.
0: Aquí cerquita. Bueno. Entonces, esto era una ferretería. Se convirtió en cine en el año 1938. Es cine desde ese año, imagínense. Y desde 1952 se tiene este nombre. Este nombre que ya, pues, el dueño actual, pues, me imagino debe ser como la tercera generación.
1: Claro.
0: De los dueños de este cine. Bueno. La historia es la siguiente. Yo te había comentado, hablé con un amigo que trabaja en la oficina de turismo y él me habló del cine. Y yo, oh, ¿verdad? Que ese cine asusta. Bueno, voy a hablar, yo conozco al dueño. Es joven, una persona joven, la conozco. Y bueno, aquí vamos ya. Vamos a irnos en la eléctrica. Voy a acomodar la cámara. Y te voy contando la historia, que ahí asusta. Yo le escribí, pero de una manera no tan directa. Le hablé de que quería hacer una investigación paranormal, porque es una edificación vieja. Obvio, no le dije, no, que me contaron, que esta cosa, en fin. Bueno, el domingo pasado, estuvimos en una despedida de compañeros de trabajo. Había una compañera que se devuelve para Filipinas y se le hizo en la casa del jefe un barbecue. Y empecé a hablar sobre paranormal con el esposo de una compañera. Ahora te cuento qué me dijo él. Sí. Y escucha a otra chica y me dice: oye, en el Rossi asustan. Un compañero, cuando yo estaba en Vancouver, un compañero me dijo: oh, ¿tú vives en Rebel Stop? No, yo trabajé un año en el Roxy y allá asustan, allá las cámaras patean, hacen ruido, que es un sitio que no lo soportó un año. Entonces, tú te puedes imaginar, pues, estamos hablando de más de 130 años de una edificación. En ese sitio hubo un incendio cuando era ferretería. Entonces, estoy esperando que me den el permiso. Es que el dueño me dijo que estaba de vacaciones y cuando regresaba conversaba. Bueno, voy a hacer una aclaración. Llevo la cámara en un soporte, no estoy corriendo peligro. Voy a mirar, sí, ¿sabes? Porque a veces TikTok molesta, que es una actividad peligrosa. Entonces la cámara va en un soporte. Porque hice una vez un vivo con la cámara ese día en la mano, pues sí la tenía en la mano porque no tenía el soporte y me mandó como una pantallita de que estaba rompiendo una regla.
1: Sí, pero...
0: Entonces ya, claro, aquí está, sí.
1: Sí, ahí va en un soporte, bien. Oiga, Esteban, y vamos a ir ahorita a un bosque, una cosa así bien interesante, es que...
0: Sí.
2: Ahí bueno. Se nota que es muy diferente a todos nuestros países, los que viven por fuera, porque aquí siempre está lleno de gente en la calle, ¿no? Muchas veces.
0: Correcto.
2: Allá siempre está solo, ¿no? Y esa es la calle principal.
0: Esta es la primera, sí, la primera. La calle, digamos, la calle principal comercial. Aquí no hay centros comerciales. El único cine que existe aquí es ese cine. Eso me hace recordar las épocas de niño, porque es un cine, que es un solo cine, que hay una sola función. No hay varios salones con funciones.
1: Y no se ve una sola persona caminando, todo el mundo en carro o en bicicleta están, pero usted no se encuentra a nadie caminando ahí.
0: No, es muy, muy raro, muy raro, muy raro. Bueno, vamos a llegar primero a la casa Holte. Oh, espérate, antes que se me olvide. Entonces, en el barbecue, el esposo de una compañera trabaja en el tren. Digamos, él trabaja en el tren, es por decir, piloto de tren. Y me habló, porque le comenté sobre el cementerio, es más, si lo pueden buscar ahí, Donald Cementerio, pero coloca directamente actividades paranormal en el Donald Cementerio, así como Pato Donald Cementerio y anéxale Columbia Británica.
1: Ok.
0: Bueno, búscalo en internet. Bueno, entonces me comenta que un compañero pasa, porque el tren atraviesa el cementerio, vio una mujer en la vía. Y ellos la única manera que puedan frenar es, en esas situaciones y que frenaron y la mujer desapareció. Y eso fue en el cruce del cementerio. La particularidad de ese cementerio, digamos, es tan antiguo como el que fuimos, pero es que es un cementerio que ya está abandonado, está cerrado porque el pueblo tuvo una tragedia de una epidemia. Entonces ya... Pues está abandonado y el cementerio también está abandonado. Bueno, y que hoy pudo haber sido el recorrido en ese cementerio, sino que se le presentaron inconvenientes precisamente a la persona que me habló. Se le presentaron inconvenientes. Entonces, lastimosamente, él me dice que allá sí, lo más posible es que haya señal de Wi-Fi. Esperemos. Bueno, yo trataré... de hacerlo. ¿Sí buscaste el cementerio en internet?
1: Sí, aquí lo estoy. ¿A qué hora se oscurece normalmente ahorita en Canadá? ¿Como a las 11 de la noche?
0: No, a las 9:30. Lo oscuro. Voy a llegar a casa Holte, yo me voy a hacer el loco. Si me pregunta alguien, te voy a decir, no, qué bonita casa, pues, si filmarla.
1: Acá estoy viendo el Donald Cemetery, es bastante aterrador. Estoy viendo
0: aterrador.
1: Estoy viendo las lápidas, estoy viendo. Si ustedes busquen en internet, Donald, como el Pato Donald Cemetery, pongan. Y si quieren poner Colombia o Canadá, también aparece y hay imágenes bien chéveres.
0: Bueno, y ahí si colocas las historias paranormales sobre ese cementerio, pues te van a hablar sobre apariciones, luces extrañas, baja de temperatura inesperada, que digamos, sean los signos normales. Bueno, yo me voy a parquear aquí. Miren, para llegar a la casa Holger.
1: Llegamos a la casa, ¿qué pasa, Esteban? ¿Quién es? A la primera casa. Pueden meterse a TikTok, YouTube de La Mega, y estamos con Luis desde Canadá buscando actividad paranormal, ¿vio, Esteban?
2: Y a pesar de que está de día, sí, una soledad terrible, pero esa casa sí se ve gigantesca, además se ve de, le recuerda a uno como todas esas películas de terror gringas, como que en cualquier momento iban a salir.
1: ¿Sabe a qué se parece esta casa? No sé si ustedes recuerdan, ¿se acuerdan la primera temporada de American Horror History?
2: Sí.
1: Es que fue donde se colgó el señor de la familia, algo así, creo que arranca la primera temporada, me acuerda esta casa, la primera temporada de American Horror History. Me acordé de esa casa, no sé por qué en este momento.
0: Bueno, esta casa fue construida en 1890 y algo. El señor apellido Holte, es más, yo creo que ese señor lo vimos allá en el cementerio. Yo estuve investigando, pues ahora funciona como Airbnb, no son los mismos dueños originales, y obviamente tú le vas a preguntar y te van a decir de que no, que aquí no hay actividad paranormal. Pero encontré investigando en una página de Facebook de aquí de la ciudad, una persona que estaba preguntando por actividades paranormales. Eso fue hace un año y pico aquí en la ciudad, y hablaron sobre esta casa cuando estaban los antiguos dueños hace unos años. Hablan, no, cuando mis padres iban a la casa esa, sí, se escuchaban cosas, ruidos.
1: Oye, y dicen que la casa, bueno, está en Airbnb.
0: Vamos a entrar, sí, cualquier cosa.
1: ¿Cuánto, señor? ¿Y cuánto cobrarán?
0: No sé si se hace la tarea y entra. A ver.
1: Venga.
0: Mira esos esquís antiguos.
1: Pero debe haber alguien ahí, ¿no? Ahorita no se mete en líos, ahorita sale.
0: No.
2: Sí, porque.
0: Pues voy a hacerme el loco.
2: Diga, ojalá, mira, no pase. Cuidado.
0: 1897.
1: Pero mire que la señal de celular le molestó apenas pisó la casa. Como si tuviera,
2: claro, un bloqueo. Se congeló.
1: Como si tuviera un bloqueo, Master.
2: Sí, es muy raro porque, bueno, muchas de esas casas a veces.
1: Porque no ha entrado, o sea, sigue afuera, pero apenas llegó a la casa el internet de Luis. Es como si se lo hubieran bloqueado.
0: No, porque es Airbnb. Si vivieran personas, sí tuviera la. Pero es que es antiguo.
2: Vea, se saltó todo.
1: Ahí volvimos. ¿Cierto? ahí volvimos con Luis cuando se alejó de la puerta.
0: Yo pienso que es extraño. Porque me estoy alejando. Oh,
2: oye, sí, se congela la imagen. Intenta entrar otra vez.
0: Usted congela. Sabe que la. Sí. Puede ser. Si hay espectro o algo, ellos deben emanar alguna frecuencia electromagnética.
2: Vamos a ver, ahí está entrando otra vez. A ver si se vuelve a congelar.
1: Ahí está bien por ahora.
0: Bueno, muestro estos esquís antiguos. Aquí en el techo.
2: Y esos esquís que son más peligrosos, la gente se cae y se desnuca. Ve, ahí se paró otra vez.
1: Sí, se le bloquea un poco. Y eso que no está entrando, los que no están viendo, no está entrando a la casa, sino se acerca a la casa y el internet se le congela. Es como si la casa tuviera algo para eso.
0: Sí. Mire, yo le voy a decir algo. No es por exagerar, pero cuando entro, me siento frito, se siente como un poquito más de frío. Y no ha salido nadie ni veo movimiento de personas.
1: Sí, no hay ni luces.
0: Bueno, esta temporada ya es temporada baja. Como yo les dije que esta es una ciudad turística. Ya.
1: ¿Y se puede,
0: en la temporada alta, Luis, y se puede tú ves carros parqueados.
1: ¿Y se puede pasar por atrás o es prohibido?
0: No, yo lo voy a hacer. Es que te digo, me voy confiado porque es Airbnb. Me imagino que aquí no vive una persona, sino asumo yo de que el que alquila una habitación, pero hay un carro. Debe haber, o puede ser una persona.
1: Es que es enorme.
0: Que esté arrendado un cuarto. Era esa chimenea antigua.
1: Ah, es que es enorme. Yo pensé que alquilaban solo la casa por una persona. Alquilan son habitaciones en la casa.
0: Habitaciones, sí.
1: Como un hotel.
0: Sí. Bueno. Pero vamos. Bueno, esta es la famosa casa Holten, con actividad paranormal. Y se siente un poquito fría cuando entra, cuando entro.
1: Pero está bien bonita, pero sí es gigante esa casa.
0: Sí, es gigante. Es más, la primera vez que yo la vi, la primera vez me impresionó. Tuvo un impacto con verla sin saber que tenía esas historias. La historia paranormal. Todo lo que yo te estoy hablando lo puedes investigar en internet y vas a encontrar información sobre actividad paranormal de esos sitios. Bueno, nos vamos a dirigir ahora a la corte.
1: Chévere, chévere. Mire, Luis nos está haciendo el tour, Esteban, para conocer.
2: Sí, está chévere y vea. Va uno en moto.
1: Vamos, vamos ahí con Luis en la, sí. en la moto.
0: Vamos, vamos. En la bicicleta eléctrica, diferente. No contaminamos el medio ambiente.
1: Oiga, Luis, ¿usted deja esa bicicleta parqueada en cualquier esquina y nadie se la lleva, sí o no?
0: Yo la dejo en la puerta del trabajo sin candado.
1: No, qué delicia.
0: Sin problema.
2: Qué diferencia, ¿no? Aquí no la puede dejar usted ni siquiera en amarrada. No.
0: Pero vamos a meterla aquí. Esta es la parte de atrás de la casa, ¿eh? Este es un callejón. La parte de atrás del polvo.
2: Y acá tampoco se pueden hacer esos recorridos porque usted se va por ahí también.
1: Ah, no, le lo empujan y le quitan el teléfono y la bicicleta.
0: Okay. Si ve, mire la parte de atrás de la casa. Ponte, sí. Esta es la parte de atrás.
1: Esa casa es muy bonita,
0: está
1: pero.
0: Está toda tapiada. Y el Porsche está todo viejo, madera. Todo bien.
1: Está interesante esa casa, los que no la ven, una casa antigua, vive gente al frente.
0: Sí, vive gente al frente. Mira, uy, una entrada, un sótano. ¡Wow! No. ¿Sí ve?
1: Ah, tiene su sótano.
2: Uy, pero para eso sí da miedo. Otra vez y cógelo.
0: Sí, da miedo. No puede ser. Otra, no puede ser.
1: No, no, hay, le molestó un poquito, pero qué curioso, ¿no, Esteban? Apenas se acerca a la casa, es como si hubiera un aparato de esos que corta señal para poder transmitir.
2: Pero esto sí estuvo aterrador. ¿Por qué no lo intenta otra vez?
0: No. ¿Te asustó? Bueno, hagámosle otra vez. Pues, está, bueno, la señal está bien en este momento, ¿verdad?
1: Sí, está bien.
0: Sí, está bien. Bueno, voy a acercarme suave.
1: ¿Y hay como una luz prendida en una ventana o es el reflejo de algo?
0: Es una lucecita. Como
2: tan raro eso.
0: Ahí. Bueno, aquí.
1: Ahí se le empieza a bloquear.
2: Y está como lleno de alambres.
0: Pero, sí, pero yo no he entrado. O sea, ni siquiera estoy afuera. No, no tengo ni un techo arriba, nada.
1: Debe tener como algo de un cortaseñal, yo no sé cómo es que se llama esa vaina, están como lo que usan en las cárceles o algo así.
0: No, pero imagínese, pero cómo puede, pero bueno, pero entonces yo hago una pregunta, ¿y los turistas que llegan entonces no van a tener señal de internet?
1: Les tocará conectarse a una red que tengan ellos adentro. Un inhibidor. Sí, puede
0: bueno,
1: ser.
0: Puede ser. No, pero sí es extraño.
1: Sí, está rara la casa. La pueden buscar en internet y todo. Sí, o seguramente esté en un inhibidor precisamente para que la gente no se acerque a transmitir y a molestar, porque seguramente dirán, mucha gente viene a hacer transmisiones o se quieren meter por la casa, por una ventana a transmitir y se les cortan la señal, ¿no?
2: Puede ser que hagan eso, pero también es raro. Sí, todo, pues, también puede ser la construcción.
1: Pero sin entrar. Es que eso es lo raro, porque él no está entrando.
0: Bueno, acá donde nos dirigimos, la corte, que también fue construida a finales del siglo XIX. La courthouse. Puedes encontrar en internet, hay evidencias de ruido de cadena, de un niño que llora.
1: Lo que dice la gente en comentarios, ¿qué tal que hay alguien atrapado dentro y le no tienen señal para que no escape?
2: Sería mucho loco, puede ser.
1: Tienen alguien atrapado allá en ese sótano y lo tienen sin internet.
0: Bueno, vamos a bajarlo aquí un momentico. Creo que el tiempo no rinda. Esta es la corte.
1: Ah, mire ese edificio, Esteban, qué bonito.
2: Ese sí está lindo. Pero también da algo de miedo.
1: Es que puede tener historias paranormales, no, pero no, como son tan lindos, no dan miedo.
0: Pero entra a internet ahora y investiga la corte, pues en Rebel Store, la casa de la corte aquí por colocando en español, actividad paranormal. Mira.
2: Y se ve y la
0: silencio.
2: Y todo solo, ¿no? Completamente desolado.
0: Todo solo. Todo solo. Aquí se filmó una película, bueno, en la en Doble Jeopardy. Es una película con Tommy Lee Jones y la otra actriz, no me recuerdo el nombre. Total, era una mujer que incriminaron y le quitaron el hijo, el esposo y la hermana. Y el hombre cobró un seguro de vida por la hermana, en fin. Y la parte del juicio fue aquí en este sitio. Bueno, aquí esta placa. En amor y en memoria de los hombres de Rebel Stone City del Distrito, quien hicieron sus vidas mientras servían al rey y al país.
1: Y hasta ahora, obviamente, ya todo está cerrado, ¿no?
0: Todo está cerrado.
2: Bueno, ¿cómo será enfrente? Que no se ve ni un policía ni un vigilante, ¿no?
0: No, nada. Mira, enfrente, esta también tiene historia paranormal. No me recuerdo si es la número uno habitación que aparece y el nombre de una persona que aparece. Era una casa antigua, ahora se llama Courthouse Inn. Se habla de actividad paranormal en ese hotel. Es un hotel, un motel. Este sitio. Bueno, el hospital quedaba detrás de esta parte, el viejo hospital, también con actividad paranormal. Ahora construyeron locales y que se escuchan ruidos. O sea, toda esta información te la investigué en internet. Es impresionante esa corte.
1: Qué chévere, ¿no? O sea, no da miedo, Esteban, porque está muy bien arreglada, está conservada, pero si estuviera así bien acabada y todo, ahí sí daría mucho pánico, ¿no?
2: Sí, estaba investigando y sí hay historias paranormales muchísimas en esa corte mientras estaban acá y ha servido para varias películas. La utilizan mucho para hacer grabaciones de películas sobre juicios.
1: Es que está bien bonita.
2: Sí. Pero a mí lo que me aterra es la soledad de esos países.
1: No, es, bueno, es que no pasa aquí, nada.
0: La parte de atrás.
1: Por eso es que lo que dice Esteban, por eso es que hace ahí tanto loco en esas casas tan grandes con personas en los sótanos y nadie se entera. Sí.
0: No, imagínate. En serio.
2: Es que
1: uno no sabe en qué anda el vecino, puede pasar meses y no lo ve. Mire esa casa, por ejemplo, allá al fondo que nos está mostrando Luis, que estaba por allá enfocada. Mire esa casa, gigante.
2: Grandísima.
1: Imagínese.
0: Voy a subir la escalera, sí, a ver si se va la señal.
2: Vamos a ver si pasa lo mismo.
0: Sí.
1: Oiga, ¿allá grabaron Bates Motel, la de la psicosis, la serie?
0: No tengo conocimiento.
1: ¿O dónde grabaron?
0: No tengo, sí sé que... En la entrada. Aquí es donde se gestiona la licencia de conducir, cuando las identificaciones.
1: Mira, acá dice, la aclamada serie fue principal en la provincia de Columbia Británica, en Canadá.
0: Exacto, pero ¿en qué ciudad? Hay que especificar acá, la ciudad.
1: Aunque en la ficción la historia transcurre en Pueblo, las familias Montreal fueron construidos específicamente para el rodaje en Alder Grove y otras zonas del Valle de Fraser, dicen acá, en Alder Grove.
0: Aquí hay un monumento, vamos a ver este monumento, nunca me había percatado de él. Si lo puedes ver, forma
1: de torre de ajedrez.
0: La pirámide, y la pirámide como siempre encima.
1: Sí, señor.
0: Ok, ¿qué podemos leer aquí? The second crossing of the Columbia River.
1: Está bueno el tour con Luis por en búsqueda de actividad paranormal.
2: Aquí ya se hubieran llevado esa placa y la hubieran reciclado.
1: Claro, es que Esteban, hay muchos lugares paranormales, como dice Luis. No dan miedo porque visualmente están muy bien conservados y todo, como la casa de ahorita. Pero si esa casa tuviera ya la maleza caída, un potrero, la gente diría qué miedo, ¿no?
0: Y pues está desgastado. Bueno, sí, señor. Bueno, ahí viene, ven, esas son reales.
1: Personas
2: que vienen. Por fin apareció alguien, ojalá no sea de esos locos, no mentiras.
0: Por fin. No, no.
1: Oiga, sí que Esteban, que por eso es que yo creo que es en lo que es importante, tranquilidad. O sea, usted sale ahí a la calle y ¿qué hace? No hay la adrenalina de Colombia.
0: Mira. Hello. Hi guys.
2: Pero también bueno. Es extraño, ¿no? Son como turistas, vea, toman fotos.
1: Esos también son como turistas,
0: sí,
1: dando fotos.
0: Sí, sí, sí. Sí, son turistas, son turistas.
1: Por fin.
0: Aquí llega mucho turismo.
1: ¿Y por qué llega tanto turismo, Luis? O sea, ¿cuál es realmente el atractivo por los deportes de nieve?
0: Bueno, exacto. En el invierno, todos los deportes de nieve. Ah, es que, como te comentaba, la inclinación en el resort aquí en las montañas de acá es la mejor de Norteamérica, la inclinación. Una inclinación especial. La nieve, el tipo de nieve también es un tipo de nieve especial. Okay. Bueno, son ya detalles que son para conocedores. Yo no soy conocedor del esquí, pero sí esa información pues la tengo, por lo cual es especial. Canadá fue hace varios años sede de los Juegos Olímpicos de Invierno y aquí esta ciudad pues sede para algunas competencias. Y como tú puedes ver, esto está rodeado de montañas 360 grados. Aquí los deportes al aire libre, mountain bike, senderismo.
2: Y una pregunta.
0: Aquí para...
2: En esas montañas no dicen que viven los pie grandes, los Sasquatch, los Wendigo.
0: Sí, sí, sí. Es cercano de acá hay un sitio donde ha habido avistamientos del Sasquatch. Ha habido avistamientos del Sasquatch.
2: Que el Sasquatch es como un hombre salvaje, como peludo.
0: Peludo, salvaje. Sí, es el mismo pie grande.
1: ¿Como el Yeti?
0: El mismo pie grande.
1: ¿Como el Yeti, Master?
0: Sí, no, pero el Yeti es de la nieve, es blanco.
2: El Yeti es blanco, este es como café. Es como un simio. Café.
1: Ah, el pie grande, el pie grande, como la película que aquí dieron como en los 80s, el pie grande.
2: Sí, y dicen que vive allá entre, porque eso es mucho monte, y vive allá escondido, y que muchos lo han visto y lo escuchan, ¿verdad? Que escuchan como grita y demás.
0: Sí, sí, sí. Bueno, ya aquí está. Fíjate las distancias, cómo son cortas los sitios que estoy llegando.
1: No, y es que no se ve nada, por ahí un carro de vez en cuando.
0: Bueno, acá este es la escuela vieja. Bueno, y te voy a mostrar para dónde vamos, para que lo vean desde acá arriba, donde nos vamos a meter. Aquí que esta vista está espectacular. Para acá es que vamos. Si ves allá el bosque, este es el río Columbia.
1: Sí.
0: Okay. Vamos a bordear todo el río hacia allá al fondo y vamos a entrar al bosque.
1: ¿Usted se va a meter
0: al bosque? Y vamos a llegar...
1: ¿Al bosque que está allá?
0: Sí. Tranquilo, seguro.
1: Ah, bueno.
0: Para allá vamos.
1: Esto se pone bueno, Máster Esteban, se va a meter en un bosque al estilo La Bruja.
0: Sí, lo logra apreciar.
2: Y ese, bueno, río, ese río parece un lago.
0: Parece un lago, es cristalino. Mira, esta es la escuela vieja y la iglesia que te mostré aquella vez, si la logras ver.
1: Sí.
0: Una iglesia, me parece a mí, tan tenebrosa.
1: Bueno.
0: Tan tenebrosa.
1: Pues manos a las, bueno, a la obra, vamos para el bosque, Esteban, a un bosque.
0: No, ya. Vine preparado con mi campanita para ahuyentar los osos. La campanita.
1: Hágame el favor, Esteban, donde salga un oso acá en vivo.
2: O que salga un pie grande, ahí sí nos volvemos mega virales.
0: No. Estamos animados.
1: Dice que una campanita, Esteban, para espantar un oso. ¿Será?
0: Bueno, le explico qué es lo que sucede. La campana se utiliza para cuando tú vayas caminando, ella suene. El oso lo que haga es que se aparte de ti. Que el oso sepa que tú eres humano.
1: Claro,
0: el oso. Que no eres una presa.
1: El oso le tiene miedo al humano.
0: Claro, sí, sí. Ellos se alejan. Ya. Pero a pesar de eso, ellos son descarados y se meten a la ciudad sabiendo que hay humanos buscando comida en la basura.
1: Oye, ¿y muere gente ahí en la ciudad, Luis, por culpa de osos? ¿O es muy raro que eso pase?
0: Bueno, sí ha sucedido. Mira, hay una historia que me contó mi hija de un amigo del esposo, pero eso sucedió en Yukon, es más al norte. El hombre... El hombre iban en carretera con un amigo, discutió con el amigo y le dijo, no, déjame aquí. Se bajó en carretera. Bueno, ya se bajó. Lo encontraron muerto, destrozado por un oso grizzly en la carretera.
1: Bueno, es que el grizzly es el oso yogui, ¿no? Ese es gigantesco.
0: Ese es grande, es el mismo oso pardo, el grizzly. Ahora mismo ya los osos están fuera, pero donde hay aquí en esta parte de aquí, siempre ponen letreros. Unos letreros grandes que hay osos en la zona para tener pues cuidado, no los alimentes, o sea, todo ese montón de cosas. Porque ellos empiezan ya a comer es para el otoño cuando ya están cerca de invernar, para ganar grasa, y ellos sí se alborotan comiendo.
2: Una pregunta, ¿también venden como una especie de spray que los espanta, ¿verdad? Como un...
0: Sí, claro. Sí los hay, existe. Pero ya usar un spray repelente es cuando ya tú tengas ya... Sí, no hay. Ya no tengas opción de nada.
1: Uno echándole un spray a un oso encima de uno. No. Bueno, vamos con Luis. Estamos en vivo para todo el país en La Mega con un recorrido paranormal. Métanse a TikTok La Mega, YouTube La Mega. Luis está en vivo desde Canadá y se va a sumergir en un bosque donde pueden haber fuera de fantasmas, brujas, duendes, algunos osos.
0: Y también hay que tener en cuenta que eran territorios de las naciones originarias.
1: Claro.
0: Aquí vivieron. Esto no lo vivieron por primera vez los ingleses, los franceses que llegaron acá. Ya, entonces, te sabes que en territorio indio siempre hay su actividad paranormal.
1: Sí, señor.
0: Bueno, ya entramos al Centennial Park. Acá al lado izquierdo hay canchas.
1: Oiga, y no, Luis, no hay perros callejeros, tampoco he visto un perro, en todos partes hay un perro.
0: No, perros callejeros aquí no existen. Lo único callejero que tú encuentras son los cuervos. Esos animales están por todos lados. Bueno, aquí a este lado hay canchas de fútbol, de béisbol.
1: Oiga, y ni un perro.
0: Sí, aquí los perros que los ves con los dueños. Por ejemplo, allá viene uno, vienen unas personas con su perro.
1: ¿O se lo comerán los osos?
0: No, No, por el contrario, la gente desciende al bosque, el perro lo previene. Es más, a mí me pasó un caso con la perra que tiene mi hija. O sea, yo la sacaba en la noche cuando yo vivía con ella. Ya yo no vivo con ella hace casi 2 años. En la noche, estamos hablando en el otoño, ya es oscuro, no es casi claro. Y el perro enseguida se paró, no ladró, sino se paró. Y yo vi, qué raro, porque ese es un perro que lo jala uno. Es un enrasado con husky que lo jala uno y enseguida, ahí a 15 metros estaba pasando. Ay, hola, ay. Estaba pasando un oso. Era mi primer oso. Mi primer oso que veía. Entonces los perros son de ayuda.
1: Bueno, vamos llegando a un bosque, amigos.
2: Caramba. Y se ve el nieve, ¿no? Arriba se ve nieve.
1: Claro, todas esas montañas.
0: Sí, todavía hay nieve. Todavía hay nieve. Todavía hay rezado de nieve. Ya a pesar, ya el resort ya está cerrado. Pero nieve todavía hay. Bueno. Yo voy a mostrarte. Bueno, la bicicleta voy a dejarla aquí. Vamos a entrar, vamos a hacer un recorrido, luego vuelvo por la bicicleta y vamos a entrar por otro camino para ir a un sitio más lejano, porque no nos daría tiempo. Hay unos montículos de piedra que se llaman Iluks. Son unos montículos de piedra de estos pueblos árticos del norte de Canadá, de Alaska. Ellos se colocaban como para ubicar sitios de casa, caminos, hechos por los aborígenes.
1: Ok.
0: Ahora aquí les voy a mostrar uno, pero obviamente no fue hecho por aborígenes. No fue hecho por aborígenes, sino por el hombre. Déjenme, voy a buscar la bicicleta.

0: qué bubia, ¿no?
1: No se oye nada, Luis está paseándonos por este lugar maravilloso de sitios paranormales y ahorita vamos a entrar en un bosque. No hay, sí, la gente dice, no hay perros, no hay gente en la calle, no hay nada. O sea, en este lugar donde Luis está no hay nada absolutamente de pobreza, ¿no? La gente al contrario, yo creo que todos los que vienen ahí tienen muy buen poder adquisitivo, ¿no?
0: Sí, claro. Bueno, mira, estos son los montículos que les hablaba, el Inuxo. Y la pregunta, bueno, aquí esto porque esto no lo hicieron los indígenas, sino acá cuando construyeron el parque. Pero en esa época los indígenas para mover unas rocas de estas, una roca que pesan, puede pesar una tonelada.
1: Qué chévere esto.
0: Oh, mira, vamos a activar la campana, que la campana tiene un detallito, que la campana, sí, porque ella tiene un imán, porque si no uno en la calle con esa campana sonando, ahora sí. Lámpara.
1: Y esa campana entonces es antiosos.
0: Sí, exacto, para que ellos sientan el ruido antes y se preparen. Pero bueno, tenemos ahí sentimientos encontrados porque queremos también ver uno.
1: Uy, no, pero bueno, qué miedo ver un oso, ¿no? Donde se venga ese oso y uno que chite. ¿Se imagina? Está chite, chite.
2: ¿Y no ha encontrado usted las huellas o que dejan ahí marcado?
0: Oh, no, sí, mira, en la ciudad encuentras lo que es la materia fecal del oso, que ya uno la conoce. Se conoce porque siempre está llena de bayas. Ellos acá se alimentan de bayas, de fruta, grama. Esa es la alimentación de un oso. Entonces, esa es la manera de distinguirla. Y las huellas. Igual, si veo una, yo les digo. Les comento.
1: Muy bien.
0: Bueno, aquí hay unas personas. Yo voy entrando y hay unas personas que van saliendo. Bueno, hay una cosa que a mí me fascina mucho, que es los elementales.
1: Sí.
0: Ya, los seres elementales. Que.
1: Los gnomos. Digamos, creo. Los gnomos, las hadas, todos estos seres.
0: Exacto. Sí, exacto. Las hadas, los duendes. Pienso que ellos son guardianes de los bosques, de las aguas, de los ríos. Ya.
2: Ellos vienen como de pescar, de hacer ejercicio, ¿verdad? La gente.
0: Sí, vienen por aquí, caminan. Y he encontrado fogatas por allá metidas en el bosque.
1: O fallecieron y ahogados y son espíritus, Esteban.
0: Bueno, no me contestaron. Los saludé y no me contestaron.
2: O estaban hablando de tu cuerpo.
0: Sí. No. Oiga, a mí se me había. Hemos hablado tanto y se me ha pasado comentar tú hoy que hablaste de ovnis. Pero sí. Ahora se llaman Fanny, ¿no? Mm. Ah, bueno, espera. Bueno, espérate. Antes. Mira ese detalle, vas a encontrar. Así que ves ahí, una defensa de un carro clásico.
1: Ah, sí, señor.
0: El chasis. Bueno, por aquí hay motores, toda esta vaina. Todo eso, ahí hay motores.
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pone en la mega, jueves que se respete, se va uno como a esas fotos antiguas que tiene, las sube a través de las cuentas en redes sociales y dice como que, uy, yo voy a chicanear porque estuve en tal parte, en tal fecha. Feliz mañana para todos, buenos días, ¿cómo van? Me encanta estar con ustedes madrugando como Dios manda, con todas las de la ley, con las pilas puestas, así que desde ya, prográmense lo que quieren escuchar a través de nuestro mega WhatsApp 301-771-4071. Tayana González en este mega madrugón en la mega.

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dije que era jueves de TVT, por ende traigo clásicos que hasta ahora suenan bastante bien para iniciar la mañana, para transportarnos en el tiempo cuando estamos por allá, ¿qué época? Colegio, muchos de nosotros quizás, otros dicen como que nah, yo estaba más jovencito, yo estaba en época de esos clásicos suenan muy chévere a la hora que sea. ¿Qué clásico quieren escuchar ustedes? Prográmenselo a través de nuestro mega WhatsApp 301-771-4071. Es jueves, jueves a levantarse.

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3: En la Mega son las 5.
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rápido, ¿cierto? Perecita, los que apenas están ahí como abriendo los ojos, como estirándose. Ay, 5 minutos más. No, no, no, no. Hay que ponerse ya en mood, levantarse en mood ejercicio, los que van a hacer ejercicio. Y también en mood ponerse como organizar lo que hace falta para iniciar el día. ¿Cómo van ustedes? ¿Cómo va esta mañana? Cuéntenme a través de nuestra cuenta en Instagram. También vayan, síganos y podemos charlar por ahí. @lamegapereira. Si nos pueden encontrar, a seguirnos. @lamegapereira.

momento de hacer un salto cuántico y viajar en el tiempo. 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

Y ahí, ahí, ahí, ahí, con esa canción me dan ganas de una cerveza bien fría. Como Cuba de Pingüino, emota en la Mega.

¿Ya están listos? Los que se levantaron hace rato ya van a salir, ya van a empezar sus labores. Otros ya van, no sé, apenas camino como al trabajo. Qué rico para todos los que madrugan. Al que madruga le da sueño. Mentiras, al que madruga Dios le ayuda. Y aquí en La Mega, obviamente, al que madruga le ponemos clásicos. Aquí llega uno en este jueves de TVT en La Mega.

días, feliz de habernos acompañado en este mega madrugón de la mega. Ya viene el mañanero para que se parche, para que lo disfruten. Nos escuchamos más tarde, así que sigan ahí full sintonizados con la mega. Chao, chao.

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2: 5.50 en La Mega, 5.50.
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0: 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Son las...
1: En La Mega son las 5 y 58 minutos.
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Buenos días, 6 en punto, ¿cómo están? ¿Cómo van? Este es el Mañanero de la Mega de jueves. Aquí está Fade, la mejor música. Súbale todo el volumen y ven que nos echamos un mañanero. Yeah.

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3: Ya son las 6 en la mañana con 13 minutos para esta edición de Un Mañanero de la Mega Más, que los acompaña a través del sistema Mega en todo Colombia, en Montería, en Bogotá, que se conectan en Cali, Girardot, Villavicencio, Armenia, Pereira, Manizales, Cúcuta, Bucaramanga, Ibagué, desde la ciudad de Medellín, todos a través del Mañanero de la Mega en la app de RCN Radio. Andrés Mazo, buenos días.
4: ¿Qué más, ratones? ¿Qué más oyentes a toda Colombia, a los muchachos, a David, a Cristian, a Lu? Aquí andamos con ustedes, con muchos datos, mucho chisme por ahí. Ahorita vamos a estar hablando de ellos. Señoritas, ¿cómo están?
5: Buenos días, muchachos, ¿cómo están? Ya es jueves, esta semana se fue rápido, ¿no? Eso es lo que pasa cuando hay festivo.
4: ¡Qué rico!
5: Sí, si quieres, bájenme un poquito ahí a la cortina, porque, muchachos, es jueves. Jueves de entregar boletas para Nicky Jam. Vamos a estar regalando pases dobles, correcto. A los que ya ganaron pase doble para Nicky Jam, tranquilos, las boletas llegarán a su correo electrónico, no os preocupéis. Y estamos listos, pues, para empezar este Mañanero con toda de jueves. En una previa de fin de semana, puede ser el jueves, ¿no?
3: Sí. Claro, perro. No, es que le hicimos jueves de Pericle.
5: ¿Cómo?
6: Los jueves de Pericle.
5: Pericle será un pensador, ¿no?
3: Sí, sí, claro. Es jueves de ir a tomar tinto con los parceros y de pensar.
5: Me gusta cómo lo haces.
3: Pues es como una manera, ¿no? De darle la previa a lo que es ese fin de semana. Ey, ayer hubo fútbol, ¿cierto, Cristian?
6: Sí, hermano, ayer estamos acá charlando con David que hubo bastantes cosas. Por ejemplo, la final de la Liga de Europa. Final que no le importa absolutamente a nadie.
5: Ay, a mí sí me importa, pero yo no sabía que se quiera ayer.
6: Pero Aston Villa ganó, campeón. Desde el 82 no queda campeón de un torneo continental el Aston Villa.
5: ¿Quién fue la Champions que ganaron?
6: ¿Dónde estaba? ¿Sabe quién jugaba ahí, muchachos?
5: ¿Quién?
6: Ese muchacho, John Durán. Tiene la cabeza llena de acerrín, muchacho.
5: Pero por
4: qué. ¿Verdad? Ese salió con unas declaraciones hace poco.
6: Sí, y el tipo pidió permiso, como él juega en el Zenit de San Petersburgo, en Rusia. Y se le juna de un permiso ahí, que iba a pedir un permiso y que no hay que, y está en Medellín, está en Envigado.
5: Y ahí vi que pues él está preseleccionado para el Mundial, ¿no? Pero que él no está entrenando con la selección.
6: No, es que no tiene por qué no va a ir, muchacho, no va a ir.
3: ¿No va a ir?
6: No. Muchacho, hay que darle un sopapo.
5: ¿Un qué, perdón? Un sopapo. ¿Qué es eso?
6: Golpe en la cabeza.
3: Golpe.
6: Vale, un sopapo, David.
5: Puro término de...
6: Es como una cachetada azdurca, pero con la mano.
5: Ya.
6: ¿Se entiende, mano?
3: Venga, sí. Es como un soplamoco, ¿cierto? Es como el mismo término. Un
6: soplamoco, sí.
5: Puro término de tío. Pero sí, ayer hubo fútbol para Mazo, que es hincha del Medellín, ¿cierto?
4: Sí, sí. ¿Qué pasó con el Rojo de la Montaña?
5: Ganó en el último minuto, en el último segundo ganó.
4: Ah, jugaba ayer, claro, no sabía.
3: Contra Cusco.
5: Jugó contra
4: aquí
5: Cusco.
4: Aquí o allá.
5: Allá en Cusco, que el estadio de Cusco queda con mucha altura. Cusco. Creo que es más alto que Bogotá. Y
4: a ver, Cusco.
3: Creo que es más alto que el ego de varios.
6: Es más alto que yo, dice.
4: Uy, sí está alto, 3.300.
5: Ahí está.
4: 399 metros sobre el nivel del mar, si está alto.
5: Ahí está. Imagínese, pues, que arranca ganando el Medellín, ¿sí o qué?
3: Bien.
5: Tempranito, al minuto 13. ¿A qué minuto?
6: Cetre.
3: 13.
4: 13.
5: Al 78 le empatan al Medellín.
3: Ah, o sea, ya.
5: Ya para finalizar los últimos 10 minutos, pues. Al 91, escuchen, 91, o sea, al primer minuto de adición, gol del Medellín 2-1.
4: Ah, bien.
5: Al 94 empata Cusco.
3: ¡Ay, perro! Eso estuvo muy bueno.
4: Uy, ¿yo por qué no me vi eso?
5: Y al 97 ganó el Medellín.
3: ¡Ay, perro! Parce, compramos la boleta solamente entonces para ir a ver el tiempo de adición.
4: No, hay que ir a hacerlo.
3: Que había que ir.
5: 2-3 ganó el Medellín de visitante. Bien ahí. También ganó el Yuyu de local. También ganó 3-2.
6: Sí.
5: Iba ganando Junior 3-0 y Sporting Cristal de Perú alcanzó a hacer 2 goles de descuento, pero pues Junior se iba muy mal en la tabla, muchachos. Va de último. No.
3: Ah.
5: En cambio, el Medellín, con esa gran victoria, tiene posibilidades de clasificarse a octavos. Incluso con los puntos que perdió en el escritorio por los desmanes que hubo. ¿Se acuerda más o hace poquito?
4: Sí, claro, en contra Flamengo, que protestaron, que las directivas, bla, bla, bla.
7: Mazo empezó, fue el que empezó.
5: Mazo fue el que empezó.
6: Exactamente, claro.
5: Ah, no te jodas.
7: Mazo empezó.
6: Oiga, y ya hay, como, ya hay un par de jugadores entrenando de la Selección Colombia a propósito de lo que decía David, están en Guarne.
5: Sí, está James, está Camilo Vargas.
6: ¿Guarne a cuánto queda ahí de Medellín? ¿Cuál es, pues?
7: Perro, que unos 35 minuticos.
6: Pero eso no es como tan templado, ¿no? O sea, es un poquito más tirando a frío.
7: Sí, es tirando a frío, de hecho es la vía que va hacia Río Negro, que también lo saca uno al aeropuerto.
5: Hacia el mar.
7: Es la denominada Medellín-Bogotá. Sí se puede salir al mar, pero da una vuelta muy grande.
4: Pues claro, es que usted puede salir al mar por todas las carreteras.
6: Por el aeropuerto sale. Por el aeropuerto sale al mar.
5: Claro, pues, vía el mar, usted coge el aeropuerto, coge un avión y llega al mar.
4: Pero es que usted ahí se tira, Medellín-Bogotá. Cambia de ruta abajo en Puerto Boyacá y se sube por las 4G y ya llega a Santa Marta.
7: Ay, hombre, pues bueno, un resumen también de lo futbolero que hubo durante el día de ayer en este Mañanero de la Mega. ¿Les parece si le pegamos a la intersección del día?
5: Vamos, avanti.
7: A las 6 en la mañana, 9.
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7: ¡Puro sabor!
4: Día de la afrocolombianidad.
5: ¡Epa!
4: Y ustedes saben que son los que tienen el sabor en Colombia.
6: Berraco, sí.
4: Sí, señor. Entonces, por eso la intersección de hoy, puro sabor, puro sabor.
7: A través del 305-06-2030, usted nos va a decir cuando definitivamente hay puro sabor. Y tengo que decir cuando ponen al pincher a bailar.
4: Sí.
6: O al fresh pudo, al fresh pudo. Al fresh paticas, dos paticas.
7: Puro sabor. Mazo.
4: Vea, puro sabor cuando usted sabe que ya va hoyo en uno.
7: Que usted va a golear.
4: Que la salida es hoyo en uno, puro sabor.
7: ¿Ustedes les ha tocado el hoyo en uno?
5: ¿Cuál es ese?
7: El que usted sale y de una monta la pata. O sea, usted sale.
4: Es la primera salida a conocernos y ya. Ay, hay una química.
7: Eso no. Se llama hoyo en uno.
5: A mí me parece que es mejor reconocernos.
7: Sí. ¡Bobo!
5: Sí, claro.
4: No.
5: Sí,
4: me ha tocado con conocerse.
6: Me ha tocado con un par de golpes bajo el par.
7: Y no le creo.
6: Sí, claro. Sí, el aquí. Pero es que hay enfermedades, ¿no? Toca primero.
8: Verdad. Es pequeño detalle.
7: pero si usted también se tira sin capucha, pues.
8: Bueno, hay que ponerle sudadera al muchacho.
7: Sí, claro.
8: Claro, sí, siempre hay que hacerlo.
6: Le digo que yo soy como complicado con los olores.
8: Bueno, yo también, la verdad.
5: No, es que usted tiene que... Pero es que hay una máxima de la vida y yo sé que el uso la sabe, tipo experiencia. Es que usted
8: gracias.
5: Voy a intentar ser muy pulcro. ¿Qué? Muy pulcro en mis declaraciones.
8: ¿Sí, okay? Dale, amigo.
5: Usted lo que hace es que usted llega y con su sentido del tacto, usted tacta a la tacta a la chiquilla en la zona de uso.
7: Tantea.
5: Correcto.
8: Sí.
5: Disimuladamente, sin afectar las emociones y salud mental de la persona, usted olfatea su mano después
8: disimuladamente.
5: Después de pasar por la zona de tacto.
8: Claro. Y por la maquinaria.
6: Entonces, ¿qué le dice? No, tengo que ir al de uno.
5: Si hay buen olor, olín. Usted no se preocupe.
8: Sí.
5: Si hay mal olor, usted tiene dos opciones. A. Se le dice. No, mi amor, pues, como que no, después, más bien porque usted es un poco desconfiado, ¿sí o qué? Opción B, usted le dice.
8: Pero no le diga, venga.
5: ¿Cómo?
8: No le diga, tengo que ir al D1, diga, tengo que ir al Carulla. Entonces,
5: exacto.
8: Diferente.
5: Listo, entonces, opción A, eso, excusa, que un amigo, llamada a un amigo, tal. Opción B, mi amor, ¿y si nos bañamos?
8: esa debería ser la opción 1. Amor, qué calor.
5: No, porque usted tiene dos opciones. No es como por orden de prioridad. Usted escoge. Ahora, cuando se bañe, usted vuelve a hacer el proceso. Si sigue el mal olor, papi, finja un infarto.
8: Yo qué caricatura. Pero vea, yo creería que la del baño es muy, muy clave. Y hay un tema acá, un compañero de trabajo que muy cercano. Aplica esa siempre.
7: Sí, claro.
8: Aplica esa siempre. Vamos a bañarnos. Venga, duchémonos. Venga, disfrutemos acá. Que haga parte de la previa.
5: Sí,
8: de la previa.
5: Sí, pero eso con, digamos, con la que usted tiene poca confianza. Porque con la que usted ya tiene, con su pareja sexual estable, como es de rico así sudadito, sin bañar.
8: Sin bañarón. Pero claro, ¿no? También el pH es interesante, que además lo hemos dicho en este programa. Claro. Eso fue en el capítulo 1232, ahí lo dijimos. Ahí lo dijimos todo eso.
7: Puro sabor.
8: Puro sabor. Puro sabor. Hoy le estamos metiendo sabor a este mañanero. Ustedes lo pueden decir, como decía nuestro Tonra, en el 305-06-2030. Y ya estamos en TikTok, que es la Mega Colombia. Ahí puro sabor. Puro sabor. Vea, beso después de que los dos comieron tamal.
4: Uy, no.
8: Eso es puro sabor.
7: Uy, pero no. Eso sí tiene mucho sabor.
8: Pero estoy.
4: No, no, yo sé que tiene sabor. Eso pues termina uno probando cuál era la garra de hecho.
5: Claro.
4: Uy, sí. Puro sabor. ¿A ustedes les gusta el chicharrón así como sancochadito que claro, viene en el,
5: como es de rico. Tamal?
8: Sí,
5: es
8: buenísimo. Bueno. Buenísimo.
5: Sí, delicioso. Puro sabor, beso de tres con gemelas.
8: Claro. Qué maravilla.
7: Y ahora con gemelos.
4: Uy, con gemelos, qué rico.
8: Uy, con gemelos.
5: Que usted tiene un

0: alguna razón, familiar, parcero, si fue con la sabrosa, pero hay fiestica en playa y usted termina ahí, eso es puro sabor.
1: Ay, qué rico.
2: Cuando
1: qué rico.
2: Sale en el noticiero nacional, pues que hubo un quieto, que hubo un robo, que hubo un roto, y un dicen roto. Que no hay pistas de los autores. Y uno en la casa viendo.
0: Y uno en la casa es que contando billetes, ¿eh? Puro sabor. ¿Qué dicen por acá en ese WhatsApp? El 305-06-2030.
3: Puro sabor. Cuando uno empieza con los dedos, sale a la mujer y.
1: Bueno.
3: Ese esquir brinca la cara.
1: El skincare es muy bueno.
0: Entonces, eso es lo que quiere decir. Él estaba poniendo un skincare a la niña en la cara. ¿Qué dice por acá nuestro Johan?
4: Familia, buenos días, familia. Lo diga pirañas, vea, puro sabor. Cuando me cae la lluvia dorada y yo.
0: ¡Otro! Puro sabor.
1: Creo que, no, pero creo que eso es una dinámica donde usted gana dinero, ¿no? De oro, lluvia dorada de oro, pues.
0: Claro, no, es una dinámica que hacen en algunos casinos.
2: Dice por aquí Edwin, dice que muchachos, Cristian se parece a Loquillo, pero en la forma de orinar.
5: Pero se lo juro que más de una vez me han dicho yo, pero no, qué va.
0: Loquillo.
1: En la curva de la oreja.
0: Están muy ciegos, pues.
5: A ver, improvise.
0: Improvise, pues. Empieza a probar.
5: No,
0: yo
5: no,
0: le trobo aquí en la meca.
2: Sí, no es que.
0: Y le trobo.
5: No, es que es ponerle.
0: No, pero hágale
5: otra vez. Ustedes, que ustedes son países, ustedes en la sangre traen la trova.
0: Sí, nosotros traemos la trova y la sangre. También. Traemos carriel.
5: Yo más fácil la traba porque la trova malo.
0: Tres varillos.
5: Sí.
0: Un montón de cosas. Pero por acá dice el Camilo.
6: Vea, el que la mano del que despepa la guanábana.
2: Uy, puro sabor.
5: Puro sabor.
2: Dice por acá, muchachos, buenos días a través de TikTok.
0: Buen día.
2: Puro sabor, cuando llega el fin de semana con puente, estamos en quincena. Puro sabor, Jason, puro sabor, cuando llega uno a la panadería y está saliendo ese olor a pan.
1: Ay, uy, qué rico, delicioso.
5: Puro sabor.
0: Yo creo que deberían vender una loción de eso.
5: De pan caliente, sí.
0: De pan caliente.
2: Croissant recién hecho.
0: De croissant, de pan caliente.
5: Pero el olor a panadería bueno.
7: Es Carolina Herrera.
0: Sí.
1: Como es de rico una colombiana con un pan bien grande.
0: Uf. Ay, sí, tenés toda la razón, David.
2: Y uno pone el salchichón, parce.
1: Ah,
2: ¿usted
1: gusta?
0: Ah, meter el salchichón.
1: Usted abre el pan, meter ahí la rodaja de salchichón y colombiana.
0: Claro, una ¿dónde? Colombiana con un pan bien
1: o
0: grande.
1: O manzana postobón también.
0: Ay, qué también. Rico.
2: Ay, qué se dice por acá, muchachos, puro sabor. Un guaro en un ombligo.
0: Puro sabor.
1: Pues ustedes han hecho el guaro que cae, pues, el guaro que desliza.
5: Ah, que es cascada.
1: Sí, el guaro en cascada por el cuerpo.
0: No.
5: Ah, no, ese no.
0: No, no.
1: Puro sabor.
2: A mí me han cascado por guaro, pues.
5: O sea, por todo el cuerpo.
0: Por todo el cuerpo lo han cascado.
1: No, ese es chimba,
0: Hágale, ese día lo ensaya con el ratón que.
5: ¿Pero
0: no?
5: ¿En qué parte del cuerpo? ¿En todo? ¿O en solamente con un escote o cuál?
1: No, pues. Bueno,
5: o cuando estamos muy peludos, ¿qué hace, David?
1: No, la idea es hacerlo con el género opuesto,
5: ¿no? Ah, no.
2: Pero sí, ¿cómo es así? Más. Es que el género opuesto no puede tener la pata peluda.
1: ¿Qué? No, la idea es hacerlo.
5: O el pecho peludo.
1: Hacerlo en el torso, sea pecho, sea espalda.
0: Uy, no, qué pereza.
5: Uy, pero hay espaldas también muy velludas.
0: Me imaginé ese pecho peludo de la fémina.
1: No.
5: Como Freddy Mercury.
0: No. Porque me acuesto primero con mi hermano, más bien.
5: Yo he encontrado aureolas llenas de vellos.
1: Uy, no.
2: Pero digamos que eso se puede.
5: Sí.
2: Pero eso se puede quitar. O sea, uno que otro y hasta uno lo quita.
1: Uno lo quita y lo arranca.
0: Lo quita. Sí. Ratón, ¿con quién se ha acostado, pues?
5: Sí. No, yo.
0: Unas Barbie.
1: ¿Con qué hombre lobo se está revolcando usted?
0: No.
5: O sea, pero usted la depila y antes del acto.
2: Ese es el plan.
0: Perro. No, sí, claro. Yo siento que el ratón lo que caiga al patio.
1: Sí.
0: A mí que no me ponga aquí exigente. Yo creo que el ratón lo que caiga al patio, venga, que para no echarlo en el baño. O sea, él tiene esa frase.
2: Después de que tenga esta.
0: Ah, no, desde que tenga esa, claro.
2: De fábrica.
0: Pero es que
1: de
0: hay
1: fábrica, nivel. Dice.
2: De fábrica. De fábrica.
1: No, pero puede ser un upgrade, una actualización.
2: No, de fábrica, no.
0: Ay, ratón, usted con dos chorros le tira los perros a Cristian, ahora va por ahí. Gente,
5: bien. Dame a lo que yo quiero.
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3: Ya son las 6 en la mañana con 24 minutos para esta edición del Mañanero de hoy, jueves 21 de mayo. Aquí nos damos cita a través de la aplicación de RCN Radio para que sintonicen el Mañanero.
4: Voy a poner ya la aplicación. Voy a hacer aquí la tarea. Voy a abrir la aplicación de RCN Radio.
5: Sí.
4: Inmediatamente ustedes la tengan en su celular, la abren, ¿cierto? Ajá. Después de que la abran, en la parte superior está el logo de la Mega. ¿Cierto? Aquí le voy a mostrar ahí a los que están en TikTok.
3: Sí.
4: Y después usted le da play así normal en la parte de abajo y ahí nos escucha desde cualquier lugar donde usted esté.
5: ¡Hombre! ¿Comemos algo?
4: Obviamente, ahí, sí, ve, ahí estamos.
6: Sí, vamos al parque.
4: Ay, gracias, muchas gracias, señorita. Pero ahí estamos. Ya saben, el sonido es full calidad, que lo puede conectar a su parlante, lo puede conectar ahí en el sonido que usted tenga en su casa.
3: Sí.
4: Así que ya saben, la aplicación es RCN Radio, la descarga y después le da el logo de la Mega y ya play, chao. Papi, ahí estamos.
5: Claro.
4: Así estamos, clara. Señoritas, por ahí nos dijeron que hay boletas para el concierto de Nicky Jam exclusivas porque ya está sold out.
5: Sí, aunque mire que me puse yo a mirar en tuboleta.com y sacaron como un remanente, te digo.
7: Claro, es que se estila mucho eso, ¿no?
4: Sí,
7: oiga, hay tanta demanda que vamos a acomodar aquí las localidades.
5: Vamos a meter
8: 100 más.
4: Corren unas vallas, mueven ahí, hacen una cuadrícula, no sé qué. Aquí nos caben otros 100.
5: Exacto.
4: Aquí nos caben otros 200.
5: Si usted entra a tuboleta.com, puede ingresar y ahí puede ver que aún también quedan boletas para Nicky Jam de la localidad de Gramilla y la localidad de menores de edad. Vamos a ingresar allá mismo a ver para mirar con exactitud. Vamos a tu boleta.
4: Vamos allá.
5: Nicky Jam, a ver, buscar por evento o por artista. Nicky Jam, estamos activo. Ahí está, Nicky Jam, estamos activo, Estadio El Campín. Buscamos, okay. Usted le da en la lupa, él empieza a cargar. Tenemos aquí tarjeta nacional o internacional. La de U es internacional, entiendo.
4: Es una de esas que ya da los bancos y utiliza usted en cualquier lado. Es de Master que termina en CAR.
3: La mía es virtual.
5: Ok, perfecto.
4: Ok, sí. Muy bien.
5: Ahí vamos a seleccionar la localidad. Ahí está, recuerden, será el próximo sábado 6 de junio en el Estadio El Campín de Bogotá. Ahí usted entra y puede comprar aún Gramilla o menores de edad. Solo esas dos.
4: Ok, muy bien.
5: Listo, perfecto.
4: Entonces tenemos ahí, ok.
5: Y obviamente aquí en el Mañanero pues le vamos a regalar.
4: Papi, es que aquí no, miserables no somos. Como que ay, es que el mañana no entregan boletos.
5: No,
4: ay, qué amargo. Papi, tenemos boletas y vamos a entregar ya. ¿Le parece si entregamos ya?
5: Adelante. Claro. Y no vamos a entregar uno. Vamos a entregar dos pases dobles. Me voy con dos ganadores que se van con su acompañante este 6 de junio al Estadio El Campín a ver a Nicky Jam en vivo.
4: Importante, si es en otra ciudad fuera de Bogotá. Si es en otra ciudad fuera de Bogotá, pues nosotros damos las entradas, ya usted obviamente asume todo el tema de transporte y demás. Nosotros damos y aseguramos el ingreso
5: exacto,
4: al concierto, ¿listo?
7: Correcto.
4: Ok, es correcto. Entonces vamos, ¿tiene pregunta mi queridísimo Da Vinci?
5: Le tengo pregunta que Nicky Jam cuando estuvo aquí en Bogotá la semana pasada en Transmilenio, en el Campín haciendo la rueda de prensa y demás, hizo mucho énfasis en este tema porque él se siente muy orgulloso. Muy orgulloso y muy lleno de energía a pesar de la información que les voy a pedir. Y es muy sencilla. Okay. Dígame, por favor, ¿cuántos años tiene Nicky Jam? Con nota de voz,
4: pregunta. Nota de voz. ¿Cuántos años tiene Nicky Jam? Nicky. Tengo propuesta para la segunda boleta.
5: De una.
4: Que le vayan tomando screenshot los que están en TikTok. ¿Le parece?
5: Me gusta.
4: Que le tomen screenshot. Si usted no está en TikTok con la Mega Colombia, vaya ya, ingrese también. La Mega Colombia en TikTok, ingrese ya y tome screenshot de que nos está viendo ahí en vivo, porque ahorita vamos a entregar boleta. Entonces, primer audio que llega aquí a este Mañanero con la edad de Nicky Jam. Y dice Achi, a ver, la primera persona fue este número nuevo y dice lo siguiente.
5: ¡Hable!
9: 45 años.
4: Dice que 45 años es un número nuevo.
0: ¡Eres un ganador!
5: Sí,
0: otro ganador con la Mega. Otro ganador con la Mega.
5: Pídamele los datos al muchacho que mande correo electrónico. Recuerden, ganadores, sus boletas llegarán al correo electrónico, así que no se preocupe.
4: Ok. Para la segunda tengo propuesta y es que haya una pregunta, ¿sí? Pero aparte de eso, que nos envíe un screenshot de que está viendo este mañanero a través de TikTok. ¿Le parece? Entonces, screenshot. Y fuera de eso, responde la pregunta. La pregunta la puede elaborar mi queridísimo compañero David. ¿Te parece?
5: ¿Está muy bien? Muy fácil, para que sigamos por la línea de los que contestaron la anterior y de pronto se quedaron ahí sin ganar. Fecha de nacimiento de Nicky Jam.
4: Fácil. Fecha de nacimiento de Nicky Jam.
5: Sí, dame día, dame mes y dame año.
4: Ok, corroboramos con el screenshot, como les decía, que está usted viendo en vivo este programa a través de TikTok. Sí. Y aparte de eso, responde la pregunta. Fecha de nacimiento
7: del Nicky Jam.
4: Y vamos a abrir el primer chat que llegó acá. Entonces, a ver qué. Ya, y es Lina Marcela. Pero la Lina no dejó el audio. Vamos aquí, vamos con el siguiente. Y fue este número. Es un número nuevo también, terminado en 5922. Voy a descargar la imagen. Sí, señor, nos está viendo ahí en vivo a través de TikTok.
5: Eso.
4: Y la respuesta es la siguiente.
2: 17 de marzo del 84.
5: ¿Del 80 y qué?
4: ¿Del 80 y qué?
2: 17 de marzo del 84.
4: Ay, no. No le puedo creer.
7: Pero
5: iba bien.
7: Iba muy bien.
4: Está grabando otro audio. ¿La escuchamos?
7: Sí, porque la vaina.
4: Pero que mande audio, por favor, hermosa, que veo que ahí está grabando. Mándalo ya para que nos demos cuenta que sí dijo la.
5: Lo importante es la fecha, ¿no? No hay que viajar en el tiempo hasta ese año, digamos.
4: Okay. Entonces ahí está grabando. Vamos a ver. Sí, señores. Y ya dejo aquí el audio. Entonces vamos a ver.
2: 17 de marzo de
5: 1981. ¿80 y qué?
4: ¿Pero por qué se le corta? Mándelo.
7: No, mija, es que no suelte el dedo, mija.
5: Ya per.
4: Dice lo último.
2: 81.
5: ¡Eso! ¡Eso!
0: Ay, qué sufrimiento.
7: Y siempre el pantallazo.
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7: Ok, ganador oficial.
0: Con la Mega.
4: Vea, a mostrar aquí en cámara. Vamos a ver aquí en cámara sin que se vea el número de ella. Pero ahí.
5: Hágale.
7: Hizo la tarea, sí, señor.
4: Hizo la tarea, sí, señor. Ahí está. Muy bien.
7: La belleza ganadora con la Mega.
4: Muy bien, ganadora hermosa. Y así de fácil con la Mega se pueden llevar ustedes entradas para Nicky Jam. No se desconecten de este mañanero. Y pilas en la Mega Bucaramanga. Porque hoy se van a entregar boletas para el concierto de Capo.
5: Ay, ay, ay.
4: Hoy se entregan boletas para el concierto de Capo. Mañana también, muy atentos, no se separen de la Mega Bucaramanga.
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5: En la Mega tenemos ya las 6 de la mañana con 32 minutos, 6:32.
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24: 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Son las
25: 6:37, 6:37.
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25: En la Mega tenemos ya las 6 de la mañana 39.
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2: En Colombia ya son las 6 en la mañana con 43 minutos, 6:43, avanza esta edición del Mañanero de La Mega, y atentos los de La Mega Bucaramanga entonces, sí, con el concierto de Capo.
3: De Capo, porque vamos a entregar boletas hoy y mañana, el concierto es mañana.
4: Sí.
3: Ya saben entonces, para que no se separen de su Mega, especialmente los que nos escuchan en Bucaramanga, que el parche va a estar bueno ahí con Capo. Y en Medellín nos vemos el 23, o sea, el sábado estaremos ahí con Capo en estas hermosas tierras, en ese recorrido que ha estado haciendo Capo por las diferentes ciudades de Colombia.
4: Sí, ya le restan dos.
3: Le restan dos y chao.
4: Sí, señor, ya se nos va para España.
5: Pues venga, tío.
6: Fue rápido, ¿no?
7: Está pegado el muchacho.
3: Sí, está pegado el Capo y el parche va a estar bueno. En Medellín está sold out, no hay una silla más. Entonces, ya saben, el parche va a estar bueno en Medellín el 23 y este viernes, que es 22, vamos a estar en Bucaramanga, y atentos a La Mega Bucaramanga, que hay boletas. ¿Listo?
2: De hecho, vino ayer la empresaria de Centauros y nos saludó. Y
3: claro,
2: que
3: no traje, de acá, ¿eh? De Medellín. Ahí sí está, señores.
4: Empresaria está responsable.
3: Bueno, hay un chongo que se ha venido hablando durante los últimos días.
4: Sí,
3: no somos ajenos, sí, a eso, y es sobre la desvivida de una ciudadana bogotana.
7: Correcto.
5: ¿Cierto? Sí. A ver, ¿qué pasó?
3: ¿Ustedes? ¿Qué pasó eso? Yo quiero saber la historia al detalle, mi queridísimo Cristian, que es el periodista de este programa.
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4: El verdadero.
5: Bueno,
4: el
5: ponle cuidado.
3: A ver.
5: Todo empieza con una escena en la que la policía está llegando a un establecimiento ahí, a pegarle, ¿sí?, a la puerta, y que hubo, que abran, qué tal, qué está pasando.
3: Sí,
5: y bueno, y qué fue lo que pasó acá. No, es que aquí entró una señora un día por la mañana y le iban a hacer un tratamiento estético. Entonces, estético, así, iba a hacer unas uñas, se iba a hacer una queratina. Uh-huh. Pues no, resulta que la señora, no, iba a hacerse una especie de liposucción, póngale, una intervención quirúrgica estética.
2: Invasiva.
5: Más complicada.
7: Ok.
5: Sí. Eso pues,
3: o sea,
5: lo
3: no
5: hace.
3: Sí. No era una cosa sencilla, o sea, no, ya iba para algo que era más fuerte.
7: Y delicado, además.
4: Es más invasivo.
2: Es invasivo.
3: Que incluía anestesia y ese tipo de cosas, claro, creo yo.
5: Para hablarlo en términos coloquiales, digamos, cuando usted le rompen el cuero, eso es complicado.
3: Sí.
5: Cuando usted le rompe el cuero, sí, eso es complicado. Y la señora no apareció, y no aparecían los que estaban ahí. No, y las amigas, no, es que la dejamos ahí, ella está recuperando porque le están haciendo ahí unas vainas, y no aparece nadie, hace dos horas, hace un día, no aparece. Bueno, van y abren y no había nadie, y no estaba la señora, desapareció como por arte de magia.
7: Bueno, el lugar este donde hizo el procedimiento, abandonado, digamos.
5: Pero básicamente era un garaje, le faltaba, por ejemplo, un Chrysler ahí arreglándole, bajándole el motor.
3: Sí.
2: ¿Sabe qué faltaba? Un prohibido parquear.
3: No, le faltaba unos cepos, ¿ves? Que unos cepos, unos, ¿cómo es que se llama? Unos topes en la entrada.
4: Sí.
3: Le faltaba, pues, como para que no me metieran ahí el carro que no iba a ser reparado.
2: Que si era garaje.
3: Sí, eso era muy,
4: como muy hechizo.
3: Muy hechizo, eso ahí se veía.
5: Y por la señora, la señora no apareció. Bueno, no, los de la clínica, ¿quiénes son? Que la clínica es un decir, era un chochal ahí.
7: Okay,
5: un chochal, sí, estético, ¿sí?
3: Un chochal.
2: Era una peluquería.
5: Sí, era una peluquería.
3: Venga, escuché por ahí pues a gente de noticias súper tesa, donde decían que la señora acudió a este lugar porque encontró muy económico
5: el procedimiento
3: que normalmente costaba como entre 7 y algo de millones de pesos, y allá estaba como en 3 millones de pesos, fue lo que yo alcancé a escuchar, presuntamente.
5: Y no solo eso, sino que eran como 3 palos, y las amigas de ella, que ella se llamaba lamentablemente Yulitza, las amigas de Yulitza, pues ya se lo habían hecho y el proceso había salido bien.
3: Ah,
5: cosa, sí, que no garantiza que usted no va a pasar al papayo.
3: Exactamente. Cada cuerpo es diferente.
5: Y resulta que eran como 3 personas que trabajan ahí en el centro de estética, de una nacionalidad a establecer, de los cuales llamaremos, digamos, simplemente por el ejercicio periodístico, chamos. Y entonces...
3: Okay, me gusta el profesionalismo de este programa.
2: El Mañanero.
4: Por el
2: Mañanero.
4: Ejercicio periodístico.
5: Mentira, no, exacto, estamos diciendo.
3: Es verdad, porque esto ya está comprobado por ahí en diferentes, sí, medios de comunicación, claro, y ya es información pública.
5: Y los cogieron, ellos llegaron, se montaron, y sale un video que es el video más turbio de todos, salen como ellos, porque las cámaras de seguridad, hermano, siglo XXI, y no graban bien.
7: Oiga, sí.
3: Eso es lo de toda
5: la
3: vida.
5: Qué cosa tan berraca.
3: se llaman cámaras de seguridad y eso es
7: un... Ah, pero a uno se le filtra un video intimando y en HD.
5: En 4K.
3: En HD uno le puede hacer zoom y encuentra pelos. Y... Ay, pelo,
2: yo no lo sé. Pero lo cogen a uno robando en la empresa y ahí sí ahí está sí, la primera video. Cámara.
3: No, y hay un alguien primer con un plan. Celular que grabó perfectamente en 8K.
7: Sí.
3: Entonces, pero uno de estos donde hay que ver quién fue el que iba con el personaje, con sí. el frío.
2: Y nada.
3: Con el bona y nada, borroso.
5: Y entonces la sacan así como en hombros, como si fuera una torera, pues la sacan ahí y la meten a un carro. ¡Ta! A Yulixa, aparentemente.
7: Sí. ¡Uy, no!
5: Y el carro aparece por allá en Cúcuta.
7: No.
5: Y ellos aparecen en Venezuela. Yo asumo que no son venezolanos,
7: pero
5: aparecieron en Venezuela.
7: La pregunta mía es aquí... para la justicia del país. ¿Cómo sí. hacen para llegar en el carro de ella hasta Cúcuta? Si ya está reportada como desaparecida, viejo.
3: Y con un frío adentro, o sea, con un desvivido adentro.
4: Pero no, ya no lo llevaban allá, ¿no?
3: Y yo vi el video este borroso donde sacaban a el cuerpo y lo sacaban como si fuera...
2: ¿En hombros?
3: No, sí, como si fuera una procesión, como porque sí. era como un muñequito así.
5: Quietito, como si fuera un Cristo caído.
4: Uy, no. Eso.
3: Sí, la sacaban así.
4: Yo ese video no lo he visto.
3: Pero, claro,
5: y ahí está. Y a ella, lamentablemente, su cuerpo, por lo que asumimos que pues ya había perdido la vida, la dejan sí. en un pueblito de Cundinamarca. Ellos siguen a Cúcuta, siguen a Venezuela, entonces pues allá los agarran porque el carro no es de ellos tampoco, está nombre de otra persona. Dicen, oiga, ¿y qué pasó? No, es que para nosotros lo que hicimos fue dejarla por allá en Apulo. Primero.
3: Estamos haciendo un domicilio. No, que sea eso, es que ese se queda aquí.
5: Ese no lleva propina. Y
3: sí, muy feo.
5: Y bueno, pues la medicina legal encuentra el cuerpo, dicen vamos a revisar si es, y efectivamente ayer en horas de la tarde
2: confirman
5: que era el cuerpo de Yulitza, hermano.
7: No,
5: y
7: hermano,
5: entonces disparan las denuncias de Q y ese poco de clínicas clandestinas, ¿qué? Porque hay un montón.
7: Es que eso abunda y lo que hablaba que la gente es que, digamos, este caso se conoció porque ella le avisó a su círculo cercano que iba a hacerse el procedimiento. Pero imagínense cuántas personas no hacen eso a escondidas de sus parejas, de sus familiares, claro. de sus amigos, y llega a pasar algo así y nadie sabe nada.
3: Sí, vea, esto me lleva a pensar en algo. Por ejemplo, los que tienen ahorita esos lugares clandestinos, que tienen esos garajes donde, no, venga que yo, pero aquí eso no pasa nada, acá venga yo cuadro eso. ¿Cómo estarán hoy? Voy a pensar como que, ay, Dios mío, después de... Porque esto devolvió el escándalo, todo el mundo está hablando de eso.
4: No, y eso que en Bogotá, pues, toma fuerza este caso, pero en Medellín también ya hemos tenido casos de que... es más, hubo uno que lo hemos contado acá en nuestro panorama informativo cuando lo teníamos, y es que entraron a operar una mujer.
3: Sí.
4: La mujer como que los signos nada, y el médico sale y se va delante de la familia.
3: La familia es que, ay, yo tenía un almuerzo y me había olvidado.
4: Y se fue y la dejó ahí adentro.
5: El médico, ay, la embarré.
3: Sí, es que la paciente, es que ay, ahorita hablamos de dos temas, que tengo un almuerzo muy importante.
4: Y la familia que estaba afuera del, como que, pero lleva ya 20 minutos fuera, sí. 40 minutos, entró al quirófano y la vieron ahí también desvivida.
3: Ah, oiga, pues este sí muy conchudo.
4: Sí,
3: ¿no?
4: Sí.
3: O sea, este llegó y como que, no, ya está, me aprovecho y me voy algunas vueltas entonces por allí. Y si pasa por el frente de la familia, como si nada.
5: Bueno,
3: y la familia, ¿te imaginas uno ver la familia ahí? Pues uno como la familia, ay, no, ya están.
4: Esperando, es que hay Leonor, ya la van a operar.
3: Ah, ya las deben estar operando. Y cuando sale el médico y se va, y uno,
2: venga, venga.
5: Y el médico, le dice, yo le dije que iba a salir diferente.
3: el médico sale, es que, ¿y cómo me quedó la cirugía?
2: Fue él el que se operó. El médico. No. Él se hizo los pectorales.
3: Quedó también operada, que parecía ya el médico, imagínese. No, ey, pero sí, es muy heavy.
4: Yo muy diría, pesado.
3: La verdad, si uno se va a hacer cualquier procedimiento, yo creo que al menos uno mira hasta la fachada, ¿no?
7: Claro, obvio. Y buscar siempre recomendaciones, digamos. No, yo no me he hecho cirugías estéticas, pero si me hicieron, no sé, la más para la nariz.
5: ¿Cómo que no? ¿Y el Botox?
3: Y el Botox viejo. O sea, esas invasivas.
4: Eso es que también, claro.
2: No. ¿Verdad, perro? ¿Ya revisaste en donde vos te aplicabas en ese centro de garaje?
7: No, yo no hago eso, muchachos. Pero digamos, si me fuera a aplicar Botox, pues, o operarme la nariz, yo busco a alguien cercano que ya haya hecho lo mismo.
5: Pero es que ella hizo eso, David.
2: Ella hizo eso.
5: Y entonces, pero no es allí. Y entonces entró a una carnicería.
7: Claro, claro, pero usted mira y usted dice, no, pues no me da tanta confianza, ¿me entiende?
2: Por eso.
5: Es que uno acá ya lo asume desde el partido sí. jugado.
7: Claro.
3: Epa, epa. David, pero entonces usted lo que tiene en los cacheticos, ¿eso es biopolímeros o eso es normal?
4: No, eso es botox.
7: Yo soy así.
5: Que eso sean para las nalgas.
7: Yo soy así.
3: Se le subieron de un susto así. ¡Uy! Se le subieron. Ey, David, mentira, usted es mi amigo.
4: Sí, sí. No enoje, no enoje.
7: No estoy enojado.
5: Entonces, por ejemplo, recomendaciones. Para Lu, que tenga cuidado cuando vaya a hacerse el implante capilar.
7: Claro.
5: Que vaya a ir a un garaje.
3: Ey, sí, eso me parece muy bien. Hagamos como un resumencito.
5: Y para el ratón. Para el ratón.
7: ¿Para el ratón qué?
5: El alargamiento de piernas.
7: Por ejemplo, ¿usted llamaría a Coso y le preguntaría dónde se lo hizo?
2: Pero es que yo veo que a él como que no le ha ido muy bien.
4: No, y quedó muy careto.
3: Él quedó andando como un pato, pero como un pato que
5: como un hombre solo quedó.
3: Sí, epa, como un hombre solo con una de las patas chuecas.
2: Paralímpica.
4: Queda como un compa. Como cuando el alicate no quiere cerrar y hay que echarle aceite así.
3: Ustedes han visto los títeres, que los manejan como con unas cuerditas desde arriba.
2: Así que
3: él camina como si tuviera alguien desde arriba.
7: No sean así con Jeff.
3: No, es así.
4: O sea, Geraldine dice a través de TikTok, es mejor no hacerse nada.
7: Sí. No, pues, o sea, usted si quiere hacer, hágaselo, pero pues en un
5: momento. Pero ahí centro, sí, sí, es pero, ético,
3: pero es una
5: de
3: frase.
5: Verdad.
3: Es una frase mía, es mejor no hacerse nada, además no hay plata. Entonces, es mejor no hacerse nada. Pero sí está complicado. Entonces sigamos con este ritmo. A ver, Emaso, por ejemplo, ¿qué se haría?
4: Yo me operaría las rodillas full.
3: No, pero la nariz primero.
4: Ah, si es estético, sí. Si es estético,
5: pero,
4: sí. Claro.
5: Pero que tiene la nariz de Emaso.
3: Sí. Uy, que no tiene. Ah, eso
5: bueno, pero no por no dentro, digo, por fuera.
3: Ah, no, por fuera. No, seamos sinceros. La nariz de Emaso es un poquito aguileña.
4: Sí, es que yo tengo perfil argentino.
5: Judío.
3: Sí.
4: Uy, pero un italiano.
3: Muy, muy grande tiene el perfil, muy grande. Emaso respira acá y eso nos. Hay veces con los pelos nos golpea así como si fuera látigo.
4: De hecho, a cada rato imagínese cuando que los panas sacan un balde se enojan que porque yo me sumo al partido.
2: Imagínese que los parceros de Emaso le dicen a la nariz dromedario.
3: Dromedario.
2: Camello. Que porque tiene una joraba.
3: Una jarabas. Bueno, sigamos en esta mesa, Cristian.
5: ¿Sabe por qué tengo barba? Porque no tengo cumbamba. Entonces,
4: ese tiro está muy bueno.
7: Ah, usted se haría
5: cumbambita, así que
7: masculinización, que llaman.
5: Masculinización del rostro, sí.
3: Okay, sí, porque está como muy de tía.
5: Estoy para atrás.
2: Estoy averiguando la feminización y es costosa.
3: Sí, pero venga. Oh. Que era todo mentira. Venga, por acá dicen es que el perfil es de Emaso, es que puro perfil griego, pero porque solo en ruinas.
4: El tiro está bueno.
3: Sí. Está bueno.
7: Dice Katherine Ortiz, si un procedimiento de ese tipo estético es tan barato, hay que sospechar.
5: Claro.
4: Sí, claro.
7: Sí. Ahí es donde dice que lo barato mismo sale caro.
5: Digamos un alargamiento de nepe.
3: Eso estaba pensando yo.
7: No sé.
5: Así como el de Coso, entonces le mete una
4: barbita. Pero es que dicen que lo máximo que le pueden sumar al alargamiento son 5 centímetros.
5: Uy,
7: eso es un montón. No, pero yo con esos 5 llego a 8 y quedo como un campeón.
3: No, yo ya quedo en 6, ¿no? Muy bien. Qué bueno.
4: A ustedes si quieren.
3: Yo quedo en 6. Venga, pero no, el alargamiento, ¿quién se lo haría? Levanten la mano.
4: Yo.
2: No, yo estoy bien. Oye,
3: el rato está bien.
5: Historia de vida, pero no es de mi vida. Tengo un colega al que una revista que hacía crónicas le ofreció que hiciera un reportaje sobre el alargamiento de pene y le pagaban el alargamiento de pene para que escribiera el artículo.
7: ¿Y lo aceptó?
5: No, nadie se le subió a eso.
3: No.
5: Y al alargamiento de pene tampoco.
3: Uy, pero muy complicado. O sea,
7: a mí me da miedo porque qué tal que uno se despierte la anestesia y le digan, don David, qué pena tener que informarle que el procedimiento salió mal, tuvimos que amputar. ¿Qué?
3: No, es que salió mal, le pusimos fue tetas.
2: Es que el procedimiento salió mal, pero de una vez le cuadramos la voz.
3: Muy feo.
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3: En Colombia ya son las 7 en la mañana con 4 minutos, 7:04, avanza este 21 de mayo, avanza esta edición del Mañanero de jueves y recuerden que a través de la página de lamega.com.co, www.lamega.com.co, encuentran actualidad, tendencias, noticias, todo lo que tiene que ver con el cartel de la Mega, el conteo de la Mega Top 20 y también momentos de los que vivimos en este Mañanero.
4: Qué hombre, estás todo rojito, ratón.
5: El verdadero hombre.
4: El verdadero, yo creo que el ratón es nuestro prohombre.
3: Este rojo que torea al cacho.
4: Es un prohombre, la verdad. Bueno, por ahí Bles, ustedes saben, o no sé si sabían que Bles va a ser papá también.
6: Claro, sí. Con Manuela Q.
4: Con Manuela Q.
3: ¿Y si él está feliz, cómo estará el papá?
4: ¿Cómo estará el papá? Si él está feliz. Ustedes, no, es una cosa maravillosa. Bueno, el caso es que le dio por hacer el baby shower, pero es el baby shower de Bles, que acaba de regalarle una camioneta Sequoia, una Totoya.
6: Uf. A la mamá.
4: A la mamá, camioneta que vale como 500 millones de pesos. Nada. Aproximadamente. Una bobadita para el parcero, pero bien, bacano, bonito eso. La mamá que no tenían donde caerse muertos y ahora pues están viviendo muy bien. La verdad, él mismo lo ha dicho.
3: Qué fortuna por ellos.
4: El caso es que hicieron un baby shower y Mazo, que es nuestra Berenice de este programa, la chismosa de este
5: Berenice.
4: Programa.
5: Berenice.
4: Pero es una chismosa muy
6: mala. Eso sí.
4: Sí, es un amor con perfil griego y todo. Tiene por ahí daticos, hagamos un preámbulo ahí rápido de lo que pasó con Bles, que además por ahí están hablando del tema de ese baby shower.
6: El primer hijo de Bles, que pues entre comillas se piensa llamar Caleb Morada. Durante la celebración pues se vio a Bles participando en esas dinámicas que hacen
4: Caleb Mesa.
5: Sí, Caleb, pues sí.
4: No es raro.
5: No es Steven Mesa.
4: Caleb Mesa
5: Quintero sería, ¿no?
4: Eso me lleva a un tema, qué pena, Mazo, y es que los papás deberían saber o al menos analizar muy bien cuando le van a poner el nombre a un niño, porque hay veces cuando lo conjugan o cuando va acompañado de un apellido, de un nombre, sí, de un segundo nombre.
3: Hace una conjugación.
4: Sí, pues terminan diciendo cosas, claro, hasta charras, ¿no?
5: Sí. Cuando ponen
6: Mónica Galindo, digamos.
5: Por ejemplo.
4: Eso.
5: O que les ponen el nombre, es el apellido, entonces Gonzalo González. Fernando Fernández.
6: Sí. Ah, sí.
4: No. Todo cacofónico.
3: Yo tenía un parcero que era de apellido David, entonces se llamaba David.
5: No me creo.
3: Porque David es apellido.
4: Sí, también es apellido.
6: Como la hermana de Patricia Terán, Salomé.
4: ¿Sí? Salomé Terán.
6: Claro. Sí.
4: Salomé Terán.
6: Padres no piensan.
4: Él sí.
6: De ey, ese pelado sí es rápido para pensar en muchacho muy bueno.
4: Y él sí.
6: El chiste está encartuchado 15 años.
4: Sí. Lo contó el Mocho Sánchez.
5: Pero a mí me da mucha risa que todos decimos, hey, Cristian es bueno, pero Mazo le dice como con el ratón le dice como con orgasmo.
6: No, con orgullo.
5: Sí. El ratón dice, oiga, qué rápido.
4: Ay, no, es que hay familias que están rápido, qué delicia. Vea, él lo dice así.
3: Manuela Correa dice.
4: Mano Cacorrea.
3: Mi mamá, por fortuna, no me puso
4: Mónica.
6: Mónica,
3: sí.
4: Claro, Correa. Porque Mónica Correa, uy, queda muy, muy suave.
5: Mónica Correa, muy duro.
4: O Elsie, que por ejemplo ese apellido Lindro, entonces Elsie Lindro, ¿no?
6: No, peor no. Cuando usted llama Elsie y el apellido es Doso.
4: Elsie Doso.
3: O es que Carlos Caco, de Carlos, sí. Y Rea también del apellido.
6: Oye, pero entonces Caleb está muy mal para el nombre del hijo de...
4: Caleb Mesa, o sea que haga como mire Mesa.
6: Caleb.
4: O analice Mesa, pues.
5: Ah, pero espere, ¿es Caleb o Calet?
4: Calet.
6: Caleb.
4: Caleb, ¿con T o P?
6: Con B.
4: Con B.
5: Es Caleb. No, a mí no me suena mal Caleb Mesa.
4: No, sí suena.
6: Caleb Mesa. Así rápido sí suena chueco.
5: Pero es que usted no lo va a decir rápido.
3: Pero por eso es que se presta para que se conjugue y termine diciendo eso.
4: Caleb Mesa, besa Mesa. No, papi,
6: no,
4: eso juega con alguien en Colombia.
5: Ay, pero es que aquí en Colombia para los nombres le encuentran lo que sea a todo el mundo.
4: Por eso, entonces hay que poner un nombre que ojalá no le encuentren.
5: Se puede llamar Carlos Gómez y le van a encontrar cómo joderlo.
4: Caco Gómez.
3: Vea, Angélica dice, mi hija tiene una compañera que se llama Dana Manuela Costamelo.
4: Costamelo. Los papás no pensaron, no analizaron. Ay, póngase al niño, hágale que está, le quedó muy lindo ese nombre. Y después, ay, Dios mío, ahora juega con su nombre y suena raro, suena diferente.
6: Lo único que me gustó de este baby shower de Bless,
5: ¿sí?,
6: es que no le pintó la barriga a Manuela.
5: Uy, no, eso es
6: azul. No,
4: muy
6: no,
4: ordinario,
6: no.
4: Sí, es eso verdad.
6: Eso me parece tan paila a mí, pues a mí. No sí, sé sí. Ustedes.
5: Pero ¿cómo así? Es tendencia que se pinten el estómago.
6: La barriga, claro, el embarazo.
4: Sí. Y le ponen caritas y todo.
6: Como
4: menos mal, no queda en embarazo. Porque, sí.
3: Cuando mi mamá estuvo en embarazo de mí, ella la pintaron, perro, ese dibujo.
4: ¿La pintaron en serio?
3: Puro síndrome y yo, ay, la, que parecía que...
5: Y Yuri dijo, no, pum, píntelo de blanco otra vez.
4: ¿Qué pasó, Uribe? Hombre,
5: ay, píntelo de blanco.
4: Píntelo de blanco también. Y mi mujer estaba sola en la casa.
6: Porque el que pintó a mi mamá cuando iban a hacer Tatiana un Picasso.
4: Ah, no, pero le pintó la nariz muy grande.
6: No, pero una cosa así larga, geométrica. ¿Listo? Y yo decía, no. Pero Leonor...
4: Venga, ¿y qué hubo de raro en el baby shower de Bless?
6: No, ¿sabes qué? No hubo como cosas raras. De hecho, hay imágenes, si quieres las vemos.
4: Sí.
6: Ah,
4: sí.
6: A través de TikTok.
3: Ah, bueno.
4: Ah, las tenemos, ya las habías enviado.
3: Sí, ya las vamos a pasar, okay. Pero...
6: Cale, pero muy como muy normalito, ¿cómo? Eso sí, mucho azul, no sé si todos esos... yo hubiese querido que me inviten allá porque vi como que muchos regalos de parte de Bless para los invitados.
4: Pero, entonces, es que eso es lo bueno de ir a una fiesta de un niño millonario.
6: Sí,
4: porque uno lleva cualquier cuesquito de cosa, pero el niño pa' uno le tiene el regalazo.
6: Sí.
4: Muy bien.
3: Pero ahora, entonces ellos, o sea, no era como, o sea, revelación de género ya hubo, porque ahí
6: sí, ya hubo. Ya estuvo.
4: Va a ser un niño.
6: Va a ser niño, Caleb.
4: Ah, bueno, sí, verdad.
6: Sí. Pero siento que era como ya más el parche familiar, las dinámicas que hacen ahí de saque la pimpola.
4: La pimpola.
6: Saque el pimpón de la cola.
4: Ah, bueno.
3: Samantha no estaba, ¿no?
6: No, pero bueno, pimpón, Samantha no la invitaron.
4: Ahí
6: no,
4: estamos en TikTok para que vean cómo le soba la barriga a la niña.
6: Vea, le está sobando. Uno, el video cuando le está sobando, pues la barriga.
3: Acá está ya el recap.
6: El recap, ahí está, como creo que este lo sube Manuela.
4: Sí, este le subió, fue la novia o la mujer de
5: la Bless. La mamá.
6: Sí, la mamá.
3: Por acá una oyente dice, es que ¿qué hubo de raro que Bendito no salió con Moza?
5: No, respete.
3: Dele tiempo, hombre.
5: No, Cristian.
3: Yo hablo con data histórica.
4: Y me imagino Bless ahí en la barriguita de ellos, que a ver, ¿quién es mi moza? Uy, mi niño de moza.
6: Pues sí, por ejemplo, esa de la sacudida de cola para sacar los pimpones, buena.
4: Sí. Bueno, y también hacen otras cosas que disfrazan a muchos como
6: de bebés
4: y los ponen a hacer cosas de bebés.
6: Ay, sí, ya después hay que poner pañales, actividades lúdicas de...
4: Uy, pero ese ombligo de ella hasta que se le dispara.
6: está templado. Muy
5: no,
6: está
5: pero
6: muy
5: es
6: templado.
5: Que hasta que nace también. ¿A ver cuánto no lo anunció?
3: Y por acá por TikTok, eso es muy perro. Dice que ¿y para cuándo el shower de Samantha?
5: No. Dios mío.
4: No, pero Samantha ya está en embarazo. Va a tener un elefante.
3: Se le está asomando la trompa.
4: Se le asomó la trompa ya.
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2: 7:15 en el mañanero.
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2: Las 7 en la mañana con 19 en este mañanero de la Mega. Es jueves, es 21 de mayo y nosotros los acompañamos a través del sistema Mega en las ciudades donde entra la Mega Colombia o a través de la app de RCN. ¿A ustedes les entra esto?
3: A nosotros nos entra sobre todo este programa, la verdad, y a mucha gente ya, a todos los que están ahí conectados en TikTok, gracias a los que están también escuchando a través de la app. Qué bueno que se hagan notar también que de pronto están en otro país y nos escuchan a través de RCN Radio. Recuerde que arriba en el loguito de la Mega, así de sencillo, los que están por ahí, de pronto nos mandan screenshots, nos dicen, vea, aquí lo estoy escuchando, señores, desde España, no sé, desde Noruega, desde cualquier país por allá lejano.
4: Desde esos países paradisíacos.

0: eso.
1: Unidos. Sí, chicanén, por Dios.
2: Donde el primer mundo.
3: Toman la foto y nos mandan su cumshot y lo publicamos.
1: Su cumshot.
3: De la aplicación, ¿no?
1: Claro, total, total. Venga, y tengo que decir algo, y es que los que nos escuchan en, pues, en otra ciudad y demás, aquí en Colombia, por fuera, cada que nos envíen una participación, digan desde dónde están, por favor. Queremos hacer un mapeo ahí, un mapeito ahí, ¿les parece?
0: ¿Desde dónde están escuchando? La Mega.
1: La Mega, señores. Y bueno, Cristian tiene una propuesta por ahí que me parece interesante. Y ahorita estábamos hablando de Baby Shower.
0: Sí.
1: Baby Shower. Y de ahí, pues, muchas veces invitan y hacen showcitos y demás.
3: Es que hay como géneros de videos, ¿no? Entonces, están videos de caídas okay. En bicicleta. Caídas, tropeles, caídas, estrellones, ¿sí?
1: De animales incluso, cuando los animales se caen, que en estos días veía yo de perritos que se dan contra cosas, que se caen, bla, bla, bla.
3: Hay un género que me encanta, que son los que tienen que ver con los manes que se disfrazan de Spider-Man y van a fiestas de niños. Sí, una locura. ¿Qué en estos días
2: para los temáticos?
1: También los he visto, sí.
3: Uy, son muy buenos. Entonces,
1: a ver, tenemos videos.
3: Hay tres videos porque curiosamente esos videos tienen el mismo desenlace. A ver,
1: ok, entonces vamos a TikTok en este momento, todos en manada, donde quiera que esté, abra TikTok y busque La Mega Colombia, que está verificada.
0: Sí.
1: Y ahí estamos nosotros pelando el hocico y pueden ver el video de los Spider-Man que dice nuestro queridísimo Cristian.
3: Generalmente son fiestas de niños donde invitan a alguien que por algún motivo, razón o circunstancias está comiendo un cable y dice, ¿y por qué no me he visto de Spider-Man? Entonces... Sí, porque no encuentro otro, o sea, no conozco al primero que diga, mi sueño es vestirme de Spider-Man para alentar a los niños.
0: ¿Animar niños?
3: Sí, no. A ver, ponga el primer video, por favor, y anímese. Hasta primero, okay,
1: vamos a ver,
3: llega
1: vamos
3: Spider-Man, saluda al niño y le dice, ojo, que voy a hacer el backflip hacia atrás.
1: Oye, pero este Spider-Man está muy acabado. Está muy acabado.
0: ¡Uy!
1: ¡Ay! O sea, pasó de Spider-Man a mueco.
2: Ay. Y los niños se ríen.
0: Uy, se noqueó.
2: Que hacen parte del show.
1: Es que, ay, mira, pasó de Spider-Man a la Bella Durmiente.
3: Y el tipo quedó privado y le dicen, ¿está bien? Ese es el primero.
1: Y está mueco y
0: crush. Uy, pero que Nokia se metió.
1: Que estoy bien.
0: Es que parece Spider-Man recién pulgado.
1: Sí.
0: Es que aterriza, mira, así.
3: Acá está la repetición otra vez para quien acaba de llegar a TikTok. El tipo le dice, ojo, que va a hacer esta maniobra. Pimba.
2: Si tenía...
1: ¡No!
0: ¡Uy, fai!
4: No, parce, es que como golpea la cabeza.
0: No, se va muy duro.
4: Uy, y me gusta la señora, la señora lo toca con suavidad.
3: Así está vivo.
2: No, y la que está de fondo se manda la mano a la boca como que, ¡ay!
0: Ay,
1: pero no ayuda.
0: No, pues que no ayuda.
1: Como que, ¡ay, no! De más que Spider-Man...
4: No lo toque, que luego embala.
3: Dice Jenny González. Sí.
1: Es que llamen de una vez a la funeraria.
3: Cada quien cae como quiere, dice Jenny en TikTok. Vamos a ver el siguiente, por favor.
0: A ver.
3: Caídas de Spider-Man. Este es el mejor, este es el primero que yo vi.
1: A ver.
3: Tipo de una fiesta, entra y le dice, ojo, que llego y yo.
1: Además que eso es un video como viejo.
3: Sí, creo que es la primera caída de Spider-Man que se volvió viral.
4: Uy, vea, pero el tipo es bueno.
0: Pero qué versatilidad.
3: Ok, va con la mortal.
4: ¡Opa!
0: ¡Uf!
1: ¡Ay!
4: ¡Ay!
0: ¡Ay, no!
1: Pero por Dios.
0: ¡Ay, no! Bebe y sigue con el papel.
4: Ah, pero el sí.
3: Claro. Pero véale uno de los brazos. El tipo que hago. ¡Ay!
1: Es que mira,
4: quedó tieso.
1: Es como cuando la araña pierde una patica.
3: ¿Sí?
1: ¿Han visto? Que ya queda andando como chueca.
3: No, dice, pero. ¿Pagarían el show en ese caso? Yo sí.
1: No. Sí. No, yo creo que yo sí también, claro.
3: Y el último
0: que. Es más, yo pagaría es para que caigan.
1: Por eso.
3: Pero bueno, es que, o sea, un man de esos llega con confianza y dice: ojo, que aquí voy yo. Esto yo me hago un millón de pesos en 15 minutos.
1: No, pero es que como que los entrenaron a este y al anterior en el mismo lado.
4: No, pero no, pero este le metió sabroso hasta la caída.
1: No, pero es porque están muy flacos. O sea, estos no parecen Spider-Man, sino como la...
2: Dicen que este último al menos disimuló el dolor. Sí. El otro
4: quedó tieso.
3: Ese era su superpoder.
1: Pero,
0: Parece... Ese, es tan viejo ese video que va al equipo de sonido cuando el man se pone...
1: Sí, ese no parecía Spider-Man, sino una lagartija. Estaba muy flaco
3: vea,
1: también.
3: Vea, así lo que dice Mazo, ahí está detrás del equipo de sonido. No hay barra de sonido. Con... Sí.
0: No.
1: Para los que están escuchando en radio, estamos viendo en este momento videos de Spider-Man. Que son muy... pues que normalmente se ven mucho en redes sociales donde no termina bien el video y Spider-Man se da en la jeta, se da duro, queda privado.
4: Pero ustedes alguna vez han ido a fiesta que tenga Spider-Man.
0: Pero
3: no.
4: Yo sí, cuando yo era niño, yo fui a una fiesta que llevaron un Spider-Man, chimba. ¿Sí?
1: No, y yo, sí. Y yo quisiera, si algún día me tocara, yo quisiera, pero algo que no fuera como muy riesgoso. O sea, yo por ejemplo de Shrek. O de algo así que yo simplemente sea,
0: pero
1: como,
0: es que
1: como demasiado... caminar, como que sea caminar y saludar.
3: Ustedes pero se acuerdan. Pero ustedes se acuerdan en Medellín que hubo una tendencia de que celebraban los cumpleaños de los niños y llegaba alguien disfrazado como de Feito de Karol G con una cabezota gigante.
4: Ah, sí, los cabezones.
1: Ah, sí.
4: Que yo me acuerdo que había como en un colegio una niña que era como muy fan de Karol G y que la niña cantaba, ¿no? Sí. Entonces que le mandaba sus videos a Karol G y que reunieron a todo el colegio.
3: Y le mandaron a Karol G cabeza. Ah, no.
4: No, y entonces dicen, es que para Salomé tenemos una sorpresa. Karol G vio tus videos, Karol G ve tus...
0: Ah, sí.
4: Aquí está Karol G. Y sale ese, pues, la persona de
0: sale la cabezona.
4: Y esa niña con una cara de culo.
3: La niña dice, pero yo no me... O sea, yo sí sabía que era cabezona, pero tampoco.
1: No, la niña para lo vio, es que, ay, no, Karol G tiene la cabeza un poquito más grande.
3: Oiga, y el último video rápido para los que están en TikTok, video. Que es otra caída.
4: A ver.
3: Otro guamazo.
0: Este sí sea muy...
4: Se le sacó la máscara y todo. Se le salió el relleno.
3: Le salieron a volar los zapatos.
1: Uy, ese man se mordió hasta la lengua de la boca del estómago. Le rebotó la cabeza muy feo.
4: Pero mire que la máscara como que le queda con un turupe arriba, como que le salió el relleno.
0: Turupe.
3: Se le salió el relleno, pero del cerebro.
2: Hay un común denominador dentro de estas tres y es que hay problemas en los zapatos. O sea,
4: sí.
2: El tema arácnido está fallando en la suela del zapato.
1: Claro, es verdad, porque es muy lisa.
2: Todos patinan.
0: El sentido arácnido, sí.
1: No.
0: Pero es que yo no sé, yo iba a decir eso y yo no sé por qué. O sea, el traje se ve que es muy pobre.
1: Sí.
0: Mientras más barato, o sea, este es como el de la clínica, mientras más barato, más pobre el traje.
1: Ah, sí.
0: Sí, más pobre el traje. Pero es que los zapatos, eso es tela, eso patina.
4: Claro. Es que usted no puede ponerse de eso, tiene que dejar los tenis afuera.
1: A mí me pasó que de niño yo me quería disfrazar de superhéroe, ¿cierto? De cualquiera, el que yo quisiera, antes que Superman. Y mi mamá decía, venga, si yo sé coser, yo le puedo hacer
0: el trajecito.
4: Claro.
1: No, yo llegaba más paila con los disfraces.
4: Oh.
1: Y mi mamá, una época, que pues yo me quería disfrazar de un superhéroe, y mi mamá dijo, no.
2: Ese no.
1: Mi mamá le gustaba ser creativa, entonces mi mamá me disfrazó de elefante, y una vez me disfrazó...
3: ¿También por el moquito? Porque...
0: Con la trompita.
1: Por la trompita.
0: No.
1: Este recuerdo yo que fui yo disfrazado, todos mis compañeritos de superhéroes y yo de pollo.
2: No, muy mal.
4: Super
2: muy
4: pollo.
2: Mal.
0: No, pero buen traje de pollo porque está el queso holgado así que
1: no,
0: se
1: ella,
0: con alas.
1: Ella le metía y pues tenía las alas, sí. Hizo una cosa así grande. Pero
0: ¿y no hay foto?
1: Yo creo que
0: eso tiene que tener foto.
1: Hay de Superman.
4: Pero pues, todos nos disfrazamos de superhéroe, porque yo sí me disfrazé de superhéroe.
0: Yo me disfrazé de Jedi.
2: Yo me disfrazé de zorro y todavía sigo disfrazado.
4: No, yo me disfrazé de Flash, de Superman, de Batman.
0: O sea, yo tuve disfraces muy humildes, como era el de loco.
1: Más o menos disfrazaron de campesino.
3: Disfraces pobres, que son el de loco, el de indígena.
4: El de payaso.
1: El de pañal, que es como un bebé, entonces es un pañal y ya.
2: El de colegiala con el jumper, que es
1: el uniforme de la hermanita.
0: El de niña, que también me tocó una falda ahí de jardinera.
1: El de campesino, que la mamá con lo que se hacía las cejas llegaba y le hacía un bigote. Le ponía un sombrero y ya le ponía una. Eso era lo más barato que había.
0: No, es que mi mamá me hizo disfraces muy pobres, pero cuando sacó el de Jedi, que era una herencia de un primo que vivía en Estados Unidos. Entonces, como ya era más grande, me la mandó y yo como de 8 años de Jedi con una espada que alumbraba en San Félix, era la sensación. Y el de ratón.
1: Ok.
4: ¿Cuál fue el disfraz de ratón?
0: Sí, a mí me disfrazaron de ratón una vez.
1: Ok. ¿Y también gagueaba como él?
0: No.
4: También decía mal la hora.
1: Hey, rápidamente, ¿cuál fue el disfraz de pobre que usted tuvo? Los que están ahí en TikTok.
2: Mimo.
1: Y los que están ahí a través del WhatsApp 300-506-2030. ¿Cuál fue su disfraz más paila, pobre, miserable?
0: El incluso de bebé también es de pobre.
1: Sí, también.
0: Sí, el también es de pobre.
1: Y esto se estalló, a ver qué dicen por acá. Ra, dame ahí candela, ahí bebé.
5: Que Dios los bendiga, que los Gato bendiga siempre. Dios, siempre
1: las tengo. Tu abuela siguió mandando audios.
2: Sí, claro.
1: Por acá, ¿qué dicen?
5: Yo ni siquiera tuve disfraz.
1: ¡Ah!
0: Eso sí es pobre.
1: Le vamos a donar uno. Listo, parcero. Didier, ¿qué dice? Adelante, Didier.
6: Hey, muchachos, buenos días.
1: Buen día.
6: Bendiciones. El disfraz de pobre que yo tuve fue un payaso.
2: Ah, yo
6: parecía
2: también
6: la envoltura del papel de Chocobrey. De esos de llenos de colores. Pero cuando llegó a mí ya estaba todo desteñido porque había pasado por todos mis hermanos.
2: Claro. Ah, no. Holman dice por acá, muchachos, de reciclador es uno muy pobre y el de futbolista, la pantalonetica del mismo equipo.
1: Claro, ese es otro. ¿Qué dicen en el WhatsApp?
7: ¡Ey, la mega! Buenos Hoy días.
1: Buen día.
7: Ey, cuando mi mamá me dijo que los guantes con los que ella lavaba los platos eran los que usaban los superhéroes y me los puso.
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11: Seguimos con las emociones del torneo intercolegiado más importante de fútbol 11 del eje cafetero. Resultados de la primera fecha de cuartos de final, donde las betlemitas, siendo Croacia, derrotaron 1-0 a Alemania, que era el diocesano. Mientras que el Liceo Pino Verde, representando a Noruega, ganó 1-0 al Ciudad de la Cuba, que era Francia. Cuartos del Mundialito Megalibre en la sede Belmonte de la Universidad Libre de Pereira. Próxima semana, semifinales. 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
7: En La Mega tenemos las 7:38.
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3: Las 7 en la mañana ya con 42 minutos para esta edición del Mañanero que avanza. Hoy es jueves 21 de mayo y aquí nos damos cita en este Mañanero de la Mega Mis Amores.
4: Familia.
5: Uy, mira,
6: aquí estamos, familia. Hey, les tenemos canal de YouTube, de WhatsApp, para que ustedes vayan allá y pues nos agreguen. Sencillo, en el WhatsApp nos busca como la mega y la del loguito morado, que estamos estrenando nueva imagen, nueva piel.
7: Claro.
6: Ya saben, entonces, la mega, ahí nos buscan ustedes en WhatsApp.
3: ¿Listo? Exacto. Oiga,
7: les tengo invitado.
6: A ver.
3: ¿A quién?
6: Cuéntelo.
7: Un parcero de la casa que está estrenando canción, aparte con uno de los grandes del género popular de este país, está echándose claro. El Mañanero de la Mega, Nico Cadavid.
6: Nico Cadavid, calioso.
5: Yo creo que estos manes de no traes este mano, hombre.
6: Se nos está metiendo por todos lados,
7: sí,
6: papi.
7: Se nos está metiendo.
5: Está raro. Sí,
6: no, lo conocemos, el parcero de la casa. Aquí en Medallo hemos hecho actividades con él. Una vez nos montamos en una limobús.
7: Sí.
8: Lo pusieron a bailar en el tubo.
7: Pero ¿había chiquillas o no había chiquillas?
6: Sí, claro. Sí,
8: no había chiquillas, grandecillas, mayorcillas, de todo.
6: ¿Lo recuerda usted? ¿Lo recuerda, Nico Cadavid?
5: ¿Cómo olvidar ese día?
6: Muy bacano.
5: Me hallo la casa.
6: Muy bien, así es. Pero no, parchado. La casa suya es la mega bien. Sí. Seamos sinceros.
5: Sí,
6: todos
5: sí,
6: lambones sí. Nosotros, pero así es.
8: Siéntese aquí,
6: bien pueda, entre usted. Bueno, Nico, tenemos canción, tenemos música nueva que el parcero, pues, lo veíamos mucho, pues también estuvo en televisión, si no estoy mal.
8: Actor. Que el pelado tiene carrera de actor.
6: Exacto.
7: En redes también.
6: En redes le va muy bien al parcero y pues ahora está en la música nuestro Nico Cadavid.
5: Sí, no, dándole muy duro. Siempre he estado en la música, pero pues tuve un retirito en pandemia, obviamente. Pero no, siempre estamos ahí con la música, con el arte. Yo soy un amante al arte. Yo amo el arte, o sea,
8: y a mi arte.
5: Todo lo que sea arte, ahí estoy presente.
6: Es que está bien. Nico siempre ha perseguido la música, pero la música corre más rápido que él.
3: Nico empezó desde abajo y ha acabado ya tres pisos.
6: No, mentira. Ey, no sean así, no molesten al parcerito.
7: No molesten al parcero. Nico, ¿cómo fue que a ver, es que usted, yo me acuerdo cuando en la Mega Pereira llevaba las canciones y demás y decía, yo voy a grabar con artistas grandes. ¿Cómo fue el contacto con Luis Alfonso? Porque es que no solo es el más grande, es el más pegado también.
5: Sí, no, yo sí. Me acuerdo, a mí nunca se me olvida. La primera vez que yo estuve para la Mega, yo me acuerdo que yo le llevé unos CDs al Pecoso. Unos CDs, pero cuando eso yo cantaba bachata.
7: Bachata.
5: Yo me acuerdo.
6: Ay, madre.
5: Y yo eso se lo agradezco al Pecoso, porque el Pecoso me cacheteó y me abrió los ojos. ¿Por qué?
3: No,
5: porque yo siempre fui muy influenciado por la bachata. Y yo antes de cantar popular, yo cantaba bachata.
7: Sí.
6: Tenemos al Pecoso en la línea. En este momento vamos a marcarle al Pecoso.
7: Saludémoslo
6: de una vez por acá al Pecoso.
9: Hola, un saludo ahí. Me acuerdo mucho con Nico.
6: ¿Qué se acuerda, Pecoso?
9: Con una cochina, así es que trabajo.
6: Sí.
9: Cochina, así es. Okay.
6: Con bachata en la Mega. Pecoso, ¿dónde estás, hombre? ¿En el hospital o qué?
8: Está hablando bien claro hoy, Pecoso.
6: Está hablando bien claro, Pecoso. Ah, bueno, listo, muchas gracias, Pecoso.
9: Bueno, sigo narrando, pero aquí lo estoy escuchando.
6: Ok. ¿Algún mensaje para Nico? Para Nico, de pronto ahorita que está en su carrera, que usted le ayudó, él dice que usted le abrió prácticamente los ojos.
9: Yo sigo trabajando ahí, también escuchar la canción como que era falso.
6: Pero venga, Pecoso, sáquese el celular de la garganta.
7: Él habla así.
6: Él habla así.
7: No.
9: Usted no me entiende. Pecoso.
6: Bueno,
3: gracias por recibir otro artista.
6: Gracias, Pecoso, por tus palabras claras y la verdad para nuestro compañero Nico.
7: Pero muy conciso.
3: El técnico fue algo más o menos así.
5: No, sí.
6: Más o menos así.
5: Entonces yo llegué.
7: Él entendió.
6: Pero yo entendió que lo.
5: Yo llegué un CD y la primera cancioncita de bachata, pues. Sí. Y mi papá, el Pecoso estudió con mi papá, es del pueblo de mi papá.
6: Imagínate.
5: De mi papá, no, de Juan Manuel, que Juan Manuel, hágale, que él le da la manito.
6: El y yo vaya. Estudió con Cristóbal Colón también.
5: Le estás diciendo viejo a mi papá.
3: ¿Estás hablando así?
6: Sí. No, mentira. Yo quiero mucho a ese Pecoso, es lo mejor.
3: Y
6: oiga.
3: Papá está entero.
5: Entonces me va diciendo, es que Nico, no, muy bien, pero... Veo, suenas mucho a Romeo. Yo necesito que el día que cantes, que no cantes como Romeo, vuelves.
6: Sino como Julieta.
5: Me despacho. Sí, me despacho. Entonces, obviamente me abrió los ojos. Y él fue el que, de los primos que me dijo, Nico, ponete a cantar popular, deja la bachata, que la bachata, eso no va para ningún lado. Ponete a cantar popular, que acá en Pereira no hay.
7: Claro.
5: No hay cantantes de género popular jóvenes. Y metete en la nueva ola. Y yo le hice caso y aquí voy.
6: Bueno, bien.
7: Ahí está. ¿Y quién le lleva la canción a quien no se la lleva? Luis Alfonso.
5: No, Luis Alfonso, esa canción la había sacado una versión de esa canción. Y yo me acuerdo
6: se que. Se la estaba... llevan al Pecoso. Y el Pecoso es que no, así no. Y te empezó a opinar. No, mentira. No, pero Luis Alfonso es muy buena energía, ¿no? La verdad. Total.
5: No, ya le gustó mucho la canción. Entonces, él empezó a tararle la canción. Y cuando eso el manager me llamó y me dijo, papi. Luis Alfonso quiere grabar esa canción con vos, ¿no? Él la saca de la cabeza, la corea todo el tiempo. Entonces yo le dije, no, qué bacano, no. Eso me tiré al suelo a llorar, yo no me las creía, pues.
7: Qué chingo.
5: Porque yo había concursado en un concurso de Luis Alfonso.
6: Ay, para todos allá del concurso.
5: Entonces, obviamente no quedé. Y yo, bueno, se me perdió la.
6: Obviamente no quedé. O sea, se tenía una fe, pues.
5: No. ¿Sabes qué? No. Yo estaba en los 10, estaban los finalistas.
6: Es que uno de los jurados era el Pecoso.
5: No, estaban los finalistas, pero no, yo. Yo dejé eso así porque mucha gente me tira, ay, no, es que este man es amigo de ellos. Entonces, la envidia. Como,
7: claro, que usted tenía rosca, pues.
5: Sí, como que yo tenía rosca y ya tenía.
8: Ahora
5: pues,
8: la tiene.
5: Sí.
3: Son lo que más ancha, ¿cierto?
6: Ahora tienes un roscón.
8: Un roscón así, gigante.
5: Entonces, no, yo dejé eso así. Ya después me llamaron y me dijeron que no, que a Lucho le había gustado esa canción. Porque yo la canté una vez en un cumpleaños ahí en un planchón en Guatapé. Y es de eso como que
8: se tiró al
6: agua. Te tiró al agua. Ay, no, por Dios. No, mentira, Nico.
8: Pero usted sabe que jodiendo.
5: No, yo sé. Yo amo el humor de ustedes.
7: No, qué aliado.
5: Yo me podría ir todos los días para la Vega.
7: No, que iba madre de amigos.
6: Somos íntimos, ¿no?
5: Íntimos. Si yo le digo un parcero que no le haga bullying a uno.
7: No es parcero.
5: Además, hay que sospechar, psicópata o algo puede ser.
7: Oiga, Nico, y entonces ahí fue la historia y sale la canción. Y usted qué dice, bueno, vamos a ver qué pasa, se pega, no se pega, porque siempre está el sustico, porque como ya está Luis Alfonso, ya hay presión de que funcione.
5: Sí, total, pues mucha expectativa, pero mira que la canción se demoró 2 años para salir.
7: ¿Cómo?
5: O sea que, pero fue muy bueno porque el Luis Alfonso de hace 2 años no es el mismo Luis Alfonso de hoy en día.
6: No, ya está más con bambón.
5: Ya está más narizón, entonces eso me sirvió.
8: Y más culichupado, hombre. Yo estoy viendo muy culichupado.
5: No, entonces obviamente eso me sirvió. Pues Luis Alfonso de hace 2 años, bueno, estaba empezando a pegar, pero pues ya Luis Alfonso hoy en día pues es
7: otra cosa.
5: Es otro nivel, claro. Entonces, haber esperado en el tiempo de Dios fue lo mejor porque tenía que, o sea, salía en el momento que tenía que salir.
7: Muy chimba eso.
5: Entonces, no, ahorita ya la cancioncita pues está cogiendo mucha fuerza y en muchas partes del país y muy contento por eso.
6: Este hijo de madre.
7: Oh.
6: Venga, no, sí, y pregunto, ya Luis Alfonso te ha invitado de pronto a un concierto para que la cantes o por ahí algún evento.
5: Sí, claro, no, total, la cantamos mucho. Ahorita, pues mañana la cantamos en el Estadio de Caldas en Antioquia. Mañana cantamos bien en el estadio de Caldas, Antioquia. Entonces ahí voy a estar cantando el tema también con él.
3: Y ay, vení. ¿Y cómo quedaron los porcentajes de la canción?
7: Eso iba a preguntar. Eso iba a preguntar, sí.
6: No, ratón, dejas. No, pero no haga esas preguntas. Pero ¿en cuánto quedó, por favor?
7: Sí, sí, digamos. Digamos, sí, muy bacano. Pero acá, ¿cómo ganamos?
5: La verdad que me la dieron. Esa gente se portó muy bien conmigo. De verdad que lo que hace esa gente con uno no lo hace ningún artista, entonces
8: no lo hace ni el pecoso.
7: Oiga, Nico, esa canción que habla de que eso tan bueno no dan tanto, una traición amorosa, ¿eso a quién le pasó? ¿A usted o a un amigo suyo?
5: No, mira, que un amigo mío, esa canción no fue, imagínese, esa canción la compuse en el 2019.
2: Ni nueve,
5: es que estoy agripadito.
7: Hace
5: 7 años prácticamente.
7: ¿Y la historia cómo es? ¿Qué pasó? ¿Qué sucedió?
5: No, es simplemente una mujer que juega con todo el mundo. Es que siempre nos ponen a nosotros de malos.
7: Claro.
5: Sí. Y no, es que eso no puede ser así. A la gente le gusta la igualdad.
7: Las malas son ellas.
5: Ellas son las malas también. Entonces, no, es una canción como que dice, las mujeres más lindas son las más malas. Las que juegan con todos los hombres, las que tienen el control de los hombres. Porque una mujer buena y linda tiene un hombre acá al que quiera a la hora que sea. Sí, y no necesita nada. Simplemente Nico, hacer un movimiento.
6: Nico, sí, es verdad. Por acá, la abuela de un compañero de nosotros, del Ratón, te admira mucho. Ella ha gustado mucho de tu música.
8: Y a todo el equipo de trabajo.
6: Pero sobre todo, entonces te dejo un mensajito que pues está escuchando en este momento y le acaba de enviar un mensaje al Ratón, a nuestro compañero, al WhatsApp, y te lo vamos a poner acá.
5: Claro que sí.
10: Buenos días, que Dios me los bendiga a todos, que pasen un buen día, que Dios los guarde, sí señor, para todos allá, para todos.
7: Ay, hombre,
10: sí,
7: tan lindo.
10: Dios los bendiga.
6: Mira, se emocionó tanto.
8: Que le emociona saber que está hablando con Nico.
3: Me gusta mucho tu música.
6: Ella disfruta mucho.
7: No, bueno, pero porque se ríe si la señora.
6: No.
7: Porque, Ratón dijo que ella incluso tenía como una condición, como que le costaba como hablar y eso, y vea.
5: Y la sacó adelante. La sacó adelante.
8: Creo que quiere llegar mañana a Caldas, que hay posibilidad de que la subamos en silla de ruedas ahí a la tarima.
5: claro, incluso me extraña.
8: Que
6: usted le haga un homenaje y todo a ella.
8: Sí, que usted se le arrodille a ella.
7: Que le haga un homenaje para todos allá. Antes de despedirnos de Nico, obviamente, Nico, aquí en el mañanero.
8: Pero espere.
7: Hay que hacer la satánica, muchachos.
6: No, papi, estamos para eso. Se hubiera dicho eso antes.
7: Ay, mío, lo quería despedir más rápido.
6: No.
11: Entrevistas. Pues es muy buena pregunta, gracias.
12: Las notas.
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6: No, son una porquería. Bueno, nos vamos con las satánicas, Nico. Ya aquí el artista lo dejamos a un lado. Ya este es el ser humano. La idea no es ofender.
5: Nicolás Albeiro.
7: Exacto.
6: Con Nicolás Albeiro. La pregunta es fácil, se la hemos hecho ya a candidatos presidenciales, actores, Casa de los Famosos.
7: Otros cantantes,
6: científicos, de todo tipo, científicos, empresarios, de todo tipo. Y la pregunta es la sencilla: ¿cuándo fue la última vez que Nico dio o le dieron la cachetada turca?
8: Sí sabe que es
6: lo
8: que
6: es. Hay un silencio incómodo.
7: No. ¿Sí sabe qué es?
5: No.
7: Por favor, Cristian.
3: Mira, acá puede leer. Ahí
7: está la definición, la lees en voz alta.
3: Cristian ya tiene.
6: Ya está mamado.
8: Es más, tiene hasta una página solo con eso. Ay, se la piden.
3: Cuando Villalobos me dice, ¿usted qué hace? Yo no, pasa, lee el celular, no lo invito.
5: No puedo decirlo.
7: Claro, por favor, léelo en voz alta.
5: Bueno, la cachetada turca consiste en golpear las mejillas o el rostro de una persona utilizando el blando o semirrecto. Ya.
3: Como de ciencia.
7: ¿Cuándo fue la última vez?
6: ¿Cuándo fue la última vez, Nico?
8: Vea, así, vea.
5: No.
6: Mazo, ya, suave.
8: No, estoy demostrándole en cámara para que él vea.
3: No, en cámara no lo hagas.
6: No, en cámara no.
5: Que nos lo hace por ahí una semanita.
3: ¿Qué pregunta? Que mira para un lado y dice, hace una semana.
7: Es que tiene una agenda donde va anotando cada cachetada turca.
3: Sí. ¿Pero diste o te dieron?
5: ¿Cómo no? No, di.
7: pero bien porque pensó, sí, van a ir a cagarle.
5: Sí. No estaba pensando así.
2: Me autodí una.
7: ¿Cómo se dice? ¿Quién es ella? En primera persona es Di, listo, perfecto, sí, sí. Me gusta. Pregunta satánica para Nico Cadavid.
6: Ok.
2: Voy yo.
7: Hágane.
2: A ver. ¿Consideras que la guerra de los mil días se pudo sacar en menos tiempo?
8: Pregunta dura.
2: Esa está muy esa buena, Rafa.
7: Qué bueno.
5: Sí, sí, claro. En un día.
6: En 800 días.
8: Yo también tengo una pregunta. Si fuese castigado con acné en el rostro, ¿qué prefiere? ¿Barros o espinillas?
5: Barros. No. No, las espinillas son más fáciles de sacar.
7: Sí.
5: Son más fáciles de sacar. Un barro duele más.
2: Está muy buena, David.
5: Claro que la espinilla puede convertir en barro.
7: Claro, es mal cuidado. Claro. Sí, es verdad.
6: Mal cuidado.
2: Viste, yo he visto que te vestís así como charro, así cuando te subís a la tarima. Exacto. Muéstralo como artista.
6: ¿Pero charro qué? ¿Como mexicano o como
2: sí,
6: payaso?
2: Sí, charro mexicano. No, pues así, como cuando payaso. El pelado le monta en el papel de popular.
6: Ok, perfecto.
5: No, total.
2: Cuando el pantalón es muy apretado, ¿va para la derecha o va para la izquierda?
6: ¿Para dónde le mueve el ñato?
5: Mira que yo lo tengo todo derechito, ¿no?
2: ¡Muestre!
5: Te lo juro. Wow. No, es que ustedes ponen a ver, la mayoría es que se les va para un lado.
2: Claro,
5: un perro, a mí, sí, depende del lado del... Un elefantico, derechito.
7: ¡Epa, derecho!
5: O sea...
7: ¿Sabe se que para adelante es para allá?
6: Y se le marcan mucho las pilas. No, es para un trabajo acá.
2: Son preguntas satánicas para hablarle al diablo. Es que le estamos enviando aquí.
7: Es una nota de voz. Nico, preguntas satánica. El regalo más loco, digamos, íntimo que le ha regalado una fan en concierto o que le ha mandado por DM de Instagram.
6: Ay, familia.
5: No, hay gente muy... Eso por redes, yo eso le mando uno de todo.
8: ¿Le ha mandado fototetas? Sí.
5: Sí, videos, fotos.
6: Fotos
5: cochinísimas.
7: ¿Ah? Cochinas.
5: Sí, una vez una cucha como de 60 años me empezó a mandar cosas y yo, uy, ¿qué es eso?
7: Y yo, uy, mandé más.
2: Y es que, uy, qué rico y la plata.
6: Es que, ¿qué es eso? Y es que la pensión, es que mandé más.
2: ¿Viste, Nico? Mande Nico, si a vos te invitan a un asado, ¿qué preferís que te den? ¿Chuzo o chorizo?
5: Chorizo.
7: Ah, sí, porque
5: me encanta el chorizo.
7: ¿Y el de Santa Rosa?
5: Yo soy Santa Rosa, ¿no? Entonces,
2: claro.
5: Santa Rosa de Cabal Forever.
7: Eso, o sea, tierra de grandes como el Pecoso.
5: Sí, claro. Sí.
6: No, pero no vuelvan a molestar al Pecoso.
7: No, nadie le está molestando.
6: Ya me escribió.
7: Sí, ya escribió.
5: Nosotros somos hueveros.
6: Ya me escribió. Es que me suelta, no hablo con Villalobos. Oh.
8: Yo tengo otra pregunta, que son casos de la vida real. Llega usted a un concierto. Entonces el día anterior, no sé, o en el almuerzo se mandó una bandeja paisa pero trancadísima. Y pues, obviamente le da un retorcijón, tal. Entra al baño allá del backstage, pero no hay papel higiénico. ¿Cómo resolvería el hombre, no el artista? Sí.
5: No, sacrifico una media.
2: Una media.
5: A mí me pasó hace poquito, perro, en un concierto en Pereira. Estaba cantando Silvestre Dangond. Llegué una invitada muy especial allá para que viera el concierto. Ya feliz allá. Perro cantó 3 canciones Silvestre y me dio un cólico. Yo dije, me voy de acá. Pero ¿cómo así? Apenas ya 3 canciones. Yo, no, me parce, y estábamos adentro en un tumulto porque el concierto era gratis. Entonces nosotros estábamos así en la mitad y allá afuera estaban los baños de esos portátiles.
7: Que también son complejos.
8: Pero usted es un varón.
5: Sí. No, sí. Papi, yo con ese olor que sentí, yo dije, yo tengo que salir de acá. Y me empecé a desesperar, empecé a sudar y yo era, me desabroché el pantalón.
7: Sí, buena técnica.
5: Así, y yo, parce, yo era así con una estrella dándole pata a todo el mundo. Permiso. Papi, yo, y eso hay una fila. A mí me importó, papi, yo cogí, yo pim, me encerré en ese baño y trae, güey. A mí no me importó, yo aquí sacrifico una media, pero papi, que así, yo no vamos. Y yo salí así, papi, caminando como un pingüino y yo, nos vamos. No, pero que yo, nos vamos.
2: Nos vamos,
5: papi, yo no me aguanté. Yo dije, no, yo no pierdo. Pero perder un concierto que perder el...
7: La tripa.
2: Uy, claro.
6: Y en tarima Silvestre Dangond y usted saliendo de allá, el Nico Cagón.
2: Es que yo no fui.
6: No te ves.
7: Eso es de él, no.
6: Sí, muy bien.
5: Hasta ese día hablé con ella. Ya ahí para...
7: ¡Qué cagada!
6: Salir con Nico
8: Cagavir.
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7: Y antes de irnos, Nico, obviamente presentar la canción de Eso Tan Bueno junto a Luis Alfonso, Nico Cadavid.
5: Bueno, aquí en La Mega, con mucho cariño para todos los oyentes de Eso Tan Bueno No Van Tanto, Nico Cadavid junto a Luis Alfonso, el señorazo, cuando quiera.

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17: Avanza esta edición del Mañanero a través de la Mega, a través del sistema de la Mega Colombia y también en la app de RCN Radio. Y es jueves, es 21 de mayo y ustedes se conectan con un Mañanero más en esta edición. Ay,
18: correcto, familia.
19: Familia, está feliz familia.
18: Oiga,
19: familia.
18: Tengo ganas de hacer feliz a la gente.
19: Y, boletas.
18: Oiga, pero usted cómo sabe y cómo acierta a esa palabra tan específica.
19: Esa es una brújula, no es que sea calvo, ¿cómo se llama eso? Perdón, una
17: bola de cristal.
18: Bola de cristal, una antena, porque sí vamos a entregar pases dobles para ir a ver a Nicky Jam en concierto. Okay. Pero necesito entonces, primero, nota de voz en el WhatsApp, el 305-06-2030. Usted participa con nota de voz, ¿correcto?
19: Listo, vamos allá.
18: Bueno, y que exploten pues ahí ese WhatsApp con la respuesta a la pregunta. ¿Dos preguntas o los dos primeros que respondan esta que tengo aquí?
19: Okay.
17: No, pero esa es
18: dos preguntas. Dos preguntas.
19: Que tiene ahí. Claro. Sí, dos preguntas para que sean...
18: Listo, pues, sencillo. Yo necesito fans de Nicky Jam de verdad que van a contestar esto de manera inmediata. Entonces, nota de voz. Dígame con qué artista Nicky Jam canta la canción El Perdón.
19: El Perdón.
18: Es correcto.
19: está muy fácil.
18: Es que yo soy un tipo fácil, hermano.
19: Usted es un tipo fácil, eso lo hemos visto mucho, la verdad. Entonces, ya saben, la pregunta es muy fácil y es, ¿con qué artista Nicky Jam canta la canción
18: El Perdón? Sencillo.
19: El Perdón, listo. Vamos allá al WhatsApp de la Mega, que de este mañanero, que es el 305-06-2030. Ustedes escuchan, esto se está, pero mejor dicho, reventando. Ahí estamos. Y el primero que llegó fue este audio. Es un número nuevo y dice, y dice así.
0: Buenos días.
19: No, pero venga, diga pues.
17: Pues diga, eso dijo.
19: Sí.
0: Hola, Enrique Iglesias, por favor.
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18: Vea, así de fácil.
19: Ey, pero claro. está fácil.
18: Tipo
19: amor,
18: fácil.
19: Te vas. Recuerde que entregamos las entradas. Si usted está por fuera de Bogotá, ya usted llega hasta la capital.
18: Por sus medios.
19: ¿De qué manera llegar? Por sus medios. Exacto. Pero nosotros aseguramos su entrada al concierto de Nicky Jam. ¿Listo?
18: Listo.
17: Uy, qué bueno.
19: Bueno, siguiente pregunta.
18: ¿Más fácil todavía o qué?
19: Papi, usted dijo que era fácil.
18: Bueno, pues, entonces, ¿en qué ciudad? Pero ¿por qué empiezan a mandar mensajes y no he hecho la pregunta? O sea, aquí escucho cómo llega.
19: Sí, es que este mismo llega como ahí, yo
17: en Amazonas, en Leticia. No, escriban, no envíen nada.
18: Yo no he hecho la pregunta, muchachos, ¿En qué ciudad?
19: Dios mío.
18: Manda nota de voz al 305-06-2030.
19: Comiendo uña.
18: ¿En qué ciudad Nicky Jam?
17: Pitalito.
18: Pero déjeme hacer la pregunta, vamos a volver a empezar. Entonces, recuerden, manda nota de voz al 305-06-2030.
19: ¿En qué ciudad?
17: Mariquita.
18: Atención, Colombia, es importante que manden nota de voz.
19: Ay, Dios mío, por Dios.
18: ¿En qué ciudad?
17: Pamplona.
19: Ay, ya sé, en Titiribí, Antioquia.
18: Nicky Jam.
19: ¿Qué?
18: Pues, ¿qué? O sea, pero espere.
19: Pero por Dios.
18: Pero es que no me estás dejando, parcero.
17: Me tenés en vivo.
19: Amigo mío, pues que... Yo soy una persona que quiere ya la información.
18: Listo. ¿En qué ciudad Nicky Jam tuvo el renacer en su carrera?
19: Oh, está muy fácil. Muy fácil, parce. Muy fácil.
17: Eso no ciudad, fue en Génova.
18: Todos los días mencionamos esa ciudad aquí en el programa, muchachos.
17: No. En Jerusalén, donde nació Jesús.
18: No, falso.
17: Allá no nació, él nació en Belén.
19: Listo. Y él, pero
17: Belén de Hungría.
19: ¿En qué ciudad?
17: Belén de Bajirá.
19: Nicky Jam tuvo su renacer. ¿Cierto?
18: Sí.
19: Musical. Y el primer audio que llegó fue este. Incluso mandó dos de una. ¿Y es?
4: Medellín, Colombia.
18: ¡Eso es!
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18: Ve, así de fácil, muchachos. Me gusta que dijo El País también, ¿no? Un tipo...
19: sencillo.
18: Ilustrado. Bueno, así de fácil, manden la información. Recuerden, ganadores, que sus pases dobles llegarán a su correo electrónico, así que no os preocupéis, que eso les va a llegar.
19: Eso me gusta porque ya ahora es muy fácil y le puede llegar al WhatsApp, le puede llegar ahí al correo. En este caso, le llegará al correo electrónico que usted nos deja aquí en los datos internamente. ¿Listo?
18: Exactamente.
19: Así de fácil. Ey, preparamos una intersección para hoy.
17: ¡Qué maravilla! ¡Dale play!
19: Y lleve lo suyo.
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19: ¡Puro
17: sabor!
19: Y no podemos alejarnos de eso porque hoy es día de la afrocolombianidad.
18: Correcto.
19: Es un país de gente afro, de gente que le mete sabor, sazón. En estos días, Mazo y yo fuimos a comer a un restaurante de pura comida.
17: Sí, de afrodescendientes.
19: Parecemos novios.
17: ¡Qué rico!
19: Parecemos novios, pero comimos muy sabroso.
17: No, muy bueno. Yo me comí un atollao.
19: Sí, y es una ex participante de MasterChef.
17: Un atollao de...
19: De arroz o algo. De mariscos.
17: Era de carne y como chicharrón o tocino.
19: Lo tumbaron porque lo cobraron como de mariscos. Bien.
17: Atollao.
19: Ahí está, para que ustedes lo digan. ¿Qué cosas para usted en su vida tiene sabor?
17: Sí.
19: Usted, no, esto es lo mejor que puede pasar.
18: Puro sabor, ir a perrearse los temas de Nicky Jam el 6 de junio en el Campín, allá con la sabrosa, usted brillando de villa, ya pa, claro.
17: Dele.
19: Vea, cuando la niña baila con un grone, Eso es puro sabor.
18: Que le mete al dembow.
19: Que le mete duro y que la niña, papi, queda más rayada que tablero de kinder.
18: No,
19: papi,
18: y mire que en Cali, cuando vivía yo en Cali, pasaba mucho. Y es que llegaban las extranjeras con sus parejas, gente de Estados Unidos, de Europa y demás. Y ellas decían, yo quiero bailar salsa, es con los colombianos del Pacífico.
19: Yo quiero bailar.
18: Y yo tenía yo tengo un parcero, un saludo para Leandro. Que Leandro, papi, Geman no baila salsa, Geman es un trompo, pues.
19: Sí, o sea, Geman le mete duro.
18: Sí.
19: Bien, ahí está, puro sabor, para que ustedes lo digan a través del 305-06-2030.
4: Puro sabor, cuando usted coge ese carro último modelo para andarlo y eso, sáquele 120 y hágale eso, un saborcito bueno.
19: Puro sabor, ¿qué dicen en el WhatsApp? A ver qué dicen por

0: 2030 también en TikTok.
1: Por favor, esa ballena con pelos que
2: pero está en alza, ¿no?
3: Sí, pero.
0: Pero está todos se fueron por el mismo lado.
3: Sí. Ojalá no por la misma, porque pues. No,
0: nosotros demos otro ejemplo, listo. Sí. Puro sabor.
4: Para mí, puro sabor, parce, definitivamente cuando voy y me como un ceviche en una isla. Para mí eso es puro sabor.
0: Pero es que, ¿qué es eso? Por, en una isla, o sea, hay que ir hasta una isla, oídos.
3: Bueno, pero bueno, buen aporte.
5: Sabor cuando usted está saliendo o bajando del avión y ve al país que siempre había soñado.
0: Ah, claro.
2: Sí, puro sabor.
5: Qué rico.
3: Puro sabor. Cuando usted cumple con la última cuota de ese crédito.
0: Ah. No. Uy, ya, eso es un sabor poderoso.
5: Hey, hay países que uno no quiere llegar, ya que mencionó ahí uno.
0: Sí, es que, ay, bienvenido a Haití.
4: Hey, pero tengo que decir que a mí me gustaría conocer las playas de Haití.
3: Yo también.
0: Pero para ir a esas playas usted tiene que llegar al país. No,
2: pero uno ahorita va así, eso es un magnate, pues.
3: No, pero yo entiendo a Lu, pero no digamos en esos países, pero digamos que le digan bienvenido a Ucrania, pues digamos, hoy.
5: No, no, no, no, lugares que uno no quiere poner, bienvenido a la India, no.
0: Bienvenido a Irán.
5: No, no. Bienvenido a Burundi, no.
0: No.
3: Bienvenido
0: no,
3: a la franja de Gaza, pues digamos.
0: No, por Dios. ¿Qué dicen acá en el WhatsApp? A ver.
6: Ah, verdad que la mega ya es internacional. El chiste hay que explicarlo entonces. Solo lo entienden en medallo.
5: ¿Pero qué fue? ¿Qué
0: dijo, amigo?
3: Pues que no le entendió, fue por el ruido.
0: Pues sí, por el ruido, no porque no le entendiéramos el.
5: ¿Y el quién fue? Él ya había participado.
0: Sí, fue el que dijo esto.
6: ¡Ey, la mega! ¡Buenos días! ¡Ey, cuando mi mamá me dijo que los guantes con los que ella
0: lavaba. Ah, no, dijo
5: otra cosa. No, pues.
0: Ah, entonces hay otro, aquí hay otro audio. Ok, listo, perfecto, muchas gracias.
5: Bien, qué hermoso.
2: Muy bueno.
0: Muy bueno, buenísimo.
4: ¿Qué más dicen?
0: No, señora, saques el celular del hopo. Por
5: es
0: acá
5: que está hablando con el audio del carro.
0: Del carro.
5: El Bluetooth.
6: Oh, es puro sabor.
5: ¿Qué?
6: Las trovas de la
3: yayay. Uy, son muy buenas. Cristian no las conoce, ¿cierto?
2: No,
3: claramente no.
2: No.
0: Las tienes que escuchar, Cristian, porque
2: las trovas de la yayay.
3: ¿Y por qué no ponemos un par perro?
0: Si se puede, claro, de una. Vamos allá.
5: Dale candela.
0: Dale candela, calidoso.
7: Cuando corona la buenona sin ser lindo y tener plata.
0: Cuando usted se corona la buenona sin ser lindo y tener plata, papi, puro sabor.
5: Pero que apunte labia, papi, es que la labia lo ha metido a uno en unas cosas que uno no cree. La labia.
0: Ah, sí. Sí, total.
4: Cuando entra Rea Nueva a la cárcel.
0: Puro rea sabor. Nueva.
5: Puro sabor.
0: Se te escuchó como a diarrea.
4: No, rea.
0: Perdón. Por acá, ¿qué dicen a través de ese WhatsApp? 305-06-2030.
5: Dale,
8: puro
5: play.
8: Sabor. Cuando hacían el chocolate de Palmas con agua de la quebra.
0: Hay un famoso chocolate acá en Medellín que hacen en Las Palmas, sino que en algún momento se descubrió que ese chocolate... estaba hecho con un agua
5: de quebrada
0: no. Llena de ratas.
5: Sí, claro, pura cañada.
2: De pronto era lo rico, ¿no? De pronto era lo...
0: Entonces lo bautizamos el chocorrat. El chocorrat que mucha gente... Y que todos tomamos y nos dimos cuenta fue después. Bueno.
5: Y todavía sigue subiendo la gente a comer normal.
0: ¿Quién sabe el agua allá donde la traen?
5: Duda, maldita duda.
6: Cuando esos presos de Itagüí veían pasar ese ganado, pero que no era para ellos.
5: Sí, pero cuando estamos hablando de ganado es de semovientes de dos.
0: De dos patas. Y dos ubres nada más.
3: Listo.
0: Por acá, ¿qué dice el Johan?
9: Puro sabor, el jugo de guanábana con papel higiénico y delicioso.
4: Es un mito, también es mito.
0: Hay un mito ahí que el jugo de guanábana le ponen como papel higiénico para que se sienta como si tuviera la fruta.
5: Grumo. Está muy paila
2: eso. Es porquería.
0: Pero es verdad.
4: Pero es mito urbano.
0: Es un mito
2: y papel
0: urbano.
2: Usado,
3: David. Sí. Y Murcia tomando guanábana hasta ahora.
4: No, pero si él lo hizo, no pasa nada. Es más del que venden en la calle.
0: Y pues es que, pues, sí, yo lo hice y le eché papel.
2: Y papel. O sea, no, yo estoy acá echándole papel higiénico una vez, que es lo bueno.
0: ¿Algún problema?
3: Y reciclado.
10: ¿Y qué grupo?
0: Sí.
10: Cuando el chowi del ardido se le amplía más. Porque ayer se puso un poquito puto. Porque ese chowi se le creció.
4: ¿De qué estamos hablando?
0: Amigo, ¿de qué estamos hablando, la verdad?
2: Mío, yo creo que hay que tratarnos, sí.
0: Sí, hay que tratarlo. Está
5: el show.
0: Nos envían desde el hospital mental ese audio.
5: El show,
11: es puro sabor. Esas niñas cuando se ponen los leguisitos, así que.
5: No, es muy
0: sí, puro sabor.
5: Sí.
0: Puro sabor. 305-06-2030, 305-06-2030.
4: Puro sabor también cuando hacen esas fiestas, parce, por Quibdó, para
5: Ah, no, papi, eso es

0: Pacífico.
1: O el Petronio. Los tragos, sí, los tragos del Pacífico son puro sabor.
2: Puro sabor, un sancocho un primero de enero a las 8 de la mañana.
3: Qué rico. Puro sabor. Por acá dicen a través de WhatsApp, está estallado, nene.
2: Dale play.
4: La mega, puro sabor. Cuando en la disco va a tomar agüita y es guaro.
3: Puro
5: sabor.
3: Sí, sabor. ¿Qué dicen ahí en TikTok?
5: Puro sabor, el juguito de limón con sal que queda cuando uno compra mango, dicen.
2: Uy,
5: por ahí.
2: Sí.
5: Ah, eso es bueno. Sí, sí.
0: El problema es cuando ese jugo cae, pero chorreando desde la mano primero del manguero, que viene ya como con el color café oscuro.
3: A mí me preocupa es que cuando cae ese chorro por la mano del manguero, le va haciendo como una brecha en el mugre que él tiene en la mano.
5: Y se va quedando como más blanca.
3: Sí, entonces le va quitando por el ácido, entonces le va quitando como todo el mugre. Sí. Exacto, y le va quitando ese mugre y cae después en la bolsita que usted al final. ¡Ay, qué delicia! Usted ve eso negrito, eso debe ser pimienta. Y es otra cosa, por Dios. Por acá dicen:
6: ¡Oli! Puro sabor. Cuando Elber se come una piñita media hora antes, ¡ay, qué rico!
2: Elber.
3: Sí,
2: Elber. O Ever, y es el ratón.
1: Elber, no, Elber, don Elber Gómez Torba.
3: Sí, y Elber, es que dicen, hay un mito que dicen que la piña le da sabor al, al espeso.
2: Sí. Ah, sí.
3: Ya saben, pues, muchachos.
0: ¿Te ha tocado, David?
2: Sí, no, es verdad.
3: Truquitos.
4: Gente, no ha probado. Puro sabor. Cuando yo me logré conquistar la nena de 38 años y no me dejaba pagar nada.
3: ¡Ah! Oh. Puro
2: sabor.
3: Sabor. ¿Qué dice por acá Mauro Ruiz? Adelante.
7: Familia. Adiós, familia.
5: Familia.
7: Puro sabor.
5: ¿Qué?
7: El Richie, cuando voy a entrar a las compañeras ahí en
0: Caracol. Y cuando uno está comiendo al barril y sacan el chicharrón después de 14 horas de estar humano.
5: ¡Oh,
0: claro,
5: sí! Claro,
3: 14 horas. Ya le sacaban los restos a ese cerdo. Le sacaban los restos a eso, hombre, por Dios.
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1: ¿Qué será de la vida de todas esas que intentaron en OnlyFans y no les dio? Oiga, ni pa' putear sirvieron.
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3: En Colombia ya son las 8 en la mañana con 40 minutos en este Mañanero a través del sistema Mega en Montería, en la ciudad de Bogotá, Cali, Girardot, en Villavicencio también se conectan. Saludos para la gente de Armenia, Pereira, Manizales, Cúcuta, Bucaramanga, Ibagué, la ciudad de Medellín, que también se unen a este nuevo Mañanero, un Mañanero que los acompaña también a través de la app de RCN Radio. Por ahí encuentran el sonido 24 horas del día, los 7 días de la semana.
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5: Amigo, estamos en vivo. Muy bien, abrazo. Hey, recuerden que tenemos por ahí un canal en WhatsApp. Sencillo, para que nos agreguen, muy fácil, es La Mega. La Mega en WhatsApp, ahí tenemos un canal. Para que estén ustedes ahí, parceritos.
6: ¿Qué pasó? Es que acá a mí me da mucha rabia porque Cristian tiene unos chismes muy buenos de la compañía, pero siempre los cuenta cuando vamos al aire.
7: Perdón, tengo mal timing.
5: Bueno, por Dios, hay que organizar eso porque es que aquí suele pasar también que hay un chisme y vamos al aire,
6: Me da mucha rabia y me da mucha rabia, entonces yo por eso, hermano, pues digo, viejo, comportémonos.
7: Estoy pensando en que es un chisme. Estoy pensando un chisme a ver qué yo puedo contarles. A ver. Digamos que ese está en presa,
8: sí,
7: pero
8: el de ahorita.
7: No, más adelante. Vea, por ejemplo, venga a ver qué chisme les cuento.
3: Venga, hombre, ¿es chisme de esta organización o de otra?
6: Ah, ya sé cuál puede contar. Que bueno, el que tenía los efectos de sonido para distraer en llamadas.
7: Ah, sí.
6: Ese fue, lo puede contar.
7: Imagínese que hay un compañero.
5: Ah, ese está bueno.
7: Hay un compañero que el tipo no es perfectamente George Clooney, que la cortina no suene, eso gracias, por tema de derecho, gracias. Un compañero que no es perfectamente George Clooney, pero el tipo tiene su ganadito y levanta.
5: El tipo
7: tuvo un hijo muy joven, ¿sí? Como a los 16 años tuvo su primer hijo, tal, y amaba mucho a esa mujer. Pero pues la relación se va desgastando y pues el tipo dijo, yo tengo que buscar otras experiencias, ¿no? Entonces empezó a salir con otras damas y la mujer lo llama, ¿y usted dónde está? Entonces él está, digamos, allá en el motel, tal. Y el tipo cargaba con un CD que tenía, por ejemplo, sonido de carretera.
6: Hombre de radio.
7: Y el tipo ponía el sonido de carretera, le daba play. No, mi amor, acá, varado, tal.
5: Pero qué ninja.
3: Perro.
7: Tenía sonido de concierto, sonido de estadio de fútbol.
5: Uy, pero ese man es muy pro.
7: Sí, acá, sí, es un capo. Todavía sigue en esta empresa.
5: Decirle que si nos pasa la caja de efectos tan amable, que la necesitamos para un estudio.
8: ¿O cómo se llama la aplicación?
5: Sí.
7: El CD que le manda el DVD, sí. A ver.
5: Que se llama Koala. Esa es buena. Y sirve para el celular, entonces usted la puede tener efecto.
8: Y la tira ahí mientras la llamada. Sí. No es la que necesitamos.
3: ¿Y el sonido se filtra la llamada?
5: Pues yo creería que sí funciona.
3: Porque muchas veces uno está en llamada y escucha una nota de voz y la otra persona no.
6: Probemos en vivo. Hágale, bueno, llámeme.
5: Bueno, pero entonces lo que pasa es que la tengo aquí en otra tablet. Pues en una tablet, entonces.
8: Pues tendría que llamar desde la tablet, pero yo creo que así no da.
7: No da, tiene que ser llamada normal.
5: Va a tirar un efecto ahí.
6: Eso, solo el efecto, a ver.
5: A ver, va a tirar solamente el efecto.
9: Pero el peo lo ve en la casa, amigo.
5: Ese dio perfecto.
7: Sí, ese funciona.
5: Ese dio perfecto.
3: ¿Qué otro efecto te da, Hugo?
5: A ver, tengo otro efecto por acá.
10: Amor mío, se me borró la foto tuya de tu pene. Mándamelo así, pero parado.
8: ¿Qué?
10: Sí. Complazca.
8: Ese es muy bueno. Me gusta mucho ese.
5: Ese no favorece si usted está en una llamada con la novia.
6: No.
5: No favorece que
7: te dices. No.
5: Este no favorece mucho que digamos.
8: La foto tuya de tú.
5: Tengo por acá otro efecto. A ver.
11: Compañeros, este grupo es una caminera.
6: Sí.
5: Ese es muy bueno.
6: Estamos de acuerdo.
5: Listo. Hey, tenemos invitado en la cabina de la Mega.
8: Ya lo ven ponchado en TikTok.
6: ¡Vamos!
8: Eso
6: por
8: aquí. Papi, vea el estilo.
5: Papi, este man ha sido, es productor.
7: Compositor.
5: De,
8: cantante. Sí,
5: es cantante.
3: Es alto.
5: Y es lindo.
3: Es hombre.
5: Tiene
3: pelo.
8: No es operado.
5: No.
8: No se ha puesto glúteos.
5: No.
8: No
5: necesita.
3: Tiene unos tatuajes.
5: Tiene unos tatuajes.
6: Pero están escribiendo.

0: El ratón.
1: Compone,
2: ha compuesto canciones para Marc Anthony, para Maluma.
0: ¿Cómo?
3: Sí.
2: ¿Para quién más?
0: Me gusta mucho Marc Anthony.
2: Andy Rivera.
3: No, ese pelado. No.
2: Incluso una muy famosa de Marc Anthony de Parece en Viernes.
4: Vivir la vida.
0: No.
2: Parece en Viernes.
4: Parece en Viernes. Cuatro de Maluma.
2: Felices los cuatro de Maluma.
0: No.
2: La oficial, la oficial. Entre otras, en este mañanero tenemos a
5: Mickey la sexa.
2: El Mickey, papi, bienvenido, mañanero en todo Colombia. ¿Cómo estás? ¿Cómo vas, mi queridísimo bro?
4: Feliz, feliz. O sea, la felicidad con la que yo me levanté hoy.
2: No, es que no.
0: Eso.
4: Voy para la tarbaneo correcto.
2: Me parece muy bien.
0: La tiene clara. Tarbaneo.
2: La tiene clarísima, no. Tarbaneo.com, que es lo que estamos trabajando no, ahorita.
4: Feliz, feliz, feliz de estar acá nuevamente.
2: Nuevamente.
4: En otra etapa, pero acá no estar aquí contándole sí. Lo que está
2: ya
4: pasando.
2: Ya casi terminamos la cabina remodelada, entonces ya.
3: Sí, ya va a ser diferente.
2: La demostrar. Han pasado 84 años. Acaba de lanzar canción, bueno, sí. A casa lleva unos días ya por ahí rodando, pero acaba de lanzar el remix con Andy Rivera.
4: El remix de A Casa es un tema, una bendición. Ustedes que conocen como que todo este proceso mío y esta nueva etapa como solista, A Casa es esa luz como que empieza como que a mostrar el camino, como que hey, por
2: es
4: ahí
2: es lindo, es un...
3: No, tiene, y tiene la respuesta como escrita, como que sabe cómo hablar.
2: Él tiene teleprompter.
3: Sí,
2: él tiene
3: sí,
0: teleprompter.
3: Sí.
0: Viene con guión.
4: Libreto, me da el libreto que me desconcentra.
3: Bueno, entonces moverle la hojita.
2: Bueno, música bacana y yo veo que A Casa una canción pegajosa.
3: No, A Casa y que de hecho cogió importantes puestos en listados nacionales.
5: ¡Internacionales! Amigos, amigos.
4: Se metió los 50 más virales de Colombia, la gente súper activa con el tema, como que le cayó como anillo al dedo a más de uno
2: sí,
4: por ahí.
2: Muy bien. Venga, hagamos un resumen, mi queridísimo... Mickey. De canciones para los que están escuchando en todo Colombia, que usted le ha metido lápiz ahí, que usted ha hecho parte de canciones que además muy famosas, muy duras y globales.
4: Bueno, yo, para los que no me conocen, yo dediqué casi toda mi carrera a componer para otros artistas, y entre esas canciones hice Felices los Cuatro, sí. El Amor de Mi Vida, Parecen Viernes de Marc Anthony, Vitamina de Arcángel con Maluma,
2: sí.
4: El Perdedor.
2: El Perdedor.
4: Johnny Question también la hizo el
3: padre. 21 Question.
0: 21 Plus.
4: La oficial de Andy Rivera, y, Alguien Me Gusta.
2: Alguien Me Gusta de Andy también es, sí. Es tuya.
4: Algo Mágico de Raúl Alejandro.
0: Algo de Primavera. Perro, y usted recibe plata a todos los temas.
4: Sí.
3: No, perro. Eso es unos
2: papi,
3: chismos,
2: no se le nota en la pinta, no, viejo. Miren la miseria del resto de los que estamos en la imagen y miren a Mickey.
0: No, o sea, con Felices los Cuatro, ¿cuántos viven felices?
4: ¿Cuántos digamos? Apartamentos compró?
2: No, bien, papi.
4: Viven felices varias familias. Okay. Literal.
2: No, pero eso se trata, o sea. Mickey que pateaba lata en Envigado y véalo ya, papi, cómo está.
4: Yo que cogía los mangos y me iba a venderlos por las cuadras, vean.
2: ¿En serio vos cogías mangos y ibas a vender?
4: Pues pelamos ahí los parrios afuera de la casa, lo organizamos en bolsita y nos lo llevamos una
3: vaca. Uy, pero qué
2: emprendedor. ¿En serio?
3: Qué emprendedor.
4: Y tenía un parcero que tenía una tía en la USA y le traía siempre es que las bombitas de M&M que nos le echaban una moneda y salían M&M.
2: Ah, ok.
4: Entonces salíamos a vender mangos y a vender M&Ms, güey.
2: Oh.
3: Uy, pero si está buena. Oh. ¿Y tal, cuánto va? ¿Salía el M&M? ¿Era un M&M o tres?
4: Y uno descalzo, ¿quién no le compraba?
2: No, a pesar. Y no, ahora es que somos accionistas de M&M. Somos accionistas de...
4: No, pero bueno, gracias a Dios, la vida es muy bonita.
6: Bueno, que este
4: no lo ha premiado aún.
6: Este parcero de la Censa vendía la licuadora de la casa.
2: Este mami.
3: Gracias a Dios.
4: No vendía la licuadora, pero vendía Milo Frío.
2: Venga, Mickey, ¿usted cuándo dijo voy a componer? ¿Usted cómo llegó a un estudio a componer? ¿Usted cuándo le dio por escribir las primeras letras? ¿Usted dijo, ve, como que voy a escribir esto? ¿Eso cuándo fue?
4: Pero ayer estaba con Cheston, el que
3: era productor de... Cheston.
4: Y sí. Estábamos hablando de que a los 13 años nosotros empezamos...
0: ¿A con los cuántos?
4: Dúo. Sí me entiende, a los...
3: ¡Ah, era Mickey y Cheston!
4: Aquí las
3: no
4: tengo. y empezamos, entonces éramos Cheston y Mickey. Ah. Y ese marica, pero él se inclinó como más también a aprender a producir y componía. Y hubo un momento en que me dijo, perro, no, yo la verdad, yo voy a seguir como productor y yo voy a seguir solo, perro, porque... ayer me dijo, es que ayer era contándonos ahí como la anécdota, como que me dejó porque yo no componía nada, weón.
2: Ah, o sea, lo sacó del baile porque usted no escribía.
4: Es que, perro, no es justo que yo componga los temas, yo produzca y usted el que lleva a las niñas lindas y el del pacho. Así me la tiró ayer.
3: Pero si él se lleva la plata. Pues que de Cheston a usted, pues qué diferencia de imagen.
2: Claro.
3: Pues obvio se llevaba a las niñas.
2: Las niñas. Y Cheston puros burros.
3: Cheston la niña es que...
4: No, no, ¿sabe que ese marica es de los parreros más pegones que conozco? Si quiere que le...
0: ¿Qué son pegones?
3: Pues si entro en Karol G.
2: Bueno, expliquemos. ¿Qué? Pegón.
3: ¿Qué? No, pues que fue novia de Karol G.
2: Ay, sí.
3: Sí, el mismo Raycon lo dijo hace poquito.
2: El Raycon lo es que Raycon sí es muy chismoso.
4: ¿Cómo así? ¿Raycon fue novia de Cheston?
3: No. No entre la pita, continúe, Miki.
2: Oiga, pero usted con ese chisme de Karol G me dejó todo cabezón.
3: Ah, para que vea.
4: Pero entonces, cuando se acaba esa vuelta, yo digo, no, la chisme, tengo que aprender a componer. Eso tiene que tener una fórmula para claro. La vida. Para mí la vida está Messi, está Cristiano. Yo siento que yo no nací con ese don sí. Como tal. Pero sí siento que todos nacemos con dones que uno va desarrollando. Y empecé como a estudiar la vuelta, a leer mucha como poesía, a escuchar mucha música, melodías, cómo rimaban los otros artistas. Y así fui como que le fui cogiendo...
2: Sí, abuelo. ¡Ey! Tiro eso, pues. O
4: sea, el tiro a la vuelta. Así le fui cogiendo el tiro a la vuelta y ya son más de 20 años componiendo, güey.
6: Te pregunta. ¿En qué momento usted dijo, listo, salí de pobre?
2: Sí, esa es una buena pregunta, ¿no? Y hay que ser sinceros, pues para eso es que uno trabaja.
6: Claro.
4: Real, la verdad, con Felices los Cuatro. Como a los...
2: No, pues sí. Es que si ahí nadie salió de pobre, estamos... No, sí.
0: Pero venga, Miki, esa canción...
4: Bueno, no, yo creo que con el perdedor fue como que empezó a llegar mucho trabajo. Entonces ya uno no cobraba.
0: Con el perdedor empezó a ganar.
4: Sí. Exacto. Entonces pero... ya no cobraba 200 luquitas, sino que empezaron a llegar más camellos ya, uno ya cobraba
3: 250.
4: Más. 250. Exacto, claro, 200, no lo dejaba.
3: Claro, cuando uno le pasa del tope, ya uno empieza a ganar, güey. Bueno.
0: Pero Miki, la verdad es, ¿usted sigue recibiendo plata hoy, jueves 21 de mayo del 2026, de Felices los Cuatro?
4: Hasta 80 años después de la muerte.
2: ¡Ah! Sí. Pero venga, qué bueno uno empezar y recibir ahí los
3: una tula, claro.
2: Una tulita de eso.
6: Pero tengo
2: y Medellín se volvió muy industria de eso, es la verdad.
4: Obvio, y uno bien tirado. Yo me acuerdo que las primeras cosas que cuando me empezó a llegar plática, voy a empezar a pagar las deudas, weón, porque yo prestaba plata que porque me invitaron para un campamento en tal país y yo, ay, bueno, rey, ¿yo cómo voy allá? Y yo prestaba plata para comprar los tiquetes y los pasajes y poder ir como a buscar esa oportunidad.
2: Y los papás que, ay, no, este otra vez a prestar, él vino a lambonear a decir
3: se
2: que...
3: Se vas si a pasear por allá.
0: Con niñas.
2: Pero marihuana, María, no.
3: Con puros manes, está raro el hijo.
6: Tengo otra pregunta, muchachos.
2: Dale. Compañero Cristian desde Bogotá,
6: oiga,
2: Miki, pregunta.
6: ¿Y usted cómo, o sea, cómo es el tema de pasar cuánto vale una canción? Porque digamos, yo llego donde un mueble y le digo, hermano, necesito que me haga acá una cocina integral. Le dice eso, le dale pues ahí 3 millones de pesos. ¿Usted también miraba así? Como, yo esta canción se la hago en 250 mil pesos. 230 mil para que se la lleve ya.
4: Sí, es lo mismo, es el mismo negocio. Uno cobra ahí como una parte en plata.
2: Sí, y otra en especie.
4: Negocia las regalías.
1: Vení, Senza, cuando vos mandabas una pista para aprobación, ¿cierto?
2: Se nos deja hablar bien. Es que no deja hablar.
1: Vos le ponías por debajo una marca de agua, esta pista no la han pagado.
3: Cuando envía la maqueta, ¿o?
0: Claro.
2: La mandaba en bajita calidad.
4: Nada, eso. Uno ya sabía que había muchas maneras de uno joder la vuelta si se querían malinterpretar. Ah,
0: ¿Cómo es una forma, digamos? Una.
2: Mandarlos de la moto, por ejemplo.
4: No,
1: esa es una. Esa
2: no
1: es una, ¿no?
2: No, esa no es una.
4: Esa es la única. Hubo canciones en las que uno tenía como problemas porque, ay, que quién participó en eso, que quién en lo otro, y uno tenía la nota de voz en el celular como que con fecha, hora y la grabación de la parte que uno hizo como para poder como que para decir así, yo hice del segundo tan al segundo tan, es como así. Porque muchas veces pasan los meses y que la canción iba a salir y ya nadie se acuerda quién hizo.
3: Ay, sí, verdad, menos pues la canción tiene que salir, pero ahí estaba Miki. No, yo no me acuerdo.
2: Miki, ¿quién es ese?
0: Mickey Mouse.
3: Oye, pero te tumbaron en algún momento, mucha, o sea, como que en par canciones no estaba, sí. Pues usted estuvo y misteriosamente en el split no salió.
4: Sí. Varias veces.
2: Ah. O sea, hay canciones que están rodando y que usted dice, yo escribí ahí, no estoy ganando nada.
4: Sí.
0: ¿Cuál canción?
2: Claro, háganlo. Hágale que esto no va viral.
0: ¿A cuál? Una. Una que ya no esté pegada.
4: No, en, por ejemplo, como que en los primeros álbumes de Maluma, muchas veces uno...
2: Ay, venga, marquémosle a Maluma.
0: Sí, llamémoslo.
4: Uno metía, uno, yo me acuerdo que metí mano en una canción de Maluma con Cosculluela.
2: Ah,
4: de,
2: y,
4: creo que fue,
2: ah, y lo dejaron mirando para el techo.
4: Pero no, en ese momento estaba muy desinformado. Yo era como que yo hacía canciones y yo era no. Cuando era que me entra la plata en Colombia.
2: Y no voy a defender, pues, ¿ves? Ni el mismo artista. No,
4: sabía,
2: como que, ah, pues yo no sé, ahí la gente, mi equipo cuadró eso.
4: Yo tengo unos parceros de Envigado, weón, que hicieron un montón de éxitos, pero y no tienen ni un por ciento.
0: Hey, ¿saben qué? Estoy buscando por acá.
2: Pues espérate, que el chisme está bueno.
0: Sí.
2: ¿Quién es?
4: No,
2: pero... Decide, tira ahí uno.
3: Hágale que la gente de Villavicencio...
4: No, en ese momento ya estás muy bien, gracias a Dios. Dios los iluminó, pero yo conozco... Hay muchos temas en los que no están los Rude Boys, que no está Cheston, que no está Bull Nene, que no está ni que... Pero hicieron temas muy...
2: Hicieron temas re duros y chao.
4: El tema si no lo voy a decir, güey.
0: Pero pille, yo estoy buscando por acá un tema de Maluma y Cosculluela.
2: Sí.
0: Y me sale pretextos.
4: Sí.
2: Y cuando fueron a cobrar, es que puros pretextos.
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10: 9 de la mañana en punto en el mañanero.
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4: Este Mañanero, echándonos hoy este mañanerito con invitados también. Obviamente recordándoles que tenemos ahí un canal en WhatsApp que es La Mega, para que vayan y se agreguen. Ya va creciendo la comunidad y ese es nuevo, eso ya como 2 semanas.
5: Sí, hay mucha noticia, mucha información. De lo último que hemos visto por ahí es de Shakey Shakey con sus Ghetto Kids.
4: Sí.
5: Que ya empezó a mostrar el video Coming Soon.
4: Sí, los va a sacar a estos peladitos en el Mundial.
5: En el Mundial, allá van a estar en la final, en el entretiempo, en donde Shakey Shakey se va a presentar, va a estar ahí con los niños de África que se viralizaron mucho.
4: Son muy virales hace un buen tiempo. Epa. Y los niños bailan, incluso han hecho canciones. Las últimas que le he visto es de Michael Jackson por la película.
6: Perro cálidos.
4: Muy calidosos, muy buenos, muy buenos.
6: Desde que comieron están bailando.
7: Es que lo que hace el hambre, ¿no?
8: Pero yo pregunto, ¿será que Shakira les va a pagar o solo la invitación?
6: Con comida.
4: O sea, es que los niños no es que bailen mucho, sino que imitan las amebas que tienen en el estómago.
5: Eso es muy saco. No.
7: Hermano, eso es los síntomas de la tenia. Eso.
6: El ébola, eso.
4: No, uno cuando le coge el ébola empieza uno
5: a... No, eso es así. Como cuando uno tenía mucha hambre y le mostraban comida que uno empezaba a bailar. Entonces
4: bailar.
5: Los peladitos son bailando allá, la cámara acá y detrás de ellos, pues así como...
4: Les mueven un sándwich. Les mueven una torta de jamón así como al Chavo.
6: ¿Vieron el episodio del Chavo en donde los coge la luz a todos?
4: Eso.
6: Así son los niños.
4: Son los niños, pero a ellos les están mostrando es comida detrás. Es el correcto. De la cámara tiene pegado ahí un salmón.
6: Un corrientazo.
4: Bueno, seguimos en este Mañanero con Miki La Sensa, parcero de estas megas, que además ha sonado no solamente con canciones de él, sino con canciones de artistas grandes a los cuales le ha escrito.
8: Ahí puse una, casos. Pues.
4: Sí, total. Que él nos está diciendo internamente que fue la primera que tuvo Maluma en Billboard y que ahí ustedes dijeron, esto va bien, esto va pegando.
8: ¿Sabe quién está en Billboard también?
4: ¿Quién?
8: El Chonta.
5: Uy, el Chonta, sí, salió publicación de la mano de Billboard.
4: Sí, exacto. ¿Ya sabes quién es el Chonta? No. El de...
9: Trabaje, papi, para que pueda mercar los poderes.
4: El Chonta, papi.
6: Claro, ya.
4: Vení, ¿qué siente uno como artista que ha trabajado, que le ha metido años, y llega el Chonta, un man ahí tatuador, que colombiano que vive en España, que llega con la inteligencia de una canción, le mete 3 letras... Y empieza viral, a pegar viral. ¿No les da un poquitico como de rabia, como que este?
8: Pero mira que yo vi un video de una china de Medellín, no sé si la conocen, Sofía. Una Sofía pelirroja.
6: ¿Avendaño?
8: No, una que es pelirroja.
4: Sofía que, la pelirroja.
8: No. Que ella dice que ella fue la, que ella es la voz de la canción, no decía.
5: Sí.
4: Ya quiere regalías. Ya quiere.
5: No, pero además que a lo mejor sí, Sofía. Pues yo no la conozco, pues.
8: Será Sofía Castro, se llama Sofía, ella.
4: De apellido Express. Bueno.
6: Papi, no, yo pienso que nos va a tocar acostumbrarnos a muchas de estas cosas. Yo siento que vienen muchas cuadrillas, maricas, al final están entreteniendo y utilizando lo que está saliendo. Okay. Como la IA.
5: No, y que realmente el pelado se había hecho viral por otras cosas, ¿cierto? Por
4: sí,
5: el,
4: con el
5: familia.
4: Familia, quiero que me lo pongan en la cara, familia, quiero meter la rata, la quiero mojar, familia.
5: Y ahí para allá, pues, con su comunidad.
6: Y personaje.
5: Y personaje, pues, le dio vida a
4: esa canción, con las mismas frases que él utiliza con el personaje. Con el Chonta.
6: Marvel también había dicho que ella había metido unos fraseos ahí, parces, cuando mete la mano y huele. Ahí.
4: Ella metió eso.
6: Sí, ahí en esa parte, es la que ella grabó.
4: Ok, listo.
7: Tu pregunta para...
4: Para mi
7: invitado, para Miki. No. Okay.
4: Sí.
7: ¿Cuál es la peor rima que usted ha metido? Que dice, como, bueno, yo sí, esta vaina sí la metí, pero con... con vaselina.
4: Que usted diga, esta rima de me fue muy
5: la
4: suave.
5: La que hizo con nosotros para parchando. Estamos parchados con la Mega.
4: Sí. Miki hizo parte de una canción que hicimos para la Mega Medellín, parchados con la Mega, sí. Yo creo que eso está en plataforma.
5: Claro, nos pueden descargar. Recuerden seguirnos a través de plataformas musicales.
6: En el remix con el Chon.
5: Sí, como los de la Mega.
6: Venga, esto es propio, eso podría sonar, ¿no?
5: Sí.
7: Sí, eso puede, sí.
4: Sí, eso fue.
3: Es propio. Sí, sí,
5: pero. Escuchen qué talentazo.
3: Pero qué David.
8: No, pero depende, porque. Es, o sea, puede ser propio, pero si los derechos están para otro lado.
7: Ah, no, mijo, se puede leer en el play.
4: ¿Será?
7: No,
5: ¿y quién va a demandar U? ¿Quién va a demandar U? Eso no está ni por casa discográfica.
7: Hay que escuchar esa rima, a ver.
3: Escuchen, pues.
5: Escuchen, pues, qué temor.
10: Un millón de copias quemadas en el centro.
3: Bomba de canción. Oiga, pues, esto es mi

0: le mete muy duro.
1: Pero ¿cómo le vas a bajar?
2: No.
0: Escucha. ¡Calioso!
3: Esto me pone a mover las nalgas.
0: ¡Maravilloso! Calidoscopio.
1: Pero eso es merote.
0: Ese tema es bueno.
2: Oye, ya encontré a la chica que dice que es la voz de Trabaje Papi. Es Sofía Garcés. Sale en redes como la Fresinea. Es esta chiquilla de pelirrojo, no, de pelo rojo. Es ella de aquí, mírala.
0: Ahí la está. Fresinea la conocemos.
1: A mí me suena ese Fresinea.
2: Mira, sí. ahí está la imagen de ella, la estuvimos dando en TikTok. Y ella subió un video donde dice que... donde ella dice que quién es la voz. Mire, ahí está ella diciendo.
0: Ah, y ella cantó y todo.
2: Sí, ella canta ahí. Y ahí entonces empieza a cantar. Y ella no la pongo completa por los derechos, pero ella es la que dice que canta la canción Bea, ahí está.
0: Ah, pero entonces Bea, si ella la cantó, pues...
4: Sí, ya bueno.
0: Bueno, tenemos sección en este mañanero, mi queridísimo Miki, donde vamos a exponer unas fotos de personajes de esta República de Colombia y usted va a reaccionar simplemente diciendo una palabra. Cuando usted vea la imagen, la primera palabra que se le viene a la cabeza, listo. Mazo le va a ir a estar mostrando ahí.
5: Oh, aquí ya tiene todo, sino que... Ah, bueno, allá también. Okay, de allá lado también. Y lado.
0: Estamos con todo, mejor dicho, pantallas por todos lados. El caso es que vamos con la primera, listo. La primera palabra que se le venga a la cabeza a Miki, vamos a ver qué sale ahí, listo. Entonces vamos, arranquemos. Aquí tenemos a Maluma.
5: Espere que esto como que está retrasado tres okay. minutos.
0: Ah, bueno, entonces aquí sí me salió.
1: Vamos a ir al celular.
2: Sí. Que se lo muestre Maluma. Por TikTok, que se lo muestre por TikTok.
0: Ok. Primera palabra que se le venga a la cabeza con esa imagen.
1: Tan huevón.
0: Listo.
1: Y que si está soltero, pregunta.
0: ¿Ese tan huevón es por qué? ¿Es por pana o porque...?
1: No, como que la reacción de él en la foto es como que...
0: Ah, tan huevón. Ok,
2: como estoy muy bueno.
1: Podría ser un stick.
0: Estoy muy bueno, epa, muy bien.
1: Shakira. Listo. ¿La que siguió?
5: Sí, Shakira.
0: Shakira.
1: Pues... Pues te viene como, sí, pues, no sé, como...
0: O lo que se... O sea, mejor dicho, no necesariamente...
1: Tírame el ejemplo.
0: O sea, vea, no necesariamente es por la imagen lo que le representa, sino como... más lo que a usted le dice ese personaje.
2: Exacto,
0: como que,
2: ¿qué opina de ella?
0: ¿Qué opina de ella?
2: En una palabra.
5: Primera, ¿mostra palabra. O...?
0: Entonces, por ejemplo, culona. Por ejemplo.
5: Loba.
0: Eso, okay, puede ser una. Okay. Entonces, es lo que a ustedes le venga a la cabeza de esa manera. ¿Listo? Ya. Vamos con la tercera. ¿O va a decir la de Shakira?
1: No, ya dejámosla en Loba.
0: En Loba, okay.
2: Listo.
0: Donald Trump.
2: Pero no tan
5: ¿qué
2: rápido.
5: ¿Qué piensa?
1: Sí, más rápido, más
0: si así,
1: rápido.
0: Si así
1: más
0: es para escribir.
1: Donald Trump,
0: a ver, ¿qué se le viene en la cabeza cuando vea a Donald Trump?
1: Qué mal genio,
2: ok, me gusta.
0: Mal genio, okay. Listo, está bien. Siguiente imagen, y la siguiente es de Bless.
1: A ver, la verdad es que Bless,
0: ¿qué se le viene en la cabeza cuando usted ve la imagen de Bless? Mi queridísimo Mickey.
2: Pero no tan rápido.
1: ¿Cómo fue?
0: Más despacio. Uy, ¿cómo fue? Eso fue casi como pelea, listo, de una. Siguiente imagen, y es la de...
2: Estrada.
5: Alejandro Estrada.
0: Alejandro Estrada, de la Casa de los Famosos.
1: El actor.
0: Tambo. O sea, listo, vamos con la siguiente imagen. Siguiente imagen.
1: Ya que se congeló acá el...
0: Se le congeló.
5: Chino Murci.
1: Es como que lo que me transmite la imagen, como que la reacción, no, como si yo
5: estuviera haciendo persona,
2: o la persona,
1: no,
2: la
1: porque
2: persona.
1: el pana no me, a ver, hoy papi.
0: Este señor que es el del
2: el
0: minuto
2: padre
0: del de
2: minuto de Dios.
5: Oración.
1: Vamos
5: pensando
0: es que adorador del miembro, pues del divino, perdón, del divino.
5: En tus manos encomendamos este día que ya pasó.
0: La noche que llega.
1: Okay, papi, ¿hace cuánto es el contenido grabado?
0: No, señor. El señor grabó.
1: He grabado todas las temporadas.
0: Einstein.
1: Vecinos.
0: Es que, parcero. Es que
1: Einstein.
0: No tan rápido.
1: Crema para peinar.
5: Ah, pero está hablando entonces de la imagen.
0: De la imagen, o sea, como si fuera un meme.
1: No del personaje, sí.
0: Listo, bueno. Ay, ¿tenemos más?
5: Yo mandé como 35, El Chavo.
1: Ay, pero no es maricas.
5: ¿Qué? Le tenemos el cerebro a
0: pero,
5: toda.
0: Pero ¿qué le genera? O sea, cuando usted ve al Chavo, ¿usted qué le trae a la cabeza?
1: No, el Chavo me da como Lástima, güey.
0: Me dan ganas de invitarle, o sea, a una torta de jamón,
1: sí,
0: ¿o qué?
1: Sí, güey, es para que el marca sufrió mucho, güey.
2: Sí. Pero... Qué pecado.

0: Mentira.
1: Okay. Ya la cogió.
2: Ya la cogió. Increíble.
1: Poquito. Sí.
0: Ok, listo.
3: James.
0: ¿Qué mago?
1: Gago.
0: No, es que Gago no.
1: Ryan
0: Castro.
2: Awo.
0: Bien. Siguiente imagen. Vamos ahí. Tenemos a.
1: Unos travelos.
0: Sí, qué rico. Ey.
1: Ay, güey.
0: Es que parchecito.
2: Qué beso.
0: Unos travelos.
1: Es que beso de tres.
0: Qué antojo. Es que palanca.
1: Pero no tan rápido.
2: No.
3: Tenemos igual hasta las y media.
1: No, yo tengo pautre.
2: Tírala.
0: Tira, listo.
1: ¿Qué? Le tiro la de travelo. Besito. Besito al niño. Si no está operado, se le va.
0: Antes, si está operado, se le va.
1: Bueno, ¿qué más dice? A ver, otra y ya.
0: Otra y ya. Esperanza Gómez.
2: Esperanza.
1: Pubertad.
0: Es que gallo.
2: Esperanza.
1: ¿Qué se dio?
0: Es que cresto.
1: Cresta.
2: Precoz. Es que maíz.
0: Es que maíz, pa' de gallo.
2: Es que pajazo.
0: Familia. Bueno, y otra imagen.
1: Una más.
0: Huescol.
2: Controversia.
0: Bien.
1: Listo.
0: ¿Tenemos más?
4: Sí.
3: Sí, queda más. No, imagen, es que... A ver cuántas.
0: Karol G. Sí,
2: cabezona.
0: Sí, cabeza de ajo. No.
2: Ok. Bichota.
0: Bichota, epa. Ok. Vicky La Senza, invitado en este mañanero de La Mega. Parcero, gracias. Hay música nueva. Que vayan, por favor, todos los que lo están viendo, todos los que lo están escuchando, a buscar A Casa Remix.
2: Hey, a todos los parceros que están ahí conectados con La Mega Nacional.
0: Sí.
2: Medallo. Todos los alrededores. Vayan, escuchen A Casa Remix junto a Andy Rivera, que es lo nuevo, lo que está por ahí viral, cogiendo fuerza. El Flecho se desahogó, me dijo, mándeme ese ritmo que necesito desahogarme en este preciso momento.
0: Yo le mandé
2: y vaya, escuché ese verso para que vea lo que dijo ese.
0: Para que vea lo que dijo él, se desahogó el pelado.
1: ¿Vos que sos amigo de él, le dolió la noticia o no le dolió la noticia? ¿O qué?
2: Él me dijo, Flecho, este tema me lo tomé como personal, entonces no sé.
1: Ok,
0: vaya y lo escuchan. A Casa, el remix de Mickey La Senza, parcero de La Casa, la buena, se le quiere
2: bien. Gracias, Mazo, gracias, Sonra. Feliz de estar por acá. A Cristian y a David.
3: Murcia.
2: No, papi, todo el combo activo. Muchas gracias. Espero por acá estar pronto presentando lo que sigue.
0: Ok,
1: claro,
0: de una.
1: A fueguillo.
0: El mismísimo Mickey La Senza en este Mañanero de La Mega.
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0: Bueno, familia, nos vemos hasta familia. Mañana.
1: ¿Qué pasó, hasta familia? Mañana, feliz noche.
0: ¿Pero por qué noche? ¿Ya se acostará a dormir?
1: Sí, ya vamos aquí a pegar el sueñito listo para poder estar mañana con toda la energía.
0: No, yo pregunto.
1: Ah, pero si van a pelear, que sea en lodo. Listo, por favor, compañeros. Bueno. Hey, gente linda, gente bella, recuerden que hoy Bucaramanga, atentos porque vamos a entregar boletas para el concierto de Capo en Bucaramanga. Añañay, no se separen por favor de su Mega. Y también en Medellín, muy atentos que vamos a entregar boletas para Capo también este sábado.
2: Este sábado que vamos a estar en el Centauro, centro de eventos, así que muy activos, pueden ganar boletas con la Mega.
1: Y en Bogotá, boletas para el concierto de Nicky Jam. Por todo lado estamos entregando boletas, hermano. Es la Super Mega.
0: Estamos votados, la buena.
1: Estamos con todas, estamos con todas.
3: No te vayas.
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0: Seguimos con las emociones del torneo intercolegiado más importante de fútbol 11 del Eje Cafetero. Resultados de la primera fecha de cuartos de final, donde las betlemitas, siendo Croacia, derrotaron 1-0 a Alemania, que era el diocesano. Mientras que el Liceo Pino Verde, representando a Noruega, ganó 1-0 al Ciudad de la Cuba, que era Francia. Cuartos del Mundialito Megalibre en la sede Belmonte de la Universidad Libre de Pereira. Próxima semana, semifinales.
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6: Decretando muchos megahits en esta hora.

0: party, tienes que llamar acá.
1: Y si les gusta ganar entradas para el Grupo Firme este próximo 12 de junio en Expo Futuro, en el Estadio Hernán Ramírez Villegas, ya saben lo que tienen que hacer: descargar la app de RCN Radio en su celular, escuchando la Mega Pereira, enviar captura a través de nuestro Mega WhatsApp y ahí los vamos a tener, porque sí, muchos de ustedes se van a ir invitados por nosotros por la Mega. Mira, con el

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1: 9:45.
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301-771-4071. Repórtense a través de nuestro mega WhatsApp en este mega jueves, mega weekend, ya casi. Todo.

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1: Ya son las 9:54.
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0: 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Son las
1: 10 de la mañana.
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1: En la Mega Pereira son las 10 y 16.
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4: Y el pronóstico para el día de hoy será...

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0: 10:49 en La Mega.
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2: En La Mega son las 11.
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3: En la Mega son las 11 y 8 de la mañana.
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1: 11:20 aquí en la Mega.
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0: 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Son las...
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9: 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Son las...
10: En la mega, son las 11:52.
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0: Ecar. Seguimos con las emociones del torneo intercolegiado más importante de Fútbol 11 del Eje Cafetero. Resultados de la primera fecha de cuartos de final, donde las Betlemitas, siendo Croacia, derrotaron 1-0 a Alemania, que era el diocesano. Mientras que Eliseo Pino Verde, representando a Noruega, ganó 1-0 al Ciudad de la Cuba, que era Francia. Cuartos del Mundialito Megalibre en la sede Belmonte de la Universidad Libre de Pereira. Próxima semana, semifinales.
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14: En la Mega son las 11:58.
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6: En La Mega son las 12.
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1: Aquí en la Mega son las 12:08 del mediodía.
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18: Es la una en la Mega.
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Y aquí estamos en una tarde más, en un día más en tu radio. Sintonizas La Mega. Yo soy Héctor Moreno. Desde este momento llego para acompañarlos mientras andan haciendo una pausita, mientras andan almorzando, mientras andan buscando recargar energías o hacer una siesta. Aquí vamos en la radio y también en la app RCN Radio. Así que agárrense duro porque andamos de Mega Jueves.

0: 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Son las
1: 1:07 p.m.
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sintonizas La Mega, y no solamente en tu radio, también en tu teléfono o en tu tablet a través de la app RCN Radio. Aquí voy de nuevo con ustedes recargando la lista de éxitos, la lista de Mega Hits. Prepárense porque vienen muchas de sus favoritas solamente aquí en La Mega.

0: la gana.
1: Y hasta este momento estuve con ustedes, muchachos. Gracias, como siempre, por dejarme hacer parte de su día y por hacer parte del mío. Hoy a las 4 el megáfono y a las 7 Dani Tres Palacios con el cartel de la mega. Por lo pronto, como siempre, tomen agüita, cuiden a sus animales y siempre en sus vidas, la mega.

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3: Seguimos con las emociones del torneo intercolegiado más importante de fútbol 11 del Eje Cafetero. Resultados de la primera fecha de cuartos de final, donde las betlemitas, siendo Croacia, derrotaron 1-0 a Alemania, que era el diocesano. Mientras que el Liceo Pino Verde, representando a Noruega, ganó 1-0 al Ciudad de la Cuba, que era Francia. Cuartos del Mundialito Megalibre en la sede Belmonte de la Universidad Libre de Pereira. Próxima semana, semifinales. En tu radio.

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7: En La Mega son las 2.
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7 con todos los que se conectan con la aplicación RCN Radio. Espero la hayan descargado. Y si no, por acá los espero para que nos escuchemos en cualquier parte del mundo. Listo para hablarles de las actividades del Tour Estudiantil y el Mundialito Megalibre. DJ Pito con ustedes. A ver...

hacer un salto cuántico y viajar en el tiempo. Ese es un clásico retro en La Mega.

estoy muy pendiente de todos para que también hagan parte de la mega. Sábados y domingos a las 6 de la mañana estamos con los archivos M. No se lo pueden perder. BTS, aquí está la mega.

Wisin y Yandel. Los temas que quieran programar también lo hacen en arroba la Mega Pereira en Instagram. Hoy tuvimos la segunda fecha de cuartos de final y todo va a estar listo para el día martes, donde tendremos las semifinales del Mundialito Mega Libre. Uno de los partidos, Betlemitas versus Liceo Pino Verde. Choque de colegios privados en la primera semifinal. Ahora les cuento cuál es la otra llave para comenzar a...

no se vayan a despegar. Por acá los espero en la siguiente hora para conectarse con la buena información y preparándonos para el megáfono de la mega. Ryan y Capo, aquí está la villa.

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7: Son las 3 en la Mega.
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9: Sabemos que la estás pasando bien, ¿cierto? Obvio.

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semana llegó Volando, Pecoso, Cherik, Lewis DJ y también Gino Mocetón. Van a estar en el Mega Weekend. No te lo pierdas, solamente aquí en la Mega. Pico y chao. Sí, sir.

información que tenemos desde Farándula, papi. Aquí las cogemos todas, mijo. Estoy pendiente de todos en el Mega WhatsApp. Programen que acá se la sueno, papi. Jueves y yo feliz de la pelota porque.

0: me imagino que el Pecoso, para llevarles nuestro programa de las tardes. Y a las 7 de la noche, el cartel de la Mega. Bad Bunny, el conejo malo, como dice Dayana, de malo no tiene nada.
1: Dime.

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0: Seguimos con las emociones del torneo intercolegiado más importante de fútbol 11 del Eje Cafetero. Resultados de la primera fecha de cuartos de final, donde las betlemitas, siendo Croacia, derrotaron 1-0 a Alemania, que era el diocesano. Mientras que Eliseo Pino Verde, representando a Noruega, ganó 1-0 al Ciudad de la Cuba, que era Francia. Cuartos del Mundialito Megalibre en la sede Belmonte de la Universidad Libre de Pereira. Próxima semana, semifinales.
4: ¿Listos

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5: 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Son las
6: 3 y 55 aquí en La Mega.
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6: En La Mega son las 4.
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8: Son las 4 de la tarde y desde este momento prendemos el megáfono.
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0: Llegó el momento del megáfono a la mega. Estoy aquí con... Uy, estoy lleno.
1: ¿Qué pasó?
0: De cabina, señora.
2: Bendecida y afortunada.
0: Hola, Diana, ¿qué más?
1: Pecoso, ¿cómo vamos?
0: Hola, Luisa.
2: Hello, how are you?
0: Ay, Maruja, ¿qué ha hecho?
1: ¿Qué?
3: Contenta de por aquí volver a Pereira después de 10 años.
1: ¿De cuánto?
3: Estaba que Roja Espinilla, presidente.
4: No, sí.
0: No, estaba creo que estaba Alvarito.
4: Misael Santana. Sí, pero
0: no, ¿y Maruja cómo le va?
3: Bien.
0: ¿Tola qué ha hecho?
4: Ay, vamos.
3: Tola no sabe nada.
0: Maruja, un aplauso por
1: favor.
0: ¿Van a acompañar un ratico? Sí.
4: Sí, claro.
2: Pero cortico.
0: Se van a presentar en Pereira, ¿cierto?
4: Sí, eso dicen.
0: Ah, sí. ¿Y cuándo? ¿Qué día? ¿Qué horas? ¿En qué lugar?
4: No se acuerdan.
0: Mañana viernes.
4: ¿Cuándo sale este programa?
0: Ya estamos al aire.
4: ¿Estamos al aire?
1: Sí, claro, ¿cómo así?
0: Hoy es jueves, son las 4 de la tarde y 6 minutos. Y mañana viernes.
4: Ah, bueno. 4 de la tarde y 6 minutos.
3: Con razón tenía yo hambre, no he almorzado.
1: ¡No! ¡Qué pesado!
4: Mañana, mañana.
0: Oiga, me encanta.
4: Teatro Santiago Londoño, 8 de la noche. Las mamás no lloran.
3: Las mamás facturan.
4: Sobre el Día de la Madre.
0: Oiga, venga, bailemos esta de Shakira, la nueva del mundial, se llama Dai Dai. Hágale premia.
4: Dai, póngale.
1: A ver. No,

0: Dios mío, qué personaje.
1: Decía que tenía demandada a Shakira. ¿Por qué?
2: Por copietas.
1: Ah, pero Shakira.
3: ¿Quién copió a quién?
2: Shakira.
3: Bueno, a los que llegan a la mega, aquí están en la cabina Tola y Maruja. Un aplauso para ellos.
1: ¡Bravo! ¡Dale, bravo!
3: Bueno, y mañana se presentan en Pereira, en el Teatro Santiago Londoño, Londoño y Londoño.
2: Sí, vayan allá, es a las 8. Londoño, Londoño, Londoño de Londoño, a las 8. Boletas en la taquilla.
3: La taquilla está abierta.
2: Sí,
3: ¿ustedes qué hacen ahí en el showcase? ¿De qué se trata?
2: ¿Qué hacemos?
3: No, mi amor, es que yo no la he visto.
2: El coso está más a mi pelo tardado.
4: No es fútbol.
3: Sí, ¿de qué se trata?
1: Pero bueno, que
4: yo misma lo dije. ¿Qué pasa un día?
1: Ya dijeron, yo no sé, a mí no me mira así.
2: Hablamos de los regalos tan chisipatos que dan ustedes. ¿Vos qué le has dado a tu mamá? ¿Qué valga la
1: Problemas felicidad, desde chiquito.
3: Felicidad, mi mamá. Soy la alegría de
1: ella. Hay que preguntarle a ella.
3: Soy su hijo favorito y predilecto.
2: Además, tiene una cara de los que salen el día de la madre con una orden para una curva de glicemia.
3: ¿Cuáles son los regalos que dan los hijos?
4: O con un vaso de cerveza, por ahí, de que lo regalen en alguna parte a María.
1: ¿Un buen regalo cuál sería?
3: Dale, hagamos una listica.
1: Lista de regalos.
4: Un regalo para el Día de la Madre. Sí. Que no vayan, nada, eso es para camada de nietos culicagados brincando en
1: sale
4: las
1: uno
4: camas,
1: caro.
4: Dañando la licuadora, brincando encima de la lavadora,
2: prendiendo puchos de marihuana en la veladora de la Virgen,
4: diciéndole a la
1: enseñándole
4: a la lora a decir cacorro.
1: Yo creo que un buen regalo para el Día de la Madre, ustedes que quiten el Día de la Madre.
4: Es mejor.
1: Ah, sí, según lo que veo, va
2: que
1: por ahí.
2: Que lo quiten, es que los regalos que dan, qué miserableza.
4: Si una se pone a echar cuentas, vale más es el almuerzo que las pendejadas que llevan.
2: Sí.
3: ¿Cómo se llama el stand-up comedy? Se llama stand-up comedy.
2: Stand-up comedy no, señor. No.
3: Obra de teatro.
4: No. Estándar comedia para marihuaneros.
2: Comedia.
3: Comedia parada, mami.
2: ¿Cómo qué?
3: Stand-up comedia, una comedia parada.
2: Comedia.
3: ¿Qué te la vi a Ananías?
2: Ananías.
3: Ananías ya no.
2: Ahí está, no sirve. Ananías
4: está como este micrófono.
3: Mira.
2: De Ananías.
3: Así es mi comedia de Ananías. Oiga, ahora me cuentan de Ananías. ¿Le gusta el reggaetón, el perreo? Sí.
2: Ay, pero no. No, porque
4: estuvimos en la clase que tenía. Tenemos del grupo La Tercera Edad,
2: estuvimos en clase de perreo, clase de reggaetón y en el perreo me descaderé.
1: Ah, desde ahí quedó así.
3: Con esa canción, véala.

0: Mañana en Pereira, 8:30 p.m, Teatro Santiago Londoño, Londoño, Londoño.
1: Allá estaremos, nosotros vamos a estar desde las 7:30 afuera, vamos revendiendo.
2: Espectacular.
3: No, pero como ustedes van a revender, no puede.
2: Así ganan más.
4: No te tires el
0: pelo.
3: Dayana, por favor, no me cambie el nombre.
1: Nosotras ganamos muy poquito.
0: Compren sombrillita con esa sombrillita.
3: Sí, no, está muy
1: padre. Eso vamos a revender boletas.
4: Pero lo que es la ignorancia, la gente dice que tiene un cable pelado arriba, ese es el wifi.
3: Ah,
4: nos pueden llamar.
0: ¿Cuál es la clave de ese wifi?
4: Ah, clave. ¿Cuál es que es?
1: Tola y Maruja.
3: No, 2020.
4: Lo tenía anotado aquí.
0: Tola y Maruja, no, vean, internet, no.
4: Pecoso, nos señor. Vamos a anotar todo eso en tatuajes. Bueno. El número del teléfono, sí. La cédula.
0: Para que no se olvide.
1: Ese es vuestro regalo.
4: El número de la ambulancia.
0: Sí. Mm.
3: Bueno, el, no,
0: el tipo
3: bien.
0: De sangre.
4: Tola tiene tatuado en la espalda todos los medicamentos y la hora en que lo debe tomar.
1: Sí.
0: ¿Boletas en dónde?
1: La ketalina me quedó en toda la rajadura.
4: Abajo,
1: la,
4: sí, abajo.
0: En la niez.
1: Donde empieza la rajadura. Ah,
4: la rajadura. Este,
0: ¿cómo se llama la comedia?
1: En toda la frontera se dice.
0: Mija, ¿cómo se llama la comedia?
4: Las mamás no lloran, las mamás facturan.
0: Las mamás no lloran. Mañana en el Santiago Londoño. Gracias por venir, cuídense mucho. Con juicio, pues ahí.
3: Se van cuidando con cuidado.
1: Vamos a rifar cédulas. Cédulas para que voten varias veces.
0: ¿Sabes por qué van a votar? 31. ¿Están firmes?
4: Por el que quite el día a la madre.
3: Sí. No.
0: Hasta luego. Una pausita, ya volvemos.
3: Bueno,
0: chao, Tola.
3: Chao, chao.
0: Maruja, cuídense, pues.
4: No nos dieron ni agua.
3: ¡No!

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7: En La Mega son las 5.
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0: este
1: megáfono al aire. Esa primera hora me encantó. Se fueron todos los marcos que tú sabías de ellas.
2: Sí, yo las había visto en televisión ya.
1: Pero en vivo así.
2: No.
1: Diana no las conocía así.
2: Claro.
1: Ya eran muy famosas y ahora que volvieron más. Más famosas todavía.
2: Me van a dañar ahí, pues.
1: No, es que toda la mejor el micrófono suelo.
2: Ah, ¿cuál?
1: Arrancamos una. Empezamos una nueva hora de música en la Mega. 301-771-471. Envíen a ella mismo un pantallazo, captura. Bueno,
2: screenshot, lo que quiera decir.
1: Screenshot de la aplicación de RCN Radio sintonizando la Mega Pereira. Y con eso se inscriben para boletas del Grupo Firme, que el próximo lunes ya empezamos a regalar.
2: Uy, sí, de una. Inscríbanse de una vez a través de nuestro Mega WhatsApp y se van invitados por nosotros por la Mega.
1: Titulares de chismes, ¿qué pasó en la farándula de Colombia?
2: De bueno, todo. A ver.
3: Por ahí Huesco le estuvo ya respondiendo acerca de los extreme que últimamente ha estado haciendo Aida Victoria.
2: ¿Cómo así?
1: Sí. ¿Volvieron?
2: ¿What?
3: No, volvieron.
2: ¿What? No, ella no vuelve con los ex.
3: Aida, cuando salió del reality, ya salió y ella ya está haciendo sus stream diarios también como Huesco.
1: Ah, sí, en Kik. Oh, sí, qué bueno. Eso da un billete. ¿Qué más tenemos de chismes, Diana?
2: Bad Bunny, le van a hacer una estatua por allá en España, en Madrid.
1: Sí.
2: Uy, sí.
1: Bueno, y hablando de Bad Bunny, por aquí llegó Bad Bunny al lado del Fercho con Perro Negro. Empieza una hora de música, ese es el megáfono en la Mega. Bienvenidos.

0: aire el megáfono de la mega. Ya, si ustedes quieren ponerse la misma ropa de Bad Bunny, o bueno, tienen una nueva colección.
1: Sí.
0: No sé si ya tiene Sara de Pereira. Pero Sara es una cadena de ropa de moda fast fashion.
1: Sí, sí, sí, de Europa.
0: Es decir, la ropa de Sara es una ropa que no tiene un costo muy alto.
1: Ajá.
0: Y que está a la moda.
1: Es verdad.
0: O sea, si usted no quiere ir a Dior, a Versace, a Louis Vuitton, a Prada.
2: ¿A dónde va Pecoso?
0: Si no que usted quiere, no, yo voy a Sara.
1: No, el Pecoso va directamente a Estados Unidos.
0: Sara,
1: sí.
0: ¿Sara fan?
1: No, el Pecoso se viste bien.
0: Hay una nueva colección.
2: Saca chaquito hoy, por cierto.
1: Es que va para donde Grace.
2: Está pintoso. Ah, con razón. Ah.
0: En las noticias de Bad Bunny, que sacó colección con Sara.
1: Ah, bueno, sí, pero...
0: O sea que nada raro que ustedes lleguen a la Arboleda y vean ahí al Bad Bunny.
2: Pero yo vi que ya estaban agotadas muchas prendas.
1: Claro. Es que sacaron poquitas, 150 piezas apenas.
0: ¿Sí?
1: Sí, obvio.
0: Pues, ¿para el mundo?
1: Sí, Benito no la va a dar toda así, como
0: aquí
1: quien
0: no,
1: dice.
0: Aquí no la vamos a ver. No la vamos a ver.
2: Sí, arrimámonos.
0: Pero sí tenemos música de Bad Bunny en Nueva York. Es el megáfono al aire. Sí.

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0: Estamos al aire en el megáfono y llegó el momento de un mega clásico. Mega clásico.
1: A ver, Pecoso.
0: Un artista.
1: Pongamos a Wisin y Yandel.
0: A Wisin y Yandel con Rácata.

Aquí de verdad, para mí es bien importante que estén aquí, cada uno de ustedes significa mucho para mí, así que vamos para la foto, vengan para acá, me está haciendo todo el mundo, todo el corillo, vamos, zumba.

0: hacer un salto cuántico y viajar en el tiempo. 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

0: Estamos llegando al final de esa segunda hora del Megáfono de la Mega. Recuerden cómo se pueden ganar boletos para el grupo Firme.
1: Muy fácil, ustedes nos mandan screenshot, captura de que efectivamente nos están escuchando a través de la aplicación RCN Radio.
0: En la Mega Pereira. Y la ya eso es todo. Ya. Al 301-771-471. Una pausita y volvemos a la última hora. Ya venimos. Exacto. Hay noticias de Anuel.
2: Sí.
0: Y de Laura Saavedra.
1: ¿Qué nos dicen de él?
0: En momentos volvemos con Anuel. Emanuel. Como le decía Karol G. Emanuel.
2: Emanuel, le decía así, Emanuel. Emanuelito.
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16: Seguimos con las emociones del torneo intercolegiado más importante de fútbol 11 del Eje Cafetero. Resultados de la primera fecha de cuartos de final, donde las Betlemitas, siendo Croacia, derrotaron 1-0 a Alemania, que era el diocesano. Mientras que el Liceo Pino Verde, representando a Noruega, ganó 1-0 al Ciudad de la Cuba, que era Francia. Cuartos del Mundialito Megalibre en la sede Belmonte de la Universidad Libre de Pereira. Próxima semana, semifinales.
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2: En La Mega son las 6.
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0: Estamos de vuelta en el megáfono. ¿Qué horas tienes ahí?
1: Son las 6:05.
0: 6:05 de la tarde. Gracias. ¿Sí es así? Sí.
1: Sí.
0: Bueno,
1: sí,
0: esta hora hablaremos de Anuel AA. No, jamás. Ella es Lisa Jiménez, la nueva 10 de la Mega, Diana González y el Pecoso. Ay, y estamos, hombre, empezando una nueva hora de música. Repórtense ya al 301-771-40.

0: ustedes se reportan a través de nuestro mega WhatsApp 301-771-471. El pecoso no es como tan amante de Rosalía, ¿no le gusta tanto? Sí.
1: No, sí me gusta, pero yo creo que está sobrevalorada.
0: ¿Por qué?
1: No sé, porque dicen que es la niña prodigio, que la, pues, es chévere, pero a mí me parece normal. Mucha gente la ama, pero es bueno.
2: No, tiene una voz espectacular,
1: sí. A mi pareja. Y él es muy linda.
0: Sí, también.
1: Ella fue novia de Raúl Alejandro mucho tiempo.
2: Espectacular.
0: Se tatuaron los nombres y todo.
1: Claro, no, ya se nos están borrando. No, ya fueron al láser a borrarse.
0: Ay, claro.
1: No, no se tatúen el nombre de su novio.
0: No lo hagan, eso es muy feo. ¿Para qué?
1: Es un error.
2: ¿Y lo que hace después con ese tatuaje? Pues, y dárselo, borrarse los días.
1: Y si se lo tatúan, ese pasito, que da fácil de borrar después. ¿Qué pasó con ella?
0: Escuchemos.
3: ¿Cómo te llamas? ¿Qué está? ¿Cómo te llamas?
4: Eugenia.
3: Eugenia, ¿has visto que te oigo desde aquí todo?
4: Te amo, mi amor.
3: Eugenia, ¿cómo estás?
4: ¿Sabes por qué no tienes vicios?
3: Dice, ¿sabes por qué no tienes vicios? Atención.
5: Hola, ¿por qué?
4: Porque
5: no
4: el vicio
5: ser?
4: Eres tú.
3: Eugenia, por favor. Eugenia, ¿qué ha sido para ti?
4: Te amo. Mira,
3: Eugenia, ese niño en plan hoy es para ti.
1: Ah, vea, se da cuenta, sí funciona.
0: Hubiese hecho eso yo con Shakira. Shakira, te amo.
1: No, y chévere que le pongan la cámara, le dejen hablar. Yo creo que eso es planeado. No sé por qué,
0: porque pues de casualidad hay que le paren atención a una persona.
1: A mí, ¿sabes que me gustan los conciertos ahora? La Cam Kiss, la Kiss Cam.
2: Ay, no, no, ay, no, es muy peligrosa, a mí no me
0: cuando,
2: gusta.
0: Cuando pare y que dan beso de tres, ay, a mí me encanta.
1: Ah, sí,
2: pero también es peligrosa.
1: Aquí está Rosalía y Bad Bunny en la

0: El megáfono al aire, aquí estamos Luisa Jiménez,
1: Dayana González
0: y el pecoso soy yo. Y es el momento de un clásico. Deme un artista, puede ser un grupo, dúo, solista.
1: Yo quiero escucharme uno de La Factoría.
0: De La Factoría. Ah, pero ayer también, ¿no? ¿Estás fan de La Factoría?
1: Sí, está ahí. Ya, unos clásicos bien buenos.
0: Ese se llama Papi Chulo, con Dempra. Papi, papi.

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1: A ver, Pito, cuéntenos cómo va ese campeonato.
2: Muchachos del Megáfono, ¿cómo están? ¿Cómo les va? Un poco del resumen de lo que se dio el día de hoy por nuestro torneo intercolegiado, donde la institución educativa Jesús María Ormaza derrotó 5-2 al colegio Deo Gracias Cardona, y el otro encuentro fue entre Calasanz y el Nucefa. Victoria para el Calasanz, que se llevó la clasificación a lo que tiene que ver en las semifinales. Próximo martes, partidos por semifinales a las 8:30 de la mañana.

0: Loba.
1: Señoritas,
2: nos vamos.
1: Nos vamos y este es el último megáfono de la semana. Entonces les cuento cómo me va con Gracie esta noche.
3: Bueno, está bien.
2: Igual
3: está
2: con
3: bien.
2: La pinta top.
1: Pues listo, está
3: yo la pruebo. Él la tiene clara, él sabe cómo es.
2: Está súper guapo.
1: Dijo, yo la pruebo, la quiere probar.
3: ¿A quién?
2: No, estamos hablando de la
1: pinta. No, ahora me pasa
2: lo de Vargas. Lo embalo yo.
1: Feliz noche, ya viene, ya viene el cartel de La Mega, cuídense mucho.
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12: 6:58 en La Mega.
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